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0: Hola, ¿qué tal? Buenas noches, oyentes de CR Satelital de todo el país y el mundo entero, un gusto saludarlos. Aquí estamos en Deportivamente desde Los Diamantes para conversar algo del deporte local, nacional e internacional. Comenzando con algunos de los titulares, en el terremoto que hoy hubo, que lastimosamente cayó en diferentes ciudades de Colombia, la Conmebol ha tomado una decisión en el tema de los partidos de la Copa Sudamericana y Libertadores, ya se lo vamos a contar. Barcelona perdió como local nuevamente, perdón, sí, nuevamente, y la dirigencia amarilla tomó una decisión ya, y eso es lo que le vamos a dar a conocer. Por otra parte, se han dado resultados del torneo ecuatoriano de fútbol, muy interesantes, que ya se lo vamos a ir contando, tabla de posiciones, y el tema de la proyección, cómo va, ahí va caminando al parecer. Por otra parte, a nivel internacional, la UEFA, la CONCACAF y algunos aliados no están muy contentos con el señor Gianni Infantino. ¿Por qué será? ¿Por qué será? Jordi Caicedo anotó 2 goles en Huracán, en el clásico Huracán frente a San Lorenzo. Salió verdaderamente... tuvieron que sacarlo rápidamente del terreno de juego porque hubo alguna complicación por la forma de cómo celebró el jugador. Cosas y casos que se ven de edad que se dan, ¿no? Pero bueno, hablamos también del partido que se está jugando en el momento entre Deportivo Cuenca y el conjunto del Manta. Y muchas cosas más que tendremos aquí en titulares y en información aquí a través de CRS Satelital. En cualquier momento está con nosotros también el profesor Frank Maribeña para hablar más del deporte. 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

0: Antes de iniciar con el tema, los temas que tenemos y que hemos hablado con todos ustedes, voy a pasar un ratito por Cuenca. Ya se están jugando los primeros minutos del partido Deportivo Cuenca frente al Manta. Compañeros de Visión, ¿cómo le va? Bienvenido. Buenas noches.
1: Cuenca, falta. Claro que sí, falta ya sobre David González. Me parece que está en el piso y tiro libre para el Cuenca.
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0: 8 minutos ya de esta primera parte, Deportivo Cuenca 0, Manta 0. Bueno, a ver, la Confederación Sudamericana de Fútbol, tomando muy en cuenta los hechos, los hechos acontecidos hoy en Colombia, ha decidido que estos partidos... No sé si tenga yo ni ahí a la mano lo que le envié, creo que al grupo de deportivamente, el tema de que no se van a jugar los partidos de Copa Libertadores y Copa Sudamericana. A ver, ya se lo envío, Johnny, para que usted lo pueda poner y que también el público vea, ¿no? Ahí se lo acaba de enviar, don Johnny. Ahí se lo acaba de enviar. La información, por si acaso, también ustedes la pueden observar en la página web www.radiocrsatellital.com y dice lo siguiente. A ver, déjenme abrir acá el tema. Aquí está. Desde Luque viene la información. La Confederación Sudamericana de Fútbol expresa su más profunda solidaridad al pueblo colombiano ante el devastador terremoto que ha afectado al país el día de hoy. Acompañamos con profundo pesar a la familia de las personas fallecidas y heridas, así como de todas aquellas que han resultado afectadas por esta tragedia. En estos momentos tan difíciles, queremos hacer llegar nuestro afecto y cercanía a toda Colombia, especialmente a la gran familia del fútbol colombiano, y en atención... gracias, don Johnny. En atención a esta situación excepcional y para preservar la seguridad de todos y el respeto por las víctimas que han suspendido temporalmente los partidos. Atención, que debía jugarse mañana entre Deportes Tolima e Independiente del Valle, ¿ya? Este es por los de ida de la Copa Sudamericana. Déjenme ver cuándo era el partido de River. Me parece que era el jueves, déjenme ver. No, era el miércoles, Santa Fe frente a River Plate. Estos partidos quedan suspendidos y reiterando nuestra solidaridad a nuestro acompañamiento en este momento difícil. Más información sobre la reprogramación será remitida próximamente. Así que esa es la primera noticia. Aclarar que ya Independiente del Valle recibió la notificación. El cuadro rayado del Valle se quedó en la capital de la República, regresó a su concentración y ahí cada uno se fue a su hogar. Y obviamente no se jugará estos dos partidos, considerando de que Tolima, no sé cómo esté el sector de Tolima, pero los más afectados son Cali, ¿no?, Bogotá, tengo entendido que 2 o 3 ciudades más de Colombia que han sido las afectadas por el tema del terremoto. Déjenme consultar qué ciudades nomás han sido afectadas, ¿no? Déjenme ver con este tema del temblor el día de hoy. Bueno, terremoto en sí, porque las imágenes, si ustedes la vieron, saliendo un poquito del tema deportivo, son angustiantes verdaderamente. Edificios de 4 pisos que se caían, estructuras que colapsaban. Y hoy, además de eso, consultaba a 2 amistades que tengo en Colombia, decían de que fue muy demasiado fuerte, se sintió. Por ejemplo, una vive en un piso 6 de un edificio y la otra vive en un piso 8. Y la una es una persona de aproximadamente 35 años y la otra persona es de unos 40 y pico de años, por decir más o menos las edades, y verdaderamente estaban muy, muy afectadas y que verdaderamente fue algo muy, muy complicado. Bueno, eso con el tema de la Copa Libertadores y Copa Sudamericana, que creo definitivamente se dio y se debería haber dado inmediatamente por parte de la Confederación Sudamericana de Fútbol, que tomó muy en cuenta este tema y que ha sido suspendido los partidos. Por otra parte, por ejemplo, y saliendo un poquito del tema de la Copa Libertadores Sudamericana, Leo Messi llegó a Buenos Aires, principalmente a Rosario, ya despidió a su señor padre, una ceremonia muy íntima, solo familiares y nada más, y ya el jugador se ha quedado en Rosario, todavía no regresa a Estados Unidos, y me parece que el jugador va a tomar su tiempo, y creo que el Inter Miami también eso se lo va a tomar muy, muy en cuenta, ¿no? El jugador tenga un tiempo para poder pensar, hacer las cosas bien y regresar sin ningún problema a jugar en el Inter Miami. Pero por el momento me imagino que el jugador no va a regresar y obviamente será también una especie de darle un... de brindarle algo, una especie de tranquilidad, principalmente a él, al jugador, a la familia, a sus hermanos, a sus hijos, a sus nietos, ¿no? De el apoyo que siempre tuvieron por parte del papá de Leo Messi, que Dios goce. Bueno, resultado del Campeonato Ecuatoriano de Fútbol al momento, se los voy a dar. Y a ver, déjenme recorrer acá. Estoy acá justamente. Por ejemplo, los resultados que se han dado hasta el momento: Liga de Quito perdió 0-2 con Independiente. Y Independiente está totalmente ganado, principalmente en este torneo.

0: que hacer para Ferrero, el poste diestro, zona diestra del arquero argentino, se había lanzado y es un golazo. El Manta se pone arriba y ahora sí, de verdad, cuesta arriba, muchachos, ¿eh? Cuesta arriba, habrá que hacer. Fue Nazareno, entonces, oiga, cuesta arriba. Quiero ver al Cuenca con las condiciones de complicado que se le puso el partido, señor Mendieta.
1: Gran jugada.
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3: 15 minutos de la primera parte, sorpresa en Manta. Sí, sorpresa al momento. Juan Nazareno pone la primera, 1-0 va ganando. Entonces, el Manta en condición de visitante. Si gana el Manta, haría 17 unidades. Pero de esa última posición no lo saca nadie al conjunto del Manta. No lo saca nadie. Nadie. Bueno, Independiente del Valle le ganó entonces 2-0 al conjunto de Liga de Quito. El primer gol llega prácticamente a los 35 segundos de juego. 35 segundos de juego. Cuando Juan Riquelme Angulo le dan un pase en profundidad, el jugador aprovecha todo, recién se estaban acomodando, sentando, arreglando de todo, para que a los 35 segundos iniciado el encuentro, llegue, saque al portero y lo ponga adentro la primera, 1-0. Se revisó el VAR, por si acaso Independiente tenía alguna jugada difícil, un fuera de lugar, una mala habitación. Lunes, nada que ver, señores. Gol legítimo, 1-0. Por parte del cuadro de Juan Riquelme Angulo, jugador que ya lo están promocionando para la selección. Veremos quién primero llega con la selección. Luego, ya durante el transcurso del partido, Liga de Quito logró conseguir un gol por parte de la Estrada, pero el VAR lo revisó y se dio cuenta que el jugador estaba adelantado y no subió al marcador. Esto seguía 1-0. Atacaba Liga, atacaba Independiente, salvaba Independiente, salvaba Liga, y así se fueron al descanso en los primeros 45 minutos. Luego, ya en el segundo tiempo, Independiente como que bajó un poquito sus fuerzas también, pero Independiente es Independiente, maestro. A los 48 minutos del segundo tiempo, ya cuando el partido iba a acabarse, pase en profundidad por parte de Andy Velasco hacia Ronald Briones, que lo ve salido al portero Gonzalo Valle, le pone un remate por alto para derrotarlo, una especie de sombrerito mexicano, para poner el 2-0, triunfo final de Independiente del Valle. Con esto, Independiente del Valle hace 61 puntos, ¿no? Y Liga se queda con 35 unidades, ¿no? Todo, como dicen, estaba jugándole a favor de Barcelona nuevamente, porque si Barcelona lograba un triunfo al día siguiente, podía haber hecho 38 y lo dejaba solito a Liga de Quito con 35 unidades en la parte baja, ¿no? Luego, el día sábado, Aucas le ganó a Leones 3-0. Un Aucas definitivamente muy superior a Leones. Un Aucas que no dejó nada entrever. Un Leones que verdaderamente no funcionó. No tuvo esa característica de juego de otros partidos. Y Aucas, ya a los 31 minutos de la primera parte, perdón, a los 24 minutos del primer tiempo, con la anotación desde los 12 pasos de Ayrton Preciado, pone la primera conquista del partido. Luego, 7 minutos más tarde, a los 31, llega Alexander Bolaños para colocar la segunda, y a los 4 del segundo tiempo coloca la tercera conquista Alexander.

del Bolaños para poner el definitivo 3-0 a favor del conjunto del Aucas. Con este resultado, Aucas subió a la segunda posición, 41 puntos el Aucas y más 4 de gol diferencia. Aucas solo estaba esperando qué pasaba con Macará, nada más, ¿no? Pero ahí vamos. Y luego, ya en el partido donde todo el mundo estaba esperando a ver qué iba a pasar, hablando del Monumental, que cada día se queda más vacío, es la verdad de la milanesa, cada día se siente más vacío el Monumental, algunos estadios del Ecuador parecen lo mismo, pero si le habrán ido 1,000 personas, 1,200 personas, 1,500 personas al Monumental Banco Pichincha, creo que fue mucho. Creo que fue mucho. Y obviamente eso deja entrever qué sigue pasando en Barcelona. El problema en Barcelona es deportivo, es económico o es institucional. A esa altura el presidente ya había renunciado. El señor Antonio Álvarez ya había renunciado. Solo quedaba a ver si renunciaba o no el señor César Farías. Pero bueno, Barcelona colocó a Contreras en la portería, Carabalí, Báez, Rangel y Vallecilla, algo mismo que ha estado jugando en este año, Johnny Quiñones, Matías Lugo como hombres de corte, Intriago, Díaz, Mendoza y Benedetto. ¿No? Esa es la alineación de Barcelona. Y la Enmacará, que había tenido buenos resultados en los partidos anteriores, estuvo con Rodrigo Rodríguez en la portería, Bolaños, Echevarne, Marrufo y Ayala, la defensa que ha puesto en todo el año prácticamente el conjunto del Macará. Lo pude a Casares, Estacio, Tello, Viera, Campana y Pose. El primer gol de este partido, más claro, los dos goles lo hizo. Los dos lo hizo el conjunto de Mateo Viera. El primero de ellos, un desborde desde la derecha que le da completamente facilidades a la defensa de Barcelona para que vaya adelante y logra hacer Mateo Viera un remate cruzado para anotar la primera conquista del encuentro. 1-0. Eso fue al minuto 15. 12 minutos más tarde, se cobra un tiro de esquina por parte de Agustín Campana. Ingresa Mateo Viera directamente al cuerpo, la pelota es cabeceada y directamente al cuerpo de Mateo Viera. No puede rechazar el portero Contreras, que en otras oportunidades lo había intentado y lo había hecho, ¿no? Y se anota la segunda conquista al minuto 37 de la primera parte. Todo el mundo preguntaba, ¿qué pasa en Barcelona? Todavía siguen los problemas defensivos, porque si nosotros nos damos cuenta, pese a todo, Barcelona es una de las mejores defensas del torneo, no se me digan, con 20 goles en contra. Sí, con 20 goles en contra. Y le voy a pasar la tablita de posiciones a Johnny para que ustedes también la vean, ¿no? Se van anotado 420 goles al momento en el torneo. A ver, un ratito, déjenme ver. Aquí estamos. Ahí estamos. Si puede proyectar esa unión, se lo agradecería, si no es ninguna molestia. Entonces, 20 goles nada más le han anotado a Barcelona. Pese a que tiene problemas defensivos horrorosos, ¿no? Pese a que Barcelona, fíjelo, hágalo en Barcelona y va a ver, 20 goles en contra
lo tiene justo con el otro equipo que está seguido de él, debe ver que el otro es Liga de Quito. Liga y Barcelona son las mejores defensas del torneo. De Barcelona, ¿quién creyera? La peor defensa del torneo es de Lorenzo con 36. Pero ahí está. Pero repito, ¿qué pasa en Barcelona? ¿O no los jugadores ya no quieren participar? ¿No quieren jugar? ¿No le entendían al señor Farías nada de lo que exponía él para manejar el equipo? Es una pregunta. Es una pregunta que los propios jugadores deberían de contestarla. Pero ellos no lo van a hacer. Va a decir que el técnico, que no nos salen las cosas, que esto y que lo otro. Perfecto. Eso van a decir. Eso van a decir. Pero deberían de ser también frontales y decir la verdad del caso. ¿Ya? Deberían de ser frontales y decir, nos pasó esto, esto, esto, esto y esto. No le entendían al señor Farías, no le entendían. ¿Qué quería decir el señor Farías con tantas cosas? No le entendíamos. No estaban los jugadores en las posiciones que debían de estar. Esa es otra cosa. Pero eso es lo que hemos visto del Barcelona. Bueno, en los segundos 45 minutos, Sergio Díaz aprovecha un balón en el área, una buena habilitación que le dieron, remata la pelota, pega en un defensa y se va adentro. El 1-2 al minuto 9 del segundo tiempo. Tenían chance de buscar el empate y, por qué no, hasta el gol del triunfo. Lo intentaron durante todos los segundos 45 minutos, así como el conjunto del Macará. Y el Macará, porque quería irse rápido, porque tenía que irse al aeropuerto, porque tenía que irse hasta Santos. Son como 8 horas de viaje, haciendo un par de escalas y todo eso. Pero la pregunta es, ¿por qué no se ha logrado rescatar puntos? Si hablamos del Barcelona, como local, han ganado 7 partidos, han empatado 3 y han perdido 2. De visitante, ¿qué ha hecho Barcelona? 2 ganados, 5 empatados y 5 perdidos. Estamos hablando de 3x2, 6, 11 puntos afuera no conseguidos. ¿No? Eso es. Pero es la realidad del caso al momento. Es la realidad que se da dentro de este plantel. Y el señor Farías, hoy, no sé, después del temblor, no sé qué mismo pasó, pero hoy apareció la información de que el caballero dejaba ser técnico del conjunto del Barcelona. Y déjenme ver, por aquí estaba lo que mandó Barcelona. Si lo tiene por ahí, Johnny, también no, sería muy bueno, pero creo que no lo tengo por acá. Déjenme ver. Ah, no lo tengo por acá. A ver, déjenme ver si lo tengo yo aquí. Pero ahí está, señores. Dice la comunicación, aquí está en la página web de la radio. A ver, ¿dónde estás, hijito lindo? A ver, aquí está. No, este era el Ponchito. Ahí, aquí está. Ahí está el comunicado de Barcelona. Gracias, don John. Dice el comunicado, ¿no? Dice el comunicado de Barcelona. Ay, se me perdió. Se me perdió a mí. Espérense un segundito. A ver. Dice lo siguiente, aquí estamos, aquí lo tengo, aquí lo tengo, aquí lo tengo, aquí lo tengo.
Barcelona Sporting Club comunica a sus socios e hinchas que el profesor César Faría y su cuerpo técnico han dejado de estar al frente del primer equipo. La institución agradece al profesor y a los integrantes de su cuerpo técnico por el compromiso, el profesionalismo y trabajo realizado durante su permanencia en la institución. Le deseamos éxito en sus próximos desafíos profesionales, Barcelona Sporting Club. El mismo mensaje que todos ponen cuando un técnico se va del club. Es el mismo mensaje. La dirigencia se puso de acuerdo con el señor. La dirigencia habló. La dirigencia se puso al contacto con Farías. Le dijo, profe, ya no. Ya no. Porque ya no podemos más. Los resultados no nos han dado lo que nosotros hemos querido. Y estamos en una situación de que podemos estar saliendo del hexagonal para conseguir Copa Libertadores o el campeonato en este año. Bueno, el campeonato lo veo bien difícil. Ingresar a la Copa Libertadores, sí. Y mañana hay que esperar el tema de la Copa Ecuador. Entonces, con todo eso se hizo un bulto. Y verdaderamente Barcelona ha caído en lo más profundo de sus problemas, así como cayó Emelec. Igualito como cayó Emelec. ¿Ya? Pero acá en Barcelona se dio más notorio. Porque por lo menos tuvo una recuperación el cuadro azul. En Barcelona no se ve una recuperación. En Barcelona no se ve ese tipo de juego que se veía antes. No, nada, no se ve nada, absolutamente nada. Y repito, si estoy equivocado, alguien me lo puede decir. Que mira, Faruco, estás equivocado en lo que estás diciendo. Pero muchos han dicho que igualmente sea lo que hemos informado. Muchos. Entonces, nos ponemos a pensar realmente qué es lo que ha pasado en Barcelona en estos 7 meses y un poquito atrás. Porque la Copa Libertadores también fue un fracaso para el cuadro amarillo. Totalmente, consigues puntos aquí para sacar un equipo, a un Argentinos Junior, a un Botafogo. Pero al final no pudiste pasar en la Copa Libertadores para nada. Y en vez de subir peldaños a la parte alta, bajaste los peldaños. Bueno, regresando al torneo ecuatoriano de fútbol, entonces Barcelona perdió 1-2 con el conjunto del Macará. Barcelona se queda con 35+5 en la tabla de posiciones, pero Macará sube a la segunda posición con 41 puntos y más 8 de gol diferencia, ¿no? Y ahí el detalle, Macará se va sonriente, Macará se va alegre, porque tiene este partido de Copa Libertadores muy complicado, es muy difícil, ante el Santos de Brasil, que me dicen que Neymar va de titular, allá, acá no va a venir, tema altura, ¿no? Tema altura. Y se está haciendo refacciones, saliendo un ratito del tema, se están haciendo refacciones y reparando en sí el terreno de juego del Estadio Bellavista de Ambato, porque está en malas condiciones. Y la Conmebol, como siempre, tiene que mandar a alguien a hacer la cobertura al mismo para saber cómo está el escenario deportivo. Bueno, aparte la tribuna ha cambiado mucho, pero el terreno de juego, la fecha anterior, estaba en pésimas condiciones. El día domingo, Delfín le empató con Orense a un gol por bando. Orense que también anda de capa caída. Orense que no encuentra una buena filosofía de juego. Aunque el primer gol lo anota el conjunto del Delfín, el equipo Cetáceo, por anotación de Antonio Bedoya al minuto 3 de la primera parte, ¿no? Y luego
De ahí Orense buscó por todos los medios empatar el partido, ¿ya? Y

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1: Hola, hola, hola, ¿qué tal? Saludos cordiales, bienvenidos. Con la disculpa del caso, unos minutos atrasados, tal como habíamos convenido. No sé, señor director, en por qué parte está, por qué parte vamos, estamos empezando, ¿dónde está nuestro contertulio? Usted mándeme un mensaje para estar yo bien claro. Bienvenidos, en todo caso, un gusto enorme estar junto con ustedes. Habíamos planificado que yo iba a llegar a estas horas. Compromisos adquiridos con anticipación, como dicen todo el mundo, para estar a la hora convenida. Entonces, ¿con quién estamos ahí? Ahí está la proyección, señor Javier Fará, ¿está, no está? ¿Llegó, no está? Ah, ya, está revisando, si tiene que estar aquí, que se lo mandaba a revisar. Muy bien. Es que habitualmente siempre hay mucha información que encontrar, que revisar, y por eso es que no es nada recomendable tocar temas que ya han tocado en esta programación. Pero han habido hechos, circunstancias, noticias, y no del todo bueno en el astillero, tal cual todo el año. Entonces, es siempre necesario, importante, dejar fijado nuestro pensamiento, nuestra idea y nuestra forma de pensar, y también posibles caminos para encontrar visos de solución. No somos los magos que vamos a dar una receta para solucionar todos los problemas. Los problemas son ya que arrastran mucho tiempo, mucha historia. Muy bien verlo ya salió su contertulio. A ver, nos manda saludos Manuel Matute, a quien le mandamos saludos desde la lluviosa Nueva York. Y que habían
2: pronosticado... Ahora está lloviendo por allá, profe.
1: Y que habían pronosticado hasta tormenta eléctrica, lluvias, inundaciones, para que vea que en las grandes ciudades también hay inundaciones. Así que Javier...
2: Pero, señor Matute, tiene una buena lancha.
1: Dice, ya salió su contertulio, Javier, no se lo ve, Javier, pero está muy bien la señal acá en la ciudad de Nueva York, dice Manuel Matute. Muy bien, Javier, entonces...
2: ¿Cómo le vamos a los temas? Matute.
1: ¿Ya tocó los temas o es algo pendiente?
2: No, estaba por el partido entre Delfín y el conjunto de Orense, estaba haciendo un recorrido nada más rapidito. Delfín empató 1-1, Michael Bermúdez al minuto 30 puso el empate. Delfín al momento se queda con 24-9, ahí mismo en la parte baja, mientras que Orense se quedó con 27 puntos y menos 8 de gol diferencia. El día sábado, profe, en horas de la tarde, en horas de la noche, se jugó el partido entre Guayaquil City y Emelec. ¿Ya? Un Emelec que puso caras nuevas.
1: En vivo en este momentito está ganando Manta 1-0 el Cuenca. Juan Nazareno al minuto 15. Hasta el momento la tabla de posición. Usted está ahí, se va, viene. ¿Cómo es el tema?
2: No. Aquí estoy, profe, aquí estoy.
1: Bueno, está jugando primer tiempo. Y lo que nos preocupa es Barcelona, Emelec, Guayaquil City, Liga. ¿Quién sigue Independiente?
2: Mire, porque profe, lo de Emelec el día sábado...
1: Ni mira para atrás, como los ciclistas, los atletas.
2: Bueno, lo de Guayaquil City, profe, el día sábado... con Emelec, digámoslo de esta manera, Emelec tuvo una cara distinta a lo que se había dado en otros partidos, ¿no? Emelec por lo menos se intentó o intentó ver una cara nueva en este partido, pero realmente es lo mismo, se vio lo mismo en los segundos 45 minutos principalmente, porque en el primero tiempo fue Emelec un jugador que movió bastante sus fichas, trabajó bien, Ronnie Carrillo hizo las cosas bastante bien, Pixini descuidado, no es el jugador que pueda fundamentar mejor el movimiento en la mitad de la cancha de Emelec. Valverde hizo un buen partido, Griffin lo mismo, Luca Klimovic, que entró al cambio, tampoco, parece que el muchacho está más perdido que mandado a hacer. Y un 0-0, y un 0-0 que verdaderamente da mucho que pensar y que da mucho por esperar por este conjunto de Emelec en la segunda etapa del torneo ecuatoriano de fútbol, o de los 6 puntos que restan. Emelec al momento se quedó en el puesto 12 con 29 puntos y menos 9 de gol diferencia, mientras tanto que el conjunto de Guayaquil City, profe, décimo primer lugar con 29 puntos y menos 5 de gol diferencia. Dicen que van caminando. Emelec tiene un próximo rival como técnico universitario, que es, de lo que se vio hoy, Emelec tendrá que ganarle a técnico. Emelec tendrá que ganarle a técnico. Porque al parecer, si no, va a rodar la cabeza del técnico actual del conjunto del Bolívar Rojo.
3: Eduardo Mancinelli, golazo, golazo, golazo, golazo, golazo, golazo, golazo. Lucas Eduardo Mancinelli clavó el derechazo, quedó solo. Fallaron de nuevo la marca por la izquierda entre Ortiz y Glendis. Mira, quedó solo. Quedó solo Lucas Mancinelli. Tenía dos opciones de centro. Decidió ser la correcta, la adecuada y la que se esperaba. Clavar el derechazo por el poste diestro de Walter Chávez. Y ahora sí, entró el balón. Claro, si tienes todo el espacio hay que pegar un misilazo, un fusilazo, un balonazo, Lucas. Lucas Mancinelli. Y Mancinelli empata el juego. 5 minutos cumplidos.
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2: Ahí está, tuvo que aparecer Mancinelli para poner el empate 1-1 en este partido, que al Cuenca lo deja al momento con 32 unidades y al Manta con 15. El Manta, profe, le soy sincero, el Manta no camina en el de ese último lugar. No va a caminar, se va a complicar su estancia este año en la Serie A del fútbol nacional, profe.
1: Sí, está muy complicado. Oiga, usted estaba hablando de Emelec. ¿Qué tanto, en comparación a los juegos anteriores, no lo que usted y yo y Johnny, Manuel Matute, queremos, qué tanto mejoró en relación a las presentaciones anteriores?
2: De un 100%, Emelec mejoró un 25-45%. Porque en el segundo tiempo, lo mismo. Un Emelec desubicado, jugadores que no daban la línea. Pixini se perdió prácticamente en el segundo tiempo. No tuvo generación de juego. Emelec todavía le falta, Ronnie Carrillo intentó en algunas oportunidades llegar hasta la portería rival. Intentó hacer jugadas muy buenas, pero no hubo acompañamiento. Yo creo que veremos a otro Emelec enfrentar a técnico universitario. Ahora, esta nueva réplica de Emelec, ahora la quisiera ver con equipos más fuertes, a ver cómo se lo observa. Porque este Emelec tendrá que cambiar mucho, mucho en las 6 fechas que restan, profe. De aquí, por ejemplo, a Emelec le toca con técnico universitario que hoy nada, verdaderamente nada. Mucho Cruna fue totalmente ganador de este partido sin pedirle permiso a nadie.
1: Ya vamos a revisar eso. Volvamos a lo de Emelec, que es lo que a la gente le interesa. ¿Qué tal? Ya usted dijo, Rodri Carrillo intentó, no tuvo acompañamiento. ¿Y Jeremy Valverde?
2: Valverde funcionó bien en la mitad de la cancha. Es decir, son jugadores que recién se estaban adaptando a su primer partido con Emelec. Y verdaderamente, algunos jugadores sí tuvieron una buena participación, pero...
1: Por ejemplo,
2: obviamente, si usted no tiene un buen acompañamiento dentro de la cancha, no va a tener esa fortaleza física tampoco, profe.
1: Por ejemplo, ¿quién?
2: De los que recién llegaron. Este chico Teo Gómez estuvo bien. Arce estuvo un poquito fuera de base. Ya le dije lo de Ronnie Carrillo. Este chico, déjeme ver cuál era. Este chico David Zaya, buen jugador, hay que darle un poquito más de tiempo, pero creo que ojalá que en estas 6 fechas me pueda equivocar, pero Emelec pueda hacer un poquito mejor la cosa. ¡Miau! ¡Miau! Gato negro a la vista.
1: Salúdenle, pues, y ábrale la puerta.
2: Salude, gato negro, buenas tardes, buenas noches.
4: ¿Cómo le va, Javier? Buenas noches, profe. Buenas noches a todos. Parece que ya se está restableciendo la buena onda por acá en el sistema. Ya lo veo más nítido al profe, en el mismo lugar, pero más nítido. Y al señor Fará lo escucho con menos perros, pero se lo escucha. Así que,
2: ¡miau! ¡Miau!
4: Así que buenas noches. Hablando del Club Sport Emelec, creo que ahí me meto rapidito en la conversación. Y creo que en esto opino con el señor Fará. Sobre el caso de los jugadores que están potenciando un equipo que estaba realmente súper recontra que disminuido, ¿no? Sí, que sigue siendo disminuido por todos los lados, por toda la zona. Pero también tiene que potenciarlo el entrenador, y el entrenador parece que no está en el papel adecuado para poder levantar a este equipo, por lo menos en este primer partido. Siempre se habla de trabajo y vamos y trabajemos y la siguiente semana más trabajo. Yo no sé hasta cuándo le faltará trabajo al señor Nasuri. No sé hasta cuándo le faltará trabajo, porque creo que hay algo bueno que creo que han tenido cada uno de los entrenadores que pasan por las instituciones, profe. Que un partidito, por lo menos uno te muestran calidad. Y no sé a quién le tocó ese partido contra Independiente. Nasuri le tocó, que termina siendo gol este chico Fragoso y ganan 2-0 en el Capuel, y creo que era Nasuti ya sentado en la banca con Klimowski. En conclusión, fue el único partido que hemos visto el mejor potencial, y si vimos a ese equipo con potencial, ¿cómo puede ser que con el paso de los días se vaya cayendo? Vino un equipo similar al 9 de mayo, y bueno, le pintó a un disminuido Orense, le pintó la cara acá en el 9 de mayo, bailaba y bailaba por ahí la máquina Quintero, era ese momento ya lo querían poner en el Chelsea, en el medio campo, al lado de Moisés Caicedo. ¿Qué pasó? Que desde allá acá ha cambiado tanto, o sea, se nota que la estructura no convence del entrenador. Vamos a ver, como dice el señor Faray, siempre yo opino con estas partes que son importantes, cuántas veces repite de aquí hasta 6 fechas que faltan, por lo menos primordial, para cerrar esta fase. ¿cuántas más va a repetir el técnico? Y si no, sigue repitiendo o sigue variando. Yo puedo variar siempre y cuando las necesidades del equipo lo requieran, porque hay una expulsión, alguna necesidad. Pero yo creo que los equipos que más se ven acostumbrados a ser equipos que se repiten, los más opcionados a ganar partidos, porque ya el técnico encuentra el equipo, como decimos nosotros, ¿no? Y después ya el diagrama lo hace el entrenador buscando un buen funcionamiento. Yo creo que por ahí, en expresiones o en flexibilidad que tiene que tener un equipo, además también de manera verbal, nosotros decimos eso, ¿no? Un buen funcionamiento es un buen equipo. Pero lastimosamente hasta hoy, el equipo del MLE funciona bien con el señor Nasuti, a más de, como reitero, no sé si Javier me puede corroborar, el único partido que jugó en máxima expresión, porque después ganó algunos partidos, pero jugando sin convencer, profe.
1: Sí, y la pregunta que le hago, William y Javier, ¿dónde está Ceballos? Alguien que me explique y me diga.
2: No, pero el último partido de Ceballos fue malo, profe. Y mire, a Ceballos lo han puesto como volante de contención, lo han puesto como volante 5, lo han puesto como volante 8, lo han puesto como volante 10, lo han puesto como extremo. Y él es un jugador 10. No es, ¿qué es un 10? Hablándolo de esta manera, un armador. Un volante que pueda distribuir el balón a la derecha, a la izquierda, al centro, para atrás, para adelante. Eso es un armador. ¿O estoy equivocado, señor William Silva?
4: Javier, empezaste diciendo bien por donde iba el camino. Después estas confusiones que pones, que no, que es 10 y que no lo pones por aquí, pero no lo pones por acá. A ver, nunca convenció. O sea, nunca convenció. ¿Dónde te convenció a ti? ¿En qué equipo ha convencido Ceballos para poder estar en el MLE en la actualidad?
2: Yo, a ver, Ceballos, cuando estuvo en Liga de Quito, recuerdo que hizo buenos partidos siendo un hombre habilitador, es decir, un volante como armador. Perfecto. No he dicho que todos, he dicho algunos partidos que Emelec los hizo Liga de Quito los hizo de buena manera.
4: ¿Sabes? Pero de ahí, ¿qué te sumo ahí, Javier? ¿Qué te sumo? Perdón que te diga. Yo entendería que cuando hablamos de Liga de Quito, y que también hice una opinión, pregunté para poder encontrar la mejor versión de Ceballos, es que Liga de Quito a veces tú te mueves de 5, de 8 o de 10 y no se siente mucho porque la altura te permite un poquito de flexibilidad en diferentes zonas. No sé si así es. En la costa no es así, pues, ¿no? Tú te mueves de 5 y te desapareces del puesto y sabes que te clavan 5, ¿ya? Entonces, creo que por ahí también entiendo y estoy apegado a lo que tú dices. Profe va directo al grano y dice, ¿dónde está Ceballos? Es que la versión de Ceballos, profe, es lo mismo que está pasando con el director técnico y el cuerpo técnico del MLE. No se encuentran. Si algún momento lo ubicado en esta temporada, los partidos de Ceballos han sido menos, haciendo calificaciones, menos del 3% o de 3 puntos. No ha sido. Esta versión de Ceballos que llegó a la MLE, esta, no la anterior. ¿Se acuerda la anterior que también nosotros aquí reclamamos? Y Ceballos, falta que salga Ceballos. Bueno, hacía un partido, por ahí se perdía 7, regresaba y otra vez estaba Ceballos como para decir, aquí estoy, jugaba. Me acuerdo que en la mejor, no sé si estoy bien, que la mejor versión de Ceballos fue cuando conjuntamente en la mitad del campo andaba con, a ver, deje acordarme con quién es el que estaba Ceballos, pero no en esta, la anterior. Hoy no está Ceballos, profe. Si usted pregunta sobre Ceballos y por qué no aparece, no sé si también, tal vez en el camino está disminuido de manera física, cosa que no lo sabemos. Lo podremos saber con el paso del tiempo, digo, porque también es otra situación hermética que tienen los clubes, ¿no? Después nos enteramos. El año 2000 tanto no pude jugar porque andaba con una tendinitis, estaba con un problema acá y más allá y por aquí y por acá. Pero hoy, por lo menos, de los partidos que lo han colocado, profe, Ceballos no funciona en el equipo del MLE. Y yo creo que es un punto alto porque se lo trajo para eso. Pero también hay que reconocer algo. a Ceballos se lo trajo para tapar el hueco económico que tenía en ese momento, porque le estaba reclamando un haber económico al MLE, y dijo, no sabes, no te puedes venir acá un ratito, ven que necesitamos jugadores. Yo eso lo recuerdo. Así que no se lo trajo como, a ver, se lo trajo con una apuesta importante, nuevamente. Pero sigue apostando con un Ceballos. Ya se nos acabó la mejor versión de Ceballos de algún momento, profe.
2: Yo pienso que esa mejor versión, profe, perdón, yo creo que esa versión mejor, como dice William, sí se la vio en liga. Sí se la vio en liga. O sea, sí, no, pero en una manera extraordinaria, pero no se la vio en liga.
4: Cuéntame. Pero ya no está en liga.
2: No, yo lo sé.
4: Ya
2: no
4: está en liga. Sí, pues. Yo por eso decía yo, y también te llevé allá porque te decía, quiero la mejor versión y ponle la posición, pero en la actualidad está en el MLE. ¿Y dónde está él? ¿Cuántos partidos ha visto lo mejor de él? ¿Ah? Y la otra, si le junto a él, se habló aquí un par de semanas, se conversó y el técnico puso en la mesa que Fragoso es para 40 minutos. Yo pregunto, después de ese partido que estoy hablando de Fragoso y el Vallecito y Fragoso contra Liga de Quito, fue contra Liga de Quito, yo decía en el Independiente, fue contra Liga de Quito. Ese partido, Fragoso no ha vuelto a hacer un aporte para el MLE. Y después, pues claro, es más fácil decir Fragoso es un chico de construcción, si ya me dio un buen partido, es un chico de construcción, es fácil yo analizarlo así. Pero tampoco es así, pues, o sea, algo
2: Fragoso pasó, es para 40 minutos. Ya, Fragoso es para jugar 40 minutos, pero para mí, en el segundo tiempo.
1: Sí, pero eso es una vez.
2: Se me vaya a cabrear, pero es la verdad, la milanesa. Si lo pones en titular a Fragoso, no lo vemos nada.
1: Esa es una versión que dio el técnico que está por comprobarse. ¿Quién dice que está en 40 o está en 30 o 25? Hoy, ayer no jugó, cuando jugó a Melé, no jugó titular, entró después. ¿Por qué no va de arranque? No, es que hay cosas que no se
4: comprenden. El profe discutía la semana anterior, bueno, hablamos de palabras, no de términos de discusión. Final del primer tiempo en Cuenca, 1-1 empata el equipo del Cuenca frente al último de la tabla.
2: Hable serio.
4: El señor vino, esa recién lo pone como final, no sé por qué. Sí,
1: pero aquí no corregimos al aire.
4: ¿Eh? Ay.
1: Entre todos.
4: Claro, sí. Oye, el señor Fará está agresivo. Él cree que está en su entretiempo. Hace rato pasó, dice por acá. Bueno, siempre es que decía final, señor vino, esa también yo voy a unirme con el señor Fará. Viene alguien nuevo y dice final, tal vez me ponía entre tiempo y yo también entendía, bonito, estábamos bonitos. Bueno, la versión del profe y nosotros acá lo habíamos conversado, Javier, usted nunca nos parabola, entonces como solamente hablan entre tiempo otros tipos de cosas y se mete con los árbitros, también hacía mi observación, si un jugador como Fragoso te funciona 40 minutos, lo que tú dices, para mí Fragoso son 40 minutos y son el segundo tiempo, ya, está bien, pero ¿por qué a veces esos 40 minutos no aprovechas a Fragoso metiéndole en la cancha cuando hay jugadores irregulares que se pegan la pelota en la, ellos mismos se la meten en la cabeza y ellos mismos botan la pelota afuera, no paran una pelota, bueno, de todo? Esa también es mi discusión, porque a un chico de esa calidad ya tengo diseñado el momento donde digo, este es el momento para él, no pensando que este es el momento para poder ir al ataque, no, este es el momento que él me puede dar esta calidad, porque el de aquí y el de acá no funcionan. ¿Y por qué no vienen funcionando? Es lo más triste de eso, no vienen funcionando. Por eso yo te llevaba a la conclusión del caso de Fragoso, porque Fragoso jugó bien un partido y porque después no volvió a ser titular. Y bueno, no tanto como titular, dejémosla de titular, porque después de eso ya no la estructura del MLE no volvió a ser la de antes. Te dije hace rato un nombre, la máquina Quintero. ¿Por qué la máquina de Quintero se mandó un golazo en el 9 de mayo y después dejó ser la máquina? Ahorita no es una ni máquina de escribir. O sea, ¿qué pasó? ¿Qué pasa que no puede construir un técnico, un entrenador y un cuerpo técnico la mejor versión de los de su equipo semana a semana? Esa es mi pregunta también, que entra ahí en consideración, ¿eh?
2: Yo sigo preguntando, ¿el señor Nasuti es técnico?
1: Javier, pero esa tarea no es nuestra.
4: No, profe, yo sería buena respuesta.
1: Es de los dirigentes. Y lo que yo vengo sosteniendo y remarcando, ¿quién les dijo que estos dirigentes son los que están capacitados en Barcelona, en MLE y los demás equipos? ¿Quién dijo que estos señores son los precisos?
4: Pero,
1: tienen,
4: profe,
1: el bagaje para poder escoger entrenador, jugador y todo.
4: Pero, profe, yo sí le puedo responder a Javier. Seguro que Nasuti sí tiene el carnet de técnico, Javier.
1: Suponemos.
4: Yo sí puedo creer que sí lo tiene. Yo no creo que aquí está dirigiendo siendo un entrenador empírico. No lo creo. No es como nacimos nosotros como comunicadores y ustedes nos dan un micrófono y nos expresamos y estamos tanto tiempo, ¿ya? Uno dice que tiene que ser un profesional detrás de un micrófono. El técnico yo creo que tiene que tener el título para estar ahí. Por lo menos en ese aspecto he escuchado con el tiempo. Puede ser que sí. Y ahí entra lo que dice el profe. O sea, ¿verdad? ¿Quién le da la facultad a directivos para quedarse con él y no poder construir con otro técnico? Yo siempre hago mis ejemplos con el equipo Lorense, porque es el equipo más cercano al cual veo yo constantemente. Y yo también me pregunto lo mismo. Los entrenadores, el cuerpo técnico que está actualmente, pensando en lo natural, porque así ha pasado en ocasiones, vamos al modelo, mejor modelo Independiente del Valle. ¿Cómo es que se llamaba el señor Robato? No era Robato, el que se fue recién, que era técnico de las inferiores. Con R creo que era. Javier, ¿me ayudas? El técnico que fue hasta el año pasado nada más técnico del equipo y se fue a Perú, si mal no recuerdo, está por allá. El técnico dirigió las inferiores. Y churos, uno dice, bueno, si viene...
2: Me cogió fuera de base.
4: Fue el técnico el año pasado, ya para entenderlo. Pero Orense dice, yo voy a traer, también voy a poner al técnico que está en las inferiores, lo voy a subir de categoría. Acá nosotros, por lo menos en el fútbol ecuatoriano, profe, no sé si estoy equivocado, nos hemos encontrado con la necesidad de que los clubes tengan que encontrar un entrenador.
1: Después Rabanal.
4: Después de que sea serio y cualquier cosa de esa, porque uno siempre habla de seriedad, de que sea... Bueno, eso es subjetivo porque no sé si eso es realmente lo práctico y lo que tiene que ser. Hemos visto técnicos como Carlos Sevilla, ecuatoriano, que aquí me decían los jugadores de Fuerza Amarilla, ese Carlos Sevilla nos pasa puteando todo el día. Perdón, lo decían ellos. Todo el día nos trata así. Pero esa era la forma. Y él, el currículum de él, nadie le va a quitar los equipos que dirigió. ¿Dónde estuvo y dónde estuvo realmente Carlos Sevilla? ¿No? Hasta selección estuvo.
2: Ya que usted dice técnicos así que los insultaban a los jugadores.
4: Ya.
2: Pregúntale a las jugadoras de Barcelona cómo las trata la técnica de Barcelona.
4: Bueno, y así, pero tal vez será la forma como...
1: Billón.
4: Sí, como, será la forma como...
2: Doña Wendy.
4: A ver, por eso digo que es subjetivo, porque yo entraba con esa primera palabra, porque digo, no sé si es la fórmula que tiene que ser... O tienes que encariñarte como los jugadores tipo Gustavo Alfaro, muy psicológico. O sea, no hay un término medio, pero yo creo, a lo que quería concluir, profe, era que acá, cuando tú ya tenías un interino, el interino venía del titular. Tú no podías quedarte con un término medio, y siempre en los equipos se traía un técnico realmente que tenías que pegarle al técnico, tenías que darle al técnico, o sea, acertar con un nombre pesado. Ahí es lo que quiero llegar, pesado. Pero discúlpeme, yo tengo respeto con los técnicos que han pasado, pero son técnicos que medio por ahí terminaron de estudiar la carrera de técnico y vamos a la cancha. ¿Ya? Aquí son pocos los que se pueden decir que han llegado como técnicos y acertados. Uno de ellos, para mí, Rubén Darío Insúa, que recién nomás terminaba y ¡prum! Cogió un equipo y mira la historia que tiene él, por lo menos en lo personal. Son pocos. Pero
2: Brindisi,
4: no conozco la historia de Brindisi en realidad.
1: Brindisi vino ganando de Centroamérica un campeonato que no tiene la misma trascendencia. El boom de él individualmente fue aquí con Barcelona.
4: Pero por lo menos yo digo, el de Insúa para mí ese, dio la vuelta y prum. Hoy, por ejemplo, dirigiendo equipos, para mí el mismo, la muñeca Araujo, para mí es un técnico que por ahí sí, está, o sea.
1: Ahí está,
4: que están, ahí están combatiendo. Lo meto al Pechón León, que no hablo de edad, yo hablo de ese progreso que vas progresando con los equipos. Pero hemos visto que acá los técnicos del fútbol ecuatoriano en los dos equipos grandes, no, y tres con la Liga de Quito, van a buscar técnicos pesados. Cuando digo pesados, son técnicos que me pueden dar otro tipo de garantías. Y ya comenzar a elegir a este porque, por ejemplo, el caso de Castillo, a este porque esto, a Dasuti, a esto porque tiene amor a la camiseta. No, yo también ahí.
1: Al tema, William Soros, si me permite, al tema planteado originalmente, con esto y con lo que falta afinar o descuadrar a Emelec, se les podría decir que si queda en el grupo intermedio, salvo el año. O si queda en el grupo del no descenso, es lo justo. Porque para estar entre los primeros, no le va a alcanzar. ¿Cuál es la proyección, la visión de ustedes?
4: A ver, pero profe, viendo la tabla, si me ayuda don Johnny Vinoesa, que no creo que está muy lejana la tabla de arriba. Yo creo que yo estoy de acuerdo con Javier, que estos seis partidos que se vienen ya con esa repotenciación que se hizo al equipo, yo creo que el MLS sí se va a meter en esa tabla de arriba.
1: Yo tengo, entre los que pelean Copa, entre los que
4: pelean campeonato, pero es para simplemente ser un vedor de palo. Lo que fue Orense el año pasado. Se metió como sexto, pero él sabía que ganar el campeonato era difícil, y ganar los puestos de arriba era mucho más difícil por estructura de los demás equipos. Eso es lo que pienso yo. O sea, no tengo otro camino más. Creo que los puntos que los separan de no son 20 los que ahorita están separándolo al MLE del sexto. ¿Cuántos puntos usted cree?
1: 35, 29.
2: Sobre tema de proyección. Sobre
4: el
2: tema de
1: 6 puntos.
4: Por eso digo, pero yo sé que son los más difíciles del mundo. Pero, como digo, este cambio estructural, este cambio de jugadores, yo creo que ya en condición de legal el MLE va a ser mucho más superior para los partidos que vienen, claro. Porque ahora sí les va a tocar, yo creo que el MLE ya no les toca clásico, y al MLE creo que el camino ya no tiene con Liga de Quito ni Independiente, Javier, no creo, no sé si estoy...
1: técnico le toca la próxima semana.
4: Entonces, no lo desprecio de técnico, pero creo que son partidos como para poder ser victoriosos. Dale, Javier.
2: A ver, según la proyección que como el otro día que hice, por ejemplo, a Emelec le restan los siguientes partidos. Le quedan con, ábrete Sésamo, allá. Liga de Quito en Quito. A ver, con técnico la próxima semana. Con Liga en la capital. Con Leones del Norte en Guayaquil. Con Libertad en Loja. Con Manta en Guayaquil y cierra en Ambato con Macará. A ver, si como ya no se enfrenta ni con Barcelona ni con Guayaquil City, Emelec en proyección de local tiene 9 puntos por conseguir. De local. No he dicho todavía de visitante. De local. A los 29 que tiene, llegaría a 38 unidades. Bueno, y si consigue algo con Liga, que lo veo difícil, con Libertad, que lo veo difícil, o con Macará, que lo veo más que complicado, Emelec podría llegar a un tope de 9 puntos, nada más, llegar a 38. ¿Y eso qué significa? Que Emelec podría quedarse en el hexagonal del no descenso. Puede variar. Lo voy a ir haciendo fecha a fecha por si acaso. Esto de proyecciones que tengo. Pero esa es Don Willy. ¿Está acuerdo o está
4: No estoy en desacuerdo para nada. Yo creo que los puntos que vaya a conseguir, como tú lo dices, y si tienes tres partidos en condición de local que son 9 puntos, que creo que, estoy más que seguro, que no creo que son, a nadie de ellos le va a tocar como lo que estaba expresando, pero al camino me acordé que faltaba un partido, que era el de Liga de Quito, que va a ser en condición de local liga, no es de visitante liga, sino local. Yo creo que después de esos partidos el Melé tiene, no sé si los visitantes también son 6 partidos, me dijiste, ¿no? Esos 2 de visitante y Melé de visitante pueda conseguir algo que no
2: tiene de visitante, no, tiene 3.
4: Con el de liga y 2 más ya. Y 3 de local, ya.
2: Tiene
4: está bien.
2: Contra Libertad y Macará. Liga, ya, Libertad y Macará.
4: No me proyecto con esos partidos, los dejo ahí como siempre se hace uno, a 0, dice que en condición de visitante a 0. No voy a ver esos partidos, pero esos 3 que están en casa lo pueden dejar en la panza de la tabla, que es la que está en la actualidad, como también lo puede potenciar un par de partidos, cosa que eso es lo que se ha visto irregular, porque no ha habido la irregularidad del MLE tampoco, ¿ya? Y lo puede dejar en la tabla primero. Voy a la regularidad, el MLE lo deja en la tabla primera, no a pelear, pero sí va a ser el equipo incómodo, donde vamos a tener un clásico, vamos a tener partidos con AUCA, vamos a tener partidos con Católica, con Independiente, y va a ser también ese equipo molestoso en el camino, nada más como para ponerlo en ese sentido. Si va en la tabla en el grupo 2, que es para conseguir cupos internacionales, creo que la MLL, yo por lo menos apostaría a quedarme en esa posición.
1: Para llegar, profe, a esa posición,
4: dijo una pregunta. ¿Ya?
1: Para llegar a esa posición, según la proyección y la teoría que está aplicando Javier, que más o menos una nomenclatura básica, habitual, tiene que ganar los 3 partidos en casa, que es con técnico, con Leones y con Manta.
4: Ya.
1: Pero tiene que luchar por lo menos 1 de visita, que es con Liga, con Libertad y con Macará. ¿Cuál de ellos es más accesible?
4: Yo creo que en el camino Libertad podría ser, pero no, Libertad. Yo sí podría tener Libertad. Yo no le pongo Macará, pero
2: aunque podría, pero sí, ¿sabes qué?
4: Sí, pero
2: son por Libertad hoy día, Juan Pablo, Estueli, viendo lo hoy día, Juan Pablo Buc tiene buena circulación de balón en medio campo. ¿Eh?
1: Estamos hablando de proyecciones, ¿no?
4: Claro, te pegas un, perdón, profe, rapidito, te pegas un cerrojo atrás con línea de 5 o 3 volantes ahí por el punto, y yo creo que lo consigue. O sea, no creo que va a ser mucho la situación, pero claro, estamos hablando, profe, lo que dice esto, con 3 partidos ganados en casa, ¿no? Que es lo que no puede perder el MLE.
1: Ahora, asegurando esos 3 puntos, a ver. Acá dicen cambio que con Macará, dice el productor. Entonces ahí tiene, asegurando los puntos en casa y ganando 1 de visita, dice Johnny Macará, yo digo Loja, con el equipo Libertad de Loja. Entre Liga, Libertad de Loja, Macará, yo me quedo, como dice William, con Libertad de Loja. Ahí podría estar peleando entrar en el segundo grupo. En el primero, personalmente, yo estoy anotando acá, William dice que puede rematar en el primer grupo, Javier en el tercero y yo en el segundo. Son nada más que proyecciones, números fríos, pensamientos, sueños, anhelos. La verdad que este año para los del astillero ha sido terrible.
4: Este sí es de sojar margaritas, como se dice, para los del astillero. Sí. Oiga, yo al Barcelona lo veo hasta más complicado.
1: Pensé que estaba

0: lo va a hacer. Pero el Barcelona pierde en casa, pero profe, cuando uno menos espera que gane, pierde. Por eso yo lo veo.
1: Pero
0: yo,
1: ojo, no, pero ojo. Claro,
0: dígalo.
1: Ya, pero ojo. Estas proyecciones son porque todavía algunos equipos, por ejemplo, vean, a Independiente le quedan por ganar 8 puntos, por decirle. Al Aucas 8, Macará 9, Barcelona 9, Católica 8 y Liga podría obtener 10 puntos, que lo puede sumar con 45.
0: Pero no te entiendo. En juego, en la actualidad, hay, si son 6 partidos que me dicen, 6 por 3, 18. O sea, solamente Independiente podría conseguir de los 18 puntos, ¿cuántos me dices?
1: 10. 8, por ejemplo. Es que mira. A ver, ya te explico por qué.
0: Ya.
1: Esto es fácil. Independiente. Voy a poner aquí una composita. Independiente del
0: Valle. Ya lo tiene hasta enmarcado, ya como pierde y gana.
1: A ver,
0: no, porque me estoy diciendo Independiente. Ya.
1: Porque Independiente tiene que jugar en casa ante Delfín.
0: Fuera, 3 puntos a favor.
1: De visita con Leones, que es un punto por ser de la misma asociación.
0: 3 puntos más para Independiente.
1: Ya, con la Católica.
0: Hay un punto más por ser de la misma asociación. Sí, le voy a poner uno.
1: Ya, Barcelona en Guayaquil, 0 puntos. Independiente enfrenta a Macará, 3 puntos. Y Libertad, Independiente en Loja, 0 puntos.
0: Tengo, de los partidos que usted dice, para mi numeración, yo tengo 10 puntos, tengo 13 puntos de los 18.
1: No, porque tú le estás poniendo ahí. ¿A cuál le estás poniendo 3 más?
0: Le pongo que le gana Leones, empata contra Católica. Ganan el Monumental. ¿Usted ve cómo está el equipo del Barcelona y el partido del año no lo va? Este es el partido que
1: sí,
0: se pelea.
1: Sí, pero a ver, por eso digo, William, son proyecciones. 3 de local,
0: sí,
1: y la misma asociación, pero 0 puntos.
0: Sí, yo te entiendo, pero yo tengo que hacer una proyección humana. Una proyección más traída a la realidad. No me traigas las proyecciones que se hacían en los 90, que decía el local gana y el visitante pierde y los de las mismas lugares empatan. No me traigas eso porque la realidad es diferente. Hoy viene el visitante y se te lleva 3 puntos. ¿Ya? Es así. Y este año, peor. Este año, qué irregulares. Al Liga se le llevaban 3 puntos y mira con lo que pasó al final del partido complicado con Libertad. Así es. Entonces tenemos que hacerlo mucho más real. Por eso yo le digo que en esta bote ese archivo de los 90 y arme un archivo más del 26. Del 26.
1: Bueno, solo me quedo con mi archivo, usted haga el suyo y no hay ningún problema.
0: Yo no me voy a poner a hacer archivos. Está bien, está bien. Para su profesionalismo está espectacular y yo comparto.
1: Pero igual. O sea, pero a ver, güey.
0: No. Igual,
1: el final del asunto
0: es igual. Sí. Javier, y es que estamos hablando es del campeón. O sea, estamos hablando del campeón. Hay que decir así. O sea, nos pusimos en un ejemplo tan brusco. Porque no nos metimos con Barcelona. No nos metimos con el Aucas, que están ahí en medio. Nos metimos con Independiente, que es el que está ya. Solamente hay que darle nomás el título. Creo que el fin de semana me decían, antes del partido, posterior al partido con Liga, yo creo que ya tenían los puntos para ser campeón. No sé si estamos bien, Javier. Hoy todavía no lo consigue.
1: Sí. Mira, que por ejemplo, ya no fue a Colombia, Independiente del Valle, se quedó en casa. Es que quedó descansando, se quedó concentrado porque no viajaron, porque se suspendió el partido, al igual que el de Santa Fe frente a River. Están suspendidos los dos partidos por parte de la CONMEBOL y no se van a jugar por esta semana. Entonces,
2: un poco de orden. Yo aplaudo la proyección que ha hecho Javier, pero es una estándar, ¿no? Pero nosotros podemos avanzar un poquito más proyectar

0: dando ese algoritmo un poco adaptado a la realidad nuestra. Porque con Independiente, se sale de toda proyección. Eso tiende a una, a otra realidad. Porque Independiente le da los mismos jugar en casa como de visita. ¿Estamos claros en eso?
1: Exacto.
0: O sea, se sale de darle un punto jugando de visita o con los mismos equipos de su propia asociación. De visita igual se sale de esa proyección de un punto o cero con Independiente. Lo demás está muy bien, está claro, porque Independiente se sale de esa lógica. Mi pensamiento, respeto el de los demás. Entonces lo que dice William es que por adaptarlo un poquito más a la realidad de Independiente. Los demás son sube y baja. Macará, Auca, Católica, ni que se diga Barcelona y menos Liga, han sido así, con vaivenes. Rompe todo, toda proyección y todo algoritmo. Entonces, esa idea suya, muy bien, la podemos agregar ese poquito de Independiente. Ese poquito. La pregunta, ¿cuántos clasifican para el grupo de no descenso?
1: A ver, profe, es que hay un hexagonal que va por el título y por los Libertadores.
0: Estoy preguntando en el no descenso.
1: Seis equipos, profe.
2: Seis. O sea, ese, el no descenso va a tener... a ver, voy a preguntar porque yo no lo recuerdo con el año pasado. El año pasado teníamos...
0: ¿El primer grupo cuánto clasifica?
2: Sí, profe, pero lo que quería llegar, perdón que interrumpa. El año pasado teníamos 6 en el primero, 6 en el segundo y 4 en el tercero. ¿Me equivoco, Javier?
1: No, señor, no se equivoca.
2: Ya, perfecto.
1: Ahora, o sea, lo que pasa es que este año,
2: de estructura. Ya.
1: Este año, a ver, este año es así, hexagonal... Para el título Copa Libertadores,
2: ¿cuántos? Perfecto, 6.
1: 4, un cuadrangular. Cuadrangular para la Copa 10. Sudamericana.
0: Ya va, ya va. ¿Cuántos estamos preguntando? ¿Cuántos?
1: Ah, ya.
2: Por eso digo, Javier dice el rectangular, yo digo 6, profe. Ya. Después venimos a un cuadrangular, 4.
0: Ya, 4.
2: Y vamos con un rectangular de 6 para el no descenso. Por eso yo hacía la introducción, porque el año pasado éramos 6-6-4. Ahora es 6-4-6. Pero exacto. Aquí viene algo. Pero viene algo. Creo que en la particularidad del cambio este, porque yo hablo ya de un cambio que se dio como ellos querían. Yo creo que también era poco premio para aquellos que estaban en la mitad, ¿no? Creo que era poco premio, era... solamente un paso a Copa Sudamericana. ¿Este sigue siendo el mismo premio esta vez? ¿Javier?
1: Sí, señor, sigue siendo el mismo.
2: Uno para 4, y sí. Antes era 1 para 6. Y ahora metes a 6 para el no descenso.
1: No, pero es que el de los 4, acuérdate ya. Que ya están los 4 que estarían clasificados, sí. Pero ¿en qué orden van a estar?
2: Sí, verdad, tienes razón. O sea, entra uno más, porque como está el primero Copa Libertadores, segundo y tercero Copa Libertadores, el otro que lo recibe es por parte de Copa Ecuador, ahí están fase otro grupo, fase primera y fase segunda. De ahí vienen los de la Copa Sudamericana, que son 4 que se tienen que enfrentar, ¿no? Entonces serían hasta ahí 8. De los 8, por eso se agarra también el cupo de Copa Sudamericana de la segunda franja, ¿no? Del cuadrangular.
3: Pero ¿algo más, profe? Deportivo Cuenca.
2: ¿Qué pasó con el Cuenca?
1: No, nada, sigue nomás, sigue.
2: Ay, ay, ay. Deje, no abra pues la llave, pues me empecé a confundir. Bueno, profe, ¿usted preguntaba algo más de ello?
0: Sí, es que yo sigo yo enmarcado en Emelec. Entonces, ya. Emelec, para no caer o quedar en el grupo del no descenso, tiene que llegar en el peor de los casos 10, décimo.
2: Claro.
0: Décimo. Y los que están por arriba de Melec en este momento, que está 11, está Muchurruna, el Cuenca, para entrar dentro de los 10 tiene que no dejarse, tiene que alcanzar, sobrepasar a Muchurruna, a Guayaquil City, no descuidarse de Orense, luchar para que quede en el segundo grupo de los 4. Porque si queda en el no descenso, ahí sí la verdad que es terrible. Terrible, es una realidad cruel, pero para salvar los muebles, lo mismo que Barcelona, está ahorita en el 5º. Y el primer grupo es de 6. Tiene que luchar ahí con Libertad.
2: ¿Sabe, profe, que lo más jodido, porque hay que utilizar este término de jodido, será ese 6 puesto para el no descenso? Me dirán, claro, porque si se va a pelear el no descenso. Sí, pero con menos opciones de menos opciones, o sea, con más opciones de que cualquiera se vaya.
0: Claro. Porque, a ver, que encuentre ese no descenso otra curva descendente la MLE.
2: Claro, porque a ver, yo les pongo 6. De los 6 sería 2, 4, 6. Guayaquil, hasta el momento, hoy. Guayaquil City, MLE, Orense, Técnico, Delfín y Manta. ¿Sabe? Manta. Sabemos que el Manta está, pero por ahí te va a pellizcar algo ya. Pero el Manta está terrible. Pero los demás tienen 29 puntos al 24. Yo me pongo hoy, me pongo, voy a analizar tipo Javier Fará, si hoy acaba el campeonato. Y entre que tú te ganas uno, pierdes uno por aquí, te vas a encontrar que vas a visitarlo al Manta en la última posición y te vas a quedar apretadito con un punto, pero no de Manta, sino un punto de los punteros o de las personas, de los equipos que están más adelante. Va a ser bien peleado. Este campeonato del no descenso de este año va a ser terrible. Sobre todo porque casi la mayoría de equipos tiene, el Delfín tiene 24, pero el primero del 6º, que se van al no descenso, tiene 29. O sea, no hay diferencia tanto de puntos, no hay un enmarcado puntaje.
0: Está bien parejito.
2: Uy, uy, uy. Por eso que la observación que usted dice, si te metes en 10, sí, métete en 10 para que, aunque sea vaciles la mitad de la tabla en ese cuadrangular y vayas a pelear por lo menos un torneo internacional. Yo creo que ahí sí les queda clarito a los equipos. Cualquiera.
0: Sí. El primero es una ilusión. Una ilusión un poco fuera de...
2: Yo mi ilusión cambiaría desde la próxima semana, ya que usted sigue metiendo al MLE, porque yo no lo puedo meter al Barcelona. Barcelona tiene una historia diferente. Es una historia con mejor
0: equipo. No se sabe cuándo, pero es el fin. Sí.
2: No, ni cuándo será el comienzo. O sea, yo ni el fin ni el comienzo. Porque yo no sé si Barcelona va a comenzar a jugar y a comenzar a ganar partidos. No lo sé. Hoy sin técnico, hoy sin presidente, hoy sin nada, sin la gente peleándose, sin la gente dándose golpe. No sé. Pero si me pongo al MLE, te quiero verlo. A ver, si me trajiste 3-4 jugadores, como dijo Javier, jugó bien el de acá, si jugó el de acá, si jugó el Carrillo, si metió por aquí Valverde, ya quiero verlo, o sea, quiero ver si eso progresa. Al Barcelona no, porque el Barcelona tampoco es que trajo lastimosamente. Mediodías jugando un poquito de fútbol, pero el panameño no le hace nada. Yo no sé si era pelotero, profe.
0: Si vamos a entrar al umbral del Barcelona, y nos hace traer a la memoria errores y horrores terribles el año pasado, que remataron también de una manera desastrosa, penosa y dolorosa. Se limpió el equipo. Ajá. El presidente y el club, o el club y el presidente, tienen toda la potestad para hacerlo. Pero para mejorar, pues, limpiaron el equipo. Somos bacanes porque lo sacamos, ya no queremos saber nada. Este equipo de este año es más o menos con el del año pasado, le pregunto, para seguir en el análisis.
2: Es mejorado. Este año. Sí, el año pasado para mí era mejor equipo. Este fue mejorado porque siempre sangre nueva viene a modificar. Se sacó un grupo de jugadores, o sea, se hizo una limpia de jugadores. ¿Por qué sale? A ver, ¿por qué digo que el año pasado era mejor, para quedarme con el término de mejor? porque nombres eran mucho mejor que el de ahora, pero no funcionaban. No funcionaban. Si no, tenemos que comenzar a contar los uruguayos, que el brasileño, que
0: Paraguay.
2: Paraguay, o sea, no funcionaban. No funcionaban para nada y no funcionaron. Y lo mejor que se pudo hacer es, chao Campi, chao por aquí, el de aquí, chao el delantero por acá, el que se fue a Chile, Rivero, nos vamos. Pero se quedó una base, que creo que la base que se quedó todavía tenía un poquito de pus, perdón la expresión. Todavía tenía base, un poquito de irregularidades.
0: El marcador derecho, Quiñones.
2: Una apuesta de Quiñones, el arquero, se fue a traer un defensa central nuevamente. Bueno, esos son los que vinieron. Pero los centrales que se dejaron, profe, hoy a mí, ni Vallecilla, que yo creo que Vallecilla es un poquito Vallecilla, pero lo veo a Rangel, profe, churo, yo digo, yo no sé qué, dónde se fueron, dónde a qué vacaciones se fueron y perdieron el fútbol.
0: Se fueron con los que se fueron.
2: Así debía ser. Acá se enamoran demasiado. ¿Y sabes qué es lo penoso? Analizaba a mi cabeza cuando me pongo a pensar, digo, ¿sabes cuál es la crítica más grande que le puedo hacer? Es que el público le dice, pero mire, ya voten, se vayan todos, que se vayan todos. Pero se valentonan y dice, vótame. Igual yo te voy a cobrar.
0: Claro, es
2: yo
0: que,
2: te pongo una demanda. Es
0: que se vayan todos es irreflexivo.
2: No lo es, pero no está bien que sea eso. Pero sí, muchos nombres, profe, que usted ve ahí en esa nómina del partido titular contra Macará. Ay, que me da ganas de llorar, pues, profe. ¿Ah? De los defensas. A veces uno quiere salvar al paraguayo, a Báez, pero después de eso uno dice, pero también tengo que meterlo a Báez, porque también tengo que verle alguna irregularidad que tiene Báez. Lo quiero salvar
1: al arquero. Pero a ver, óyeme. Pero por lo menos Báez medio ha sacado la cara por los extranjeros, medio, no estoy diciendo completo.
2: No,
1: estoy diciendo medio.
2: Y ya hoy, por ejemplo,
1: la mayoría de jugadas, perdóname Willy, y la mayoría de jugadas de peligro, ¿quién ha aparecido? Javier Báez. Así somos los Javier, para que vea que somos los Javier, somos buenos.
2: Está bien. Hoy, por ejemplo, si tú me hablas, yo sí hablo de actualidad, yo no me pongo en los 90 como Javiercito a sacar recortes de los 90, porque en los 90 Javier era el líder, hoy es un crack. Pero en los 90 las cosas fueron diferentes. Hoy en la actualidad, yo ya no me puedo poner a pensar de que ya Contreras como que estuviera jugando. A ver, no quiero herir a nadie, pero ya no está como para lo que hoy Báez es. Contreras también lo es, pero ya en una situación un poquito más corta, más disminuida. Era el en partidos anteriores Contreras era el que salvaba la campana, hoy ya no.
1: Ahora lo que pasa es que cuando Willy,
2: sí,
1: ya, lo que pasa, Willy, es que cuando, por ejemplo, tú te sientes sientes que tus compañeros no te acompañan, sientes que tus compañeros están a la defensiva, en otra cosa, tú caes en lo mismo también y te vas desilusionando, te vas desmoralizando, sí, en otras palabras.
2: Sí. Yo por eso, ¿sabes qué, Javier y profe? Yo por eso no le doy todo el crédito, todo el descrédito al señor, al venezolano Farías de
0: no,
2: que
0: vaya, pues, es todo.
2: Tal vez uno se quiere ir hasta allá arriba con desde la dirigencia, no, pero yo me quedo en lo futbolístico, de acá para acá, en lo futbolístico, de la gama de jugadores, y otra vez pasó lo mismo que pasó el año pasado.
1: Pero Farías tiene mucha culpa también.
2: Sí, pero no es toda. Es que a ver, es fácil responsabilizar, no. Hoy dice Farías, pero no es toda, porque él también ayer, por ejemplo, estaba viendo el partido que juegan contra Macará, y el primer gol, él les responsabiliza situaciones que le centran de extremo a extremo y le cierran la pinza, pues, Javier. ¿Ah? ¿Y qué eso es de técnico?
1: Mire, le voy a cambiar algo rapidito. Ayer escuché rapidito que en una red social, una entrevista de Noboa, que fue jugador de Melec, Ya, dicen, dice él, así en estas palabras, que ninguno de los dirigidos le comprendía al técnico de Emelec en la época de que estaba el señor Noboa. Que no le comprendían, ¿ya? Que no le sabían comprender que tú te vas a la derecha, que Willy se va a la izquierda, que el profesor Mario Dueña va para el centro. No te entendían.
2: Pero no tenía jugadores en fútbol, entonces ¿ya? Tenía jugadores de alguna otra disciplina, pues.
1: Eso es lo que no entiendo. Sé, pues. Entonces, hermano, se lo escuché al señor.
2: Yo te entiendo, pero yo digo, cuando me dices eso, no entenderte que tengas que hacer un despliegue, no entenderte cosas técnicas ya es otra cosa, pero porque él tal vez estuvo en otro equipo mucho más fuerte o de mejores capacidades allá en Europa, pero es raro esa situación. Pero de eso ¿qué es que entra en esta conversación con Barcelona?
1: Yo me imagino que los jugadores tampoco le comprendían al señor Farías.
2: No, por eso digo, está bien. Eso está bien. Yo lo dejo ahí, por eso doy mi pedazo, pero hoy vemos que sale Farías y que también vamos a ver la otra. Sale Farías, vamos a ver.
0: ¿Y? ¿Y ahora?
2: Vamos a ver, pues. Ahora, dijo.
0: Ya, por eso es que ahora. Yo no, nunca voy a estar de acuerdo que digan se vayan todos. Es una reacción irreflexiva. Se vayan todos. ¿Quién cierra la puerta?
2: No, pero, profe, por eso yo decía sobre el caso de que ya que estamos más a vísperas del fin de año, yo no quiero que siga, y hoy que tomé el tema de los 90, yo no quiero que se enamoren los jugadores o el cuerpo técnico o los dirigentes, se sigan enamorando de la última parte del año. Lastimosamente se enamoran de la última parte del año. Este jugador me dio en noviembre 2 partidos buenos y listo. Renovación. También vayan a un análisis de ahora y digan, mire, estos jugadores está bien, no los puedo sacar todos, como usted dice, y es verdad, es una situación que yo digo es ya para posteriores. Si esta oportunidad el señor Farías, Javier, que tiene buena memoria y tiene anotado todo, yo quisiera que me diga cuántos jugadores trajo Farías en toda esta oportunidad, y vamos a sacar que ya trajo por lo menos más de 14 jugadores, pues. Yo en estos últimos nomás, Fajardo, Mendoza, Díaz, los extranjeros que están, los nacionales Benedetto, que se fueron con Mina, claro, Benedetto,
1: Fajardo,
2: no, perdón, Fajardo es el,
1: Fajardo.
2: Ese, perdón que dije Fajardo, es el otro panameño que es malo, así como Fajardo también, el panameño este, ¿cómo es? Ya se está
1: olvidando,
2: Rodríguez, y te vas a encontrar que sí puede hacer un equipo de 15 o 14 jugadores, profe. ¿Ah?
1: Pero si lo quería traer a Salomón Rondón,
2: Por eso digo, o sea, a ver, pero pues ahí en ese aspecto yo no me voy a poner en el que podía dar o no dar, no, yo no pongo en eso. Yo te hablo desde que cuando un técnico viene, y yo hoy por lo menos yo puse en el grupo algo que quise entenderlo, no sé si tal vez ustedes hayan visto también eso. Un aplauso de parte del señor el brasileño uruguayo, ¿cómo se llama este? Sousa. Porque Sousa es como que dice, aplauso. Se fue el que yo no quería verlo en la banca. Más o menos eso es lo que entendí. No es que para mí los aplausos es como, gracias Farías, gracias. Sousa se fue de la manera más inesperada acá. Pidió una revisión médica y después decía, sabe, me quiero ir. Porque ya estaba Farías en la banca.
1: Pero no fue el primero. Pero usted acuérdese que no fue el primero de la época del señor Farías. En otra época también se fue así, lo fueron barajando sin como es como una especie de limpia que quisieron hacer en Barcelona. Acuérdese.
2: No. Yo estoy por eso digo, Javier. Yo no me voy a poner en desacuerdo porque aquí también futbolísticamente hemos visto cosas irrisorias. Como por ejemplo una semana lo vemos a los Ronaldo, Ronaldinho, Robinho en el campo y a la siguiente ya no estaban. Ya un día jugaba, estaba Parrales acá todavía. Jugaba Parrales, necesitaba delanteros. Tenía Parrales en la banca y no tenía a Núñez, que dice que ha sido vendido en el exterior, pero Núñez como el goleador del mundo. No sé si te enteraste, Javier y profe. Pero bueno, los tenía en la banca y ¿sabes lo que hacía? Sacaba al delantero, lo metía a estos Martínez a jugar arriba y no metía a Parrales, decía, profe, ya, pues déjeme chance, pues, profe. No, bueno, también es bravucón, le gusta hacer las cosas a su modo. Y eso es lo malo de unos técnicos, pero esa no es la discusión de la situación. Yo hablo de que cuando estamos hablando de que se vayan todos, es de que la revisión se la está haciendo ya de ahora, profe. Ya hay jugadores que ya no
0: están así. ¿Quién?
2: Bueno, sí. También entiendo que no hay quien esté capacitado para decir yo tomo las riendas del equipo. Por ahí escucho un presidente que todavía habla en unos programas deportivos y dice, es que en la pandemia yo hice esto, yo hice lo de acá, yo hice lo de más allá. Y yo quiero, está bien, eras presidente y tenías que hacer eso. Bueno, con el Barcelona menos de eso no te podía esperar. Pero también tuvo unas equivocaciones terribles, jugadores aquí, super paquetes que llegaron. Le preguntaban esta semana y le decían, no, con los jugadores no te metas, los jugadores son parte del equipo. Sí, pero si luego son jugadores que te están destruyendo la plantilla, el plantel. Son jugadores que no... ¿Qué pasa? Que se olvidan de jugar fútbol de la noche a la mañana. ¿Ah? No solamente el responsable puede ser un entrenador, y en esta oportunidad por lo menos yo me quedo que el entrenador tuvo muy buenas intenciones. No puedo creer que el entrenador venga a destruir un equipo cuando hace 2 años atrás, 3 años atrás, sacó campeón con lo mejor que tenía, formando un equipo de fútbol, pero acá no lo ayudaron ese equipo de fútbol a poder hacer un equipo sólido, pues, profe. No se va a olvidar hacer el técnico ganador de la noche a la mañana, si tantos pedían Farías. Ese es mi punto de vista en ese aspecto, y por eso yo le digo, en el afán de ver las cosas, le veo más difícil al Barcelona seguir en esa búsqueda de estar en la tabla de arriba que conseguir a veces partidos en condición de visitante o ser favorito en algún compromiso.
0: Sí, el panorama, como bien dijo usted, no es tan claro para el Barcelona, porque vamos a suponer que remate en el puesto que pueda alcanzar. Y después, con esa inestabilidad administrativa, de directiva, porque no es tan estable, firme, aunque por ley le corresponde y por subrogación, pero es que no se los ve, no se los nota ni se los siente en sintonía. Da pena ver a Barcelona, dice Johnny García, nuestro sobrino que vive allá en la ciudad de Nueva York. No están bien. Ay, Dios mío, qué pena, dice lo de Barcelona. ¿Qué más puede hacer? Nada más. Eso es lo que ha ocurrido por entregar las riendas a quien no estaba preparado. A lo mejor tenían por ahí recursos, que eso es lo que lo ha metido en problemas. Pero siempre insisto, todos estos tiempos, él era la persona indicada para manejar el equipo. Él estaba probado de que sí podía. Yo tengo mis serias dudas, y ahora los resultados y lo que ha ocurrido es prueba evidente de que no eran las personas indicadas. Y aquí quemaron todas las naves para permitir que llegue ese directivo. Y ahora quieren hacer las paces para que vuelvan, para que... ¿Quién tiene recursos para solventar a Barcelona en una nueva reingeniería? ¿Qué haces todos los años,
2: William? Pero, profe, hoy es lo que más escucho, porque el fin de semana me saltaron por ahí videos en redes sociales, señor Verduga con un comunicador que le dicen, es verdad, le dicen por ahí, ¿qué has hecho? Si eres barcelonista, ¿qué has hecho durante todo este tiempo? Claro, el comunicador no tiene que decir nada.
1: Pero... dígalo bien, que es en su tierra. Dígalo que es en su tierra.
2: Oiga, yo puedo decir el nombre y apellido, pero la cosa es que usted es un también es cobarde, y a veces cuando se le dice, usted se me afloja también. No. Ya,
1: porque
2: pero
1: un
2: bueno.
1: periodista conocido y es oriundo de Machala, es de su tierra Machala.
2: Ya está bien. Entonces, no, yo por eso mismo hasta obviaba los nombres del presidente, cosas así, expresidente del Barcelona, pero ni él necesita fama, ni no, yo necesito fama si se difunde esto, ¿no? Entonces, por allá el señor...
1: Si es director de esta programación, necesita fama.
2: Oiga, por allá el señor Cuello, que pelee por él, porque está bien que tiene que hablar bien de la historia de su familia, ¿no? No puede venir a decir lo que quiera. Pero bueno, la historia es de que se habla a viva voz de esto, pero al final de la historia, ¿sabe, profe, que es la que más mencionan? Sociedad Anónima. Ahora ya no hay directivos. O sea, ya el modelo, hoy vuelvo a repetir, espero que ya no lo vuelva a repetir, pero los modelos 90 se acabaron, ya no hay. Ya esos señores Álvarez, el señor Espada, los señores Isidro Romero, ya se acabaron. Ahora lo que tiene que venir es la Sociedad Anónima, punto.
0: Ajá, y aquí sabemos...
1: Ya, ahora, profe,
0: ya sabemos cómo...
1: No, es que quería preguntarle algo sobre las sociedades anónimas al profe. Profe, ¿en Estados Unidos hay sociedades anónimas?
0: Allá es dueño. Son propietarios.
1: No hay sociedades anónimas allá.
0: Ay, pero para otras actividades, pues. Debe de haber... Pero hay un dueño, hay otros inversores, puede haber inversores, pero la primera y la última palabra la tiene el dueño, el que tiene la mayor cantidad de... Allá no hay sociedad anónima.
4: Y se les dije, antes de que remate, va a rematar y va a ser un golazo, y fue un golazo, lo canto porque ha sido un golazo. Queridos amigos, Joaquín Vergés, el uruguayo, el ex guaraceo, a gracia al Todopoderoso, pone 2-1, ay, ay, ay, qué historia, 2-1, gana el Manta, comenta Juan Diego Cordero.
5: Bueno, toma de la...
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1: Sorpresa de la fecha, gana Manta en Cuenca 2-1, sorpresa.
0: Bueno.
7: ¿En qué posición se pone?
1: Joaquín Vergés anota la segunda. Con este resultado hace 17 puntos el conjunto del Manta y el Cuenca se queda con 31.
2: Qué cosa para el Cuenca. Este es el peor resultado que puede tener un equipo peleando con el final de la tabla. Bueno.
1: ¿Y sabe quién hizo el gol? Joaquín Vergés.
2: Vergés, el que algún día pudo ser crack, se quedó en medio camino. Bueno, preguntaba este profe sobre el caso, estábamos hablando. Yo a veces tengo esos sueños bien locos, ¿no? Sé que las instituciones no es fácil lo que yo estoy pensando, ¿no? No es fácil, pero yo le digo, pero ¿cómo es que llegó un jeque árabe a invertir, por ejemplo, en el Manchester City?
0: Porque es un equipo más grande.
2: Bueno, yo está bien, pero yo digo, ¿y por qué no pueden hacer eso por acá en un amarillo acá?
0: Tienes que venir a comprar los activos. Y aquí no dice que con 100 arreglas. Pero hay partes que uno no entiende. A ver,
2: ya,
0: tiene que traer dinero para pagar las deudas y no deberle a nadie. ¿Y a quién más le va a dar el otro dinero? A los socios. Ahí va a haber el problema.
2: Pero profe, yo sigo haciéndome esta pregunta y yo quiero que en algún momento sí me la respondan de la manera más acertada, pero claro, no sé, nosotros no tenemos el cuadernito ni la denominada auditoría. Pero con tanto tiempo que ha pasado, nos dicen que Barcelona está debiendo 50 millones de dólares. ¿Lo subió o bajó? Bueno, dejemos que son 50. No, me estoy equivocado. No es que Barcelona está debiendo. Es un déficit. Un déficit.
1: ¿Qué es diferente a deber? Eso sí.
2: Sí, que es diferente a deber. Creo que por ahí, tal vez en el concepto vamos a encontrar. Pero es realmente que esa plata del Barcelona es deber. Yo quiero llevarlo al deber. O sea, ¿Barcelona sí debe esos 50 millones? ¿O será que Barcelona, en los números exactos, debe 30 y eso se quedaron en el limbo? Que la matemática no debería ser así. O sea, la matemática debería ser 50-50. ¿A quién se le debe tanto? Pregunto yo. Si fuese la pregunta de deber, ¿a quién se le debe tanto?
0: Es una buena pregunta. Porque si hubiese sido de jugadores y entrenadores, hubieran puesto la queja al ecuatoriano.
2: Exacto, ese es el punto para mí. Está bien, se le debe, a ver, vamos, de los 50 millones se le debe 5 al gran amigo del señor Fará, a Díaz. 5 creo que se le debe, creo que hasta más se le debe.
1: Porque no, el señor, se le debe un poquito más, creo.
2: Ya, porque el señor Alfaro Moreno dijo, es que Díaz hizo lo más bonito posible con nosotros. No nos cobró. A ti no te cobró. Al Barcelona sí le cobró. Así es de fácil decir las cosas, ¿no? A ti no te cobró. En tu administración no te cobró. Y con ese favoritismo económico, pudiste traer otros jugadores, pues, ¿no? Pero sí les sigue cobrándole al Barcelona y le seguirá cobrando mucho tiempo al Barcelona. Cuidado, se equivocan en no pagarle, que va a reclamar como ya lo ha hecho. Yo pregunto, son 45, ya sabemos a un acreedor. Y los demás ya estuvieran, pues, tocando cada vez que escuchan dinero fresco en el Barcelona. ¡Ey, ey, ey! Aquí también quiero yo, pues. Sí, creo que a Campi se le debe un billete, a muchos que se le están debiendo un billete de ellos. Pero yo quiero saber eso de, no me hablen de déficit, háblenme de deuda. Porque yo creo que en la situación de déficit general, puede ser que dinero ya están muertos en el camino, que mañana hacen los números y dicen, viene Javier Fará con esos 10 millones que nunca llegaron, y mete los 50 que ahora ya consiguió, y dice, pago todo. No, no es pagar todo, simplemente es consumir algo y lo que se va, lo que se puede ir. A mí me llama la atención eso, y le digo, es con yo no sé si me puede responder don Richard, que es el duro de los números también en el Barcelona, ¿no? Para saber si el detalle es así o yo tal vez me estoy equivocando. Pero sí tengo ese sueño loco de que venga un jeque y diga, me gusta ese equipo, allá está Javiercito Fará, yo lo voy a apoyar, voy a traer 200 palos ahí para ponerle al equipo. Digo yo, ¿no?
1: ¿Garrotes, palos o qué mismo?
2: Bueno, para hablar como se habla en el TikTok. No se dice dinero, sino se dice manzanitas. ¿Qué trae? Profe.
0: Oiga, sí, hay muchos temas para conversar sobre esto. Encargaron la dirección técnica a Barcelona, ¿cómo se llama? El amigo Javier Fará.
1: El señor Troviani.
0: Troviani. ¿Y dónde estaba Troviani?
1: Tenía que estar entendido que estaba en Perú.
2: Pero ¿cómo es eso? ¿Cómo es eso que sea direcciones técnicas trayendo técnicos de afuera?
0: Es que ya está, ellos lo conocen.
2: No, yo sé.
1: Menos Dios, a venir de perdón.
2: A ver, vamos otra vez.
0: Cuando ¿a no, quién van no, a encargarlo?
2: Escúcheme, profe, yo quiero entender un poquito de esto. O sea, si yo... Esta institución llamada CRC Telital, bueno, que ya activos duros ya son el profe Maridueña, el gato duro, el señor Faray y alguien más creo que en el camino, pero yo creo que ellos son los activos más duros que tiene la radio. Se quedan sin directivo principal, se va el jefe principal. Pues bueno, yo no voy a traer un alterno, pues, profe, de afuera. Tendría que mirar a alguien de acá que pueda darme la mano rápido, pues no. Eso es lo que figuro, yo lo que quiero decir es, yo conozco al señor Troviani, el señor Troviani ya estuvo dirigiendo con Castillo Troviani, en algún momento él también dirigió un partidito, medio por ahí le pusieron a Gavica en algún momento, pero es que tienes que estar en la casa, pues yo te pregunto, tienes que estar en la casa, o sea, está dirigiendo las inferiores, Sí, no, o sea, tienes que estar dirigiendo inferiores, tienes que estar dirigiendo algún equipito de, que es del Barcelona, filial del Barcelona, pero no, pues está en el Perú, pues. ¿Qué estaba haciendo está en el Perú?
0: En la formativa de Barcelona, Guacho Chanfle Muñoz.
2: Ya, ahora, traes a ese interino de afuera. O sea, es un técnico, él es técnico. Él es técnico, ¿cómo puedes traer un técnico interino? Me pregunta loca, o sea, ¿cómo puedes ir a traer un técnico interino? Si yo tengo un interino adentro, como en un momento decía, y puse nombre, Castillo Gavica, pues dale oportunidad a ese. Hasta el último que estuvo en el camino, que era el caso de Matías Oyola. Dale a Matías, pues no. Pero vas a traer un técnico que ya estaba en Perú, tal vez haciendo vida por allá, queriendo buscar algún equipito. Lo vas a traer para ser interino por unas fechitas nomás.
0: Y ahí y él no va a aceptar venir por 2-3 partidos.
2: Eso decimos nosotros. Pero esa es la misión que se está visualizando. ¿O es el que va a cerrar hasta el fin de año? A mí me siguen hablando de interino, ¿no?
0: Es impredecible. Es impredecible. Es buena la observación suya, lo que pasa es que tampoco se han empeñado en entregar a las formativas entrenadores que tengan proyección, visión, que manejen como lo hacen equipos modernos, mucha estadística, muchas mediciones. Ya no se puede dirigir así algo, a la visión, a la suposición, al afecto, al desafecto. No se puede. Todo es medido. Cuánto corre, cuánto camina, cuántos litros suda, por qué zona camina. Hay la zona de calor, pero que lo ves por dónde transita. Todo es medido ahora. Eso se necesita. En todos los deportes se está imponiendo el algoritmo, dejando un porcentaje para la creación, inspiración del jugador, la decisión del técnico. Está en análisis eso. Ahora, hace un tiempo, están criticando mucho porque en el baloncesto, en el fútbol americano, que es sumamente lleno de estrategia y contraestrategia. En el béisbol se está poniendo de moda que todo se rija por los porcentajes, las proyecciones, y hay ocasiones que un lanzador está muy bien, pero su promedio indica que hasta tal lanzamiento, cantidad de lanzamientos, ya tienes que cambiar. Y han ocurrido desastres. El lanzador está muy bien dominando a los bateadores rivales, lo cambian y el que viene es un desastre. Ahí miran a la inspiración, al factor humano. Así que Pablo Troviani será el entrenador interino. Buena la observación de William, que lo ve un poco impracticable traer del exterior. Y si viene del exterior, a mí me están trayendo. No me vas a traer por 3 días. No va a ser cosa. ¿Se acuerda ese año que alquiló Barcelona un entrenador del Cuenca? Cuenca ya había quedado eliminado y como era el mismo representante, ven, ayúdanos acá. Creo que dirigió 2-3 partidos, ¿se recuerda?
2: ¿Entrenador de dónde, profe?
0: Del Cuenca. Del Deportivo Cuenca. Era que fue mundialista.
2: Ah, pero que usted me habla de mi relación al Barcelona al mismo tiempo.
0: Claro, pues.
2: Ah, ya, que se lo trajo para la... Para jugar el hexagonal, no, creo que era.
0: Sí, sí, sí, sí. Y nunca le pagaron, que es lo peor.
2: ¿Quién era el directivo de ese entonces?
0: Creo que Ceballos. Sí, se quedaron.
8: Al final, final del partido, queridos amigos. El equipo del Manta ha dado la sorpresa a la fecha. Ha ganado el peor equipo del fútbol ecuatoriano al Deportivo Cuenca.
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0: Ha ganado. Y eso es lo que...
1: Ganó 2-1 el Manta. Esa es la sorpresa de la jornada.
0: El golpe, dicen los hípicos. la sorpresa, el golpe.
1: Ni quiero ver esos pronósticos porque ya me imagino, nadie le pegó a él.
2: Nadie. Oiga, profe, el técnico fue Tabaré Silva.
0: Exacto.
2: Fue Tabaré Silva. Pero yo quiero acordarme qué es lo que pasó. ¿Por qué es que el Barcelona fue a ver el técnico por allá? ¿Por qué fue a buscar un técnico? ¿A quién se le fue en el camino? A ver, según lo que dice así, el director técnico uruguayo Tabaré Silva pasó en el Deportivo Cuenca, asumió dirección técnica y conjunto Morlaco en el mayo de 2019, logrando un rendimiento estable en el 54% de efectividad. Bueno, llega a Barcelona, fue presentado en noviembre del 2019 para encarar la fase final de los playoffs. Ya tras la salida del cuerpo técnico anterior, aquí quiero ver la del cuerpo anterior. Técnico, ¿quién se va? A ver, Tabaré Silva llegó con Velasco.
0: O sea, Guillermo Almada. Almada, vino José Gavic.
2: A ver, pero Almada se va a mitad de año haciendo toda esa laraca, que goleando el equipo.
0: Allá, Nelson Tapia.
2: Ya. A ver.
0: Leonardo Ramos, Nelson Tapia.
2: Yo creo que es Ramos. A ver, déjenme ver si acá mi ojito me ayuda.
0: Son Tapia solo dirigió un partido y Tabaré Silva dos.
2: Dice que Tabaré Silva dirige al Barcelona en los playoffs presentados oficialmente en el Barcelona. Estoy viendo el 6 de noviembre del 2019. La posibilidad, el directivo fue el presidente José Francisco Ceballos. Silva llega por acompañado por tal, ya el entrenador se mostró feliz, quiero ver quién se fue, quién estaba, dice, vio ser el...
0: Claro, Nelson Tapia, que dirigió partido, y Leonardo Ramos, que dirigió 27.
2: Entonces fue Ramos, porque Ramos se va en esa goleada que había hecho en el Monumental, pero Delfín va y lo desbarata en el de visitante, claro. Y se fue nomás, pues. Y ahí dice, chao, me voy.
0: Al inicio del año vino Fabián Bustos.
2: Claro, al 2020. Pero en el 2019 se va Ramos y ya, pues no, lo que primero hacen es conseguir un técnico y Tabaré estaba ahí en camino. Ahí sí, ahí para entender un poquito la historia. Sí, se va Ramos, que se asustó del fútbol ecuatoriano porque ganando 3-0, él decía, ¿cómo me vamos a ganar 4-0?
0: Que se asustó porque parece que él olió las apuestas.
2: Creo que ahí arrancaba todo eso, sí. Exacto. Sí, sí. Acuérdense que ya creo que en ese año aparece lo de, si es 2019, creo que ahí estábamos hablando ya de todo el esplendoroso momento, claro, el esplendoroso momento de las casas de apuesta y de lo pasado con el equipo de Libertad,
0: sí.
2: ¿Ya? Y bien, acá bien. La gente se asustó, ¿cómo? Es que Ramos cogió, terminó el partido en la Copa Ecuador, que era para entrar a las finales, pues, profe. Era la primera final. Se fue. ¿Y qué fue pasó Ramos si tiene que la competencia de la liguilla? Se fue a cambiar, Ramito, y no ha contado por qué se fue a cambiar.
0: Dice Johnny García desde Nueva York. Da pena ver a Barcelona en la situación que la han llevado. Esto solo lo salva inversión extranjera. Ya no más dirigentes que solo buscan beneficios personales y políticos. Con el plantel mediocre de Barcelona, Troviani seguirá los pasos de López, Ola, Castillo, Rescalvo y el cuentero de Faría. Oiga, ¿qué pasó con Faría? Tenía ese impronta de haber ganado el campeonato con Aucas, que eso era una quimera.
2: No, Farías llega bien, profe. Farías llega con un fallido 2025 que fue fallido porque estábamos hablando de los 100 años del Barcelona y todo lo que podía llegar llegaba en el mejor momento. Yo no sé si tal vez no lo vamos a saber nunca, pero tal vez de un fallido resultado así llegaba Almada y Almada construía este equipo, no sé. Yo hoy sigo responsabilizando de que Farías no es el único en el camino. Yo creo que hay jugadores que ya perdieron, no sé, no quiero decir la moral de jugar, pero perdieron esos hilos de divertirse en la cancha y jugar fútbol, porque les están pagando un buen dinero también. para jugar en un equipo de Barcelona, porque no sé si a la altura de este campeonato aparecen las leyendas, los ¿cómo es que se llaman estos cuentos urbanos que dicen que el Barcelona, la camiseta del Barcelona le pesa a muchos? Parece
0: la
2: que eso
0: de la gente,
2: a más la presión de la gente. Ahora, usted decía algo, vengan personas de afuera, sociedad anónima, ya no hablamos de nueva construcción, porque la última que podemos creer en el camino, yo le digo así, la última que podemos poner en el camino es de que el señor Verduga coge el equipo. ¿Y por qué? Pero escúcheme lo que la reflexión mía, no se me ría, profe, usted ya me está riendo.
0: Acanalló, lo irrespetó, lo insultó.
2: Pero la gente lo olvida, profe.
0: Lo olvida, y son los que ya están empezando a entrevistarlo.
2: Por eso, la gente olvida acá la gente olvida rápido. Javier Farán nos presentaba 10 millones que venía para el MLE. Nunca llegaron. La gente olvidó que Farán traía 10 millones afuera. ¿O usted no se acuerda que yo le hice acá campaña?
0: ¿Dónde los llevó, pues?
2: Yo no sé, 10 millones llegaron al MLE. Yo ¿qué? Ya eres bombardero, ya eres pepero, ya qué eres, Javier. 10 millones llegó aquí en esta programación. No puedo decir el día porque no lo me acuerdo. Pero seguro, si me pongo a investigar, eso fueron hace más de 3 años atrás. Y nunca ha llegado. Pero la gente olvida. Y como la gente olvida, y yo creo que hizo una buena reflexión lo que hizo el señor Verduga en esta entrevista. Uno le dijo churquero, el amigo del señor Farah, y el otro dice, a ver, pues, si al Barcelona nadie le quería prestar dinero, pues. Iban ahí los Farah y decían, no, yo a los Farah no le presto. Pero a él sí le prestaban y era garante del equipo. ¿Qué malo hizo al equipo?
0: Pero claro, es cuando se cobra intereses exagerados.
2: Exagerados, claro.
0: Exagerados. ¿Sabes cuánto cobran los churqueros?
2: Claro, si tú dices
0: uno, ya duplica las deudas.
2: Claro, ahora que fueron, porque la cifra fue 1 millón, así fue, ¿no?
0: 10 millones.
2: No fueron 10 millones, profe. Sí. No fueron 10. Yo creo que fue 1 millón. Porque ya, oye, ya 1 millón es 1 millón. 1 millón es 1 millón, pues. Pero que haya, bueno, ya es una canalla, ya, no, yo creo que es 1 millón, ya la voy a revisar, creo que es 1 millón, yo no puedo acusar, pero es que yo estoy haciendo campaña de nadie, yo digo que de los últimos recursos que faltan, profe, es esa bala, perdóneme que ponga las expresiones así, medias dañadas, ese es el último recurso, ¿y sabe por qué le digo que es el último recurso? Porque aquí ya pasaron los Novoa, ¿ah? Con dineros. Ya pasaron los Maruri, ya pasaron mente fresca como los Ceballos, que traían amor a la camiseta, o la gente no se olvidó que Ceballos había defendido a Liga de Quito, le decían, epa, que tú eres así, asado y cocinado, y dirigió el Barcelona como presidente, profe, ¿ah? Y llegó Alfaro Moreno para vanagloriarse de que sí, que ha hecho lo que ha hecho, ya pasó, la vida continúa, y llegaron los hermanos Álvarez, y el uno hizo una cosa y se fue para la alcaldía, y el otro dijo, esta es la mejor opción porque él sabe de fútbol, decían. Bueno, de fútbol creo que hasta el momento no creo que supo, porque no pudo dirigir a un equipo, no pudo dirigir, y todo era con el hígado. Momento le decían que era así, y él se va, no, que así era, ¿ah? Medio se expresó de otro equipo y le cayó encima la torta. ¿Cómo es que dice? ¿Cuál es la frase esa que dicen constantemente, que cuidado, tiras para arriba y te cae en la cara? Bueno, él hizo eso. Equipos chimichurri, los dos que armó, los tres que armó, los cuatro que armado, han sido súper chimichurri, pues, acá en el fútbol ecuatoriano. Su propio Barcelona ha sido chimichurri, porque es verdad, ya pocos rescatar de la plantilla del Barcelona. Entonces, la última balita que está en el camino, si hablamos de que a él, amor por la camiseta, tiene dineros, no para votarlos, porque yo creo que nadie tiene dinero para votar, pues no, pero tiene dinero, pero lo que más tiene es ganas por la institución. Bueno, si se le dio chance a los que se le dio chance, profe, ¿por qué no la última balita que hay, pues, el camino, profe? Porque ya no me vengas a cuentear que quiere venir como candidato un comunicador, no, ya eso, no, que a salvar con vender las nalgas del Barcelona, porque yo decía tubos no sé qué, no, ya eso ya no, ya esas buenas almas caritativas que vienen con ideas, ya eso no está, hoy es dinero. Y tienes que venir con millones a la mano para poder establecer, no te digo que vas a perder, establecer. Después haga las gestiones que usted quiera, queriéndose recuperar los dineros como tiene que recuperar. Esa yo creo que para mí es la última opción, pero ya en el camino, profe, yo sigo escuchando y le voy a seguir escuchando y le voy a venir a traer acá, no los 10 millones como Javier, pero sí le voy a traer las noticias cuando comiencen a hablar de sociedades anónimas constantemente, porque creen que esa es la solución del Barcelona. Yo escucho eso y al mismo tiempo me acuerdo de los que pegan puñetes en las barras. Digo, ¿y ahora quiénes van a decir pues que el que viene al portar ese billete está turqueándose en Estados Unidos? ¿Ah? Porque ahí pone un administrador, pero el duro está turqueándose en Estados Unidos, ya se está resolviendo. Yo lo que estoy ganando es billete. ¿A quién pues le vamos a pegar ahora desde afuera? ¿Ah? Cuidado, sea el primer equipo que arranque haciendo esto, profe.
0: El Cuenca se arrepintió de haber permitido y aceptado que lleguen recursos.
2: Por la forma. ¿Cómo comenzaron a manosearlo? Epa, claro, acuérdese. Acuérdese.
0: Es que no se entiende cómo hay directorio, directivo, una presidenta, pero ellos ponen los dineros como... No entiendo esa parte. Muy ingenuo yo. Ellos ponen, ¿y cuál fue la utilidad de la ganancia? Y estaban arrepentidos porque tenían amarradas muchas cosas, ¿no? Pues no tenían la libertad, el club no tenía la libertad para poder decidir. Tenemos que esperar qué dicen los inversores. Esa es la sociedad anónima. Acá es experimental. No, nadie me diga que yo ya sé cómo es. Esto es experimental, aquí se va a aprender recién, y cuidado por ahí, se llevan el santo y la limosna.
2: Claro.
0: ¿Cómo
2: claro, va a ser? Oiga, yo la otra que está en el camino, profe, la que está en el camino, que para mí, vuelvo a preguntar como el caso de la que pregunté sobre el déficit. A mí me llegaron con una noticia de que vendían esa mitad de tierras que están ahí atrás del Monumental y ya el Barcelona era el multimillonario. ¿Dónde
0: no
2: está
0: se
2: eso?
0: No puede negociar.
2: Ah, ¿y cómo que acá trajeron esa noticia, esa información acá?
0: Hicieron una sesión solemne, luz.
2: Sí, ese es el que salva a Barcelona.
0: Y se pusieron los mejores trajes. Ya no va a tener deudas Barcelona.
2: Así, ah, sí.
0: Y todavía no hay ni la primera piedra. Lo que
2: yo creo que eso del, ¿cómo se llama? Iba a decir el menamental que le suelen decir los muchachos del ML. ¿Cómo es que se llama? El mol. Bueno, es algo así referente a Barcelona, pero es el mol. Que, no es que ya estaba con la primera piedra que ya estaba funcionando. Yo no puedo hablar de algo que no he visto porque tampoco es que estoy en Guayaquil, pero si es que van a hacer algo en construcción, quiere decir que ya por lo menos esa parte donde van a construir un mall, hay pagos al Barcelona. La verdad es que hay cosas que numéricamente en equipos grandes como el Barcelona, que son equipos que se solventan económicamente, que cada rato se abre solamente con el decir Barcelona, es como cuando la FIFA, que realmente me quedé loco y todavía no entiendo, porque FIFA no permitía que el logo de Mundial se aparezca y que no se hable de FIFA no sé qué. Se obvió en el Mundial eso, profe. ¿Ya? Pero ellos ganaban dinero por cada situación de esa. O sea, por eso cambiaron los nombres de los estadios, etcétera, etcétera. Yo creo que había un mecanismo agarrado ahí económico. Barcelona también parece
0: una así. Lista de frases y palabras que nadie
2: exacto.
0: La puede usar y tenía.
2: Sí. Solo los que tenían derecho lo podían hacer.
0: Y solo hay varios niveles de derecho.
2: Ah,
0: claro. Las radios que anunciaron con bombos y platillos que iban a transmitir, no todos los partidos.
2: Pero verá, le cuento la historia, profe, si no la sabía. La historia llega a Machala. Una estación de radio, a ver, hubo una estación de radio que se no fue una, fueron dos estaciones de radio con nombre y apellido, se lo digo, ganaron los derechos de transmitir el Mundial 100% gratuito. Escúcheme bien, gratuito. Lo que sucede es que con el afán de gobierno nacional, que es lo que a mí me ha llegado en las noticias, de halagar a todos, Teleamazonas había adquirido, por eso Teleamazonas no transmitió todos los partidos. Teleamazonas transmitió, creo que fue el 50%, creo que hasta menos, no sé cuánto.
0: Porque se compra por partido.
2: Ya, pero

0: Mira, yo tengo que decir cómo se lo digo. Primero, que los medios de comunicación no, que, bueno, no digo que partidarios, pero por lo menos no hables mal del gobierno. Viene una radio de Machala, le dicen, no, deja ver, ¿cómo se llama la radio? Ah, la radio de Javier Fuera, no, esa me da duro, no, no, no, no. Ah. Y aparece otra radio en el camino. Ah, sí, está opcionada, perfecto, déjame ver, hacemos la gestión y ¡pring! Le dieron a esa radio. Todos los partidos de manera gratuita, que no era que tenías los derechos, te estabas vos ni tampoco retransmitiendo. Sí, podías, pero tiene un nombre en particular que se utiliza. El otro medio también podía hacer lo mismo, pero tenía una particular. Al uno le daban todos los partidos para transmitirlo y al otro tenía que retransmitir señal de audio de Teleamazonas. ¿Ya? Y la otra dijo, yo sí la tengo, pero yo no voy a estar retransmitiendo la señal de audio. O sea, lo que querían era llegar lejos con eso. Sí se les dio, se les otorgó de manera gratuita a varios medios del país que sí transmitieron, porque, como digo, ya fue también una metida de mano de parte de arriba que les otorgó derechos de televisión. Acá se transmitió. Por eso lo digo, por eso lo estoy expresando de la manera que, bueno, más o menos. Tal vez no quiero equivocarme ni meter a nadie ahí en el saco, pero por eso se transmitió de manera de la cual también hubieron derechos otorgados acá en el oro, gratuitos.
1: Oiga, pasando a otro tema, Di Mayor, que es del fútbol colombiano, anunció que aplaza toda la programación del fútbol profesional colombiano correspondiente a esta semana por el tema del terremoto.
0: Pero es imposible no hacer eso, ¿no?
1: No, pues claro. Y consecuentemente también la Conmebol suspendió los juegos de Libertadores y de la Sudamericana. Independiente, que tenía que jugar mañana, ya no se desplazó. Tenía que jugar con Deportes Tolima. Y un partido también de Libertadores también fue postergado. No hay otra. Es que es lógico suponerlo. ¿Quién va a estar preocupado por eso? Bueno, nos vamos.
0: Bueno, solo la última nada más, dos parcitas nada más en el camino, profe, de las que se cuenta y al final, el día de hoy fue Javier, no sé, yo creo que Javier ya se me fue también ya, pero el día de hoy, a ver, déjeme revisar acá, doblete, yo creo que es bueno eso, ¿no? Doblete de Jordi Caicedo en el fútbol argentino, silenció en la cancha de San Lorenzo, él está en el Huracán. Marcó dos goles. ¿Ah? Así que el Orense, el Machaleño, marcó dos goles para la victoria de su equipo en el clásico con el rival de toda la vida, en la cancha de San Lorenzo. Y la otra es que en horas de la mañana, ya mañana y tarde, creo que fue los primeros entrenamientos de Ender Valencia ya en el fútbol argentino, ya lo recibieron, ya hizo los primeros entrenamientos, ya ubicándose la camiseta de el equipo popular también que tiene el fútbol argentino y no solamente argentino, sino a nivel mundial. Así que ese un par de detalles de lo que pasa con los ecuatorianos en el exterior. Los dos delanteros, por lo menos van a estar los dos delanteros que creo todavía lo de Valencia no se ha dado a finalizar su estadía en selección. Yo no escuché que él haya dicho me voy, ya es el último partido. Así que por allá van a estar los ecuatorianos haciendo, no digo dupla, pero sí mostrando sus capacidades en el fútbol argentino. Nada más de nuestra parte, profe.
1: Sí.
0: Mañana la continuamos.
1: El duelo entre Santa Fe y River Plate también de la Sudamericana también fue suspendido. Nos vamos, gracias. Buenas noches. Sigan con CRE Satelital.
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0: Es la hora 21.
1: 24 minutos.
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0: Es la hora 21.
1: 30 minutos.
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0: Es la hora 21.
1: 30 minutos.
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0: Es la hora 21.
1: 38 minutos.
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0: Es la hora 21.
1: 48 minutos.
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2: Es la hora 21.
3: 57 minutos.

0: Es la hora 22.
1: Un minuto.
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0: Es la hora 22.
1: 17 minutos.
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3: Es la hora 22.
4: 27 minutos.

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1: Es la hora 22.
2: 31 minutos.
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0: Es la hora 22.
1: 43 minutos. 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

0: Es la hora 22.
1: 47 minutos.
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2: Es la hora 22.
3: 55 minutos.

0: Es la hora 23.
1: 3 minutos.
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1: Es la hora 23.
2: 7 minutos.
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1: Es la hora 23.
2: 13 minutos.

0: Es la hora 23.
1: 17 minutos.
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2: Es la hora 23.
3: 21 minutos.

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0: Es la hora 23.
1: 30 minutos.
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0: Es la hora 23.
1: 30 minutos.
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1: Es la hora 23.
2: 36 minutos.

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0: Es la hora 23.
1: 48 minutos.
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0: Son las 12 de la noche.
1: 2 minutos.
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0: Son las 12 de la noche.
1: 7 minutos.
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1: Son las 12 de la noche.
2: 11 minutos.

0: Son las 12 de la noche.
1: 16 minutos.
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0: Son las 12 de la noche.
1: 25 minutos.
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0: Son las 12 de la noche.
1: 29 minutos. 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

0: Son las 12 de la noche.
1: 33 minutos.
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0: Son las 12 de la noche,
1: 39 minutos.
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3: Son las 15 horas, 34 minutos.
4: 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Vamos con una nueva llamada, Faruquito, ya está sonando ahí en el automático. 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
4: Pero aquí solo hablamos de deportes. ¿Qué partido deseas? 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
5: No, la verdad. 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

0: Son las 12 de la noche.
1: 45 minutos.

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1: Son las 12 de la noche.
2: 52 minutos.

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2: Son las 12 de la noche.
3: 57 minutos.

0: Es la una de la madrugada.
1: Un minuto.
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0: Es la 1 de la madrugada.
1: 8 minutos.
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0: es la 1 de la madrugada.
1: 17 minutos.
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0: Es la 1 de la madrugada.
1: 23 minutos.
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1: Es la 1 de la madrugada.
2: 26 minutos.

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1: Es la 1 de la madrugada.
2: 30 minutos.
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0: Es la 1 de la madrugada.
1: 38 minutos.
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0: Es la 1 de la madrugada.
1: 48 minutos.
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0: Son las 2 de la madrugada.
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0: Son las 2 de la madrugada.
1: 7 minutos.
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0: Son las 2 de la madrugada.
1: 16 minutos.
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0: Son las 2 de la madrugada.
1: 23 minutos.
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1: Son las 2 de la madrugada.
2: 26 minutos.

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0: Son las 2 de la madrugada.
1: 32 minutos.
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0: son las 2 de la madrugada.
1: 37 minutos.
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0: Sentado en su despacho, el comisario estaba hojeando expedientes cuando el cabo se presentó trayendo al detenido. Un mozo de 30 años a lo sumo, vestía bombacha gris, corralera, que a jugar por lo vieja estaba dando muestra de la miseria de su dueño. Sin levantar la vista de los papeles, prestó oído a la palabra el cabo. Me lo entregó el sargento. Ah, según dicen, este paisano vago le robó unas botas al bolichero Vivas, comisario. ¿Unas botas? Ajá. Ladrón barato. ¿Cómo te llamas?
1: Orencio Nieva, señor.
0: ¿Trabajás?
1: No, señor, no hallo trabajo. Estuve trabajando en la chacra de Don Barcala, pero en cuantito terminó la juntada del maíz me echaron y ahora hago alguna changa y ansina vivo, señor.
0: ¿Y a qué le llamás changa? ¿A andar robando? El paisano bajó la vista al suelo.

0: ¿A dónde tenés las botas?
1: En el rancho, señor.
0: Cabo, mande a buscarla y páselo pa' adentro a este ratero, que ya vamos a ver lo que le damos. Salió el milico tras la orden y el comisario se quedó pensando. Un par de botas. Un par de botas. Ni pa' robar sirven estos paisanos vagos.

0: ¿No habían pasado 2 horas que un milico se cuadró en la puerta del despacho? Permiso, mi comisario. Fui hasta la casa del detenido Nieva a traer las botas que le robó a Don Viva. Me la entregó su mujer. Las tenía puestas un hijo de ellos, un chico de unos 7 años, señor. ¿Con qué esas son las botas? Son muy chicas para ensuciarse las manos y... ¿Y qué decía la mujer?
1: Y nada, comisario. Lloraba como una magdalena y cuando me iba a ir me dio esta carta para que se la entregue a usted en las propias manos.
0: A ver, déjame. Nada más natural, mujeres que piden los maridos. Mujeres que piden los maridos. Lo malo es que siempre lo hayan angelito, aunque le hagan sombra al mismo diablo.

pero esa carta era distinta a todas. Escrita en un papel de estraza, mugriento y arrugado, las palabras eran una hilera torpe de garabato que había estampado la gracia y la inocencia de aquella criatura de 7 años, ajena por completo a la desgracia que la miseria tendió sobre su rancho. El ceño, el comisario se fruncía al tiempo que la iba descifrando, y al acabar de leer: agente, vaya hasta la casa del detenido Nieva y devuélvale a la mujer esas botas. Dígale que fue un error, que nos disculpe. Después le pregunta al bolichero de parte del comisario cuánto valen las botas, se las paga y que se olvide el caso. Espere, no se vaya. A Orencio Nieva ya mismo me lo suelta y que no deje de llegarse hasta acá mañana mismo. Puede ser que le haya hallado algún trabajo. Salió el milico tras la orden y don Segundo se acomodó en la silla para repasar esa sucia hoja de papel que aún temblaba como un pajarito.

0: señores Reyes Magos. Señores Reyes Magos, yo les pido que este año, yo les pido que este año no se olviden de traerme las botitas. Yo soy bueno, ya según dicen los otros chicos. Ya según dicen los otros chicos, si uno se porta bien todito el año, ustedes no se olvidan del regalo. Al dejar de leer el comisario, sintió como una brasa dentro el pecho y largó pa' afuera toda la rabia murmurando, mientras que la miseria haga ladrones de esta laya, yo nunca serviré pa' comisario.
1: Son las 2 de la madrugada.
2: 45 minutos.
1: Son las 2 de la madrugada.
2: 45 minutos.
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4: Y ahora tengo el inmenso honor de compartir este escenario, este momento, con la voz más grande que ha dado el folclore latinoamericano. Tengo el corazón inflamado de emoción porque esto realmente es un sueño hecho realidad y es un honor para mí invitar a que esté aquí con nosotros y cante conmigo una canción la señora, la grande, la gran Mercedes Sosa. Por favor, un aplauso gigante como su corazón y como su voz.

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2: Son las 2 de la madrugada.
3: 51 minutos.

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1: Son las 2 de la madrugada.
2: 55 minutos.

0: Son las 3 de la madrugada.
1: Un minuto.
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0: Son las 3 de la madrugada.
1: 17 minutos.
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0: Son las 3 de la madrugada.
1: 23 minutos.
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1: Son las 3 de la madrugada.
2: 26 minutos.

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1: Son las 3 de la madrugada.
2: 32 minutos.
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1: ¡Ajá! ¡Ya llegaron!
2: ¿Quién, compadre?
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4: ¡Que canten! ¡Que canten!

0: Son las 3 de la madrugada.
1: 47 minutos.
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0: Son las 4 de la madrugada.
1: 17 minutos.
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0: Son las 4 de la madrugada.
1: 23 minutos.
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1: Son las 4 de la madrugada.
2: 31 minutos.
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decirme que te vas. ¿Qué es eso? Tú sabes, ¿tú te acuerdas cuando el camión me lanzó con la motocicleta? Que yo tuve que seguir a pie vendiendo de noche. Y si te acuerdas como decía, vea, hable, diga, pan y salado, queso, mortadela y de todo eso. Entonces, no me vengas así con ese cuento, con ese yun yun ahora. Pero una cosa sí te voy a decir, yo no te deseo nada malo. Te voy a decir algo, una cosa muy buena que te va a gustar. ¿Sabes? Que te llevo.

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0: Son las 5 de la madrugada.
1: 3 minutos.
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2: Son las 5 de la madrugada.
3: 10 minutos.

0: Son las 5 de la madrugada.
1: 17 minutos.
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1: Son las 5 de la madrugada.
2: 22 minutos.

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3: Son las 5 de la madrugada.
4: 26 minutos.

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1: Son las 5 de la madrugada.
2: 31 minutos.
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0: Son las 5 de la madrugada.
1: 38 minutos.
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0: Son las 5 de la madrugada.
1: 46 minutos. 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

0: Son las 5 de la madrugada.
1: 53 minutos.
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1: Son las 5 de la madrugada,
2: 57 minutos.

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0: Son las 6 de la mañana.
1: 3 minutos.
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0: tal, amigos? ¿Cómo están? Un muy buen día. Bienvenidos a CRE Noticias, esta primera emisión de este día 11 de agosto del 2026, luego de un feriado de 3 días. Un feriado, creo que para el sector turístico productivo, positivo, ¿no? Un feriado en el que yo he leído otras intenciones, sinceramente, en lo referente a temas de inseguridad. La verdad es que la inseguridad es una cuestión transversal entre las 24 horas, entre todas las instituciones, entre todos los estamentos, entre todo lo que signifique la vida del ecuatoriano. Pero hay cosas que son obvias. Ya vamos a comentar sobre ese tema y lo que ha ocurrido este fin de semana. Es un placer. Les habla Patricia Giler y me acompaña nuestro compañero Johnny Vinuesa. ¿Qué tal, Johnny?
1: Somos lo mismo. Que peleamos contra el mismo enemigo.
0: Yo sigo. Sí, peleamos contra ese enemigo que es la corrupción, que es la pereza, que son las cosas negativas que hay que eliminarlas de nuestra vida. Mi querido Johnny, espero que haya pasado bien también este feriado, que haya descansado, que haya disfrutado. Y vamos, pues, porque hay mucha noticia, sobre todo por esta lamentable situación de Colombia, y que debe de ser para nosotros un motivo de reflexión. ¿Hasta cuándo hacemos algo? Terremoto en Venezuela, con una falla que empieza en Ecuador, en Guayaquil. Dios nos protegió y lamentablemente se fue para el lado de Caracas y ocurrió todo eso. Ahora, estas placas de subducción nuevamente con el Océano Pacífico, el sismo fue en tierra, en Colombia. Estamos cerquita, estamos alrededor y estamos en el cinturón de fuego. ¿Y qué preparación tiene Ecuador? Vamos con los titulares, mi querido Johnny.
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0: Terremoto en Colombia. Al menos 5 ciudades decretan toques de queda mientras continúan las tareas de rescate. Al momento se contabilizaban hasta esta mañana 132 muertos y 547 heridos, me parece. En todo caso, vamos a tener el reporte desde Colombia. Por otra parte, el Ministerio del Interior toma el control de las cámaras del municipio de Quito y firma un convenio con Enseguridad. Pulso Inmobiliario de San Borondón. Guayas incluye casas desde 2 millones y medio y alícuotas de hasta $1,200 al mes. Dios mío. ¿Qué más tenemos por acá? Abrí mi hogar a una niña abandonada en el hospital, pero la perdí 6 meses después. Qué doloroso esto. Niños que crecen en casas de salud de Guayaquil. El Seguro Joven del IES suma 16.500 afiliados, pero la informalidad le gana la carrera. ¿Qué más tenemos por acá entre los principales titulares? Se acaba de capturar al mayor abastecedor de armas de los Chone Killers, dice el ministro de Defensa del Ecuador. Siento que nadie está a salvo. El miedo a los operativos del ICE o ICE dispara la ansiedad de inmigrantes con procesos legales en los Estados Unidos. El Pentágono exige a proveedores planes para la producción y entrega rápida de armamento. A propósito de Estados Unidos, Donald Trump, que estaba en una reunión en Ankara, en Turquía, por los temas de la OTAN, tuvo que evacuar realmente de una manera cinematográfica, no, porque había serios indicios de un atentado en contra de su vida por parte de Irán. 6:13 a.m. Bien, vamos, porque tenemos varias cosas el día de hoy y varios contactos que espero los podemos concretar todos, mi querido Johnny. Así que vamos de inmediato con el desarrollo de las noticias.
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0: Bueno, yo voy a empezar por lo siguiente. Vamos a empezar por las noticias de seguridad, porque ya estaremos con... Yo creo que lo más importante es lo que está ocurriendo en nuestro hermano país de Colombia con el terremoto, pero espero que podamos concretar... En breve ya estaremos con los videos y a las 6:30 podemos concretar el contacto con Diego Monroy desde Colombia, no, justamente para que nos ponga al tanto desde el lugar de los hechos de cómo están las cosas. Pero les decía el tema de seguridad. A ver, Hay varios golpes que ha dado el ministro Reinberg en nombre del gobierno este fin de semana, ¿no? Y también leíamos hace un instante sobre el ministro de Defensa, lo que informaba respecto al mayor abastecedor de armas de los Choney Killers. Pero yo quiero comentar algo importantísimo que ocurrió este fin de semana. Y es que este fin de semana, este feriado, realmente vimos cómo en los lugares con mayor concurrencia, donde el turismo había ido mayormente, tanto en la costa, bueno, en varios lugares de la costa, fue donde se cometieron los crímenes, donde se cometieron los sicariatos. Y yo lamento la pérdida de las vidas de quien sea. No hay, en el caso de Salinas, que me encuentro aquí, no hay mayores detalles de quién fue la persona asesinada. Pero yo justo me encontraba relativamente cerca, estaba en el mercado artesanal comprando novelerías, estaba relativamente cerca de donde fue el sicariato. Y a esa hora era que se convirtió todo en un revolú, se convulsionó todo Salinas. Y entonces yo después vi las imágenes del video de este sicariato en Salinas. Y sinceramente, como decía, con el respeto del dolor, de la pérdida de la vida humana, me parece muy teatral. El tema me parece mucho show para impactar a la sociedad y para hacerle perder la credibilidad de lo que las autoridades estén haciendo. No defiendo a las autoridades porque yo creo que, aunque están haciendo un gran, grandísimo esfuerzo, evidentemente no es suficiente. No, porque es una cuestión que también lleva su tiempo. Pero ¿a quién se le ocurre ir y en plena playa, donde hay municipales, gente, donde nadie sabe si hay elementos de seguridad ocultos como civiles, etcétera, ir y asesinar a alguien en plena playa, a la mitad del feriado, a la mitad de la tarde? La verdad, me parece completamente teatral. Me parece que eso buscaba tener un efecto, sin importarles ahí sí el valor de la vida humana. Me parece que eso buscaba perjudicar una imagen, perjudicar al país. Y me da mucho dolor que yo, a esta altura de mi vida, evidentemente yo disfruto en familia, pero habían cosas preparadas por parte de la comunidad. Habían eventos musicales, ferias artesanales, una serie de cosas y de eventos para los cuales desde temprano yo, cuando pasé, vi cómo estaban poniendo las plataformas para el show. Y todo esto se vino abajo. Todo esto ya no tuvo la afluencia de gente que se esperaba. Entonces me pregunto yo cuál era el real motivo. ¿Una venganza entre criminales arriesgando a uno de sus sicarios a que lo capturen? No ocurrió por el efecto sorpresa. Hay tanta gente que corre en la playa, que corre alrededor, que nadie pensó. No ocurrió. No lo capturaron. Pero era muy probable que lo hicieran. O sea, nadie esperaba un sicariato en media playa, en San Lorenzo, en la playa más concurrida de Salinas. La verdad que yo no me trago el cuento de que esto es simplemente un tema de un simple sicariato, de un común y diario sicariato. Esto tenía otra finalidad. Y recuerden que el alcalde de Salinas, que viene trabajando muy bien, porque este cantón está limpio, la playa limpia, se ha mantenido, ya no hay esos escándalos que habían en los feriados, hay obras, hay alcantarillado, hay agua potable, o sea, la municipalidad está cumpliendo con su labor, pero casualmente es del mismo partido político que el gobierno. Entonces, ¿cuál es la intención? porque fue como un escenario realmente, como pues decir, aquí vamos a hacer el show. Y luego, en Pedernales, y no se sabe quién era, a quién, no hay detalles de que, a quién mataron. Y en Pedernales, lo que ocurrió fue evidentemente un tema de narcotráfico, porque eran tres personas que ya tenían antecedentes, pero o sea, como candil, ¿no?, que rebotaban esos antecedentes. 8 detenciones por estar armados, 3 detenciones por narcotráfico, o sea, ya tenían un largo historial. Y de igual manera me parece muy teatral. Pero lo de Salinas sí fue un show con la intención de perjudicar. Esa es mi opinión, eso es lo que yo creo. Las 6 de la mañana con 20 minutos, vámonos rapidito a lo del tema de... A ver, vamos con Reinberg primero, para que nos dé algunas novedades también de lo que se ha hecho durante este fin de semana en Quito, ¿no? Con esto de el sistema de vigilancia de en la capital de la República. Y dice Reinberg sobre intervención en Quito, mi querido Johnny, dice, hoy damos un paso decisivo para fortalecer la seguridad en la capital de la República. Durante demasiado tiempo, el centro de cámaras del COE metropolitano a cargo del municipio de Quito no ha dado la respuesta que los ciudadanos necesitan. Mientras el crimen se organiza y se mueve con rapidez, el Estado no puede permitir que una herramienta fundamental permanezca atrapada en la burocracia, subutilizada o alejada de la cooperación policial. Vamos con esos videos, mi querido Johnny. Por eso hemos tomado una decisión firme. El Ministerio del Interior asumirá el control del centro de cámaras para integrarlo al trabajo operativo de la Policía Nacional. Las cámaras, cuyos servicios con Telconet se encuentran fiados, es decir, sin regularizar desde enero del 2026, no hay contrato, no están para observar el delito impávidos después de que ocurre. Están para anticiparlo, identificar a quienes lo cometen, seguir sus movimientos y facilitar su captura. La tecnología debe estar realmente donde importa, en la primera línea de la seguridad ciudadana. Veamos.
3: La seguridad de Quito para nosotros es lo más importante, y para todos ustedes que son quiteños. Pero las cosas no pueden ser ni trabajar en un negocio. Eso es definitivo. Hemos tratado de, en varias ocasiones, trabajar en conjunto, hemos delegado de esas personas, y estas cosas no pueden depender del hígado de nadie. Sucede en Guayaquil. Hoy Guayaquil tiene un seguro EP que en un 27% pasó un 97% de efectividad. ¿Por qué? Porque están las manos correctas. ¿Cuáles son las manos correctas? Las manos de

otro, y así van estas organizaciones, porque son organizaciones criminales realmente, así van estas organizaciones criminales dando la batalla de igual manera. El mayor abastecedor de armas de los Chone Killers fue capturado por el bloque de seguridad a través de las Fuerzas Armadas, en coordinación con el Centro Nacional de Inteligencia, así lo informa el ministro de Defensa, Giancarlo Loffredo. A través de un video difundido en redes sociales, el ministro Loffredo menciona que la captura se da por un trabajo del bloque de seguridad a través del ejército del Ecuador en Daule. Este proveedor de la muerte, alias Samir, es colaborador de Pan de Piña, quien hace pocos días también fue capturado por las Fuerzas Armadas. Ambos ya están tras las rejas, dice el ministro de Defensa. En relación a la detención de Marcos Armando Duarte, presunto líder de la banda criminal, que permanece detenido desde el pasado 30 de julio. El ministro Loffredo también aprovechó para dejar un mensaje a las bandas delictivas. Le dijo lo siguiente: el capo que trate de reemplazarlos también será capturado por el bloque de seguridad, también caerá. El pasado 1 de julio hay que recordar que incluso por parte de Estados Unidos los Chone Killers fueron declarados como organización terrorista. Así que van a tener para el santo y la seña si siguen con sus actividades terroristas. ¿Qué más tenemos por acá? Vamos con... Bueno, hoy estamos 11 de agosto, ¿no? Vamos con algo del 10 de agosto, Milloni, porque ya mismo estaremos con... Diego Monroy desde la capital colombiana, desde Bogotá. Así que vamos ahora con algo de lo que se hizo también, los actos protocolarios, lo que normalmente los ecuatorianos, la manera en que celebramos el 10 de agosto. Bueno, yo siempre estaré pendiente realmente de que en algún momento se reconozca el verdadero grito de la independencia, ¿no? El 9 de octubre, pero tenemos tradiciones que respetar. Aquí está, el presidente Noboa, por el 10 de agosto, observó algunos actos protocolarios, y hay varias fotos, Milloni. Vamos con justamente estas imágenes. El presidente Daniel Noboa, como comandante en jefe de las Fuerzas Armadas, participó en la ceremonia militar que conmemora el primer grito de independencia. Honramos nuestro legado de libertad y seguimos adelante construyendo un mejor futuro para los ecuatorianos. A ver si vamos con las imágenes correspondientes que tenemos justamente por los actos protocolarios realizados ayer 10 de agosto. A ver, ahí tenemos ya algunas. Eso, Johnny. Ahí vemos ya al primer mandatario. Esto es el, como decíamos, pues por parte de las Fuerzas Armadas, todos los actos protocolarios, el saludo, el desfile, creo que hubo también por ahí algunas condecoraciones, más adelantito Milloni. Bueno, lo cierto es que se sintió evidentemente ahí, como podemos ver, toda esta actividad especial por esta fecha patria, ¿no? Por el 10 de agosto. Ok, 6:26, para un poco adentrarnos en el tema que ya en breve estaremos con esta parte del discurso del primer mandatario. Bien, 6:26. Vamos a dejar este video y después de este video nos vamos a la pausa para ya retomar, para ya tomar contacto con nuestro corresponsal en Colombia. Vamos con el video justamente del terremoto ocurrido en este hermano país y que esto nos sirva a los ecuatorianos de reflexión. Nadie puede contra la naturaleza. No podemos nosotros evitar un sismo, un tsunami, no podemos evitarlo, pero podemos prepararnos lo mejor posible para que las consecuencias no sean tan drásticas. Un fuerte terremoto, estimado en una magnitud de 7.4, sacudió Colombia la mañana de ayer 10 de agosto, 7:34 de la mañana. Esto fue en Ecuador, fue sentido en Pichincha, Imbabura, Esmeralda, Santo Domingo, Los Ríos, Guayas, con mayor percepción en Quito. En Panamá el movimiento también se percibió en varias regiones, incluida la ciudad de Panamá, donde se realizaron evacuaciones preventivas. También existen reportes preliminares de percepción en sectores del norte de Perú, todavía sujetos a confirmación oficial. Bueno, hasta el momento sabemos que hay más de 100 muertos, hay cientos de heridos y hay labores de rescate intensas. Vamos con el video, Johnny, justamente que tenemos del trabajo que ayer hizo Javier Macías, ¿no? Sobre este terremoto

0: Colombia. Y luego de ver estas imágenes, nos vamos a ir a una pausa para ya tomar el contacto correspondiente. ¿Estamos listos? Esta es una de las tantas tomas que lamentablemente hemos tenido que ver de esta situación de Colombia. Adelante.
1: ¡Ya, Jesús! ¡Vamos, Dios!

0: Bien. Son las 6:29 minutos.
1: Hola, marica.
0: 6:29 minutos. Vean, eso es el plomo de los edificios, de las casas.
2: Señores, buenos días. Les informo. Un temblor durísimo aquí en Pereira. Vea cómo quedó el hotel. Gracias a Dios, estamos bien. Vea cómo quedó esto todo, Pereira.
3: Vámonos, que este hotel se va a caer, cuerpo.
4: No, ya hay que...
5: Horrible.
6: No, vecino, dime una cosa. ¿Dónde esa columna de la catedral cae al otro lado?
5: Mata un poco gente.
6: Mata mucha gente.
5: Mata mucha gente, sí señor. Tiene toda la razón.
0: Bueno, luego de eso me da realmente terror, Dios mío, y dolor. Luego de esto hemos visto varias cosas aquí ya, ¿no? E incluso falleció el hijo de 6 años de un alcalde de una localidad de Colombia. Este es un breve video, vamos con esto porque ya no nos queda tiempo para poder estar con Diego Monroy. Si ya está Diego, vámonos a la pausa. Entonces vámonos a la pausa, Johnny. Me imagino que eso es lo que me quiere decir. Vámonos a la pausa y ahí regresamos con nuestro reporte desde Colombia. ¿Ya estamos con Diego? Ok, entonces vamos con Diego. Hola, Diego.
7: Hola, muy buenos días, Patricia, para usted y para todos los ecuatorianos que se conectan a esta hora.
0: ¿Cómo está? Uy, por acá parece que se me fuese a apagar la computadora, pero ya vamos a tomar contacto. Diego, es que descríbenos un poco. Sé que te cogió el sismo fuera de Colombia, ¿no? Pero estás ya en Colombia. ¿Cuál es la situación que se está viviendo al momento?
7: Bueno, Patricia, te cuento. A casi 24 horas del terremoto que sacudió a Colombia, el país registra 169 personas fallecidas, según el boletín 149 de Asocapitales. Esto del total de las víctimas, que son 165, que corresponden a ciudades capitales, lo que representa un 97,6% de las muertes reportadas hasta el momento. El balance concentra la mayor afectación en Cali, Pereira, Quibdó, Manizales. Cali registra 85 muertos, Pereira 66, Quibdó 9 y Manizales 5. Las cifras son preliminares y continúan en actualización mientras los organismos de socorro avanzan en las labores de búsqueda y rescate. Las autoridades, pues a esta hora realizan evaluación de daños y también evaluación de necesidades, y se encuentra a esta hora el alcalde de la ciudad de Cali, Alejandro Eder, en uno de los puntos de los edificios que colapsaron allí en la capital del Valle del Cauca. Cali es una de las ciudades con el mayor número de fallecidos, seguido por Pereira, y el conjunto de ambas ciudades concentran 151 personas muertas. Las zonas más afectadas en Cali continúan pues las operaciones de rescate, evacuación de estructuras, y los reportes iniciales dieron cuenta de colapsos de edificaciones, personas atrapadas y daños en infraestructura, por lo que se mantiene el despliegue de equipos especializados. En Pereira también se mantienen las labores de rescate y evacuación de daños. La ciudad ha reportado afectaciones en edificaciones, infraestructura, además dificultad en comunicaciones y suministro de energía. El informe preliminar de Asocapitales, elaborado tras el sismo, identifica a Cali y a Pereira entre las dos ciudades más críticas. Quibdó también ha reportado 9 muertos. Quibdó se contabiliza 9 personas fallecidas. Esta es la capital del departamento del Chocó. Allá se registran afectaciones en viviendas, edificaciones, infraestructura educativa, sanitaria y aeroportuaria. Entre los puntos afectados se encuentra la Universidad Tecnológica del Chocó, la institución educativa Carrasquilla y el aeropuerto de la ciudad, que permanece cerrado. El reporte preliminar de Asocapitales también da cuenta de personas atrapadas en infraestructura, en varios barrios y menores desaparecidos tras el colapso de la institución educativa que ya mencionábamos. Otra de las ciudades, Patricia, es Manizales, registra 5 personas muertas. Ya veían ustedes hace pocos minutos el video de la Catedral de Manizales, en donde se cae una de las, perdón, de las agujas de la catedral y también colapsa la torre lateral de esta catedral. Mantiene también pues la evacuación de las labores activas estructurales. La ciudad presenta daños en edificaciones en el centro, afectaciones en la infraestructura y, como lo mencionábamos, en la Catedral Basílica Metropolitana, también en la Universidad Nacional se reportan dificultades en el aeropuerto La Nubia, que presta servicios a esta ciudad. El informe de Asocapitales previamente pues ha dicho que 5 personas han fallecido preliminarmente, además de todo lo que está ocurriendo pues en esta zona del país. También le cuento pues que se hace un seguimiento de la emergencia, se mantiene en comunicación con los diferentes alcaldes y se prioriza hasta el momento pues la atención a la emergencia ocurrida ayer, poco más de 24 horas de todo lo que ocurrió, Patricia, con un sismo que se registró de 7 grados en la escala de Richter. Pues ya no se mantiene esa escala, se dice coloquialmente pues que fue allí en una de las ciudades, de los sitios ubicados en Colombia, que es el municipio de San José de Palmar en el Chocó. Allí pues se percibió el sismo, el epicentro, que se sintió también en Ecuador, en Panamá y en Venezuela. Lo que le decía, son las ciudades afectadas, son Pereira, Cali, Armenia, Manizales y Quibdó. En varias de estas ciudades pues se reportan edificios totalmente colapsados. Y también hay daños en servicios públicos, hospitales, escuelas, vías estratégicas, aeropuertos. Y son más de 150 viviendas afectadas, 61 edificios totalmente colapsados, 18 centros de salud afectados, 52 instituciones educativas también afectadas y daños importantes en carreteras y corredores logísticos, además la afectación aérea en las redes de servicios públicos. El gobierno nacional ha dicho, Patricia, que la emergencia representa la primera gran prueba del presidente Abelardo de la Espriella, quien asumió recientemente el cargo. Pues se ha declarado la emergencia nacional y el desastre nacional. Esta medida permite acelerar la movilización de recursos y también la coordinación de manera centralizada de la emergencia. Se instaló ayer por parte del presidente Abelardo de la Espriella el puesto de mando unificado en Bogotá, en donde se coordina la respuesta de todas las entidades del Estado, incluyendo fuerzas militares, policía, bomberos, defensa civil, Cruz Roja y autoridades regionales. También se desplegó nacionalmente el rescate. Miles de integrantes de los organismos de socorro fueron enviados a las zonas más golpeadas a las labores de búsqueda, rescate y atención médica. Y el gobierno anunció ayudas económicas y subsidios de arriendo para las familias que perdieron sus viviendas y cuyas casas quedaron totalmente inhabilitadas. También se destinaron recursos especiales para Chocó y otras de las regiones afectadas. El gobierno también ha reasignado el presupuesto. La emergencia obliga al gobierno a redireccionar recursos del presupuesto nacional para financiar la atención inmediata y la reconstrucción, lo que podría afectar otras prioridades económicas de momento que tenía el gobierno, pues que arranca de Abelardo de la Espriella. Es lo que se sabe hasta el momento en este terremoto de 7,4 grados, el epicentro San José de Palmar a las 7:34 del 10 de agosto.
0: Diego, bueno, antes que nada recibe nuestra solidaridad como países hermanos, nuestra solidaridad como amiga realmente. Mira lo que es la vida, nosotros nos conocimos hace 10 años en un terremoto, pero esa pasión fue en Ecuador, en el de Pedernales, ¿no? Y ahora estamos viviendo una tragedia similar, pero en cambio en Colombia. Diego, ¿ha habido réplicas? ¿Qué dicen los expertos del tema? ¿Ya había algún antecedente en esta región, por ejemplo, de sismos de esta intensidad?
7: Ya un terremoto en Armenia, en la zona del Eje Cafetero, hace algunos años, que destruyó totalmente esas zonas del país. Se han presentado también otros movimientos telúricos. El año pasado se registró un sismo que afectó también un municipio en los Llanos Orientales, que destruyó algunas casas y algunas edificaciones, pero este dicen que es el sismo más fuerte en Colombia y que más ha afectado departamentos de forma simultánea. Si bien pues tembló en todo el país, hay afectaciones en el Valle del Cauca, en Armenia, en Risaralda, en Caldas, en Chocó, donde se registran los mayores daños y afectaciones. Por ejemplo, ayer veíamos uno de los videos, que son los videos que nos han estado informando y con los que podemos...
0: Hola.
7: El Universitario del Valle fue una de las estructuras que colapsó. Y le cuento por qué, Patricia, porque son estructuras que son antiguas y que no contaban con la norma de sismorresistencia. Uh-huh. Ayer hacían un ejemplo y fueron a uno de los barrios en Armenia que vivió el sismo en la década de los 90 y se dieron cuenta que esas edificaciones que fueron reconstruidas luego del terremoto ocurrido allí, no les pasó totalmente nada.
0: Ya, a mí me impresionó, te comentaré, Diego, yo vi un video, no sé de qué parte de Colombia, creo que lo tenemos por ahí, Johnny, yo vi un video, Diego, de unas casas, evidentemente eran unas mansiones, unas casas de sectores muy acomodados de Colombia, donde igual, o sea, tuvieron muchísimos daños, ¿no? No fue que la edificación se vino abajo, no, pero sí resultaron muy, muy, muy afectadas. Es decir, que aunque nos podemos proteger, el ser humano puede planificar para salir lo menos lastimado posible, la fuerza de la naturaleza siempre será la determinante, ¿no? Siempre será la que decida quién sí, cómo pasan las cosas, porque yo veía eran, como te decía, unas mansiones y llamaban a un chico para que salga tan rápido. Y los jóvenes, como siempre, se demoraron, medio incrédulos, hasta que ya empezó el terremoto más fuerte y se cayó la fachada, lo que correspondía a la fachada de estas casas. Pero, en todo caso, yo quisiera saber, Diego, ya si la ayuda internacional está llegando, si la gente, las personas para ayudar a rescatar, sobre todo a los sobrevivientes, porque yo creo que lo crucial en este momento es poder rescatar vidas.
7: Patricia, pues inicialmente tenemos el grupo de atención de emergencias, no es por presumir ni por ser creídos en Colombia, el grupo USAR 1 es el grupo, uno de los mejores grupos certificado hace algunas semanas por los organismos internacionales en búsqueda de personas desaparecidas en emergencias. Ellos estuvieron en Venezuela ayudando en la búsqueda de personas desaparecidas en el colapso de infraestructuras, y hasta el momento pues es la ayuda local, los ciudadanos. Desde el primer momento que ocurrió el sismo, Patricia, los ciudadanos se pusieron los guantes, piden guantes en estos momentos, gafas, piden tapabocas para ayudar a mover piedra a piedra y encontrar a esas personas desaparecidas. Veíamos ahora en las noticias, a las 3 de la mañana encontraron un hombre de 35 años en Cali, y pues es la orden del presidente, la prioridad, lo que ha dicho Abelardo de la Espriella, es buscar a personas con vida. En estos momentos, una de las historias que concentra los medios de comunicación es la de José Fernando Patiño, nuestro colega, presentador de noticias, quien está buscando a su padre en la ciudad de Cali. Él se encontraba en un edificio que colapsó en uno de los sectores de Cali, edificio de la Torre A, apartamento 304, nos ha dicho él más exactamente, colapsó. Le dijeron que su padre ya fue sacado de allí con vida, lo fue a buscar a varios hospitales, no lo encuentran, aparecen los listados, pero al parecer continúa debajo de los escombros. Y lo que tú decías, ayer muchas personas fueron sorprendidas, hay uno de los videos que más me ha generado impresión, y es al parecer una mujer que intentó escapar del sismo, iba bajando las escaleras y las escaleras que tenía encima le cayeron, o sea, la aplastaron totalmente por huir de este terremoto que sorprendía al despertar de los colombianos ayer a las 7:34. Muchas personas ya salían para sus trabajos, se encontraban alistándose para iniciar una jornada de un lunes normal, lunes 10 de agosto en Colombia. Es ahora, pues muchas de las personas ya se encuentran saliendo y organizándose, algunas en sus trabajos. Ayer veíamos, Patricia, muchos edificios con el sistema de atención de emergencias evacuados, con sus brigadistas guiando a todas estas personas en Bogotá. Bajaban desde edificios muy altos, por ejemplo en el centro de la capital del país, y hasta que no se hizo una evaluación estructural, no volvieron a ingresar estas personas a trabajar y a laborar en estas entidades públicas y en estas entidades de gobierno.
1: Diego, ¿dónde es Bahía Solano? Porque tenemos la noticia lamentable, ¿no?, de la muerte de un niño de 6 años que resultó ser justamente el hijo del alcalde, dice, de Bahía Solano, Mateo Valencia, quien falleció tras el colapso de un edificio por el terremoto.
7: Según información preliminar, Patricia, el hijo del alcalde se encontraba en la ciudad de Quibdó, en el departamento del Chocó, en donde se presentó el colapso de muchas edificaciones. Y es allí en donde el hijo del alcalde de Bahía Solano, quien lo reporta a través de sus cuentas, de sus redes sociales, fallece en las primeras horas del lunes 10 de agosto debido, pues, a este terremoto, Patricia.
1: Bueno, Diego, realmente deseando que sobre todo ese cuerpo especializado que ustedes tienen de rescate y la ayuda internacional que pueda colaborar no tenga una labor exitosa y que puedan rescatar a todas las personas que han resultado afectadas por ese terremoto que nos pone a pensar a todos en América Latina y muy en especial al Ecuador, no, la necesidad de estar preparados y saber cómo actuar en este tipo de situaciones, porque son inevitables, pero sí podemos prepararnos para que las consecuencias no sean tan drásticas. Deseando en Dios, Diego, que encuentren a la mayor cantidad posible de sobrevivientes y que esto no se repita. Un abrazo.
7: Patricia, muchas gracias por la solidaridad de todos los países que han expresado, pues, el apoyo y los mensajes que han dado al gobierno colombiano. Es una información en desarrollo y pues estaremos contándoles a ustedes lo que ocurre desde Colombia, desde los diferentes departamentos que se vieron afectados por este terremoto ayer de 7,4 grados, ocurrido a las 7:34 de la mañana, con un epicentro en José Palmar, en Chocó, con una profundidad entre 82 y 103 kilómetros.
1: Te estaremos molestando para conocer cómo van las cosas. Gracias, Diego.
7: Abrazo para todos. Buen día.
1: Otra para ti. Las 6:47, nos vamos a una pausa y volvemos. Ya retornamos.

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0: Bien, gracias, Johnny. Son las 6 de la mañana con 50 minutos, 6 y 50 minutos. Terrible, lamentable y conmovedor todo lo que estábamos escuchando de Colombia, pero yo quiero insistir en cómo nos estamos preparando nosotros. Yo creo que es duro decir lo que voy a decir, o sea, todas estas personas que lo han pasado muy mal, que han perdido lo más importante que un ser humano puede tener, la vida o la, más todavía la familia, no, porque uno muchas veces prefiere que le pase a uno y no a sus hijos, no a sus padres, no, o sea, entonces hemos tenido la lección de lo ocurrido en Venezuela, hemos tenido la lección de lo ocurrido en Colombia y Ecuador, que es un país de tan alto riesgo sísmico, que ha sacado de ahí, qué lecciones que hemos hecho, qué decisiones, qué se ha ejecutado. Información existe, lo tendremos más adelante a las 7:30, a Teófilo Tolqueridis, el científico griego que siempre nos acompaña, geólogo, una eminencia en el tema, y realmente la información que él ha recopilado científicamente es mucha, como para que ya se hayan hecho algunos planes y se hayan hecho campañas educativas para la población y saber qué hacer. En este momento, ¿dónde se encuentra usted? En su casa. ¿Sabe cuál es la zona más segura? ¿Sabe el nivel de riesgo que, por ejemplo, tiene el dormitorio de sus hijos? ¿Sabe el nivel de riesgo que hay en su zona? ¿Qué hay afuera en la vereda de su calle? ¿Si hay un poste con un transformador? ¿Sabe cuáles son las zonas más peligrosas? ¿O si usted está en su trabajo? ¿Sabe si el edificio es antisísmico? ¿Sabe cuáles son las zonas seguras de donde usted labora? ¿Las zonas seguras? ¿Cuándo fue el último simulacro? Yo creo que hay mucho, mucho que lamentablemente aprender del dolor ajeno, pero no lo estamos aprovechando. Que Dios nos proteja. 6:52. Bueno, vamos a ir a otros temas. Vamos un poco al tema político, que lo hemos dejado de lado este fin de semana. Ya se oficializó la candidatura para la alcaldía de Guayaquil. Este es de los primeros videos que le envié, Johnny, de Mónica Luz Urraga, ¿sí? Esta mujer que inicialmente iba a ir por el correísmo, pero que ahora está yendo por una alianza, se lo anunció, no era oficial, ahora ya es oficial. Mónica Luz Urraga ha inscrito oficialmente su candidatura a la alcaldía de Guayaquil. Así que veamos y escuchemos qué es lo que dice esta candidata. Según las últimas encuestas, la iba liderando Cintia Viteri y Mónica Luz Urraga, me parece que iba en un tercer lugar, en un cuarto lugar Andrés Rocha. En todo caso, ella es una candidata joven, una candidata nueva, ¿no? Que al principio iba, repito, por el correísmo y que ahora va por esta alianza Partido Socialista, Unión Popular y no recuerdo el otro, son tres movimientos que la apoyan. Escuchemos lo que dijo.
1: Hace unos meses, cuando convocábamos a esta unidad, lo recuerdo bien, compañeros. Recuerdo que me dijeron loca, recuerdo que me dijeron ingenua. Dijeron que no podíamos, que no nos los iban a permitir, que los caciques y los dueños de los partidos no lo iban a aceptar. Pero esta alianza, despierta unidad por la patria, no nace de las imposiciones, no nace de las sucesiones, nace del clamor de la gente, nace de la herida de esta patria, de la herida de las madres de suburbia que tienen que enterrar todos los días a sus hijos, nace de las casas que no tienen un pan y que ruegan todos los días por comer, nacen también de los sectores de Guayaquil que en pleno siglo XXI todavía no tienen agua potable. De ahí nace esta unidad. Por eso es importante que entendamos, compañeros, que esta lucha histórica, ha nacido más allá de los partidos. Y sí quiero agradecer a los compañeros de Unidad Popular, a los compañeros del Movimiento Plurinacional Pachacuti, porque han actuado con sentido histórico, han actuado con sentido de patria y se han puesto a la altura de las circunstancias que vive este país. A Giovanni, al compañero Guillermo, a las militancias de Unidad Popular, a los militantes del Movimiento Pachacuti y, cómo no, también a los compañeros del correísmo, que nos apoyan, nos acompañan y construyen nuestra
0: vida. Gracias, Johnny. Ahí nomás. Yo creo que Mónica Luzurrada es correísta de corazón. Creo que ella es correísta de corazón. No en la práctica y al momento de ser parte de, tal vez no encontró las prácticas que ella esperaba, las normas que ella esperaba, o el apoyo que ella esperaba, pero creo que sus convicciones, no solamente por el socialismo, creo que son correctas de corazón. Ok, 6:56, vamos con una información más antes de irnos a la pausa. Temperatura del mar rompe récord en julio y el Niño podría fortalecerse en los próximos meses. La temperatura de la superficie del mar alcanzó en el mes de julio el nivel más alto jamás registrado para ese mes, según el Servicio de Cambio Climático Copérnicus del Programa Espacial Europeo. La temperatura media de los océanos fuera de las regiones polares llega a 20,96 grados centígrados, superando el anterior récord de 20,89, registrado en julio del 2023. Uno de los factores detrás de este nuevo récord fueron las temperaturas excepcionalmente altas en una amplia zona del Pacífico tropical, donde ya están presentes las condiciones asociadas al fenómeno del Niño. Copérnicus señaló que las condiciones del Niño podrían fortalecerse durante los próximos meses, de acuerdo con los pronósticos climáticos. El aumento de la temperatura del Pacífico tropical es especialmente relevante para países de la región, como Ecuador, donde este fenómeno puede modificar los patrones de lluvia y aumentar el riesgo de eventos climáticos extremos. El reporte también registró temperaturas récord en zonas del Atlántico y del Mediterráneo Occidental. Estas condiciones estuvieron relacionadas con intensas olas de calor marino que afectaron a los ecosistemas y a las comunidades costeras. A nivel del mundo, miren, julio del 2026 fue el segundo mes más caluroso desde que existen registros. A nivel mundial, la temperatura media global del aire en superficie alcanzó 16,90 grados centígrados, el mismo nivel registrado en julio del 2025 y solo por debajo del récord de julio del 2023. Además, la temperatura fue de 1,47 grados centígrados superior al promedio de la era preindustrial, tomando como referencia el periodo de 1850 a 1900. Bueno, vamos a estar siempre con una gran diferencia en comparación a esos periodos, ¿no? Pero el tema de que la temperatura del mar es superior, sí es muy preocupante. Y también esto, que hay sequías que reducen el caudal de los ríos y afectan la producción de energía. Para nuestro país eso es fundamental. Las altas temperaturas y la falta de lluvias también provocaron una fuerte reducción del caudal de varios ríos, en este caso europeos. Copérnicus indicó que los niveles estuvieron muy por debajo del promedio en varias zonas, con efectos sobre el suministro de agua, los sistemas de riego y la producción de energía. Yo tengo un razonamiento básico, yo no soy experta en cuestiones energéticas. Yo digo, si el agua escasea, ¿por qué la utilizamos para producir energía? Y si el calor que se produce por el sol cada vez es más intenso, ¿por qué no lo aprovechamos para producir energía? Pregunto yo, ¿por qué utilizamos y sobreexplotamos el recurso que menos hay e ignoramos el que nos consume? Son las 6:59. Nos vamos a una pausa y volvemos.

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13: Bien, ya estamos listos nuevamente. Estamos con el doctor Jaime Toral,
2: le damos la bienvenida a CRI Noticias. Es un gusto tenerlo aquí. Yo creo que ambos estamos desde fuera de la ciudad. Sí. ¿Cómo está? Antes que nada, buenos días, bienvenido.
13: Buenos días, gracias por la invitación. Una vez más, gustoso en verla.
2: Igualmente. Doctor, a ver, hay varios temas. Empecemos tal vez por el tema general que nos importa a todos los guayaquileños ecuatorianos, pero principalmente a los guayaquileños, ¿no? Esta situación de Aquiles Álvarez y todo lo que va implicando, ¿no? Yo, la verdad, la semana pasada yo estaba indignada porque a él lo sentenciaron por el tema del grillete y entonces salió uno de sus abogados a decir que no era culpa que el grillete sea de mala calidad, que se le había caído. Entonces me sentía indignada porque me sentía tratada como torpe, al igual de las demás personas, porque es cuestión de tener apenas algo de memoria y recordar cómo el señor Ramiro García dijo tranquilamente cuando lo capturaron que él se lo sacó para cargarlo, porque se cargaba como los celulares. No es que también nos vio la cara en ese momento, porque bien sabemos que no se lo puede cargar como celular, o sea, no se lo puede quitar. No, ¿cuál es la situación con todas estas excusas pintorescas? ¿Cuál es la situación legal en este momento sobre eso y sobre las otras causas que se le siguen?
13: Buenos días. Mire, yo también escuché la entrevista de uno de los abogados. Creo que ahora hay algunos que han asumido la defensa en contacto con Daniel García. Y escuché cuando dijo que el grillete no lo cargaba porque usaba cinta, porque se cayó en pedazos, porque no da las condiciones. Escuché también, es lamentable eso. Luego también el primer abogado García señaló porque lo sacaba para cargar como celular, etcétera, etcétera. Y son opiniones, claro, que dejan mucho que desear, opiniones que la ciudadanía común no comparte, pero son opiniones de ellos, como abogados, no sé si como estrategia de defensa, pero creo que les ha servido muy poco. Pero veo que les ha servido muy poco porque ha sido condenado. Ahora, existe una condena para la un alcalde, Aquiles Álvarez, de 3 años de prisión, condena que deja un aviso público para que cualquier funcionario que se atreva o que quiera hacer algo contra la ley va a ser sancionado. Pero condena que tengo entendido, y lo he escuchado de sus abogados, que va a ser apelada una vez que les notifiquen de manera formal o escrito los antecedentes de hecho y de derecho de la sentencia. En ese sentido, una vez que sea apelada, pues se suspende la sentencia. Recordemos que es una pena en la cual, para los ciudadanos ecuatorianos que no conocen derecho, es una pena por no acatar disposición de autoridad competente. ¿Qué disposición? No sacarse del cuerpo, de la pierna, un grillete. ¿El grillete qué es? Es una medida alternativa a la prisión preventiva para defenderse en libertad. Se le dio la oportunidad, tampoco la cumplió y por eso lo condena. Y por este proceso, pues fue procesado. En ese sentido, aún le quedan al alcalde de Guayaquil, a un alcalde de Guayaquil, 2 procesos más. El caso AAA.
2: Perdón, doctor, a un alcalde de Guayaquil, incluso sentenciado.
13: A un alcalde de Guayaquil, porque la condena del caso Grillete, al estar sentenciada, pero no una condena en firme, no es decir ejecutoriada, porque van a apelar a la condena, aún así suene por un lado contradictorio, a él le protege en la presunción de inocencia, porque la presunción de inocencia se da hasta que existe una sentencia en último ratio, es decir, en última instancia, y al apelarse a esa condena aún está en firme, aún tiene derechos constitucionales que no han sido suspendidos. Y por ende, el municipio de Guayaquil, anteriormente, en una reunión del Consejo Municipal, decidió no destituirlo en un consejo de mayoría, pero cuando ya hay una condena en firme, pues esto va a cambiar y debe cambiar, porque no puede estar teniendo, con nombre y apellidos, sin ser Aquiles Álvarez, cualquier persona que tenga un cargo de educación popular, no puede ir dirigiendo una institución desde la cárcel con sentencia condenatoria. Esto va a cambiar, por supuesto, con la sentencia condenatoria. Por otro lado, aún hay un caso, hay dos casos más, el triple A y el Goleada. El triple A, ya estamos en la etapa de tribunal penal, en la cual solamente se están deliberando para que sea una condena. Una condena absolutoria o una sentencia condenatoria. Me ratifico. Una condena absolutoria o una condena condenatoria. Condenatoria, que habrá una pena privativa de libertad y una sanción en reparación económica. Absolutoria, que lo declaren inocente. Están deliberando. Y en el caso Goleada, están todavía en la etapa procesal del llamamiento a juicio, es decir, aún están en la etapa intermedia del proceso penal.
2: Dentro de todo esto, ¿qué papel juega Nabila Adien? Porque de la noche a la mañana ella salió su nombre, se la vinculó, salieron cifras contrastantes que nadie entiende cómo cambiaron estas cifras. No, ¿qué papel juega ella ahí?
13: Mire, yo también, como todos los ecuatorianos, pues me hemos quedado perplejos para una más al alcalde Guayaquil, ¿no? Una más al alcalde Guayaquil en el montón. Ahora pues se lo vincula y que así se ha abierto una investigación con una ciudadana que ha sido funcionaria pública del municipio, subdirectora de una dirección municipal, con un sueldo de 4,000 y pico dólares, es decir, que había ganado al año más de 50,000 dólares. Y no solamente eso, sino que había movido aparentemente más de $1,000,000, más de $1,200,000 en sus cuentas bancarias, pero que no contrastaba con una declaración tributaria solamente de $180,000. Es decir, $1,200,000 en cuentas bancarias más de un año, $187,000 más o menos en tributos al fisco, y esto pues no contrastaba con la realidad. Y más aún, que se la ha vinculado sentimentalmente con el alcalde aún de Guayaquil. Entonces, esto más deja mucho que desear, cómo se han movido los hilos del municipio de Guayaquil y cómo se ha tratado de mover una institución querida por todos los guayaquileños como que fuese una empresa propia. Por supuesto que hay mucho que desear. Esta ciudadana, pues una dama joven de 20 y pico años de edad, pues
2: que tiene que explicarlo, porque aquí ha dejado,
13: como usted dice, inexplicablemente a los ciudadanos. ¿Qué ha pasado? ¿Por qué pasa ahora? Claro. Y es lamentable porque es plata, si efectivamente se prueba y se comprueba, porque tenemos que tratar, yo como abogado lo trato como tal, y así no nos guste, que, insisto, en que debe haber un debido proceso y se debe tratar a toda persona por igual ante la ley, con una presunción de inocencia, que pese a que no nos guste constitucionalmente, somos un país con garantías constitucionales y debemos tratar a todos como presuntamente inocentes hasta que sentencien y demuestren lo contrario. Entonces se presume todo este hecho, este entramado en el municipio con esta dama, y que la investigación dará los resultados si existió o no existió responsabilidad penal y si el alcalde Guayaquil o un alcalde Guayaquil también está vinculado a este proceso, que esta dama pues habría actuado de manera aislada o en contubernio con el primer personero municipal, ¿no?
2: Sí, yo sí quiero aclarar una cosa. El día de mañana puede ser no una mujer tan despampanantemente guapa como ella, puede ser Juanito Pérez que trabajaba ahí y que de pronto tenía un sueldo de $1,000, pero tiene un movimiento de $2,000,000, y entonces vamos a tener la misma inquietud, porque dada la situación del municipio, o sea, estas son cosas que hay que investigar y que explicarse, que no son normales, que no son coherentes, ¿no? Y que ahí las razones que existen o las vinculaciones, además, pero serían lamentables, pero lo que nos interesa como guayaquileños, no, es que lamentablemente esta institución que en este momento, por ejemplo, mira, entre la cercanía de un fenómeno del niño, no dice ni chin ni mu, no hace nada por Guayaquil, ¿en qué está? ¿En qué gasta nuestra plata, nuestros recursos? ¿Qué ha pasado ahí? Doctor, mire, yo quería preguntar... Sí, dígame.
13: Le escucho, perdón, me escucho.
2: Yo quería preguntarle de un caso. Oiga, yo venía viajando cuando escuché este caso, cuando lo escuché al ministro John Reinberg, y sentí una indignación que no puedo decir públicamente todo lo que decía. Sentí una indignación, porque yo creo que todo el país vio el caso de la niña de 10 años que fue rescatada cuando un hombre se la llevaba a la selva. Y primero se habló de que se la habían vendido para un matrimonio. O sea, aquí no somos musulmanes. Incluso allá eso está prohibido y está en contra de la ley, aunque culturalmente lo practiquen. Que se la habían vendido para un matrimonio a una niña de 10 años. Después se dijo que se la había, ya la rescataron y todo, la había aparentemente secuestrado. A la niña la llevaron a medicina legal y los resultados de esta revisión es que la niña había sido sexualmente abusada, que la niña había tenido una vida realmente deplorable. Y resulta que con todos estos antecedentes, y como lo capturan a este individuo con las manos en la masa llevándose una niña de 10 años a la selva, la fiscal Kate Alexa Torres Manosalvas, así se llama, lo deja libre. Lo deja libre. Entonces, el ministro Reinberg decía y repetía el nombre, por eso yo me permito repetir el nombre, Kate Alexa Torres Manosalvas. Yo no sé si ella no tiene hijas, no tiene hermanas menores, no tiene primitas, no tiene sobrinas, no tiene conciencia. Pero esta es mi pregunta, ¿no? Yo estoy preguntando si no tiene conciencia de lo que puede esto implicar, ¿no? De lo que puede significar este, de la forma en cómo lo encontraron a este tipo con esta pequeña niña, que lo deja libre. Doctor, explíquenos, ¿qué puede respaldar ante un hecho así a que un individuo, si no me equivoco, dijo el ministro que incluso tenía antecedentes, lo dejen libre?
13: Mire, yo también lo escuché, y es lamentable, somos padres, fuimos hijos, ante todo, y más allá de lo legal. En ese momento, creo yo, Patricia, si nos pasaría a nosotros, nos olvidamos del derecho. ¿No es así?
2: Nos olvidamos. Me acuerdo de mis orígenes manadas, ni me diga.
13: Nos olvidamos del derecho, y feo decir esto, nos olvidamos del derecho, pero actuaríamos definitivamente de otra manera, contra el individuo. Ahora, ¿qué hizo la fiscal que llevó el caso? Yo también estoy tratando, y se lo debo dejar para una próxima entrevista, textualmente lo que pasó en el expediente. Estoy tratando de buscar el expediente. He llamado a abogados, amigos allá en Napo, para que me consigan copias de ese expediente, para poder estudiar, revisarlo y saber qué pasó con esa señora fiscal. Recordemos que la fiscal o cualquier fiscal tiene por iniciativa, por mandato constitucional, el poder punitivo del Estado. ¿Qué es el poder punitivo del Estado? Es decir, todo el aparataje estatal para defender los intereses de los ciudadanos. ¿No es así? Entonces, la fiscal estaba en la obligación legal de hacer respetar los derechos de la menor, sobre todas las cosas, como un interés superior. El artículo 43, 44, 45, 46 de la Constitución de la República habla en general del interés superior del niño y de lo primordial, de lo superior que tienen los estamentos del Estado, es decir, de las autoridades administrativas y judiciales, para primar sobre todas las cosas. ¿Qué cosa, Patricia? El interés superior del
2: niño.
13: Cosa que no hizo la fiscal y que quiero saber por qué no lo hizo. Por eso estoy tratando de buscar ese expediente fiscal para verlo. ¿Y por qué no lo hizo? Porque tiene el doctor, todo el poder estatal punitivo del Estado para atacar, escúchame, María, para atacar y para pedir en la audiencia respectiva la formulación de cargos y pedir la prisión preventiva contra este individuo, contra este monstruo que ha usado una menor a su manera, a su antojo, creyendo, perdóneme, creencias estúpidas a veces en la selva, en el monte, en el campo, que sean creencias estúpidas, que los menores pueden ser usados de un modo determinado. A este individuo hay que hacerlo podrir en la cárcel, que se pudra, y en la cárcel le pagan con su propia moneda. Ahora, permítame hablar un poquito de derecho como abogado penalista que soy.
2: Sí, sí.
13: El delito de violación a los menores tiene una pena de 19, 23 años en adelante. Con las agravantes que aumenta la pena, las agravantes contra los menores de edad, aumenta la pena. Y estos delitos no tienen ni un tipo de chance a estas medidas alternativas, benditas medidas alternativas, entre comillas benditas, de la prisión preventiva. Es decir, la fiscal estaba obligado a formular cargos, claro, encontrando los elementos constitutivos del delito. ¿Lo hizo? ¿Por qué no lo hizo? Después que lo hacemos todos. Porque recuerde que la fiscal es la que tiene el poder punitivo. Y el juez, en el momento que el fiscal le presenta el caso y solicita la prisión preventiva, no tiene chance alguna de dar medidas sustitutivas, porque este tipo de delitos contra menores de edad, sobre todo, que supera una pena privativa de los 10 años adelante, no tiene chance los jueces a dar medidas alternativas, sobre todo hecho con menor. Pero el juez,
2: no hay excusa.
13: El juez o la jueza, como la fiscal, no formuló cargos o no pidió medidas privativas de libertad debidamente fundamentadas, ¿no? Debidamente fundamentadas. ¿Qué hace el juez, Patricia? Nada. Se queda solo abrazo. Claro. Porque si quiere que tiene que ser punitivo de la investigación penal. Perdóname.
2: Yo lo que quería agregar a lo que usted ha dicho, que usted ha dado todo el argumento legal. O sea, lo primero es que este tipo de cosas no tiene la posibilidad de este tipo de cambios de sanciones. No hay la posibilidad. O sea, ahí estamos clarísimos. Tenía que ir preso. Pero además, doctor, Ecuador es un país donde 6 de cada niño han sufrido abuso sexual. Donde tenemos el caso Canova, que ahorita está esta gente aquí, Tim Burden, donde así como hicieron ese documental, bueno, es una película, ese documental realmente de la prostitución y del tráfico de niños a nivel de Latinoamérica, hay el mismo tema aquí en Ecuador, en Canoa. O sea, aquí hay denuncias gravísimas de cómo se está haciendo miserable la vida de los niños. Y con todos estos antecedentes, esta bendita Kate, Alexa, Torres, Manosalvas, ¡lo deja libre!
13: Mire, permítame leer textualmente algo que la Corte Constitucional... ¿Se me fue? ¿Hola?
2: Ahí está bien, sí.
13: Ahí está bien. Permítame leerle textualmente... ¿Me ve? No sé qué pasó. ¿Hola?
2: Lo estamos escuchando. La imagen está congelada, pero lo escuchamos perfecto. Hola. Adelante. Hoy, ahora se fue todo. Hola.
13: Gracias. Hola. Mire, la Corte Constitucional

0: materia de acoso, ha sido muy clara al respecto y ha dictado normas constitucionales claras, profundas, en las que no deja, la que no deja un resquicio respecto a la. Sin embargo, esta no ha sido puesta en práctica por esta fiscal, que debió conocer como fiscal en materia de protección de derechos humanos y política pública la norma constitucional respecto al procedimiento de los procesos penales donde están involucrados los menores.
1: Bueno,
0: este fiscal que... no ha estudiado, no revisó o simplemente no conoce política pública respecto a los menores.
1: ¿Quién sabe cuántas razones pueden existir, doctor? Pero no son justas ninguna, porque aquí, como usted bien dijo desde el inicio, o sea, el interés superior, el de los niños, el de los menores de edad, o sea, hay que pensar en ellos, ellos son la prioridad, ¿no? Más aún esta niña en este estado tan vulnerable. 7:25 a.m. Doctor, yo quiero agradecerle por abundar en detalles en el tema, ¿no? Y le tomo la palabra de conocer más sobre ya en sí el expediente, en qué se basó Kate, Alexa, Torres, Manosalva, esta fiscal, para dejar en libertad a este individuo, ¿no? Denunciado por el ministro John Reimer después de que todo el Ecuador vio las imágenes de cómo se llevaba a esta niña a la selva. Quiero agradecerle y dejarnos claro, triste porque es el tema de la ciudad de Guayaquil, de cómo está nuestra administración municipal, de cómo está, de que no tenemos una administración municipal que de verdad se encargue de la ciudad. Pero esa es la situación legal del señor Aquiles Álvarez, ¿no? Y él tendrá que responder a lo que legalmente le corresponda. Y lo que sí lamento es que el municipio pues no siga marchando, no siga funcionando, que la alcaldesa no anuncie cosas realmente importantes, que cada vez que hable de la situación legal del señor Álvarez y no de la situación y de los problemas que tiene Guayaquil, más aún cuando cada vez se acerca más un fenómeno del niño. Doctor.
0: Gracias, Patricia. Poderes guayaquileños están ciudadanos. Se vienen las próximas elecciones, sepamos el poder.
1: Gracias a usted, lo estaremos estando próximamente. Muy amable. 7:29, nos vamos a una pausa y ya venimos con más. Volvemos.

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6: Siete de la mañana con 30 minutos. Si estamos con nuestro compañero Fernando, ¿ya está por ahí Fernando Cuello? Sí. Si estamos con Fernando, Fernando, tenemos 5 minutitos con usted. Vámonos al resumen del deporte.
7: Efectivamente, Patricia, así es. Se jugó la jornada 24 de la Liga Pro. A falta de 6 partidos de fase inicial, suertes distintas para ambos equipos, para Barcelona y Emelec. En Barcelona cayó 2-1 ante Macará de local, con lo que costó la salida de su técnico César Farías. Llegó ya Pablo Troviani a hacerse cargo de lo que resta del ídolo hasta el próximo año. Se habla de que en Barcelona van a haber elecciones, mientras que en Emelec alcanzó un valioso empate 0-0 con Guayaquil City, mostrando buenas novedades, grandes, con buenas actuaciones en los refuerzos Valverde, Carrillo y Zaya, que dieron mucho que hablar y que con más trabajo al Emelec le podemos ver que podrá pelear y salir de las malas posiciones, que es lo que tanto interesa, mientras que el Barcelona sigue estancado. Vamos recordando resultados de esta fecha 24 de la Liga Pro, donde Independiente cada vez está más cerca de coronar el título de ganador de esta primera etapa, ganando, se impuso 2-0 a Liga de Quito en los partidos del día sábado. Como lo dijimos, el equipo del Barcelona cayó 2-1 en los partidos del día sábado en lo que es Liga Pro. Los resultados fueron 2-1 para Barcelona y el, así es, 2-1 que cayó Barcelona en el Monumental. Mientras que en otros resultados, ayer en el cierre, Libertad dio la sorpresa al ganarle a la Universidad Católica, y el Deportivo Cuenca cayó en el Alejandro Serrano Aguilar 2-1 también con el equipo del Manta. Hasta el momento la tabla de posiciones está así, deja un Independiente del Valle con 61 puntos, segundo lugar el Macará con luego que se llegara a 41 puntos, tercer lugar Sociedad Deportiva Aucas con 41, cuarto lugar la Católica con 39 puntos, quinto lugar Barcelona con 35 puntos, sexto lugar Liga Deportiva Universitaria con 35 puntos. Cabe recalcar que Barcelona lo mantiene en el quinto lugar con el más 5 de gol diferencia, y Liga Deportiva se queda con más 3. Los equipos que pelean el cuadrangular de Conmebol son los de Sudamericana son los siguientes: Libertad con 33 puntos, Leones en séptimo lugar, en octavo lugar Leones con 32. El noveno lugar lo tiene Musurruna con 31, luego ese estrepitante triunfo ante técnico universitario, y de ahí Club Deportivo Cuenca, que a pesar de su derrota termina en décimo lugar con 31. Decirles que los equipos que jugarán el cuadrangular del no descenso hasta el momento: Guayaquil City con 29 puntos en el puesto número 11, en el puesto 12 Club Sport Emelec con 29 puntos, en el décimo tercer lugar está Orense con 27, décimo cuarto está Técnico Universitario con 26, y los dos lugares, últimos lugares, en el puesto décimo quinto el Delfín con 24, y en el último lugar el Manta, a pesar de que ganó, pero no logra subir, se quedó con 17, suma 17 puntos. Así está lo que es la Liga Pro, que cada vez, a falta de 6 partidos, se pone más caliente esto, y hasta ver qué va a pasar con los equipos del Astillero. Entre otras, vamos a pausa, Johnny. Patricia, adelante.
6: Bien, mi querido Fernando.
7: Así es, terminar debido a los...
6: Fernando, ya tenemos a nuestro invitado. Sí, bueno. Gracias, Fernando. Dejamos la expectativa para los programas deportivos que ya vienen más adelante.
7: Ok, listo.
6: Sí, dejamos la expectativa para los demás programas deportivos. Ya con esto dimos la ubicación de los equipos. 7:35, vamos con nuestro... Preséntelo, Johnny.
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6: Bien, estamos ya con nuestro querido amigo, el doctor Teófilo Torqueride, aquí en CRE Noticias, para hablar de cosas preocupantes, Teófilo. Este fin de semana, ayer, fue conmovedor y fue aterrador para los ecuatorianos, porque estamos como cerca, ¿no? Primero fue Venezuela, ahora es Colombia. Y nosotros estamos allí de espectadores todavía. Cuéntanos un poquito antes de ir a lo de Ecuador, cuéntanos un poco sobre este terremoto en Colombia. ¿Qué fue exactamente lo que ocurrió? Porque al principio se dijo que era en el mar, después tú aclaraste que fue en la plataforma continental. Cuéntanos del tema. Danos detalles.
9: Gracias, Patricia. Con gusto lo haré. Primeramente, se sacudió también Quito, también yo lo sentí, era un poquito largo, unos 15 segundos. Yo sabía que algo fuerte ocurrió en alguna parte en el continente. Yo tenía la impresión primeramente propia que pasó algo en nuestro país, pero era algo fuerte que pasó en Colombia. Los primeros que dieron señal dónde se ubicaría el epicentro era nuestro doméstico instituto famoso geofísico, cuales ubicaron el epicentro en el Mar Caribe.
6: ¡Del otro lado!
9: Es increíble que pasó. Pusieron 7.6. Al fin ha hecho un cálculo de esto que ellos publicaron y de la verdadera situación de ubicación de este epicentro. Es una diferencia de 950 kilómetros. Para que vean, ¿no? No es indígena lo peor. Lo peor es... Un 7.6 en el mar significa, y esto expliqué en decenas de entrevistas y conferencias magistrales, justamente utilizo dos cifras, 7.4, 7.6, porque son alrededor de 7.5. Cuando hay un 7.5 en el mar, hay que alertar por un tsunami, porque es la cifra donde se ocurre un tsunami. Por lo tanto, poner por protagonismo, por lo que sea, esta cifra en el internet... por protagonizar, porque no hay otra explicación.
6: Es irresponsable.
9: Totalmente responsable, yo diría hasta criminal.
6: Así es. Ahora, pero yo no creo en un error tan grande, Teófilo, es decir,
9: no creo
6: en un error tan grande.
9: Está en la página de ellos, es decir, no me invento.
6: No. O sea, yo sé que tú no mientes. Yo no creo en un error tan grande, es decir, me diera la impresión de que yo le quiero decir a un niño... Mira, este no es color rojo, este es color amarillo, y yo sé que es azul, ¿no? Pareciera que no se asusten, no es del lado del Pacífico, ahí no ocurrió de este lado de Colombia, no es en la tierra, no, es por allá, en el Caribe, ustedes no tienen nada que ver. Esa es la impresión que me da. O sea, no es decir, no, más allá de falta de equipo, falta de pericia, torpeza o lo que sea, me da la impresión de que fuera una mentira expresa.
9: No sé qué pasa en la mente de ellos, no quiero ni siquiera saber. Esto era irresponsable y creo que todos merecemos, nosotros científicos, datos ciertos. No olvidaremos que nosotros estamos financiando el uso geofísico a pesar que no es estatal. Hay que decir la cosa, pertenece a la Escuela Política Nacional. No es así que cualquiera puede irse allá y trabajar porque solamente ellos escogen entre ellos y así se monopoliza la información y esto tampoco no debería ser. No es ni siquiera ético para empezar. Que no son profesionales, ellos mismos lo demuestran con cada terremoto. Y también hablar de los volcanes, ¿no? La equivocación de 2015, cuando la gente murió por las observaciones del geofísico al respecto del Cotopaxi y que pasó de pánico en la Tacunga, tampoco esto no tiene ni pie ni cabeza. Pero independe de ellos, y no quiero hablar de ellos porque en este caso realmente sería una comedia o hablar y conversar.
6: Yo creo que la única importancia, Teófilo, que tiene el hablar de ellos es que se los toma como referencia y entonces con una referencia equivocada los ecuatorianos estamos mal, pues. O sea, eso sí es un tema preocupante.
9: Estamos muy mal y debido de que también han hecho algunos estudios, entre comillas, porque no quiero llamarles de verdad estudios, son más cuentos, que han hecho unos cálculos, por ejemplo, para Quito, en cual dicen, y hoy te meto en una entrevista con un ex director del geofísico que dice, lo máximo que puede pasar en Quito es un 6.5. ¿De dónde saca este cálculo? No ve la realidad. Y vamos a decir que yo no existo. Olvidaremos al Teo un momento, que dice el Teo, que investigó el Teo, viene aquí a expertos de talla mundial de Estados Unidos y de Canadá, construyen aquí una mega obra que es el aeropuerto nuevo de Quito, y lo ponen para resistir un grado 9 en la escala de Richter.
6: ¡Uy, ¿ya? Dios mío!
9: No son pocos, no van a implementar plata donde no hay necesidad.
6: ¡Por gusto! ¡Claro!
9: Es decir, han hecho los mismos estudios como yo, porque esto yo dije yo 16 años atrás, en 2010. Con mis estudios. Después llegan otros expertos, también de talla mundial de Brasil y de España, construyen el metro de Quito y esto puede resistir 9.2 grados. ¿Son tontos? ¿Todos son tontos menos el geofísico? Esto sería fantástico, ¿no? Y aquí tendremos una entidad doméstica que sabe más que los expertos mundiales. Me incluyo.
6: Eso es lo preocupante, Teófilo, que nosotros como ecuatorianos, o sea, pasa un sismo, Instituto Geofísico es nuestra referencia y estos errores son mortales, pues. O sea, son errores catastróficos.
9: Lo dijiste, esos errores son mortales, y así es. Y esto es que me preocupa, como ciudadano, como también como científico, yo necesito para generar ideas y proyectos, y obviamente planes para el futuro, datos ciertos. Por lo tanto, ellos para mí no son ninguna referencia. Tenemos la gran suerte que el Servicio Geológico de Estados Unidos nos provee en forma gratuita, con muy precisos datos y a tiempo. No necesitan ningún protagonismo ellos, dicen cómo son las cosas, y no se equivocan como se equivocaron ayer, y no por primera vez. Es el estándar de la equivocación, y esto no podemos permitir. Yo sé que también, en cierta forma, tenemos una forma de organigrama. Ya vamos a ponerlo así, ¿no? Pero el país y la Secretaría de Riesgos, que no tiene técnicos, y esto también es preocupante, no son como la gente antes, la Defensa Civil, que sabía de qué hacer y qué decir. Hoy día no tenemos esto, tenemos un ente burocrático que a la final escuda, en cierta forma, proteja el geofísico y dice, no, ellos son los voceros oficiales. Ok, entonces oficialmente se han equivocado. Si alguien trata de defender el geofísico después de este error grotesco de ayer, no sé cuántas neuronas podemos contar con esas personas. Porque esto es inexcusable, es inexcusable, simplemente así.
6: No, y los ejemplos que tú acabas de poner de los cálculos que han hecho científicos internacionales sobre las grandes obras para aquí, en este caso para Quito, pero, o sea, es todo el país, ¿no? Pero del aeropuerto y del metro, pues explica mucho, ¿no? Con hechos, no se necesita, con hechos, o sea, se lo calculó para tanto, porque el riesgo es tal.
9: Mira, Patricia, te doy otro ejemplo de tu ciudad donde estás en ese momento, ¿no? De Guayaquil. No sé si recuerdas antes de la pandemia, en tiempos de Nebot como alcalde, líder absoluto de la ciudad, que ha hecho cosas lindas a través de varias recomendaciones mías de mucho tiempo atrás, que es un simulacro para toda la ciudad. Y no sé si recuerdas un simulacro que era de 2018, que 20 minutos antes que empieza el simulacro, hubo un terremoto. Y el geofísico...
6: Claro, con una imagen de Hugo Gavilanes en vivo en el tema.
9: Efectos 4D, ¿no? Que fantástico, y la bola era fantástica, ¿no? Pero ¿por qué no pasó? Sí. El problema es que el geofísico en ese tiempo, y podemos chequearlo, no me invento nada, nada jamás. Dice 6.5 y epicentro en Guayaquil. Yo dije, ¿están locos? Un 6.5 en Guayaquil significaría 50% de los edificios serían colapsados. Y eso no era el caso. Aún más, insistían que era así. Mientras tanto, todo el mundo que trabaja en geofísica, en sismología, les criticaron muy duro. ¿Cómo pueden atreverse de dar estas cifras tan equivocadas? Y qué pasó es, después de una semana, y no solamente por críticas mías, a mí, de varios grupos de WhatsApp, cuando dije, voz oficial equivocada, equivocadísima. No querían ver la realidad. Después de una semana, el mismo geofísico dice, sí, era 5.5 y estaba en Golfo de Guayaquil, no en Guayaquil, por Balao, para allá, ¿no? Esto es... No podemos seguir así. De mi forma de ver como ciudadano preocupado, hay que dar a expertos este tipo de protagonismo, a académicos que saben manejar las cosas y no se equivocan, porque en esos asuntos no hay margen de equivocación, no hay margen por errores, y eso no puede seguir así.
6: Pero tampoco debe de haber margen para dormirnos, y es lo que a mí me preocupa, porque tenemos 2-3 años conversando del tema, Teófilo, y tú cada vez y cuando nos expones investigaciones nuevas, bien, hicimos tales libros, hicimos tales investigaciones, hicimos tal de acá, y aparte de tener los resultados de esas investigaciones, no tenemos una acción, y eso es lo que me preocupa. No, lo que me preocupa es que el ecuatoriano de a pie común, el que normalmente no está escuchando cada noticia, o incluso el ecuatoriano, porque así somos los ecuatorianos, que decimos, prefiero no saber, si va a haber un terremoto, no me importa, prefiero no saber, no, entonces, para no preocuparme, para vivir. Y pero que el ecuatoriano que no nos preocupamos, somos una sociedad que no nos preparamos, teniendo los datos, esa es la parte que me atormenta realmente.
9: Sí, esto es por los ciudadanos y también para las autoridades que saben que algo está por llegar, y no hacer nada es una perfecta receta para morir, para suicidarse. ¿Por qué no hay otras palabras sobre esto? Es decir, si yo sé que algo se acerca y no hago nada, entonces yo, como padre de familia, por ejemplo, o responsable, líder de hijos, de nietos, qué sé yo, entonces yo estoy prácticamente dando por terminar la vida de mis más queridos familiares, ¿no? Si sabemos que algo se acerca, y puede ser en Ambato, puede ser en Riobamba, puede ser en Quito, puede ser en Guayaquil, el próximo terremoto que se acerca en Ecuador, si no tengo un plan familiar, si no tengo un plan del sitio donde trabajo, si no tengo formas de ayudar, si pasan cosas a través de conocimiento de un curso de primer auxilio, o tener botequines de primer auxilio, o reforzar mi edificio, si no hago todas esas cosas, esos deberes cívicos, para vivir y dormir tranquilo, entonces, ¿qué yo hago? Es, me doy por vencido, me rindo a través de la naturaleza, cuanto en el siglo XXI, en pleno siglo de conocimiento, no aprovecho tanta información que existe para realmente prepararme de las cosas inevitables.
6: Pero aquí hay varios factores. Mira, pues yo veía ahora lo que ha ocurrido en Colombia, decía, entre los miles de vidas que hay, decía una chica, ¿cómo es posible? Era un condominio, ¿no? Cuando todos bajábamos y querían estar en la parte plana, pues para estar a salvo, viene un vecino y coge su carro y lo pone en la puerta y nos corchó a todos. Entonces, uno se puede preparar, pero si como sociedad no nos preparamos podemos tener pequeños boicoteadores de esos planes que hagamos a nivel comunitario, a nivel de familia, a nivel, o sea, es decir, realmente necesitamos estar preparados todos, o la gran mayoría.
9: Sí, hay decenas de situaciones que pueden ser curiosas, hasta lamentablemente a través que es una tragedia, hasta chistosos, que hay gente, por ejemplo, que dicen, y eso sí ocurrió en México, por ejemplo, se sacudió un edificio, una persona salió primero porque no quiso estar tranquilo y esperar que el momento se pasa, salió primero, corriendo, sonriéndose porque salió del edificio y le atropella un carro. Porque los carros no percibieron que hubo un terremoto, ¿no? Es decir, son cosas tan ridículas que están ocurriendo en el mundo porque la gente simplemente no está preparada. Y esto va a ocurrir también en el futuro. Hay gente que sale de un edificio, cuando el edificio todavía se sacude, se caen vidrios, pueden cortar, pueden matar gente. Estas cosas han ocurrido por centenares de veces. Si no aprendemos del pasado, estamos condenados de continuar con los mismos errores del pasado y así no aprendemos nada. Y eso es que me preocupa más, la ignorancia de las cosas que sí se saben, que existen, las informaciones, pero no aprovechemos.
6: Voy a ser un poco cruel con lo que voy a decir, porque uno no le desea mal a nadie, peor a los niños, peor. Pero, por ejemplo, en Colombia, entre las víctimas está el hijito de 6 años de uno de los alcaldes, ¿no? Entonces, las autoridades que no hacen nada, que hacen oídos sordos y que están diciendo, como cuando uno estaba en el colegio y decía, hacía así, o sea, que pase rápido el tiempo para ir al recreo, y que están así, no, que no ocurra en mi periodo, que no ocurra en mi periodo, que están así, piensen que tienen hijos, que tienen madres, padres mayores, que ya no se pueden movilizar fácilmente, y que, o sea, este tipo de fenómenos no es cosa de las víctimas. Y uno puede decir, mi casa es segura, pero uno no sabe si en ese momento su familiar está pasando por un edificio, un centro comercial que se pueda venir abajo. O sea, uno no sabe dónde va a estar, ¿no? Y realmente, por último, háganlo por egoísmo. Porque miren, esto no escoge. El niño de 6 años, hijo de uno de los alcaldes de Colombia, falleció. No es que le esté diciendo esto a nadie, mucho menos, pero por lo menos por el temor de padres, por el temor de familiar. O sea, armemos una campaña, que las autoridades ya hagan algo, porque la información existe.
9: Primeramente, mis condolencias para este alcalde, porque nadie quiere perder un hijo. Nadie. Esto es lo peor que puede pasar en la vida. Lo tomaremos como una lección, lamentablemente muy cruel, que un terremoto no escoge las víctimas. Puede ser el más rico como el más pobre. El más preparado también, podríamos decir, de cuanto está equivocado en la ubicación de un edificio que no era sismo reciente. Es decir, todo el conocimiento está en vano si nos encontramos realmente en sitios muy vulnerables. Y ese es el problema. Tenía una entrevista esta mañana en Quito, me fui presencialmente, y algún momento quiero hacerlo también, en caso tú vengas aquí, que no frecuento tanto como antes, debido a las cosas que pasan nuevamente en la costa. En ese sentido, me preguntaron qué más se ha hecho, porque la cosa es que no solamente es de hablar. Y allá dije que publiqué esos 3 libros que ya conoces. Uno de ellos es justamente esto, ¿no? Una evaluación de más de 1,000 edificios de colegios, escuelas y universidades en San Joaquín, Atacunga, Ambato y Riobamba, donde nosotros enseñamos con diferentes colores la evaluación de sismoresistencia de esos edificios educativos, en verde, amarillo y rojo. A pesar que el libro es gratuito, a pesar que lo hemos hecho bajo nuestros propios gastos y costos, ¿crees que ahora es casi un año que se publicó el libro, más 2 libros sobre edificios militares, un edificio se reforzó? No, ninguno. Y esa es la problemática. Muchas veces dice la gente, quiero saber qué está mejorar la situación delante de un llegando terremoto, y les damos las informaciones y después no se hace nada. Entonces, como dije, nosotros vamos a perder como Ecuador, vamos a perder en forma grande, porque el próximo terremoto va a ser peor que esto que dijimos que pasó con la pandemia, que estamos diciendo hoy día, esto hecho antes o después de la pandemia, que es un hito cronológico de nuestras vidas. y lo mismo va a pasar con el próximo terremoto que vamos a decir. Yo recuerdo qué ha hecho antes o qué ha hecho después del terremoto, porque esto va a ser realmente apocalíptico. No por la fuerza, no por la magnitud, más que todo por la ignorancia que nos llevará a costos y pérdidas humanas impresionantes.
6: Que Dios nos proteja. Teófilo, dos preguntas. Este libro está a la venta para las personas que queramos.
9: Es gratuito. Hoy día, gratuito. De la entrevista está en internet, está en Facebook mío, en la página principal. Lo puso de nuevo para que la gente pueda bajarlo. Nunca cobramos un centavo para esto. Al contrario, nosotros pagamos para que esto salga bien, para que hacemos los viajes a todos los lados para justamente hacer esos estudios. Pedimos permiso en Ministerio de Educación, pedimos permiso a los directores, rectores de los colegios, de las universidades, para que esto pueda realizarse. Nada que ver, esto es gratuito, es un servicio de un científico que quiere divulgar conocimiento para que se mejoren las situaciones.
6: Entonces, a todas las personas que nos están viendo y escuchando, en el perfil de Facebook del doctor Teófilo Stourkeridis, ahí ustedes van a poder bajar el libro y leer y estar al tanto de verdad de los riesgos que tenemos. Ahora, Teófilo, si pudieras mencionar 5 cosas para hacer, a ver, en el país ahorita, 1, 2, 3, 4 y 5, estas 5 cosas iniciales para estar preparados, ¿cuáles serían?
9: Yo empezaría hasta con sanciones. En este caso, la primera cosa que hay que parar es el soborno evidente que tenemos en muchas alcaldías, que dan todavía permisos para edificios que no siguen la norma ecuatorial de construcción. Es decir, allá empezaría. Por eso, que realmente dejan cumplir las cosas y poner preso a ellos que se dejaron sobornar o que eran tan ignorantes que dejaron realmente permisos para edificios que no siguen las normas nacionales. Segundo, un plan familiar. Un plan familiar es muy sencillo. Tenemos que ver qué pasó también ayer en Colombia, que es muy buen ejemplo, que por mucho tiempo después del terremoto no hubo ninguna comunicación porque los celulares no funcionaron. Por lo tanto, cuando tenemos una familia que es en el día repartida en un colegio, una universidad, en el trabajo aquí, el trabajo allá, en la casa otros, decir que si pasa alguna cosa nos reunimos donde tío Pepe, que es por allá, que es un poquito afuera, no importa qué pasa, no tenemos forma de comunicarnos, no voy como papi a la escuela de mi hijo y tampoco en la universidad de mi hija para buscarles. Nosotros, cada uno sabe a dónde dirigirse independiente de la falta de comunicación. Ese es el primer plan familiar, ¿no? El otro es, ¿y por qué no? Busca. Yo no tengo ningún negocio. Mucha gente dice, él tiene negocio, por tanto, no hay negocio. Buscan una organización que ofrece cursos de primer auxilio, ¿ya? Siempre va a servir. Pasa algo en la cocina, me va a servir. Pasa algo en un
6: viaje. Preparar, autoprepararnos.
9: Exactamente, autoprepararse, sí. ¿No? Es una cosa fantástica saber y, ¿por qué no?, iluminar la mente. ¿Por qué no aumentar el conocimiento, la sabiduría? La otra cosa que tengo es armar, no comprar, esto no sirve, un botiquín de primer auxilio. Yo digo siempre 3, uno en el sitio de trabajo, otro en el carro, que es hasta obligatorio, mucha gente no lo hace, y uno inteligente en casa donde constan 3 cosas, que es copia de documentos importantes, algo de efectivo, porque las tarjetas, hasta las doradas, no sirven después de un terremoto. Y también unos medicamentos de alguna debilidad de salud que tiene algún familiar nuestro. Estos son más o menos las cosas. Y la otra cosa que digo siempre, ¿por qué no? ¿Por qué no? Vean, ¿cuánto costó su edificio? Costó X plata. Ok, hace un cálculo de 5 o 10% adicional para reforzar el edificio. Y tranquilamente a dormir en este mismo edificio, si pasa alguna cosa, la sismoresistencia sí va a servir. Por lo tanto, estas cosas son la parte familiar, institucional, como la parte estructural, mis recomendaciones al corto momento. En forma del país, yo diría que hay que hacer una campaña con los periodistas, académicos con los periodistas, ¿por qué no? Y así explicar las cosas que tienen que hacer. Yo diría cambiar la política del Estado y dejar la Secretaría al lado, tener algo como la Defensa Civil antes, que se llamaría hoy en día en tiempos modernos UME, Unidad Militar de Emergencias, que sirve en tantos países y por qué no aquí. Hoy en día tenemos tantos militares que no sirven para una guerra que no va a existir, pero sí pueden servir en forma de proteger el pueblo, que es su misión principal, a través de capacitarse, porque que necesitamos son más y más y más, no es que no tenemos, pero necesitamos más militares académicos, técnicos, que en cierta forma nos sirven en la prevención, en la mitigación, en la resiliencia, en la recuperación, en todo esto que significa cambio climático, tsunamis, terremotos, volcanismo, fenómeno del niño, la niña, lo que sea, todo esto que ocurre ya en nuestro país, que nos ayudan en esto, porque nuestro país es mega vulnerable, y qué más que un militar capacitado que podría hacerlo, porque es su función.
6: Te he escuchado con tanta atención, realmente estas últimas cinco recomendaciones las vamos a estar repitiendo a lo largo de los noticieros, porque me parece fundamental, ¿no? Y mira, yo nunca viví tan esto, tan cierto es lo que tú dices. Yo me acuerdo que en el terremoto de Pedernales, cuando yo llegué al día siguiente por la cobertura, y uno ahí entiende, de verdad, o sea, no importa que tengas dinero, no importa, no había ni agua ni comida y punto, en ningún lugar alrededor, se acabó, no había ni agua ni comida. Recién al tercer día hubo donde decir, aquí hay comida, una cosa básica, pero allá ya había comida. Entonces, esto es tan, tan cierto. Entonces, yo creo que estas recomendaciones, más allá de lo que las autoridades hagan o no hagan, ya también es cuestión nuestra poner, estar atentos para protegernos, para autoprotegernos, no nos queda más, ¿no? Y obviamente a la prensa el compromiso de presionar para que las autoridades hagan lo que tienen que hacer. Teófilos, son las 8:01 y a Pedrito Merchán, como siempre, yo robándole unos minutitos a nuestro compañero de deporte que ya viene, pero no quiero despedirnos sin también que nos digas lo último que se conoce sobre el fenómeno del Niño.
9: Tenemos una cosa que sí quería decirte de esto que dijiste, porque también es importante. Como geólogo, obviamente tengo que irme a sitios muy remotos donde no hay nada de infraestructura, ¿no? Ni siquiera señal de algún celular. Por lo tanto, también un curso de sobrevivencia siempre va a servir. Por ejemplo, esto que dijiste, nosotros hemos aprendido cómo cambiar un agua servida en agua limpia para tomar. Esas cosas, y no quiero ser grotesco, pero hasta de orina, de cambiarlo en agua que puede consumirse,
6: es claro.
9: Aprendido, y esto sirve justamente en esas situaciones extremas. Sobre el Niño, que puedo decirte es que jamás en tiempo de documentación hemos tenido un mar tan caliente como en este año, y en forma extrema. Si vamos a decir que lo más extremo eran 2.75 grados encima de lo promedio, vamos a llegar a 4. Para que veas, realmente lo más extremo, vamos a tener un jacuzzi de Océano Pacífico, por lo tanto, que tendremos un invierno muy fuerte, es obvio. Si será o no un fenómeno del Niño, esto vamos a saber en finales de diciembre cuánto se acoplan o no los vientos. En este caso, la diferencia es o tendremos problemas por 9 a 12 meses o solamente por 3 meses. Pero que está algo fuerte por venir el próximo año, ninguna duda.
6: Bueno, o sea que nos tenemos que preparar para agua, más agua, inundaciones y más, es inevitable. Tendremos que saber si es por 3, 4 meses o por 9 o 12 meses.
9: Sí, y en ese sentido, una cosa de buena noticia, yo he leído, me informaron que el Estado ha embodegado toneladas de arroz, porque también esto es una cosa que me preocupa mucho, que tendremos alza de precios por especulación más que todo, de las cosas más básicas de nuestra alimentación y nutrición. Por lo tanto, hay que también de contrarrestar, poner topes de precios, y como ha hecho el Estado a través del presidente, esta acción, seguramente van a seguir varias más. Esas son muy buenas noticias del Ecuador, porque aquí se nota que el Estado sí se preocupa por los ciudadanos.
6: Bueno, queremos ver lo mismo en la Secretaría de Riesgos. Quiero agradecerte, Teófilo, porque son realidades difíciles de aceptar, pero que evadiéndolas no vamos a solucionarlas. Evadiéndolas no vamos a protegernos. Todo lo contrario, vamos a quedar más vulnerables. Gracias por estar aquí, esta es tu casa siempre.
9: Gracias, Patricia. Hasta muy pronto. Nos vemos. Chao, chao.
6: Hasta pronto, un abrazo. Y con esto, amigos, nosotros nos despedimos hasta las 17 horas de mi parte en CR Noticias, segunda emisión. Pasen bien. Gracias, Johnny.

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1: Son las 8 de la mañana.
2: 5 minutos.
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Hola amigos, ¿cómo estamos? Es un gusto saludarlos en este día 11 de agosto, martes 11 de agosto, luego de un feriado que se lo ha completado, gracias a Dios, con algunas novedades. Pero aquí estaremos para llevarles todas las novedades que se han sucedido en el mundo del deporte, junto con don Johnny Vinuesa, don Víctor Pizarro, Pedro Merchán. Se ha jugado la fecha número 24, digamos así, con resultados que están sorpresivos, ¿no? El caso de que el colista le gana a uno de los que están ahí estaban metidos en la pelea, como el Deportivo Cuenca. El Manta le ganó anoche en el último partido de la 24ª fecha de la Liga Pro y se cumplió en el estadio Alejandro Serrano Aguilar con una derrota de 1-2. Mancinelli marcó para el Deportivo Cuenca y el segundo gol, el definitivo 2-1, lo marcó Vergés para el Manta. Así está, el colista dio golpe en la Liga Pro. ¿Y quién lo coge a Independiente del Valle? ¿Quién lo alcanza? Le ganó, pues, al equipo Azucena, a los Albos, a la Liga de Quito. Le ganó el día viernes 2-0. ¡Qué regularidad de este equipo! 9 partidos con un récord de haber ganado 9 partidos consecutivos. Y creo que va a ser muy complicado que lo puedan apear. Por allí lleva ya 20 puntos sobre Macará y Aucas, que dieron golpe también. El Macará, bueno, ya no es sorpresa que le saquen puntos a Barcelona en el Estadio Monumental. Le sacó punto el Guayaquil City, que estuvo a punto de ganarle. Le ganó Liga de Quito la semana antepasada. Y le acaba de ganar el día sábado el Macará con un enfrentamiento entre hinchas y la policía. Acuérdense lo que les voy a decir hoy, 11 de agosto, después de haber celebrado este feriado, después de haber disfrutado desde el viernes con feriado hasta el día de ayer, y les vamos a contar. Al menos ese sector va a ser sancionado, de donde salieron los detonantes, ¿no? ¿Cómo es que se meten bengalas y cohetes y reventadores, todo lo que se dice ya en un escenario deportivo? ¿Cómo es que llegan? ¿Dónde están los controles de seguridad? Por eso es que estamos como estamos, y la violencia se la fomenta hasta en los escenarios deportivos. Y hay cohetes, bengalas, hasta camaretas. ¿Cómo puede permitirse esto en un escenario deportivo? ¿A quién le va a dar ganas de ir a un estadio después de toda la violencia que se está viviendo? Y eso ocurrió el día sábado, y que cobró ya con la cabeza de un técnico. Digo la cabeza en el aspecto profesional. Cuidado, se me vaya a malinterpretar. Ya César Farías no es más director técnico del Barcelona Sporting Club. Y obviamente está al frente con el interinazgo de siempre, el señor Pablo Troviani, que es lo que les puedo comentar sobre esta situación de la que está viviendo el astillero. El otro hermano no le pudo ganar a Guayaquil City, se tuvo que conformar con un puntico, como dicen los colombianos, ¿no? Un punto. Jugando en Guayaquil, había perdido contra el Aucas, había perdido 2 puntos contra el Muchurruna, había perdido 2 puntos en el Clásico del Astillero, 2-2, 4-4, 3-7, 2-9. De 29 estuviera con 38 puntos, ahí estuviera el Emelec si hubiera hecho bien las tareas. Pero así está, y ahora sí se limpiaron todas las prohibiciones de que no puedo contratar, de que no puedo vender, ya está todo listo, todo habilitado. Así que vamos a esperar de lo que haya que hacer en esta semana a quienes más contratan. Y ahí ya jugó Carrillo, el ex Nacional,
estuvo por Europa, estuvo en el Ponchito y ahora lo contrata el Emelec, pero nada que ver. Lo propio estuvo Valverde, Teo Arce, Teo Rodríguez, en fin. No, Teo Gómez, no es Rodríguez. Y así está la situación entonces con el astillero. Emelec en el undécimo lugar, Barcelona en el quinto, ventajosamente Liga de Quito perdió y el Cuenquita no pudo sumar. Y el que se está metiendo ya en la pelea es el Libertad de Loja. Ahí te quiero ver, Libertad de Loja, ahí está con Juan Pablo Busch saliendo del pantano y los compromete a los de Manta, a Delfín y al Manta, al margen de que ganó. Va a ser bastante complejo. Y de ahí sigue Técnico Universitario, que cayó derrotado con el Ponchito 3-0. ¿Qué es lo que va a ocurrir en esta semana de partidos decidores, no? Donde el equipo de Independiente del Valle, claro, si jugó de visita y ganó, y ahora juega de local y va a volver a ganar y sigue tomando la ventaja. El Emelec jugará ante un desmembrado Técnico Universitario. El Barcelona tendrá que ir a Ambato, en la Cocha, para jugar contra el Ponchito. Y si no ganas ahí, olvídate del hexagonal número uno. Si te alcanza, te puede alcanzar para la Copa Sudamericana, pero va a estar muy complicada la situación para los del astillero. Así estamos. 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Listo. 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Hay que ponerle un buen tapizado al mueble del vehículo, de la oficina, del hogar. Todos los muebles tienen que estar con el mejor tapizado, con un material importado de Italia. El cuero sintético y expandible es italiano, por eso le digo, desde Italia. No como la pinta esa que dice que los albaneses son de Albania, pero acá vamos a decirle que es italiano el material original, lo propio colombiano. A propósito de Colombia, lamentamos muchísimo, ¿no? Si hace un par de meses fue en Venezuela, sacudió este sábado, a ver, no fue sábado, ya fue en domingo, el terremoto que sacudió Colombia, 7.4 grados. Qué pena, ¿no? Hay más de ciento y pico de personas fallecidas. Lamentamos y estamos siendo solidarios con los vecinos, ¿no? Los paisas, aquí cerquita estamos, en Ipiales. No fue ahí, pero fue por el sector de Manizales, edificios que se desplomaron, y la cantidad de muertos que hay hasta el momento. Así que nuestra solidaridad con los hermanos de Colombia, ¿no?
que están atravesando un momento muy crítico y que Dios quiera puedan salir adelante. 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Y esperemos que ya don Víctor nos pueda acompañar el día de hoy para que le dé la vuelta a su menú. 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Y de allí vamos nosotros a tomar un buen desayuno, claro, un buen desayuno a esta hora de la mañana con una proteína deliciosa. 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

resultados no se dan para los equipos. Ha sucedido hasta el día viernes en Casablanca, después de que todo era color de rosa, que habías goleado al Leones, que le habías ganado a Barcelona acá, y va Independiente y te pinta la cara en tu propia casa. Así están los albos. Salieron muy dolidos porque una cosa es jugar con Leones, otra cosa es jugar contra Barcelona, que no está en nada, y otra cosa es jugar con el equipo mejor pintado del fútbol ecuatoriano. Duélale a quien le duela, es el mejor equipo del fútbol ecuatoriano con 20 puntos de ventaja sobre los segundos que van ahí. Y ya de Barcelona, ¿qué le voy a decir? De Barcelona lleva 20. Y Barcelona tiene 35, tiene 26 puntos. 26 puntos más que Barcelona. Casi 7 por 8 por 3, 24, 9 por 3, 27. Casi 9 partidos. Es decir, que le faltan 6 partidos a la etapa número 1. Y 12, 18. Vamos a ver. Todavía falta, dice, pero la gente sigue creyendo que todavía lo pueden alcanzar a Independiente del Valle. Que a propósito, Independiente del Valle, por la tragedia que ocurrió en Colombia, se suspendió la Conmebol, suspendió el partido de octavos de final entre el equipo colombiano y el ecuatoriano. No van a jugar allí en Colombia por la situación que ya todos conocemos, ¿no? Liga de Quito sí va a jugar ante el brasileño. Otro que va a jugar con otro brasileño es el Macará por Copa Sudamericana. Y desde el domingo ya se encuentra ya en Brasil el Macará, que dio golpe y está metido en zona de Copa Libertadores. Así de simple. Vamos a ver cómo le irá, pero el equipo de Sanguinete va muy bien prendido en la zona de Liga Pro. Y vamos a ver, claro, ya la situación de Macará en Copa Ecuador ya quedó apeado. Y quedó apeado por el Gualaceo, ¿verdad? La semana pasada. Ya no están, se siguen quedando los grandes. Y vamos a ver qué es lo que va a definir la comisión disciplinaria en el caso de Barcelona con Liga de Puerto Viejo. Y todos los antecedentes que hay de esto, la verdad que es vergonzoso lo que está ocurriendo en Barcelona a nivel de dirigentes, jugadores, cuerpo técnico, y que no sepan de reglamento cómo puede actuar o no puede actuar un jugador. El propio jugador le tiene que haber dicho, yo jugué ante el Delfín, me refiero a Eric Mendoza, que una cosa es jugar en Delfín y otra cosa es jugar en Barcelona. Ha tenido oportunidades de marcar goles y no las supo aprovechar. Entonces está viviendo todavía el señor Eric Mendoza, jugador que vino a reforzar, a fortalecer a Barcelona, pero más debilitado se encuentra. Esa es la situación de lo que tenemos. Otro equipo que cayó sorpresivamente, que lo veíamos despegar, fue la Católica. Otra vez cayó, y cayó ante Libertad allá en Loja. 2-1, y por eso les digo, cuidado que Libertad se mete, por lo menos salir del pantano, no estar ahí en el último hexagonal, el hexagonal 2, que da premio para abajo, para descenso, no creo. Así que, bien por lo que está pasando con Libertad, aunque le salieron dos jugadores expulsados, el loco Cortés y otro jugador.

0: jugador que está por ahí. Pero Branda siempre está prendido y enchufado para marcar goles y esperemos que puedan completar estas opciones de las que estamos hablándoles hoy, luego del feriado, que unos lo han disfrutado viajando, otros lo hemos disfrutado con la familia. Pero en fin, gracias a Dios, sin mayores novedades, al margen de las tragedias que han ocurrido, como lo de Salinas, lo de Machala, es que da no sé qué pensar ya de tanta tragedia, de tantas muertes, pero ¿qué se puede hacer? Han sido integrantes de bandas y entre ellos se están eliminando, pero hablemos mejor de deporte, que es lo más sano. ¿Cómo estaremos para esta semana cargadito de fútbol, de Copa Libertadores, aunque no se juegue Independiente allá en Colombia por la tragedia del terremoto de este fin de semana? Pero Liga sí, ya se enfrentó a este equipo que allá en Brasil y ya en la fase de grupo se midieron y quedó con una victoria para el equipo brasileño allá y una victoria para Liga de Quito acá. Así estamos simplemente reseñando lo que van a hacer estos partidos y van a reprogramar el partido entre Independiente con el equipo colombiano, ¿no? Así está la situación. Macará por Copa Sudamericana jugará el día 13 y 20, allá en Brasil y luego acá en Ambato, que a propósito nos dijo don Jorge Salazar, que ya se encuentran allá en Brasil, que están prácticamente con el boleto por terminarse de todo lo que va a ser esta fiesta que van a vivir ahí los ambateños en Copa Sudamericana. El equipo del Macará tendrá que hacer prevalecer, por lo menos que si pierden allá, yo no creo que vayan a perder, se van a defender muy bien y tiene gol, hoy con Campana y con Pose tienen gol los guaitambos, pero los del Macará, porque el técnico universitario viene a Guayaquil el sábado y quién sabe cuánto le pueda propinar el Emelec. No creo que el Emelec, si no gane ese partido, ahí sí, con 29 puntos y 3-32, ahí se pone a la pelea, pero tendrá que ir nuevamente a Quito, jugar con Liga de Quito. ¿Y cómo están están dolidos, más aún que tiene su participación en Copa Ecuador, en Copa Libertadores, y todo lo que le deparará estos tres frentes que tiene Liga de Quito? Aunque dicen que también Liga de Quito inscribió y lo anotó en la banca a un jugador que participó por el Libertad. Pero bueno, eso dejémoslo para ver que la comisión disciplinaria se encargue de aquello. Otros dicen que si eliminan a Liga de Quito y a Barcelona, ¿con qué público le va a ir a la Federación Ecuatoriana? Y tendrán que hacer. Para mí, Barcelona no debería estar ya en Copa Libertadores. En Copa Ecuador. La Copa Libertadores la perdió hace rato. Cuarto entre cuatro. Pésimo año 2000. Lo del centenario y lo del centenario más uno. Pésima participación de Barcelona. Y pésima la dirigencia. Y pésimos los técnicos que han pasado. Y las malas contrataciones, vamos a ver cómo se levanta este equipo. Así estamos entonces, el Emelec, ya que hizo debutar a sus nuevas incorporaciones, ya habilitados, se cumplieron todos los acuerdos que estaban para que se le levante la sanción y la prohibición de contratar. Ya está ahí Carrillo, Valverde, Gómez, Arce, el otro es Eddie Bores, el arquero que vino de Independiente, pero que primero estuvo en Libertad de Loja, por allá estuvo, y lo contrata Independiente del Valle, pero no le dio la talla y equipo muy ambicioso para los resultados deportivos. Entonces vamos a esperar que mejoren y con todo eso pues ya el Emelec podrá reforzar, no sé si vaya a traer algún otro jugador, porque ya lo de Ener Valencia ya sabemos todos que está en Boca Juniors y que va a dar, dicen que él va a prenderse allá y va a dar mucho que, de qué hablar en favor, porque salieron por ahí los de Boca a decirle a River. Trajiste un muchacho reggaetonero, rocolero, de todo, y que cuando iba con la pelota se ponía a bailar el perreo ahí en la cancha. La gente se presta para estos bullying que le hicieron a Kendry Páez cuando estuvo en River de Argentina. Ahora otro ecuatoriano, obviamente más maduro, más grande en edad. Tiene 36 años versus 18 que tiene Kendry Páez. Y ahí está la diferencia. Ahí está la diferencia de todo lo que hemos podido contarles aquí en esta primera media hora de transmisión con la programación. Déjenme ver si ya tengo saludos que estén reportando. Quiero escuchar esa rueda de prensa de Manta, ¿no? Ahí está don Edwin Marga. Saludos, don Pedro. ¡Qué belleza! ¿Cómo se mueve Guayaquil y las costas de Santa Elena en un feriado? Sí, ha habido bastante movimiento. Hay gente que ha venido de algunos sectores de la patria y a disfrutar, ¿no? A comer el buen encebollado, el buen caldo de manguera. 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
0: 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Después, se fue y no dijo dónde iba, claro, sí. 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
0: A la vuelta vamos a escuchar lo que ocurrió en Cuenca con la gente del Mate y con el Deportivo Cuenca, toda esa rueda de prensa. Ya saben lo que va a ocurrir esta semana con la opción de que Barcelona dará rueda de prensa mañana con su presidente titular, ahora sí, el señor Miguel Montalvo, y que digan si van, después de que Pablo Troviani asuma todo esto, pasaba por técnico, por jugadores o valores por cumplir. Todo eso lo vamos a tener aquí en Radio CR Satelital, la rueda de prensa de Cuenca, donde habla la gente de Manta y de Cuenca, para escuchar lo que fue el tremendo fracaso del Deportivo Cuenca en su casa, y lo vacuna el colista de la tabla de posiciones, que es nada más que el equipo de la familia Estrada allá en Manta. Hacemos la primera pausa y ya volvemos con más novedades.

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1: Son las 8 de la mañana.
2: 40 minutos.
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0: Estamos de regreso aquí en la programación. Vamos a ver si podremos conversar hoy con un socio activo del Barcelona Sporting Club. Se está pidiendo que se haga un llamado a elecciones. Vamos a escuchar qué es lo que dirá el día de mañana don Miguel Montalvo, presidente ya titular, sobre la situación que le viene a Barcelona. Quieren la sociedad anónima. Como lo dijo el señor Rafael Verduga, yo aceptaría una propuesta a candidato de presidente siempre y cuando hayan las posibilidades o haya la posibilidad de sociedad anónima. Así que vamos a esperar todo aquello, ¿no? Vamos a ver lo que nos dice don Richard Pacheco para ver si hablamos de las novedades de Barcelona. Ya está con nosotros don Víctor Pizarro. ¿Cómo le ha ido? ¿Cómo están los pronósticos con DraftBet? Está faltando uno ahí, don Víctor, para que usted descargue todo con DraftBet y pronostique, acierte y gane. ¿Cómo le fue? ¿Cuál fue el golpe que se dio? El de Cuenca con Manta, ¿no? Ese fue el golpe más fuerte, porque de ahí con Liga de Quito a mí no me llamaba la atención de que Independiente vaya a ganar. Que Barcelona pierda en el Monumental, peor. Y en el partido que a lo mejor estuvimos más cerca fue el del Emelec con Guayaquil City, que no deja de poder ganar, no puede ganar el Emelec estos partidos. Don Víctor, bienvenido. ¿Cómo está usted? Buenos días.
1: ¿Cómo está, don Pedro? ¿Cómo está? Muy buenos días, saludos cordiales para usted, para don Johnny Minuesa, para toda la audiencia de la CRE satelital. Y efectivamente, el día de ayer nos llevamos grandes sorpresas en la Liga Pro y por supuesto que ha sido en los pronósticos también. El Manta le ganó de visita 2-1 al Deportivo Cuenca y Libertad, que también le ganó 2-1 a la Universidad Católica. 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
0: Claro, oiga, ¿cuándo juega Liga de Quito y el rival de él?
1: A ver, en Liga de Quito, ya que estoy aquí en la Conmebol Libertadores, Liga de Quito juega el jueves. Sí, juega este jueves. A ver, permítame revisar. Sí, juega este jueves, frente a Mirasol, a las 17 horas. Este partido se va a desarrollar en el Estadio José María de Campos Maya, en Brasil. Así que bajo el arbitraje de Alexis Herrera, el venezolano, va a estar impartiendo justicia entre Liga frente a Mirasol, o Mirasol Liga de Quito este jueves.
0: Ya, y este mismo jueves jugará ya en Brasil con el Santos, el Macará por la Copa Sudamericana, ¿verdad?
1: A ver, Conmebol Sudamericana, hay este día jueves Santos frente a Macará, exactamente, en el Estadio Urbano de Caldeira, bajo el arbitraje de Kevin Ortega, el peruano. Así que el día jueves tenemos dos partidos, Mirasol frente a Liga de Quito y Santos frente a Macará, los dos en el mismo horario, ojo con eso, los dos juegan en el mismo horario. Y a propósito, hoy jugaba Independiente del Valle, pero como ya lo dije hace un momento, por lo que sucedió, por lo que todos conocemos, lo que pasó ayer en Colombia, este partido fue oficialmente suspendido por la Conmebol.
0: Y queda a criterio de que ya cuando se repongan bien, de ahí el partido de vuelta sí lo van a jugar la próxima semana acá en Chivas Gijón, pues, ¿verdad?
1: A ver, hasta el momento sí, solo hasta el momento, porque recordemos que la Conmebol en su comunicado emitió de que ellos van a reorganizar el duelo entre Tolima Independiente y también hay otro cotejo más que queda pendiente, pero lo más probable es que también sea removido el partido de la semana que viene. para jugarla en otra fecha.
0: Ya, muy bien. Muy bien. ¿Qué tal le pareció? Ya lo de Barcelona era crónica de una muerte anunciada, la salida de Farías ya, no, ya perdió piso y techo. Todo perdió. Y este escenario deportivo, por los acontecimientos violentos, va a sufrir una sanción no solamente económica, sino de que no pueda ir público a ese sector o sin público al estadio. No me equivoco en esto, don Víctor. Yo creo que esa sanción va a haber porque hubo violencia, hubo cohetes, torpedos, detonaciones y la policía enfrentarse al vandalismo, ¿no?
1: Exactamente. Oiga, pero, a ver, esto de Barcelona era ya, como usted lo dijo, era crónica de una muerte anunciada. Era una situación que se veía venir. Barcelona no andaba bien. No andaba bien. Ya con César Farías, que hace rato tuvo que haber renunciado, no andaba bien, no venía bien el cuadro canario. Y la gota que derramó el vaso, evidentemente, fue el partido del día sábado ante Macará. Un Macará que le terminó ganando, creo yo, bien a Barcelona. Y la gente se empezó a descontrolar. Yo creo que aquí el público debe autoanalizarse y decir, bueno, Barcelona no viene bien hace rato, o sea, y te vas a enfrentar a un equipo que sabe a lo que juega, juega algo, al menos, Macará, me voy a contener, voy a evitar hacer desmanes, porque aquí el perjudicado directamente es el equipo, y no se va a decir de que Barcelona tiene de dónde pagar, puede coger de la taquilla y pagar estas sanciones. Porque las taquillas de Barcelona son muy bajas. Últimamente han sido demasiado pobres. Entonces creo yo que aquí el hincha, con justa razón, le deben prohibir el paso. Y yo al menos, don Pedro, creo que de lo que resta del año, que ya es muy poco, no abrir esa zona, al margen de lo que decida Liga Pro, no abrir esa zona, cerrarla hasta el próximo año y tener una reunión con los jefes de estas barras, porque ahí hay jefes, ahí hay líderes de estas barras, y decir, oye, no me estás ayudando en nada, porque en lugar de ayudarme, entiendo tu malestar, entiendo que no te cae bien el técnico, que no te cae bien la dirigencia, pero yo salgo perjudicado económicamente, y es el club que tiene que sacar de su presupuesto mensual, que no lo tenía destinado a este tipo de cosas, que no lo tenía claro destinado a este tipo de cosas, ellos van a tener que sacar y pagar esta sanción. Yo creo que de lo que resta del año, no abrir esa zona, tener una reunión con esta gente y decirle, oye, me estás perjudicando, entiendo que quieres tú reclamar, pero en lugar de ayudar, me estás perjudicando más.
0: Esa es la realidad de todo lo que vive Barcelona. Don Richard Pacheco me está respondiendo que después de la pausa vamos a conversar, porque mañana va a hablar el presidente, ¿no? ¿Y qué dirá? ¿Qué es lo que esperan los socios, hinchas del Barcelona? Los socios, lo que aportan y que han hecho, dejado sobrevivir de a poquito en la crisis que vive el astillero, porque los dos están empantanados. Y no quiero apartarme de esto, pero el Emelec no puede ganar tampoco sus partidos acá en Guayaquil, no importa si haya sido en el Chucho Benítez o en el Capuel, pero empató con Barcelona, empató con Muchurruna, perdió con el Aucas, perdió con el otro equipo fuera, creo que fue el Cuenca con el que perdió. Y está dejando escapar las posibilidades del hexagonal número uno, ¿o usted cree que le alcance todavía?
1: A ver, matemáticamente Melec no está tan alejado del hexagonal número uno, porque ayer, antes ya de ir a descansar, estaba revisando la diferencia de puntos que hay entre Melec, que en estos momentos está en hexagonal del descenso, y el séptimo lugar, que es el que hasta el momento tiene, bueno, es el que está en cuadrangular intermedio. Melec está nada más y nada menos que a 4 puntos. Está a 4 puntos. Y está a 6 de Liga de Quito. Ojo, no estoy diciendo que Melec con los partidos que le quedan los va a ganar toditos. Y no estoy diciendo que los que están arriba van a perder de igual manera todos los partidos para darle chance a Melec y que se quede arriba. No, pero matemáticamente hablando, hay posibilidades todavía. Ahora, si aterrizamos esas posibilidades matemáticas a la posibilidad real de que Melec pueda subir y quedarse en hexagonal número uno, eso ya es otra cosa. Y yo creo que ahí es donde vamos a decir, está difícil la situación. Está difícil que Melec logre subir poco a poco y empezar a ganarle terreno al resto de los clubes. Si Melec quería, o pretende llegar a hexagonal número uno, Emelec hace rato tuvo que haber ganado sus partidos. Hace rato. Mire, en el duelo ante Aucas, en condición de local, perdió. Contra Muchugruna empató. Ahí estás dejando escapar prácticamente 5 puntos. Ahí nomás. 5 puntos. Emelec, en la última victoria de Emelec en condición de local fue el 31 de mayo. 1-0 ante Universidad Católica. De ahí en adelante, Emelec solamente ha obtenido una sola victoria, que fue justamente el 16 de julio ante Lorense. Y de ahí ha sido derrotas y empates. Por eso digo, si Emelec pretende llegar o pretendía llegar a hexagonal número uno, Emelec hace rato tuvo que haber ganado de local y tuvo que haber arrancado puntos en condición de visitante. Que recién anoche se acordó, perdón, el día domingo, en la noche se acordó de sacar un punto en condición de local, pero como que ese punto no ayuda mucho.
0: Era ganable ese partido, pues. Mire que no estuvo ni el Quito Díaz, ¿no?
1: Exactamente. Exacto. Pero mire, al margen de quién haya estado y quién sí, quién no, Emelec tuvo que haber, de una u otra manera, haber ganado ese partido. O, bueno, ya, ok, es válido el empate. Es válido, porque dentro de, creo yo, del plan o de la planificación de un club cuando juega de visitante, es el empate y también poner la derrota. Emelec sacó el empate, ok, es válido. Pero como lo dije, Emelec perdió ante Aucas y empató ante Muchugruna. Ahí se le fueron 5 puntos, no, Pedro, 5. 5 puntos. Pongamos a Emelec con esos 5 puntos en estos momentos. Tuviera 34. 34, estuviera prácticamente debajo de Liga de Quito nomás, y por encima de Libertad.
0: Y pisándole los talones a Barcelona.
1: Claro, porque Barcelona tiene 35, y Liga de Quito tiene 35 también. Estaríamos hablando que Emelec solamente tendría un solo punto de diferencia, pero hoy Emelec tiene 6. 6 puntos.
0: Por eso digo, ¿cuál es el otro problema, don Víctor? Que Melec, bueno, después de que le gane a técnico, porque le va a ganar acá, si no le gana a técnico, y ahí sí estamos más jodidos, como digo.
1: Retírate del fútbol.
0: Claro, tiene que ir a Quito a jugar con Liga.
1: Es que ahí viene el detalle, porque mire, el fixture de Melec es el siguiente, usted ya lo dijo, Melec técnico este fin de semana, 16 horas 15 minutos, válido, 3 puntos pongámosle. Liga de Quito, Emelec, al menos que Emelec se acuerde de esos buenos momentos, o se acuerde de aquellos momentos en donde no andaba bien, y Pac lo termina sorprendiendo a Liga de Quito, y le termina ganando, aunque yo lo veo muy difícil. Por cómo viene Liga, yo lo veo muy difícil de que Emelec le pueda ganar a Liga en Casa Blanca. Luego de eso, Emelec Leones Fútbol Club acá en casa. Está obligado a ganar. Luego, ya en septiembre, Emelec va a tener que visitar a Libertad en Loja. En ese mismo mes, Emelec Manta. Y cerramos la primera etapa con Macará Emelec. Dese cuenta. A Emelec solamente le queda un partido, dos, tres de local. Le quedan 9 puntos. 9 puntos. De los 9, hay que ver cuántos gana Emelec. ¿Cuánto saca?
0: Es complicada la situación.
1: Es demasiado complicado. Contra Liga yo no creo que Melec logre facturar de a 3. Muy difícil. Creo que hasta la 1 es bastante complicado. Contra Libertad, yo también lo estoy viendo ya complicado. Y para cerrar Macará, ni para qué decir. ni para qué decir.
0: Con Macará cierra de visita.
1: 18 puntos. Yo creo que de esos 18, Emelec nomás va a sacar 6. Y 12 los va a perder.
0: Habrá que esperar, ¿no? ¿Saben qué? 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
0: Todo es posible, claro que sí, y de ahí dejamos también la opción de un pronóstico, porque vamos a jugar ya Copa Libertadores, Copa Sudamericana, tendremos Copa Ecuador, ya les vamos a decir 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
0: Muy bien, y también le llevamos esa fórmula a don Santos Jiménez para que haga su pronóstico, acierte y gane con DraftBet, pero él en cambio hace el tapizado con un cinturón de calidad, un cinturón de seguridad. 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
0: ¿Cómo está la opinión del hincha azul, del hincha amarillo? ¿Cómo están? ¿Tan bajoneados después del primer grito de independencia? Ni Barcelona ni Emelec sacaron de 9 puntos, repartieron 1-1. Ahí está don Vicente Ojeda, que celebró toda la fiesta de Esmeraldas. ¿Qué nos dice don Vicente Ojeda? Estuvo por Tonsupa, Atacame, Suba, por Las Palmas, todo eso, disfrutando del 5 de agosto y celebró hasta ayer. Celebró, don Víctor.
1: Así es, aquí tenemos a don Vicente Ojeda, que nos dice: buenos días, señores de la radio CRE. Ya acá desde Esmeralda, viendo su bonito programa en este fin de semana. Muy corto y un saludo especial para don Pedro Merchán y don Víctor Pizarro y a todos los que hacen la radio. Este fin de semana se viene un buen partido en el zonal de ascenso acá en Esmeralda, donde juega Sagrado Corazón e Insutec, equipos que ganaron la primera fecha. Gracias, buen día, y ojalá que pasen por lo menos un partido del zonal del ascenso, nos dice don Vicente Ojeda, que nos saluda desde la provincia verde, desde Esmeraldas.
0: Gracias, don Vicente, por estar siempre interactuando. Un abrazo para usted. Cualquier momento iremos a comer por allá un tapao y también las corvinas esas largotas, las grandes, enteras, con trompa y con aleta, con todo y unos tostones. Don Vicente Ojeda desde Esmeraldas. ¿Quién más está reportando? Los barcelonistas esta semana van a estar en modo avión. Ya mismo vamos a ver si tenemos a don Richard Pacheco a la vuelta. Pero ya regresamos con más novedades, a ver qué nos cuente este socio, que está dolido. Ya era hora de que se vaya, dice Farías, hace rato era de que lo saquen y no dar tanto chance, porque se le puede escapar el hexagonal número 1, y ahí te quiero ver a dónde vas a llegar. Hacemos la siguiente pausa y ya volvemos.

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1: Son las 9 de la mañana.
2: 10 minutos.
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0: Estamos de vuelta, estamos de regreso aquí en la programación con don Johnny Vilmesa, don Víctor Pizarro y nuestros amables televidentes que están ya en la sintonía. Vamos a ver si logramos contactar con los Estados Unidos y conversar con un socio del Barcelona por todo lo que está viviendo el equipo amarillo, una debacle totalmente escandalosa. 2 años consecutivos que es fracaso en Barcelona, ¿no? Sus dirigentes con problemas de problemas personales, y que ya renunció el señor Antonio Álvarez y ahora queda el subrogante como titular, don Miquel Montalvo. Vamos a ver cuánto podrá superarse después de todas las fallas, errores que hemos visto de este Barcelona, que lamentablemente es un fracaso total de dirigentes, cuerpo técnico, jugadores y algunos hinchas, inclusive socios, excepto don Richard Pacheco, que ha estado luchando con todo ahí. ¿Verdad, mi estimado Richard? Buenos días con don Johnny Vinuesa, don Víctor Pizarro, Pedro Merchán, los saludamos. El sentimiento del socio y del hincha al momento verse comprometido, ya no en lugares estelares, sino esperando a ver qué milagro se da para el equipo, y ya en buena hora la salida de Farías. Bienvenido, Richard, ¿cómo le ha ido?
1: Saludos, muy contento de estar nuevamente aquí compartiendo con mi casa, la CR. Sí, muy preocupado por lo que está pasando en Barcelona. Bueno, esto ya se veía venir. Yo vengo reclamando esto ya más de un año. Desde el momento que hubo el fracaso, después de esa inyección de 7 millones, eso fue una catástrofe total para Barcelona. Y siempre digo lo mismo, cuando hubo esa inversión, estuvimos contentos, las contrataciones nos las pusieron como que eran lo máximo. Y por ahí algunos periodistas que conocían de la procedencia de esos jugadores le dieron el ok. Pero al no funcionar fue una catástrofe, una debacle. ¿Por qué? Porque entonces el problema de Barcelona, que ya era crónico antes de entrar ellos, al inyectarle 7 millones y tener que retirarlo nuevamente, tener que recuperarlo, eso creó una crisis mucho mayor en Barcelona. ¿Y por qué? Porque no solamente ya no había para el siguiente año otros 7 millones, sino que ahora de lo que en el siguiente año había que poner para el equipo 10 millones, se bajó a 5 millones. El problema está en que no tan solo no había para parar el equipo, sino que ahora había que recuperar esos 7 millones. De lo que no había nada, entonces tenían que sacar 7 millones. Y eso fue una catástrofe. En realidad yo no le he hecho la culpa a Farías. La culpa es de la dirigencia por no contratar en este año buenos jugadores. Sabemos que no podía porque no hay dinero. Barcelona está, no hay flujo. El señor Antonio Álvarez se quejó en una asamblea que yo tuve presente de que todo lo que entraba había que pagar. Y se quejó del señor Alfaro Moreno, que le había dejado muchas deudas. Y es verdad, Antonio Álvarez tuvo que pagar el remanente de los 10 millones del señor Verduga. Entonces eso le quitaba flujo, no había de dónde sacar. Y ahí entonces viene todo este problema de Barcelona. Ahora, el problema más grande que hoy tenemos en Barcelona es que se aferren al puesto los que no pueden. Señores directivos, señor Miguel Montalvo, está probado que usted no tiene la suficiente capacidad económica para solventar el equipo. ¿Y por qué sé? Porque si lo hubiera tenido, ya lo hubiera puesto o ya lo hubiera conseguido. No me va a decir a que ahora que usted es el presidente, ya no es el subrogante, ahora es el presidente, ahora milagrosamente lo va a conseguir. No, señor, eso es cuento de niño. Usted no puede, señor Miguel Montalvo. Si me quiere sacar de socio, sáqueme de socio. Pero yo muero con mi bandera luchando por Barcelona. Es tiempo que usted diga, por el amor que yo le tengo a Barcelona y porque no puedo. Si no quiere mencionar eso, no lo mencione. La verdad es que no puede. Y por el bien de Barcelona voy a renunciar hoy mismo y que venga una nueva directiva que pueda. Ahora ustedes me van a decir, ¿y quién va a coger la rienda? Yo sé de alguien que sí puede, comprobado que tiene mucho dinero y que ama a Barcelona. Tampoco, si yo no supiera de esta persona, tampoco dijera que se vaya. Porque la gran pregunta es, ¿que salga un malo para que venga otro peor? No, no lo voy a hacer. Pero como afortunadamente sí sé, entonces yo doy la sugerencia. Tiene que irse toda esta dirigencia, pero ya, inmediatamente. Ahora, tengo una pregunta para usted, a lo mejor, ¿ya se cerró el libro de pases?
0: No, todavía no, se cierra el 31 de agosto.
1: Mire eso, si se van, ellos no van a contratar a nadie. A lo mejor, si se van, o dicen, o firman, claro está que para el que venga un próximo presidente se le deciden unos cuantos meses. Pero ya queda de hoy, desde hoy, y en la cabeza del que se va a postular, bueno, yo le voy a, ojalá que pueda pensar, yo voy a hacer una inyección económica al equipo para que puedan contratar buenos jugadores y terminar este año de buena manera. Con lo que tenemos no alcanza. Faría no es el problema. Si viene Guardiola a Barcelona hoy, le va a ir lo mismo, porque ¿cómo va a hacer buenos partidos con jugadores de poco linaje? Ahí Contreras, Benedetto son los mejorcitos, y después pare de contar unos que otros días que está haciendo lo que puede. Y no hay mucho para escoger. Entonces, bien, Faría, ¿con quién cuenta? Con Castillo. Y así, bueno, no voy a dar nombres porque la verdad es que los jugadores no se merecen que le den desprecio. Yo solamente veo por encima. Es las contrataciones. Ni siquiera los jugadores son los malos. Los malos son los que los contrataron. Entonces, no hay otro camino en este año. Tienen que irse por el bien de Barcelona. Yo voy a mencionar algo que me encanta. En la Biblia está que habían dos madres o dos mujeres peleándose por un niño. Van donde el rey Salomón, y cuando el rey Salomón escucha, le dice, bueno, para que todos estén contentos, vamos a partir el niño por la mitad. Y cada uno se lleva su mitad. Y no pasa nada, ya todo el mundo contenta. La verdadera madre le dijo al rey, no, déselo el niño a la

0: y podría retomar, pero él dice: yo asumiría una candidatura a presidente de Barcelona siempre y cuando se den las sociedades anónimas. ¿Cómo avanza ese detalle? ¿El socio está concienciado de que debe existir esta política de institución?
1: Sí, a ver, el socio sí sabe de la existencia de una sociedad anónima. Lo que no sabe es cómo funciona. Eso está en cero. Y por darle un porcentaje, a lo mejor el 1% sabe algo y no más. Es excelente pregunta. Ahora, sobre lo de Rafael Verduga, no le he dicho yo. Lo digo a ustedes, que él puede ser, que yo estoy mencionando. No voy a dar el nombre yo. Pero me parece muy interesante lo que dice el señor Verduga. Porque después de tantos presidentes y de tantos fracasos, y cada vez Barcelona se hunde más, yo sí creo que la sociedad anónima es una alternativa. Ahora, yo hice un tweet en lo que algo explicaba y di algo que puede pasar, no necesariamente. Fíjense que el problema actual es que ya está la ley en el Ecuador para que un equipo se haga sociedad anónima deportiva, pero no está el reglamento. Yo estoy esperando ya el reglamento. Dependiendo de lo que diga el reglamento, inclusive el socio puede ser agraciado con unos cuantos miles de dólares. Yo le he hecho el cálculo matemático y sale que a cada socio le tocan como $1,600 por año de socio, porque el que tiene más años debe de conseguir más. Ahora, no necesariamente, yo voy a salvar mi palabra, no necesariamente esto es así. Pueden, y ojalá para los socios, que consiguen algún dinero. Y esto es porque la venta de Barcelona, o lo que vale Barcelona, está en aproximadamente 200 millones de dólares. Y Barcelona debe 50 millones, entonces le queda, al que va a invertir, le quedan 200 millones. Y la pregunta es, bueno, ¿y quién es el que coge ese dinero? El mismo inversionista. No tiene sentido, porque entonces serían, él estaría pagando solamente 50 millones y está cogiendo un estadio, un equipo, aunque no sean buenos jugadores, como quiera tienen su valor, que a lo mejor es de 20, 30 millones. Y así tiene Barcelona, tiene más muchos activos. Inclusive la misma marca Barcelona vale mucho. Y ahí salen como 200 millones. Entonces, no me van a decir que van a comprar a Barcelona por 50 millones y son dueños del estadio también, por decir algo, por mencionar. Eso no es así. Entonces, para los socios, yo, con esta pregunta que me está diciendo, lo primero que yo haría como socio es empezar a investigar qué significa una sociedad anónima, cómo funciona y cuáles son los beneficios para la institución. Ahí está por encimita nomás, empezando a hablar del tema.
0: Muy bien, don Richard Pacheco, aquí en Radio CRS Satelital. Estamos también con mi compañero, don Víctor Pizarro, que debe tener consulta porque el astillero está patinando ahora y ocurre en el otro lado, pero este es un tema exclusivo del Barcelona. Ya analizaremos lo del hermano de barrio, el Emelec. Don Víctor Pizarro, don Richard Pacheco, uno de los principales socios de Barcelona que está radicado en Connecticut, allá en los Estados Unidos. Adelante, don Víctor.
2: Muchas gracias, don Pedro. ¿Cómo está, don Richard? Le saluda Víctor Pizarro, de Radio CRS Satelital. Bueno, ya todos conocemos lo que hoy por hoy vive Barcelona. Dio un paso al costado el señor Antonio Álvarez. Hoy está presidiendo Barcelona el señor Miguel Montalvo, en donde él ha anunciado que el día de mañana va a dar una rueda de prensa en donde se va a tratar ciertos puntos. Uno de ellos es la sociedad anónima, tratar de convertir a Barcelona en una sociedad anónima. Lo estaba escuchando usted, don Richard, hace poco, hace unos segundos, en su intervención.

0: Usted dice que tiene el temor de que los que vengan a Barcelona a adquirir al equipo, a comprarlo, lo quieran comprar en un valor, por decirlo así, como dice el argot popular, a precio de gallina con peste. ¿Usted no cree que también Barcelona con la sociedad anónima y por encontrar una respuesta inmediata a la situación tan complicada que hoy por hoy vive, no cree usted de que Barcelona se expone a que venga un grupo inversionista y lo compre a un valor pequeño, un valor quizás muy inferior al que tal vez todos los socios pueden estar pensando en estos momentos?
1: Excelente, excelente pregunta. Por eso es que estoy insistiendo en que todos los socios tienen que informarse. Fíjense, hay una traba, un freno muy importante para esto. Y es que si todos llegamos informados, entonces no vamos a permitir que la institución se perjudique. Y ahora cuando yo digo no vamos a permitir, y es porque la última palabra la tenemos los socios. Si los socios decimos esto no sirve, no sirve y no vamos a cambiar. Y yo voy a estar en esa asamblea luchando por el bien de Barcelona. Él tiene que proponer, la directiva no decide, la directiva lo único que puede hacer es a lo mejor a nombre de Barcelona entrar en conversación con empresas a ver quién tiene la mejor postura. Pero al final no son ellos los que van a decidir, somos nosotros los socios. Y yo no creo, yo no creo. Ojalá que sean honestos y ojalá que no pongan camarones. No voy a decir qué pasó, pero sí voy a decir que se comenta que hubieron unas elecciones internas en las que decidían los socios en una asamblea y se presentaron a esa asamblea mucha gente que no se los conocía. La gente empezó a decir que eran camarones. Yo no estuve en esa asamblea, ni siquiera puedo asegurarlo, pero sí puedo decir lo que se comentó. Y ojalá, señores socios, por favor, por el bien de Barcelona, no permitamos ni que venga un sapo a apoderarse del equipo, ni tampoco los que decidan sean los camarones. Bien clarito, tenemos que unirnos todos. Ya a propósito, voy a hacer un grupo en WhatsApp en donde va a ser dedicada solamente a los socios para conversar sobre la sociedad anónima. Ni siquiera vamos a conversar de la directiva, vamos a conversar de sociedad anónima y cuál es el bien del equipo con el cambio.
0: Don Richard, también le quiero consultar a usted. Bueno, además de consultarle, quiero contarle que uno como periodista y como dice don Pedro, uno siempre siente la curiosidad. Y en medio de esa curiosidad que uno ha tenido con estas propuestas, al menos en este año se ha escuchado mucho la palabra sociedad anónima, yo pude escuchar una entrevista de otro colega con un colega chileno, en donde justamente le preguntaba ellos cómo están allá en Chile con las sociedades anónimas, y el colega chileno le respondió que están prácticamente cansados. ¿Por qué? Porque no se están transparentando números, y segundo, no están siendo competitivos los clubes chilenos en torneos Conmebol, llámese Copa Libertadores o llámese Copa Sudamericana.
1: No escucho bien, sube el audio.
0: Usted como socio, estimado Richard, ¿usted no siente ese temor de que Barcelona efectivamente se cure en la parte económica, pero se convierta prácticamente en un tronco competitivo? O sea, que no vaya a competir ni por la Libertadores ni por la Sudamericana. Solamente la sociedad anónima o el grupo inversor que venga trate de mantener a Barcelona bien en la parte económica y en el resto se olvidan completamente. ¿No tiene ese temor, don Richard, usted como socio?
1: A ver, el temor no lo tengo, pero que matemáticamente pueda pasar, puede pasar. No se garantiza en realidad. Lo único que no va a pasar es que ese comentario que siempre hay en la calle de que hay algo bajo la mesa, que un dirigente dice esto, pero no es ese número, es un número más bajo y hay algo que queda por ahí. Yo creo que todo eso de ahí ya se va a acabar. Eso es lo mismo para ponerlo de ejemplo a Deller. Deller no se va a robar él mismo. Entonces, cuando ya hay un dueño, entonces ya eso queda a un lado, primeramente. Y segundo, que venga un inversor y contrate jugadores y resulta que así lo traiga Messi, pero si viene a Barcelona y no funciona, chuzo, no se puede garantizar. Entonces, ahora, lo que sí puedo asegurar es que con el cambio, lo que se espera es mucho más alto. O sea, las probabilidades de que triunfo son más altas que lo de ahora. Entonces, pero matemáticamente, si yo tengo un sistema que no sirve un año y dos, otro y por 25 años no ha servido, ¿cuál es la probabilidad de que el año 26 sirva? Ninguna. Después de 25, no, ya no se sabe que no va a servir. Entonces, ¿a qué que viene? Hay que hacer un cambio. Ahora, el cambio lo que nos da es una nueva esperanza de que funcione. Y no se puede hacer más. Con el sistema que tenemos vamos al fracaso. Ya, ahora hay que rezar que el cambio y que le vaya bien a la institución. No se puede más.
0: Don Richard, y una última pregunta de mi parte. Saliéndonos un poco del guión que estamos llevando en estos momentos, el tema de conversación, que evidentemente es por el bien de Barcelona y obviamente también del fútbol ecuatoriano. Le quiero preguntar a usted como hincha, como socio, ¿qué es lo que le queda a Barcelona para este 2026? ¿Qué es lo que le queda? ¿Liga Pro, le queda Copa Ecuador todavía? ¿Pero qué le queda todavía a Barcelona? ¿Qué le falta a Barcelona para poder terminar de competir en este 2026?
1: Bueno, yo lo único que le queda es la esperanza. Ahora, yo sí creo que clasifica al hexagonal final. Y a lo mejor va a ser una vergüenza porque nos van a golear en ese hexagonal. Fíjense, con respecto a Copa Ecuador, si se mantiene en semifinales, yo creo que le tocaría contra Independiente. Y según lo que se ve ahora, es una goleada que vamos a recibir. Así que, por un lado, siempre quiero ver a mi equipo campeón. Y por otro lado, quiero evitar una vergüenza. No sé qué es más malo, no ver el equipo campeón o ver al equipo goleado. Pero la esperanza es que sí, que llegue a Copa Libertadores. El campeonato no. Pero cada vez ahora el vicecampeonato se está yendo más lejos. Pero siempre vamos a necesitar en Copa Libertadores por esos cerca de 4 o 5 millones con taquilla que representa la Copa Libertadores para Barcelona. Yo aquí tengo una Biblia y desde hoy voy a empezar a rezar porque no queda más. No se puede con lo que tenemos, no se puede pedir más que lo que tenemos por lo que estamos pasando.
2: Bueno, don Richard, está muy interesante la conversación y siempre es bueno consultarle al socio. ¿Cuándo mismo vamos a tener una transparencia total de que el dirigente que llegue haga una auditoría, una ciencia forense, como dicen, para esclarecer todos los temas desde el año 2000 en adelante? Lo pido así como consulta de periodista, no tengo derecho yo a imponer porque es el socio el que debe pedir. Pero ustedes como socios tienen esa potestad de decir, ¿y las auditorías? ¿Para cuándo? ¿Cómo hablamos?
1: Fíjense que todos los años hay auditoría, todos los años se escoge una compañía auditora. Sobre la auditoría forense, la única vez que se hizo fue cuando la pidió Alfaro Moreno, y eso era para ver si es que había un dolo ahí con Ceballos, que inclusive estuvieron en juicio. Eso pasaron muchas anécdotas. Me dijeron que después de que Alfaro Moreno, esto tampoco lo voy a poder corroborar, pero me dijeron que cuando Alfaro Moreno le dijo a todo mundo, o lo dijo públicamente, que había indicios, él salvó su pellejo, no, nunca dijo este Ceballos se robó, pero se presumía, entonces le puso un juicio penal que le costaba unos cuantos años, y eso lo dijo a la prensa. Pero cuando el juez lo llamó a declarar, me dijeron a mí que él se había acogido al derecho al silencio. Es una locura. Después de que hace gastar tanto el equipo, que venga a decir, le diga al juez, no, yo no quiero hablar nada. Es una locura. Eso pasó en la auditoría forense, que es básicamente para cada centavo se le sigue la pista. Cuando hay una auditoría, por ahí dice, bueno, aquí está una factura, y si no hay una factura, yo me imagino que verbal o qué sé yo, pero no es tan detallista, y esa es la que se hace todos los años. Ahora, eso lo ponen en un informe que lo hacen los mismos directivos, y el auditor corrobora que eso esté bien. La cosa es que dicen, por ejemplo, se gastaron 5 millones en jugadores, y por ahí, y también pueden decir, bueno, en lo administrativo se gastaron 11 millones, pero no hay muchos detalles, específicamente el último centavo por centavo, cómo se gastan. Por ejemplo, no, nadie sabe cuánto gana los gerentes. Por ahí, en alguna asamblea yo reclamé eso, que Luigi Maquiavelo ganaba $7,000 mensuales, que después él desmintió. No, yo tampoco dije que yo sabía, yo nunca he visto un contrato, pero lo que se decía en la calle, y yo le pregunté, ¿usted es el que es verdad? Después él dijo que no. Pero todos esos detalles quisiéramos conocerlos. No sabemos cuáles son los sueldos de cada uno. Siempre ponen lo más general que se pueda. Y ahí está la cosa. Tampoco no podemos exigir tanto. Yo he hecho muchas cartas pidiendo muchas cosas a Barcelona y nunca me las contestan. Pero el día que me ponga berraco, sí le voy a exigir, y si no me lo dan, voy a ir al Ministerio del Deporte a obligarlo que me den la información que yo estoy pidiendo, porque yo como socio, a mí tiene que dárseme toda la información al detalle. Así que aprovechen de una vez, si ustedes quieren saber algo, le hacemos una carta, le hacemos la pregunta con mi abogado en una carta, y tienen que contestarme la mía. A lo mejor los periodistas no, pero al socio tiene, es obligación, por lo menos enseñarme, no me van a dejar sacar copia, pero por lo menos enseñarme que cómo es que se ha gastado algún dinero. Así es que funciona esto, mi querido amigo.
2: Muy bien, don Richard. Ha sido un gusto conversar con usted, y que el hincha amarillo, el hincha de Barcelona, conozca algo más en esta situación crítica que vive el Barcelona. Difícil. Viene Pablo Troviani, ojalá que pueda encontrar, si pasaba por la mano técnico o por los jugadores o por los dirigentes. Ahí lo vamos a ver ya en los próximos partidos, si estaban tirados para atrás porque no les pagaban o porque el técnico no daba pie con bola. Esa es la situación. Mi estimado Richard, ¿para cuándo la asamblea que les han dicho? ¿Está próxima o todavía hay que esperar?
1: La próxima es para septiembre, la obligatoria. En esta asamblea lo que se va a conversar es los gastos que ha tenido y las proyecciones para el próximo año. La asamblea más importante es la de marzo, en la que se da el informe de todos los gastos.
2: Muy bien, don Richard, ha sido un gusto conversar con usted y estaremos siempre atentos a la figura del hincha, del socio barcelonista, y que vengan mejores momentos, ¿no? Un abrazo, Richard, cuídese mucho.
1: Bueno, un fuerte abrazo también por acá y ojalá que le vaya bien al equipo. Bye para todos.
2: Igual, gracias a don Richard Pacheco. Ahí estuvo un socio hincha del Barcelona Sporting Club y se va a comer esta deliciosa proteína. 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
2: 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Ahí se fue también, y a don Santo Jiménez también le vamos a explicar la fórmula de pronosticar, acertar y ganar con DraftBet, y esa fórmula la tiene siempre don Víctor Pizarro, porque tenemos que pronosticar, acertar y ganar. Y la fórmula, el 2.5 goles para el partido de hoy, para los de que vienen inmediato, la explicación y el mensaje de don Víctor.
8: Así es, don Pedro, así es. Recuerda que hoy tenemos Conmebol Libertadores y Conmebol Sudamericana. Hoy en la Libertadores vamos a tener el duelo entre el Fluminense frente al Independiente de Rivadavia en el Estadio Maracaná. Yo pongo que va a más de 1.5 goles y victoria del cuadro local. Y luego nos vamos a la Copa Sudamericana, en donde va a jugar Boca Juniors frente al cuadro de Recoleta. Frente al cuadro paraguayo, voy a que gana el equipo local, gana Boca Juniors con más de 0.5 goles, más de 1.5 remates. No va a estar Ender Valencia, pero hoy gana Boca Juniors, así que yo le invito a pronosticar el día de hoy en draxbet.com. 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
2: Muy bien, ahí está, con Ener o sin Ener, Boca gana. Ahí estamos, entonces esperemos que le vaya bien al goleador histórico del fútbol ecuatoriano en la selección. 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
2: Después de eso vamos a ver si tenemos algún reporte de sintonía, los azules, los amarillos, ¿cómo está el ánimo? ¿Está caído? ¿No quieren actuar? ¡Ay, cómo que no quieren actuar! Ahí está don Luis Tomalá, que estuvo por la península, ¿verdad? ¿Qué nos dice don Luis Tomalá Chicaiza?
10: Acá don Luis Tomalá Chicaiza, buenos días, saludos don Pedro y don Víctor, reportando sintonía junto a mi esposa Amy Mata, acá en el norte, y esperando que mi equipo con los refuerzos por lo menos consiga un cupo, por lo menos a la sudamericana, nos dice don Luis Tomalá Chicaiza. Bueno, esperando por Emelec, vamos a ver cómo le va al cuadro eléctrico, le quedan 6 partidos. Espero, don Pedro, y nos estemos confundiendo con lo que hablamos ya hace un momento.
2: Esperemos, sí, todos queremos que los dos equipos lleguen a participación internacional y tener pues la alegría para nuestros amigos que son hinchas, los que son hinchas. Y nosotros estamos aquí para interactuar con nuestros amables televidentes. ¿Qué dice algún barcelonista por ahí? Don Juan Jesús Pesante no está por ahí para que nos diga algo de Barcelona. No quiere saber nada. Dice, ya es chimichurri. Ya para qué voy a pelear. Dice, si ya Independiente es el campeón, ya nosotros no queremos segundo lugar. Hay que esperar, tranquilo, que todavía falta mucho, por lo menos un premio en Copa Libertadores. Hacemos la última pausa y volveremos con el tema de Copa Ecuador. ¿Cómo está? ¿Cuándo sesiona la disciplinaria para el la resolución del partido bélico conflictivo que quedó ahí de Copa Ecuador, don Víctor?
10: Mañana va a sesionar, mañana Federación va a sesionar y van a aceptar los descargos de Liga de Puerto Viejo y también de Barcelona.
2: Hay dos temas ahí, ¿tiene que ver algo lo de Bucarán?
10: A ver, lo de Bucarán no es procedente, según lo que estuve consultando, porque el jugador no fue considerado en el partido anterior. Así que si el jugador pudo haber sido inscrito, pudo haber sido considerado por Liga de Puerto Viejo, fue legalmente utilizado el jugador. Porque ya nunca participó con Barcelona. Así que no pasa nada con ese tema.
2: ¿Y lo de Liga de Quito está fuera de peligro?
10: Le cuento que la defensa de Barcelona está utilizando y va a meter a Liga de Quito en su defensa.
2: Por lo de
10: Rangoy Zambrano.
2: Rangoy Zambrano, qué lío, ¿no? Bueno, la vuelta lo analizaremos, vamos a la última pausa con don Johnny Vinuesa y cerraremos ya la parte final de la programación. Ya volvemos.
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12: Son las 9 de la mañana,
13: 52 minutos.
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0: tiene que esperar el día de mañana la rueda de prensa. ¿A qué hora será la rueda de prensa de Barcelona mañana? Tipo 11 de la mañana sería.
1: 11 de la mañana confirmado.
0: Va a estar, ahora sí es titular Miguel Montalvo, ¿no?
1: Bueno, Miguel Montalvo hace rato. Yo la verdad nunca entendí por qué motivo esperaba un comunicado de parte de, y mire, un comunicado bastante improvisado por parte del señor Antonio Álvarez. Para mí hace rato Antonio Álvarez debe ser presidente de Barcelona, porque el estatuto indica de que si el señor abandonaba el cargo por segunda vez en un mismo año, él ya no era más presidente y el subrogante dejaba de ser subrogante o suplente y se convertía ya en el presidente titular. Pero bueno, son cositas que se manejan en el mundo de Barcelona, en el mundo de la dirigencia deportiva, algo que al menos yo no estoy tan de acuerdo.
0: Bueno, esperemos mejores resultados deportivos, de dirigentes, de hinchas, y la sanción que le vendrá a Barcelona para su partido ante Orense, créanme, lo que va a ser no solamente sanción económica, sino física, cerrar esa localía o a lo mejor un partido sin público. Puede ser eso también, ¿no?
1: Es lo más probable. Acá don Jofre Carril, antes de irnos, nos dice: buenos días, amigos, Perito y Víctor. Excelente martes, reportando sintonía desde Cuenca y Barcelona. No hay nada que decir, solo hay más vergüenza y nada más.
0: Gracias a don Jofre Carril, un fluminense en el Austro Ecuatoriano, cuando ya estamos llegando al cierre de la programación. Estaremos mañana, si Dios lo permite, don Víctor, don Johnny, con más novedades aquí en la programación, desde muy temprano, Dios lo permita. Gracias a todos y que la pasen súper bien, don Víctor y don Johnny. Un abrazo y hasta mañana.
1: Así es, don Pedro. Como siempre, agradecerle a usted, a don Johnny, a toda la audiencia de la CRD. Que tenga un excelente martes. Nos vemos ya mañana, el día miércoles, con más información deportiva. Así que tengan un lindo día. Nos vemos mañana. Chao.

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3: Son las 15 horas 34 minutos.
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1: Son las 10 de la mañana.
2: 43 minutos.

0: Son las 10 de la mañana.
1: 47 minutos.
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2: Son las 10 de la mañana.
3: 57 minutos.

0: Son las 11 de la mañana.
1: Un minuto.
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1: Son las 11 de la mañana.
2: 12 minutos.

0: Son las 11 de la mañana.
1: 16 minutos.
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1: Son las 11 de la mañana,
2: 31 minutos.
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2: Son las 11 de la mañana.
3: 42 minutos.

0: Son las 11 de la mañana.
1: 50 minutos.
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0: Son las 11 de la mañana.
1: 50 minutos.

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1: Son las 11 de la mañana,
2: 56 minutos.

0: Son las 12 del mediodía.
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6: Son las 15 horas 34 minutos.
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8: Disculpa,
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8: ¿Pero y en esas cosas qué trajones?
7: Bueno, no sé si aquí, no entiendo, no sé si aquí canten el entretiempo, pero esta es una radio deportiva. ¿Sabes qué es una radio deportiva?
8: No, la verdad. Pero si usted me explica, yo entiendo, porque usted sabe que yo soy muy inteligente y me gusta la radio, me gusta como...
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9: Amigos queridos de CRE Satelital, muy buenas tardes, espero que estén teniendo un maravilloso martes. Son 12 y 10 de la tarde, vámonos de inmediato con la presentación de los titulares del día de hoy.
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9: Bien, comenzamos con los titulares que tenemos para ustedes el día de hoy. Sismo de Colombia y Venezuela. ¿Será que anticipan un terremoto para Ecuador? Más adelante vamos a conocer los detalles de esta información. En otros temas, queridos amigos, un incendio forestal azota la Reserva Ecológica de Cotacachi. Vamos a conocer más adelante los detalles. Esto aquí está situado en la zona de Imbabura. En otros temas, ya entrando a área de seguridad, cooperativos en Quito durante el feriado dejaron varios detenidos, entre ellos a menores de edad. En otros temas, queridos amigos, choque e incendio de dos vehículos deja dos fallecidos en la zona de Nogol, Guayas. ¿Qué más tenemos? Espérenme un momentito. 5 ciudades decretaron toque de queda por los daños causados por el terremoto en Colombia. En otros titulares, falla técnica de CNT afecta servicios en registro civil, migración y también otras decenas de instituciones, las cuales vamos a conocer más adelante los detalles de esa información. El día de hoy también tendremos para presentar la entrevista con el doctor Teófilo Torquediris, una entrevista que va a ser súper interesante, considerando el miedo que obviamente como ecuatorianos sentimos de un posible terremoto también acá en la zona. Estos fueron los titulares, queridos amigos. Nos vamos de inmediato al desarrollo informativo.
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9: Bien, vamos a iniciar este sistema noticioso con una publicación que realizó José Julio Neira, el secretario de Estado del país. Él señaló que la delincuencia organizada ingresó al poder político tras el homicidio de Fernando Villavicencio. Además, también acusó al movimiento Revolución Ciudadana de recibir financiamiento irregular desde Venezuela y también recordó fallos judiciales contra Rafael Correa en casos de sobornos y desvío de dinero. Vamos a conocer más detalles de esta información. Adelante en el video a continuación.
11: La historia de un país se construye sobre hechos, no sobre narrativas. Por eso, hacer un repaso de los acontecimientos de los últimos años en el Ecuador nos permite no repetirlos, porque para salir de donde estábamos hemos tenido que luchar contra muchas estructuras y muchas fuerzas ocultas tras sombras políticas, mediáticas y delictivas. Primero, hablemos sobre las estructuras criminales insertadas en la sociedad, tomándose el poder a través de la política. Empecemos por un proceso que nos debe interpelar como país, el asesinato de Fernando Villavicencio, porque es una radiografía de cómo una organización criminal se refugió en un partido político, la Revolución Ciudadana. No hace falta más que mirar a los autores materiales e intelectuales e escuchar en primera persona a dos víctimas de ese magnicidio, sus propias hijas, y revisar todas las pruebas recabadas por la Fiscalía a lo largo del proceso, para que la historia se cuente sola, nítida, transparente y completa. En esa misma línea, el caso Caja Chica, ¿lo recuerdan? Cómo el dinero de la delincuencia organizada ingresó desde Venezuela de manera irregular. Sí, para financiar la campaña de la Revolución Ciudadana. Continuemos con los casos de corrupción que tanto han luchado por desaparecer de la memoria colectiva. 1. Caso Sobornos. El primer caso de corrupción que dejó facturas e incluyó a un expresidente, Rafael Correa, cuya sentencia fue corroborada por una decena de jueces y ahora vive prófugo echando lodo desde un ático. Pero no se preocupen, ya están judicializados los chats en los que Correa vociferaba desesperado por saber cómo se habían filtrado los archivos verdes. Ya ni siquiera se preocupan en desmentirlos. 2. Caso de Brecht. Una trama millonaria de sobornos de una empresa brasileña, ¿la recuerdan? Fue un escándalo continental en el que afortunadamente hubo varios videos grabados por ellos mismos y que delataron a Jorge Glass y a su tío Ricardo Rivera, a Alexei Mosquera, a Carlos Poli y otros funcionarios y empresarios de cuello blanco. 3. Caso Reconstrucción de Manabí. Ver cómo se utilizó el dinero que donamos los ecuatorianos y el que se recaudó por medio del IVA para reconstruir esa provincia en contratos inútiles, sobrevalorados y direccionados por réditos políticos y económicos, nos causa indignación. El infaltable Jorge Glass y Carlos Bernal fueron sentenciados por esos hechos. No lo olvidemos. 4. Caso Refinería del Pacífico. 1.200 millones de dólares destinados a aplanar un terreno que más parece.
9: Bien, justamente se quedó en el tema de la refinería del Pacífico. Vamos a verlo en otra parte a continuación. Justamente José Julio Neira, en esta parte del video que vamos a ver, expone cómo obras inconclusas quedaron con la refinería del Pacífico y también la huida de exfuncionarios condenados por corrupción. Además, él detalla que la persecución ejercida contra prensa mediante juicios, sanciones millonarias y también prisión para periodistas revelaron anomalías durante el gobierno del expresidente de la República del Ecuador, Rafael Correa. Vamos a escuchar más detalles de esta parte de información.
11: Hechos, no lo olvidemos. 4. Caso Refinería del Pacífico. 1.200 millones de dólares destinados a aplanar un terreno que más parecía un complejo de pistas clandestinas para el narcotráfico. 5. Caso Pedro Delgado, el primo de Rafael Correa, con título falsificado que manejó el millonario fideicomiso No Más Impunidad. ¿Qué creen? Lucró de esos bienes, se enriqueció y huyó al ser descubierto. Hoy también está prófugo. Y concluyamos por ahora esta sección con el caso Comecheques. El ex ministro de Deportes del correísmo, Raúl Carrión, que tiene 7 sentencias acumuladas por delitos contra la administración pública, es decir, por malversar el dinero de los ecuatorianos. Hoy, como la mayoría de sus compinches revolucionarios, también está prófugo. Continuemos haciendo memoria. La libertad de prensa no era lo que es hoy. En años anteriores, cuando los comunicadores querían expresarse con libertad, ¿qué era lo que sucedía? Vamos a poner un ejemplo muy claro. Rafael Correa entabló contra los periodistas Juan Carlos Calderón y Cristian Zurita, autores del libro El Gran Hermano, una demanda de daño moral por haber denunciado contratos millonarios de su hermano Fabricio con el Estado. La jueza María Mercedes Portilla condenó a los periodistas a pagar 2 millones de dólares al mandatario y 100 mil dólares a sus abogados. Un fallo muy criticado por organizaciones de derechos humanos y analizado en profundidad por revistas jurídicas. ¿Y qué pasó con El Universo en la misma época? Tuvo un proceso judicial iniciado en el 2011, cuando Correa demandó por injurias calumniosas al diario, a sus directivos y al entonces editor de opinión, Emilio Palacio, tras la publicación del artículo No a las mentiras, sobre los eventos y responsabilidades del 30 de septiembre. ¿Recuerdan ese bochorno público que terminó en tragedia para muchos ecuatorianos? ¿Recuerdan que bloquearon las señales de radio y televisión para que los ecuatorianos no supieran lo que en verdad sucedía? La justicia falló a favor de Correa, con una condena de 3 años de prisión y una indemnización de 40 millones de dólares. Sí, 40 millones. Posteriormente, Correa, en su infinita misericordia, otorgó el perdón judicial, lo que significaba que seguían siendo culpables, un argumento tomado de los cabellos. Después, el 13 de agosto del 2012, el ex asambleísta Fernando Balda fue secuestrado en Bogotá. Agentes estatales y de inteligencia participaron en la operación, pero lo más grave fue que tenían...
9: Bien, queridos amigos, 12 y 20, justamente nos vamos a una pausa y ya regresamos con la entrevista.
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8: Amigos queridos de CRE, ya estamos de regreso, son 12 y 23. Vamos a continuación a ver una entrevista con el doctor Teófilo Torquedís.
9: Primeramente, se sacudió también Quito, también yo lo sentí, era un poquito largo, unos 15 segundos. Yo sabía que algo fuerte ocurrió en alguna parte en el continente. Yo tenía la impresión primeramente propia que pasó algo en nuestro país, pero era algo fuerte que pasó en Colombia. Los primeros que dieron señal dónde se ubicaría el epicentro era nuestro doméstico instituto famoso geofísico, cuales ubicaron el epicentro en el Mar Caribe.
10: ¡Del otro lado!
9: Es increíble que pasó. Pusieron 7.6. Al fin ha hecho un cálculo de esto que ellos publicaron y de la verdadera situación de ubicación de este epicentro. Es una diferencia de 950 kilómetros. Para que vean, ¿no? Pero eso no es indicativo de lo peor. Lo peor es un 7.6 en el mar significa, y esto expliqué en decenas de entrevistas y conferencias magistrales, justamente utilizo dos cifras, 7.4, 7.6, porque son alrededor de 7.5. Cuando hay un 7.5 en el mar, hay que alertar por un tsunami, porque es la cifra donde se ocurre un tsunami. Por lo tanto, poner por protagonismo, por lo que sea, esta cifra en el Internet, por protagonizar, porque no hay otra
10: explicación,
9: era totalmente responsable, yo diría hasta criminal.
10: Así es. Ahora, pero yo no creo en un error tan grande, Teófilo, es decir,
9: no creo en un error tan grande. Está en la página de ellos, es decir, no me
10: invento. No. O sea, yo sé que tú no mientes. Yo no creo en un error tan grande, es decir, me diera la impresión de que yo le quiero decir a un niño, mira, este no es color rojo, este es color amarillo, y yo sé que es azul, ¿no? Pareciera que no se asusten, no es del lado del Pacífico, ahí no ocurrió de este lado de Colombia, no es en la tierra, no, es por allá, en el Caribe, ustedes no tienen nada que ver. Esa es la impresión que me da. O sea, no es decir, no, más allá de falta de equipo, falta de pericia, torpeza o lo que sea, me da la impresión de que fuera una mentira expresa.
9: No sé qué pasa en la mente de ellos, no quiero ni quisiera saber. Esto era irresponsable y creo que todos merecemos, nosotros científicos, datos ciertos, no olvidaremos que nosotros estamos financiando el uso geofísico a pesar que no es estatal. Hay que decir la cosa, pertenece a la Escuela Política Nacional, no es así que cualquiera puede irse allá y trabajar porque solamente ellos escogen entre ellos y así se monopoliza la información y esto tampoco no debería ser. No es ni siquiera ético para empezar. Que no son profesionales, ellos mismos lo demuestran con cada terremoto. Y también de los volcanes, ¿no? La equivocación de 2015, cuando la gente murió por...

0: y entonces con una referencia equivocada los ecuatorianos estamos mal, pues. O sea, eso sí es un tema preocupante.
1: Estamos muy mal, y debido de que también han hecho algunos estudios, entre comillas, porque no quiero llamarles de verdad estudios, son más cuentos, que han hecho unos cálculos, por ejemplo, para Quito, en cual dicen, y últimamente hubo una entrevista con un ex director del geofísico que dice, lo máximo que puede pasar en Quito es un 6.5. ¿De dónde saca este cálculo? No ve la realidad. Y vamos a decir que yo no existo. Olvidaremos el Teo un momento, que dice el Teo, que investigó el Teo. Viene aquí a expertos de talla mundial de Estados Unidos y de Canadá, construyen aquí una mega obra que es el aeropuerto nuevo de Quito, uh-huh. Y lo ponen para resistir un grado 9 en la escala de Richter.
0: Uy, ¿ya? Dios mío.
1: Son pocos, no van a implementar plata donde no hay necesidad.
0: Por gusto, claro.
1: Es decir, han hecho los mismos estudios como yo, porque esto yo dije yo 16 años atrás, en 2010, con mis estudios. Después llegan otros expertos, también de talla mundial, de Brasil y de España, construyen el metro de Quito, y esto puede resistir 9.2 grados. ¿Son tontos? ¿Todos son tontos menos el geofísico? Ah, esto sería fantástico, ¿no? Que aquí tendremos una entidad doméstica que sabe más que los expertos mundiales. Me incluyo.
0: Eso es lo preocupante, Teófilo, que nosotros como ecuatorianos, o sea, pasa un sismo, Instituto Geofísico es nuestra referencia, y estos errores son mortales, pues. O sea, son errores catastróficos.
1: Lo dijiste, esos son errores mortales, y así es. Y esto es que me preocupa, como ciudadano, como también como científico, yo necesito para generar ideas y proyectos, y obviamente planes para el futuro, datos ciertos. Por lo tanto, ellos para mí no son ninguna referencia. Tenemos la gran suerte que el Servicio Geológico de Estados Unidos nos provee en forma gratuita, con muy precisos datos y a tiempo. No necesitan ningún protagonismo ellos, dicen cómo son las cosas, y no se equivocan como se equivocaron ayer, y no por primera vez. Es el estándar de la equivocación, y esto no podemos permitir. Yo sé que también, en cierta forma, tenemos una forma de organigrama. Ya vamos a ponerlo así, ¿no? Pero el país y la Secretaría de Riesgos, que no tiene técnicos, y esto también es preocupante, no son como la gente antes, la Defensa Civil, que sabía de qué hacer y qué decir. Hoy día no tenemos esto, tenemos un ente burocrático que a la final escuda, en cierta forma, proteja el geofísico, dice, no, ellos son los voceros oficiales. Ok, entonces oficialmente se han equivocado. Si alguien trata de defender el geofísico después de este error grotesco de ayer, no sé cuántas neuronas podemos contar con esas personas. Porque esto es inexcusable, es inexcusable. Simplemente no, así, ¿no?
0: Y los ejemplos que tú acabas de poner de los cálculos que han hecho científicos internacionales sobre las grandes obras de, para aquí, en este caso para Quito, pero, o sea, es todo el país, ¿no? Pero del aeropuerto y del metro, pues explica mucho, ¿no? Con hechos, no se necesita, con hechos, o sea, se lo calculó para tanto, porque el riesgo es tal.
1: Mira, Patricia, te doy otro ejemplo de tu ciudad donde estás en ese momento, ¿no? De Guayaquil. No sé si recuerdas antes de la pandemia, en tiempos de Nebot, como alcalde, líder absoluto de la ciudad, que ha hecho cosas lindas a través de varias recomendaciones mías de mucho tiempo atrás, que es un simulacro para toda la ciudad. Y no sé si recuerdas un simulacro que era de 2018, que 20 minutos antes que empieza el simulacro, hubo un terremoto. Y el geofísico,
0: claro, con una imagen de Hugo Avilanes en vivo en el tema.
1: Efectos 4D, ¿no? Que fantástico, la bola era fantástica, ¿no? Pero ¿por qué no pasó mucho? El problema es que el geofísico en ese tiempo, y podemos chequearlo, no me invento nada jamás. Dice 6.5 y epicentro en Guayaquil. Yo dije, ¿están locos? Un 6.5 en Guayaquil significaría 50% de los edificios serían colapsados, y eso no era el caso. Aún más, insistían, ¿no? Insistían que era así. Mientras tanto, todo el mundo que trabaja en geofísica, en sismología, les criticaron muy duro. ¿Cómo pueden atreverse de dar estas cifras tan equivocadas? Y que pasó después de una semana, y no solamente por críticas mías, a mí, de varios grupos de WhatsApp,

0: cuando dije voz oficial equivocada, equivocadísima. No querían ver la realidad. Después de una semana, el ministro geofísico dice, sí, era 5.5 y estaba en Golfo de Guayaquil, no en Guayaquil, por Balao, por allá, ¿no? Esto es, no podemos seguir así. De mi forma de ver como ciudadano preocupado, hay que dar a expertos este tipo de protagonismo, a académicos que saben manejar las cosas y no se equivocan, porque en esos asuntos no hay margen de equivocación, no hay margen por errores, y eso no puede seguir así.
1: Pero tampoco debe de haber margen para dormirnos, y es lo que a mí me preocupa, porque tenemos 2-3 años conversando del tema, Teófilo, y tú me acabas y cuando nos expones investigaciones nuevas, mira, hicimos tales libros, hicimos tales investigaciones, hicimos tal de acá, y aparte de tener los resultados de esas investigaciones, no tenemos una acción, y eso es lo que me preocupa. No, lo que me preocupa es que el ecuatoriano de a pie común, el que normalmente no está escuchando cada noticia, o incluso el ecuatoriano, porque así somos los ecuatorianos, que decimos, prefiero no saber, si va a haber un terremoto, no me importa, prefiero no saber, no, entonces, para no preocuparme, para vivir, pero que el ecuatoriano que no nos preocupamos, somos una sociedad que no nos preparamos, teniendo los datos, esa es la parte que me atormenta realmente.
0: Sí. Esto es por los ciudadanos y también para las autoridades que saben que algo está por llegar y no hacer nada es una perfecta receta para morir, para suicidarse. ¿Por qué no hay otras palabras sobre esto? Es decir, si yo sé que algo se acerca y no hago nada, entonces yo, como padre de familia, por ejemplo, o responsable, líder de hijos, de nietos, qué sé yo, entonces yo estoy prácticamente dando por terminar la vida de mis más queridos familiares, ¿no? Si sabemos que algo se acerca, y puede ser en Ambato, puede ser Riobamba, puede ser en Quito, puede ser en Guayaquil, el próximo terremoto que se acerca en Ecuador, si no tengo un plan familiar, si no tengo un plan del sitio donde trabajo, si no tengo formas de ayudar, si pasan cosas a través de conocimiento de un curso de primer auxilio o tener botiquines de primer auxilio o reforzar mi edificio, si no hago todas esas cosas, esos deberes cívicos para vivir y dormir tranquilo, entonces ¿qué yo hago? Es me doy por vencido, me rindo a través de la naturaleza, cuanto en el siglo XXI, en pleno siglo de conocimiento, no aprovecho tanta información que existe para realmente prepararme de las cosas inevitables.
1: Pero aquí hay varios factores. Mira, pues yo veía ahora lo que ha ocurrido en Colombia, decía, entre los miles de videos que hay, decía una chica, ¿cómo es posible? Era un condominio, ¿no? Cuando todos bajábamos y querían estar en la parte plana, pues para estar a salvo, viene un vecino y coge su carro y lo pone en la puerta y nos corchó a todos. Entonces, uno se puede preparar, pero si como sociedad no nos preparamos, podemos tener pequeños boicoteadores de esos planes que hagamos a nivel comunitario, a nivel de familia, a nivel... O sea, es decir, realmente necesitamos estar preparados todos, o la gran mayoría.
0: Sí, hay decenas de situaciones que pueden ser curiosas, hasta lamentablemente a través que es una tragedia, hasta chistosos, que hay gente, por ejemplo, que dicen, y eso sí ocurrió en México, por ejemplo, se sacudió un edificio, una persona salió primero porque no quiso estar tranquilo y esperar que el momento se pasa, salió primero corriendo, sonriéndose porque salió del edificio y le atropella un carro. Porque los carros no percibieron que hubo un terremoto, ¿no? Es decir, son cosas tan ridículas que están ocurriendo en el mundo porque la gente simplemente no está preparada. Y esto va a ocurrir también en el futuro. Hay gente que sale del edificio, cuando el edificio todavía se sacude, se caen vidrios, pueden cortar, pueden matar gente. Estas cosas han ocurrido por centenares de veces. Si no aprendemos del pasado, estamos condenados de continuar con los mismos errores del pasado. Y así no aprendemos nada. Y eso es que me preocupa más, la ignorancia de las cosas que sí se saben que existen, las informaciones, pero no aprovechemos.
1: Voy a ser un poco cruel con lo que voy a decir, porque uno no le desea mal a nadie, peor a los niños, peor. Pero, por ejemplo, en Colombia, entre las víctimas está el hijito de 6 años de uno de los alcaldes, ¿no? Entonces, las autoridades que no hacen nada, que hacen oídos sordos y que están diciendo, como cuando uno estaba en el colegio y decía, hacía así, o sea, que pase rápido el tiempo para ir al recreo, y que están así, no, que no ocurre en mi periodo, que no ocurre en mi periodo, que están así, piensen que tienen hijos, que tienen madres, padres, mayores, que ya no se pueden movilizar fácilmente, y que, o sea, este tipo de fenómenos no escoge las víctimas. Y uno puede decir, mi casa es segura, pero uno no sabe si en ese momento su familiar está pasando por un edificio, un centro comercial que se pueda venir abajo, o sea, uno no sabe dónde va a estar, ¿no? Y realmente, por último, háganlo por egoísmo, porque miren, esto no escoge. El niño de 6 años, hijo de uno de los alcaldes de Colombia, falleció en el... Entonces, no es que le esté diciendo esto a nadie, mucho menos, pero por lo menos por el temor de padres, por el temor de familiar, o sea, armemos una campaña, que las autoridades ya hagan algo, porque la información existe.
0: Primeramente, mis condolencias para este alcalde, porque nadie quiere perder un hijo. Nadie. Es lo peor que puede pasar en la vida. Lo tomaremos como una lección, lamentablemente muy cruel, un terremoto no escoge las víctimas, puede ser el más rico como el más pobre, el más preparado también, podríamos decir, de cuanto está equivocado en la ubicación de un edificio que no era sismo reciente. Es decir, todo el conocimiento está en vano si nos encontramos realmente en sitios muy vulnerables. Y ese es el problema. Tenía una entrevista esta mañana en Quito, me fui presencialmente, y en algún momento quiero hacerlo también, en caso tú en Guayaquil, que no frecuento tanto como antes, debido a las cosas que pasan nuevamente en la costa. En ese sentido, me preguntaron qué más se ha hecho, porque la cosa es que no solamente es de hablar. Y allá dije que publiqué esos 3 libros que ya conoces. Uno de ellos es justamente esto, ¿no? Una evaluación de más de 1,000 edificios de colegios, escuelas y universidades en San Joaquín, Atacunga, Ambato y Riobamba, donde nosotros enseñamos con diferentes colores la evaluación de sismoresistencia de esos edificios educativos en verde, amarillo y rojo. A pesar que el libro es gratuito, a pesar que lo hemos hecho bajo nuestros propios gastos y costos, ¿crees que ahora es casi un año que se publicó el libro, más 2 libros sobre edificios militares, un edificio se reforzó? No, ninguno. Y esa es la problemática, ¿no? Muchas veces dicen la gente, quiero saber qué está pasando para ver si puede ser proactivo y realmente mejorar la situación delante de un llegando terremoto. Y les damos las informaciones y después no se hace nada. Entonces, como dije, nosotros vamos a perder como Ecuador. Vamos a perder en forma grande. Porque el próximo terremoto va a ser peor que esto que dijimos que pasó con la pandemia, que estamos diciendo hoy día, esto ha hecho antes o después de la pandemia, que es un hito cronológico de nuestras vidas, y lo mismo va a pasar con el próximo terremoto, que vamos a decir, yo recuerdo que ha hecho antes o que ha hecho después del terremoto, porque esto va a ser realmente apocalíptico, no por la fuerza, no por la magnitud, más que todo por la ignorancia que nos llevará a costos y pérdidas humanas impresionantes.
1: Que Dios nos proteja. Teófilo, 2 preguntas. ¿Este libro está a la venta para las personas que queramos?
0: Es a la venta, es gratuito. Es gratuito. Hoy día, el libro de la entrevista está en internet, está en Facebook mío, en la página principal. Lo puso de nuevo para que la gente pueda bajarlo. Nunca cobramos un centavo para esto. Al contrario, nosotros pagamos para que esto salga bien, para que hacemos los viajes a todos los lados para justamente hacer esos estudios. Pedimos permiso en Ministerio de Educación, pedimos permiso a los directores, rectores de los colegios, de las universidades, para que esto pueda realizarse. Nada que ver, esto es gratuito. Es un servicio de un científico que quiere divulgar conocimiento para que se mejoren las situaciones.
1: Entonces, a todas las personas que nos están viendo y escuchando, en el perfil de Facebook del doctor Teófilo Trunqueridis, ahí ustedes van a poder bajar el libro y leer y estar al tanto de verdad de los riesgos que tenemos. Ahora, Teófilo, si pudieras mencionar 5 cosas para hacer, a ver, en el país ahorita, 1, 2, 3, 4 y 5, estas 5 cosas iniciales para estar preparados, ¿cuáles serían?
0: Yo empezaría hasta con sanciones. En este caso, la primera cosa que hay que parar es el soborno evidente que tenemos en muchas alcaldías, que dándole permisos para edificios que no siguen la norma ecuatorial de construcción. Es decir, allá empezaría. Poner que realmente dejan cumplir las cosas y poner preso a ellos que se dejaron sobornar o que eran tan ignorantes que dejaron realmente permisos para edificios que no siguen las normas nacionales. Segundo, un plan familiar. Un plan familiar es muy sencillo. Tenemos que ver qué pasó también ayer en Colombia, que es muy buen ejemplo, que

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3: Bien, queridos amigos, 12:48, estamos de regreso en el informador. Juan Pablo Ortiz, abogado del exministro de Energía, Antonio Goncalves, denunció que la Fiscalía formuló cargos sin notificar adecuadamente a los acusados. El jurista advirtió que dejar de indefensión a las partes causará una nulidad dentro del proceso, por lo que exige transparencia total ante lo sucedido. Vamos a escucharlo.
4: Es un juego completamente macabro porque además Fiscalía ni siquiera ha llamado a que o ha notificado en debida y legal forma a los señores de Profin. Vinculan hacia, formulan cargo del señor González. ¿Ya? ¿Lo vinculan o lo presentan la formulación de cargo en su contra? Pero cuando él no había sido ni siquiera mencionado durante el proceso, pero nosotros cuando con base en el proceso empezamos a exigir que se notifique a través de asistencia penal internacional a estos señores para que por lo menos sean parte del proceso. ¿Por qué no lo están protegiendo? Uno. Dos, ¿por qué no lo han llamado en debida forma para tener una inversión? Lo que están causando ahorita, hay un grave riesgo de que el proceso pueda ser declarado nulo porque al señor Scott, Williamson Scott, no ha sido notificado en debida forma y el defensor público en la audiencia de formulación de cargos sostuvo y ratificó que no había tenido contacto alguno con el señor. Entonces, ¿cómo lo va a defender? Pues, se le está dejando en indefensión. Entonces, le están dando armas para que luego este proceso se caiga o pueda ser declarado nulo y tengamos que retratarnos desde el inicio. Al pueblo ecuatoriano y a nosotros, como Antonio, en defensa del señor Antonio González, del señor Antonio González, lo que le interesa es saber qué pasó en este caso.
3: Bien, queridos amigos, vamos avanzando con otra información. Espérenme un momentito, tras los sismos que sacuden el día de hoy a Perú. Vamos a ver qué ha acontecido en ese país. La región de Piura, en el norte de Perú, registró 3 sismos durante la madrugada del día de hoy, martes 11 de agosto. Apenas un día después del terremoto de magnitud 7.4, que ya sabemos que lamentablemente golpeó al estado de Colombia. Los movimientos ocurrieron en menos de una hora, tuvieron sus epicentros en el suroeste de Ceura, en el Océano Pacífico. Según los reportes del Centro Sismológico Nacional y el Instituto Geofísico del Perú, hasta el cierre de la información no se había reportado víctimas ni daños materiales. El primer movimiento ocurrió aproximadamente a las 3 de la madrugada con una magnitud de 4.9 a 64 kilómetros del suroeste de Ceura y una profundidad de 24 kilómetros. 2 minutos después, a las 3 y 2 de la madrugada, se registró un segundo sismo de magnitud 4.0, cuyo epicentro estuvo a 61 kilómetros del suroeste de la localidad y alcanzó una profundidad de 34 kilómetros. El tercer evento ocurrió a las 3:45, con magnitud 4.1 y 67 kilómetros del suroeste de Ceura y a 23 kilómetros de profundidad. Bueno, como estamos viendo aquí, entre los 3 episodios de lo que pasó con los sismos, no hay mucho a la carga de diferencia. Esperemos que, bueno, esas cosas de los sismos pasen, que también para Ecuador no llega a ser fuerte en caso de que llegue a haber, ¿no? Vamos a cruzar a otra información, algo que se informó en el transcurso de la mañana. Fueron los hechos ocurridos en una playa de Manabí, del asesinato de tres personas. En cuanto a eso, el coronel Paul Salazar informó que los tres ciudadanos asesinados y una mujer herida pertenecen al grupo R7. El jefe policial detalló que las víctimas llegaron desde Santo Domingo y registraban antecedentes por narcotráfico, robo y también una alerta de Interpol. Los agresores huyeron por mar en una lancha azul, por lo que la policía y la Marina mantienen los operativos y allanamientos para capturar a los responsables. Vamos a escuchar más detalles adelante.
5: Específicamente en la playa, donde tres personas de sexo masculino perdieron la vida y una persona de sexo femenino fue herida a la altura del tobillo. Posterior al evento delictivo, donde pierden la vida estas personas, los causantes huyen por el mar en una lancha color azul. Se realiza un operativo inmediatamente en coordinación con Marina, con el helicóptero de la Policía Nacional, con las unidades policiales por tierra, tratando de evidenciar el paso con dirección a Pedernales y la ubicación de la lancha. Posterior, se logra establecer con unidades de inteligencia y policía judicial que en el curso de acción estas personas habían llegado el día de hoy en horas de la mañana, aproximadamente 8 de la mañana, desde la ciudad de Santo Domingo. Llegan 8 o 9 de la mañana, se instalan y sufren este atentado. En las investigaciones también nos arroja que pertenecen a la GDO R7. Es así que al verificar los antecedentes se puede establecer que las tres personas que perdieron la vida de sexo masculino tienen la primera 5 antecedentes por asociación ilícita y tráfico de drogas, son reiterativos. De la misma manera, la segunda persona también tiene 5 detenciones por robo y causas sujetas a fiscalización. La tercera persona llama la atención que tiene también 2 delitos y entre uno de estos es una alerta de Interpol. Es así que se activaron todas las unidades de inteligencia y continúan los allanamientos hasta este momento en coordinación con varias unidades que tenemos desplegadas también en la provincia de Santo Domingo, específicamente en la playa, donde tres personas de sexo masculino perdieron la vida y una persona de sexo femenino fue herida a la altura del tobillo. Posterior al evento delictivo, donde pierden la vida estas personas, los causantes huyen por el mar en una lancha color azul. Se realiza un operativo inmediatamente en coordinación con Marina, con el helicóptero de la Policía Nacional, con las unidades policiales por tierra, tratando de evidenciar el...
3: Bien, en otros temas, queridos amigos, una falla técnica en el sistema eléctrico central de la infraestructura de la Corporación Nacional de Telecomunicaciones provocó este día martes 11 de agosto una caída temporal de los servicios de varias instituciones públicas. CNT informó que se trata de una falla técnica fortuita y señaló que sus equipos especializados trabajan de manera interrumpida para restablecer los servicios y normalizar también las operaciones en el menor tiempo posible. Vamos a ver qué más contenido tenemos por el día de hoy. Ya yendo a ámbitos internacional, las consecuencias del terremoto magnitud 7.4, que es lo que mencionábamos antes, que lamentablemente golpeó el estado de Colombia el día lunes 10 de agosto, ya plantean una necesidad urgente de asistencia humanitaria. La Oficina de las Naciones Unidas para la Coordinación de Asuntos Humanitarios señaló este día martes 11 de agosto que las primeras evacuaciones identifican como prioridades el agua potable, alimentos, también atención sanitaria, kits de higiene y artículos básicos para el hogar. Naciones Unidas informó además que cerca de 5.000 viviendas serían las afectadas, 387 destruidas por completo y 61 edificios colapsados, además de daños en centros educativos, instalaciones sanitarias, carreteras y servicios esenciales. En otros temas, amigos, un incendio forestal se registra en la Reserva Ecológica Cotacachi, Guayapas, en Imbabura. El municipio de Cotacachi informó que equipos de emergencia se desplazaron hasta la zona para combatir las llamas. En las labores participan miembros del Cuerpo de Bomberos, comuneros de varios sectores también aledaños y personal de la Secretaría Nacional de Riesgo. Según información del ECOS 911, los equipos de emergencia continúan trabajando para controlar el incendio. Hasta el momento no se ha informado las causas que habrían provocado el fuego. 12 y 57, queridos amigos, concluimos por el día de hoy. Muchas gracias por conectarse con nosotros. Importante que se mantengan informados. Nos busquen en nuestras redes sociales, nos encuentran como CRE Satelital. A continuación, ya viene Entretiempo. Hasta el día de mañana.

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hola, ¿cómo están? Hoy en PCC, red satelital en todo el país, en el Ojero, muchos saludos. Aquí estamos para contarles el deporte local nacional que la también que ha sido este fin de semana, que bueno, por tema de feriado y demás. Para los que quieran conocer nuestro resumen del torneo ecuatoriano de fútbol, también lo pueden ver en la página www.radiocrsatelital.com, a un costadito, al derecho, ahí lo pueden observar y escuchar. Bueno, a ver, entre algunas cosas para contar, aún no hay una información complementaria sobre la renuncia del presidente de la Comisión de Fútbol de Barcelona. Todavía no hay una confirmación por parte de la actual dirigencia amarilla. Dos, luego del mal resultado de Bacará Barcelona, la dirigencia decidió decirle gracias al señor Farías y que se regrese nomás y que se vaya del plantel, que ya no es técnico del cuadro amarillo. Más o menos ahí. Liga Deportiva Universitaria de Quito se prepara para el día jueves jugar la Copa Libertadores, la Copa Sudamericana, ya que la Libertadores, que tenía que jugarse hoy, no se lo va a dar. Ya le vamos a contar por qué motivo. Algunos detalles de lo que hemos sacado este fin de semana de los partidos. Y algunas cosillas por ahí que tendremos para contarles a través de CR Satelital. Veo que hasta Lucas Sosa ha puesto una alegría, una sensación de esa manera, porque se ha ido el técnico de Barcelona, señor Farías. A ver, voy a empezar rapidito por lo que fue esta fecha. Esta fecha en la cual se anotaron un total, creo que 19 goles, si no estoy mal. Conferencia de prensa de Barcelona será cuando, el día 12 de agosto, mañana habrá rueda de prensa en Barcelona desde las 12 horas. Se llevará a cabo una conferencia de prensa del conjunto amarillo. ¿Qué novedades nos presentarán? Me imagino que la primera novedad será de quién es el técnico encargado de Barcelona. No sé si hasta fin de temporada, pero dicen que es el señor Pablo Troviani. No hay una, repito, en Barcelona no confirman nada, no dicen nada, no mencionan nada. Que lo que primero deberían de hacer es, si entrena el equipo, deben de decir quién está al frente de la conducción técnica del equipo por el momento. Se filtran muchas cosas. Ya ha puesto, digamos, una especie de reclamo el señor Miguel Ángel Loor, diciendo que parece que la prensa solo se basta a hacer chistes, bromas, pelear entre ellos y demás. Con respeto al señor Miguel Ángel Loor, no todos somos así, don Miguel Ángel. No todos somos así. Porque sí existimos periodistas que, de alguna u otra manera, ¿no?, analizamos, bien vemos las cosas y tenemos seriedad para actuar. ¿Ya? Yo sé, yo leí todo lo que usted expuso, no sé a qué medios se refiere, pero yo creo que esos medios deberían de ser ya algo que se tranquilice. A ver, me sale por acá. Bueno, ya voy a... Me mandan por acá un dato que no quiero alertar ni poner sustos a nadie, ¿no? Pero ya veremos. Si es que hay una confirmación absoluta también de eso. A ver... Entonces, ya dijeron
en confirmación que el técnico se fue. Perfecto, no hay ningún problema. Pero ¿por qué no ponen en Barcelona también? No me interesa, por lo que he estado leyendo, a mí no me interesa cuánto gana alguien en Barcelona o no gana en Barcelona, no me interesa. Me interesa que se esté informando a la gente, que se esté informando a las personas, a los hinchas, de saber qué es lo que pasa con el equipo. Eso quisiera saber. Pero me ponen otras cosas que verdaderamente no me vienen al caso. ¿Ya? No vienen al caso. Son cosas que verdaderamente creo que sí. Salen muchas de no sé dónde. Verdaderamente no sé qué sector. Pero eso debería de cambiar. Les soy muy sincero. Porque a mí no me importa si es que él es un personaje o no es un personaje dentro de Barcelona. No, eso no me importa. Me importa la información que se pueda obtener. Pero ya es hora de que Barcelona tenga que cambiar muchas cosas. Muchas cosas. Y es necesaria. Por ejemplo, repito, se dice que hay un... técnico encargado, ¿no? Pero no sabemos quién es. Todos en contexto dicen que es el señor Pablo Troviani. Si es el señor Pablo Troviani, listo. Pero ¿por qué no lo dice la propia gente de Barcelona? ¿Por qué no lo dice? ¿Y hasta cuándo va a estar o quiere el presidente encargado del cuadro amarillo informar eso a la sociedad? Perfecto, que lo informe. Pero también existe, como mandan boletines de prensa informando sobre esto, sobre lo otro, también debería de servir eso, ¿no? Y decir que él es el encargado de todo. Don Víctor, ¿cómo le va? Entonces, eso debería suceder en Barcelona, que debería de dar información. Repito, se dice que es el señor Troviani, dicen que ya lo han visto en las primeras prácticas, perfecto. Pero nada más, no se sabe cómo fue que lo llamaron, cómo lo contactaron al señor Troviani, que esto y que el otro, no se sabe. Esperemos que mañana en la rueda de prensa, después del mediodía, don Víctor, que hará Barcelona completa, ahí se haya información que uno pueda saber. Igual la rueda de prensa la tendremos acá para que ustedes también la escuchen, porque será a partir de las 12 horas, me imagino que no durará mucho, o si durará será una hora aproximadamente, y ahí se las tendremos a todos ustedes para que también estén informados del tema. Sobre el campeonato ecuatoriano de fútbol, rapidito, Independiente del Valle prácticamente creo que tiene el título en sus manos. Creo que tiene el título en sus manos. Si es que los números que nosotros hemos sacado van a seguir dándose. Es decir, según los números que hemos sacado nosotros en nuestra proyección, de aquí le tocaría 8 puntos podría hacer en total al equipo de Independiente, 8 puntos, más los 61 que tiene, 69. Obviamente, pero me va a decir, tiene 2 partidos en cero, que podrían ser partidos que pierda. Podría. Pero igual, si llega a ganar el que tiene a continuación, que es ¿con quién es? Con el Delfín, ¿no? Con Delfín. ¿Con Delfín es? Sí, creo. Déjenme ver para ratificarles. Sí, con Delfín haría 64 puntos, ¿no? Y de ahí viene con dos partidos que se juegan en la capital de la República, ¿no? Con rivales propios. Es decir, a ver, de una vez le voy diciendo el tema. A ver, ¿a dónde? No, ¿a qué hora? A ver, revise bien ese asunto, maestro.
A ver. A ver, me están dando información por acá que ha habido. Ah, no sea chistoso, maestro. ¿En dónde? A ver, me dicen acá que ha habido temblor en Manta. Veamos qué dice el Instituto Geográfico. A ver, déjenme ver qué dice el Instituto Geográfico. A ver si lo podemos contactar acá. Si tiene los institutos geográficos, envíen. ¿Ya está? 4.5 en el sector de Manta, dices, ¿no? A ver, aquí está. A ver, a las 13.05 en Manta, Manabí. En Manta, Manabí. ¿Ah? 13:05. Hace 14 minutos. ¿Ya? Cuando guste. Siga nomás. A ver, por acá nos envía entonces un Víctor. Vamos a poner solo en la escala Richter, y aquí está el tema justamente que nos envía también el Instituto Geográfico revisado. Dice 11 de agosto a las 13.05, magnitud 4.3, profundidad de 4 kilómetros, localizado a 55.48 metros de Manta, Manabí. A los amigos que están en Manta, si hay alguna, pero ha sido de 4, no ha sido tan fuerte, ¿no? Pero de todas maneras. Bueno, a ver, lo independiente del Valle que les decía. Prácticamente el independiente del Valle obtiene su corona puesta ya, ¿no? Le ganó a Liga Deportiva Universitaria de Quito. El primer gol llega a los 35 segundos del partido. 35 segundos ante una buena habilitación a Juan Riquelme Angulo, para que el jugador vaya, saque al portero y remate bien. Y el segundo gol de Ronald Briones, ¿no? Que también es un golazo, por la hechura, por la capacidad, por la forma de trabajo y demás que se dio. Ese gol fue al minuto, espérese un ratito, ese gol fue al minuto 48 del segundo tiempo para cerrar todo, ¿no? Y prácticamente cerrar el buen partido de Independiente del Valle. Ojo, que hubo una jugada de un gol a Liga Deportiva Universitaria de Quito, pero fue anulado, ¿no? Por tema de posición adelantada. Eso fue a Michael Estrada. Rapidito, si le estamos dando un recorderis nada más de los partidos. Aucas le ganó muy bien a Leones. Aucas fue fenomenal. Leones, de ese Leones que habíamos visto que no había fallado en primeras instancias, ahora sí, lastimosamente el Aucas lo hizo ver muy mal al conjunto de Leones, le ganó 3-0. Y en Barcelona Macará, realmente no sé si aquí sí decir que el técnico debió irse más rápido que mandaba hacer, porque Barcelona no jugó a nada. A nada jugó Barcelona. Porque si puso la misma alineación de Contreras, Carabalí, Báez, Rangel, Vallecilla, lo puso a Lugo, lo puso a Quiñones, lo puso a Mejía, fue, ¿no? Marcos Mejía, lo puso a Sergio Díaz, lo puso al Chico Huila y Benedetto. Pregúnteme yo. Ah, y luego que ingresaron Eric Mendoza y compañía. Repito, en Barcelona es problema deportivo o dirigencial. Y más parece dirigencial que otra cosa. ¿Ya? ¿Ah? Sí, sistemático. Pero el problema es que el primer gol llega ante yéndola por la derecha. Pone un centro que, perdóname, tranquilamente el portero hubiera podido salir, o salía a Báez, o salía a Vallecilla, o salía ¿cómo se llama? Rangel, a poder rechazar el balón. Pero ninguno lo hizo, la pelota pasó largo,
Lo encuentra Franco Pose y este pone el pie para anotar la primera conquista. 1-0. Minuto 15 del segundo, del primer tiempo. Vea, primer tiempo, 15 minutos. Y el segundo gol cae en el mismo primer tiempo, a los 37, cuando un centro del costado izquierdo llega al jugador Mateo Viera también, cabecea al cuerpo del portero que podría haberse quedado con la pelota, pero el balón le rebota y se va adentro. 2-0. Así finalizó los primeros 45 minutos en este partido, donde el público ya estaba molesto, el público ya estaba fastidiado, la Azul Oscura comenzaba a hacer su presentación de banderas, de pancartas y demás. Eso es otra cosa que va a suceder en el estadio, que va a haber sanción, sí, al estadio. Yo creo que a esa parte del escenario deportivo le va a caer una sanción muy fuerte, muy fuerte. Esperemos que no, pero le va a caer muy fuerte. Y ya en el segundo tiempo, cuando corría los 9 minutos del segundo tiempo, se aprovecha un balón que recoge en la mitad de la cancha Sergio Díaz. Este se amaquea hacia su pie derecho, remata, la pelota pega en alguien, en un defensor del conjunto de Macará, y se va adentro. 2-1. Todo el mundo pensó, hinchas, aficionados, prensa, todo el mundo dijo: va a lo Barcelona, va a buscar a lo Barcelona. Lo intentó, lo buscó. Todos sus disparos se iban por arriba del horizontal, unos malos remates, otros rechazados por la defensa. Pero así era prácticamente lo que se vio en este partido. Y entonces había que esperar qué es lo que se iba a dar en los segundos 45 minutos. Y lastimosamente, es lo mismo que se ha visto en los otros partidos. Lo mismo. No hay por dónde cambiar. No había la misma situación. Se vio la misma situación en Barcelona. Entonces, todo el mundo se pone a pensar que, como así se lo bajaron a Thiago Núñez, ¿no? Porque dice Thiago Núñez que los jugadores fue el que le pusieron la cascarita. Acá fue lo mismo. Y la cascarita se la puso hace rato, se la pusieron al señor César Farías. Hace rato. ¿O me vas a decir que recién se la pusieron ahora? No. Se la estaban poniendo hace rato, Miguelito. Y bueno, ¿qué pasó aquí? Se fue nada más el técnico y se acabó el tema. ¿No? Digo yo, hay que esperar, hay que ver en qué va a suceder en Barcelona. Todavía hay mucho que pensar en lo que va a suceder en el cuadro. Mucho. Pero, repito, veremos. ¿Ya? Veremos. Y esa es la situación dentro del plantel. ¿Ya?

bastante buenos. O sea, no extraordinarios, no extraordinarios, pero buenos. Y sencillamente esperaremos nada más de ver qué es lo que va a suceder en los siguientes partidos de Barcelona. Hoy se resuelve el tema de lo de la Copa Ecuador. Dicen, no me crean a mí, dicen que lo de la Copa Ecuador estaría resuelto. ¿Ah? No, así dicen, no puedo decir quién. Me dicen que así estaría resuelto el tema. Pero veremos. Veremos verdaderamente qué es lo que va a funcionar y qué es lo que va a suceder. Yo lo único que le digo es que hay que esperar. Hay que esperar todo el tema con Barcelona. El señor Troviani, ¿qué tiempo se quedará en el equipo? Dicen que puede ser hasta final de temporada. Veremos primero si les dan los resultados. Le toca un partido bravísimo. Le toca un partido bravo. ¿Ya? Frente al conjunto de Mushuruna. ¿Qué va a ser en la coche de la Tacunga, maestro? No va a ser en el Bellavista Ambato porque todavía está en arreglos el Bellavista. ¿No? Veremos. Vamos a irnos a la pausa para luego regresar con más aquí en Entretiempo por CRE Satelital. Y ya está el señor Fernando Cuello que quiere conversar y hablar. La pausa. Ya regresamos.

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0: La seguimos por acá. Recordar que mañana habrá rueda de prensa en Barcelona al mediodía y sabremos qué novedades nos van a entrar. Señor Cuello, ¿cómo le va? Buenas tardes. A ver, espere. Don Víctor, no sea malito. Ábrale, póngale el este, nada más. Espérese un ratito, maestro. Justo, pongo y me olvido. Ay, Dios mío santo. A ver, me avisa. ¿Ya? Diga hola.
1: Hola,
0: ahí sí.
1: Okay, ahí sí. Ok.
0: A ver, espere.
1: Diga hola, ¿me estás escuchando, Javier?
0: Sí. Pero espérese un ratito, ya voy para allá. Un segundito, ya voy para allá. Espérenme un segundo.

0: Javier, nadie lo coge, nadie le tiene, ya está insuperable. Y donde tendrá que en la segunda vuelta solo sacar pocos puntos, ya un porcentaje de puntos mínimos para poder ser campeón nacional. ¿Qué será? Unos ganar pocos partidos ya para que le dé la vuelta, ya ampliar su ventaja y listo.
1: Ya, Javier, ya, téngame la mano un minutito.
0: Ok, te tengo la mano, ya estamos. Referente al Barcelona Sporting Club en ese partido que la verdad dio pena, con poco público, Javier, donde me enteré de mano de alguien que va a mandar un saludo, Angelito Encalada, que siempre nos cuenta sobre cómo está el movimiento de entradas y todo. Dice que los hinchas de Barcelona ni regalados querían ir, ni regalándole las entradas querían ir al estadio. Con eso les digo todo. ¿Cómo habrá estado la desilusión para que en ese estadio no hayan ni 1.500 personas, que es lo que yo pude ver?
1: A ver, yo lo que voy a decir es lo siguiente. Primero, el tema del público nuevamente mal comportado, la gente de Barcelona. Mal comportamiento han tenido en este partido. Sí, ellos reclaman porque el equipo no está jugando bien, la hinchada también ya está molesta, fastidiada, porque quiere prácticamente tener las cosas listas, ¿no? Pero el problema aquí radica de que el comportamiento que se deba de dar, ¿verdad?, debe ser de otra manera. Porque el comportamiento, para decirlo de esta manera, debe ser apoyar al equipo, apoyar a la hinchada, perdón, apoyar al plantel. Nadie está diciendo que no vayan, reclamen y demás. Pueden reclamar todo lo que quieran, todo lo que quieran, pero reclámenlo de una manera tranquila, no a lo que si digo una palabra enseguida me van a caer encima, no a lo bestia, ya, eso quiere que diga, no a la salvajada, no a tratar de dañar nada,
0: o dañar a alguien,
1: oye, eso parecía, lo que las imágenes que pude ver, parecía una batalla campal entre policías y el público que quería meterse a la cancha. ¿Qué hacían metiéndose a la cancha? Pregunto yo.
0: Nada.
1: ¿Qué hacían metiéndose al terreno de juego a reclamar a los jugadores, a reclamarle esto? Igual la policía los iba a sacar. Y por si acaso, no es solo contra un equipo. Siempre he dicho que aquí todos los equipos tienen que darse respeto. Todos. Y verdaderamente, también el público se merece que por lo menos ellos demuestren que quieren a su club, que quieren al equipo. Pero si nos comenzamos primero a tirar piedra, a bajar una pancarta para que las cosas sean de otra manera, estamos mal. Volvemos a la edad de piedra. ¿Eso es lo que quieren? ¿Eso es lo que andan buscando? ¿Ese tipo de cosas es lo que quieren? Digan. Ahora, les va a caer una sanción muy fuerte.
0: ¿Cuál sería la sanción? ¿Qué, cuántos partidos? Si me dice que van a ser 10, 12 partidos, encantado.
1: No, serán a esa parte del estadio, la van a sancionar con 4 o 5 partidos de suspensión. ¿Ya?
0: ¿Esa es la sanción fuerte?
1: Póngale 3.
0: Dime, ¿esa es la sanción fuerte para todo lo que se vio?
1: Es que eso es.
0: Están equivocados, pues.
1: Ese es el reglamento, señor Cuello. A mí no me mete en problemas. Ese es el reglamento.
0: Por eso es que Por eso es que les hacen lo que les hacen, Javier, pues. ¿Hasta cuándo va a ser lo mismo? ¿Hasta cuándo vamos a estar aguantando que las barras bravas sigan? A este paso nos vamos a quedar sin fútbol, pues.
1: Pero, a ver, Fernando, repito, eso yo no lo digo. Lo dice el reglamento. ¿El reglamento?
0: Que tienen miedo a reformar los reglamentos, porque antes las sanciones eran más fuertes y más drásticas.
1: Yo no sé, pero... Mire, esto es sencillo. Esto es sencillo. Esperemos el momento de la sanción. Esperemos. Y nada más, y simplemente veremos cuál es el asunto del tema. Nada más. Ver cuál es el tema que se va a dar. Y es repito, que, Javier, repito, para mí la sanción va a ser entre 3 o 4 partidos. Ya.
0: Sanción escueta, disculpa que te lo diga. Sanción con parche, obviamente. Hay sanción con parche.
1: Como eso. Bueno, esa y un billetito adicionalmente a eso, ¿no?
0: Ah.
1: ¿Ya? Pero ese es el reglamento, Fernando, y usted lo conoce también.
0: Pero es que ¿hasta cuándo, pues, Javier? Otras veces ha sancionado con más rigurosidad. ¿Qué tiene que haber? Un herido, algo que se salga de control. Hasta que no se le salga de control no van a escarmentar, créeme.
1: Yo sé, maestro, pero es que no se puede hacer más.
0: Y otra cosa, viendo las cosas, ¿dónde estaba el presidente de Barcelona?
1: El encargado.
0: Claro, pues Montano tenía que estar ahí. Montano tenía que estar abajo cuando estallaron los problemas.
1: Dos. El árbitro del partido, el señor Aragón, amigo del señor Pizarro, ¿no? Dio 5 minutos de recuperación. 5 fueron, Víctor, ¿no? 5. De los cuales solo se jugaron 3, porque en los 2 últimos que se iba a jugar, se le ocurrió a la sur oscura armar el relajo. ¿Ya? Se le ocurrió armar el relajo. Ya. Y el señor Aragón tuvo que esperar hasta ver que haya las condiciones. Si no hay condiciones para que el partido no continúe, no se continúa el partido, señor Aragón.
0: Exacto.
1: O el reglamento, perdón, Fernando, o el reglamento dice algo contrario a lo que estoy mencionando, Fernando.
0: Mira, sí, eso ya quedaba a criterio del árbitro. Si no había las condiciones, se acababa el partido y chao.
1: ¿Pero queda cómo?
0: Se acababa el partido y chao.
1: No, en la primera parte que dijiste que quedaba criterio del árbitro.
0: Claro, quedaba criterio del árbitro.
1: Perdóname, pero si ya no había garantías, Fernando.
0: Por eso te digo, si él veía que ya no había garantías, él decía, pitaba el final del partido y se acababa todo.
1: Pero si los jugadores ya se habían ido hasta camerinos de los dos equipos.
0: Hicieron el protocolo de mandar 15 minutos hasta que se disuelva todo. Ahora, si él iba a seguir jugando, ahí voy con el error de Aragón. Él tenía que descontar no los 2 minutos. Él tenía que descontar, adicionar lo que faltaba con el retraso, pues.
1: Faltaban 2 minutos para que termine. Ya, súmale un par de minutos más. Pero hasta que demoró, hasta que esto, acá el otro... ¿Sabe? Se demoraron como más de 15 minutos.
0: Es que él tenía que haber, por lo menos los 17 minutos tenía que haberlo jugado, Javier.
1: Pero Fernando, si ya no hay, ya no había garantías en el estadio, termínalo.
0: Pero no lo quiso terminar, pues.
1: Entonces, ¿quién es el error ahí?
0: El error es compartido, ¿sí sabes?
1: El error es del árbitro.
0: No,
1: ahora, ese informe...
0: A ver, déjame hablar. El error es compartido. Porque ahí hay asesores, ahí hay un VAR que te dice, ¿sabes qué? Que te está tomando el tiempo. Ahí hay asesor de árbitro.
1: Es que el VAR... A ver, perdóname. ¿El VAR tiene algo en cuenta sobre ese tema de No, señor. El VAR tiene sus limitaciones todavía, Fernando.
0: Ya, ok. Entonces, ¿ya? Pero hay asesor de árbitro, pues, ¿para qué está el asesor de árbitro? ¿De adorno?
1: Ahí sí. Ahí sí.
2: ¿El quality manager qué es?
1: Y el Quality Manager también.
0: Y el Quality Manager, entonces...
1: Pero lastimosamente, ninguno de ellos lo llamó a decirle. ¿Ya?
0: O le podía haber dicho, ¿sabes qué? Hay dos caminos. O tú adicionas un par de minutos más para compensar el relajo, o tú terminas el partido en este momento.
1: Dele.
0: Pero no quería... O tú terminas el partido en este momento. Ahí ya queda. Pero lamentablemente el árbitro se dejó desvanecer. Se dejó contrariar por la seguridad. La seguridad lo que debió haber hecho. A ver, asesor de árbitros, quality manager. Y todos se me van al camerino y ahí en el camerino charlan. Para evitar, y lo sacabas primero a los árbitros, y a los jugadores los metías después. O primero metías a los jugadores y a los árbitros los dejabas afuera.
1: Primero tenías que haber metido a los árbitros, a los jugadores, maestro, discúlpeme.
0: Exacto, o metes a los jugadores, metías a los jugadores y a los árbitros los dejabas reunidos en cancha. Quality manager, asesores y todo. Pero parece que los asesores están pintados en la pared.
1: Lo que pasa es que esa decisión la debería haber tomado en conjunto. Y si no la tomó en conjunto y la tomó solo una persona. A ver, antes de que sigas, quiero agradecer la invitación a Manuela Santos del Comité Olímpico Ecuatoriano, que nos invita a la rueda de prensa, la bienvenida a la medallista del Campeonato Mundial de Atletismo Sub-20 de Oregon 2026. Esto va a ser mañana en el Comité Olímpico Ecuatoriano, a las 10:30 de la mañana. Estará presente su presidente, el señor Jefferson Pérez Quesada. Bueno, entonces, eso, mi estimado amigo Fernando. Entonces, ¿qué hacemos? La situación primero en el tema de lo de Barcelona es así de complicado.
0: Claro. Es así de complicado. Pero lo que, ¿sabes qué es lo que más me marea? Que los dirigentes no hicieron nada. No hicieron nada. Por lo menos acuérdate que antiguamente cuando pasaban estas cosas, los dirigentes estaban abajo, pues. Estaban abajo. Por eso te digo, ¿dónde estaban los dirigentes en ese momento? ¿Qué estaban haciendo?
1: Tratando de ver cómo solucionaban las cosas que se venían. ¿O no?
0: No creo, ya.
1: Ellos ya no lo crees.
0: Ellos ya sabían lo que se les venía, Javier. El equipo no venía bien. ¿Y sabes por qué me voy contra... ¿Por qué digo dónde está el presidente Barça? Porque días antes, acuérdate que aquí leímos... Y se confirmó en un portal de internet de que el señor Montalvo quería renovarle el contrato a Farías, acuérdate. En la misma semana salió que ellos estaban muy contentos con el trabajo de Farías. Lo leímos aquí. Fue día jueves o día viernes, acuérdate. Día miércoles o jueves, acuérdate, Javier.
1: Yo sé.
0: Que estaban contentísimos, que querían... ¿Qué pasó durante esa semana? ¿Por qué se rompió la cuerda lo más rápido? Para mí la cuerda se rompió en esa semana. Algo pasó.
1: O sea, tú dices que ya estaba roto hace rato.
0: Claro, ya. Y ya lo que vino después, todos los problemas que venían después. Porque mira que ni los dirigentes de Barcelona se han pronunciado con lo de Copa Ecuador, del cual hay muchas versiones diferentes.
1: Hay una versión de que Barcelona continuaría. Hay una versión, no me la crean a mí.
0: Bueno, sí, creo que yo podría arriesgarme a decir por qué continuaría Barcelona.
1: Dele, si usted la tiene, dela.
0: No, es mi opinión y es mi criterio. ¿Por qué?
1: A ver, dele.
0: Porque... acuérdate que en las llaves a Barcelona Barcelona podría entrar a semifinales ¿Y contra quién se podría enfrentar en semifinales en la misma llave? Contra el Independiente del Valle.
1: Entonces, o sea, usted está dando más o menos en cuenta
0: de que más atractivo sería ver en Copa Ecuador un Barcelona Independiente del Valle en semifinales que un Liga de Puerto Viejo de, o un Delfín que ante Independiente del Valle.
1: Cuidado, maestro, y van a tomar sus palabras como otra cosa.
0: No, ¿no? Es que podría darse el caso.
1: O vaya a darse que el señor Miguel Ángel Loro, ¿cómo se llama? Diga que también la prensa está especulando mucho, ¿no? Como leyó lo del otro día del señor Loro, ¿no?
0: Sí, se pudo leer de que hay prensa.
1: ¿Qué opina usted sobre eso?
0: Yo lo que voy a ser franco, y tengo el gusto de conocerlo al señor Lord también, y el señor Lord conoce mi franqueza también, como soy también, y en la caballerosidad. Hay la prensa, nosotros analizamos, al menos yo analizo de la perspectiva y de la tendencia como se está dando, como se dan las cosas. Al menos usted y yo, Javier, que tenemos este primer año en el que estamos trabajando, siempre hemos analizado con la tendencia, y siempre este programa se ha jactado por decir las cosas puntuales, y en todas hemos pegado. No necesitamos tanta fonomímica, ni teatro, ni nada. No, aquí le hemos pegado a todo. Y siempre lo que hemos dicho siempre se ha cumplido, Javier. Siempre se ha cumplido. Siempre se ha cumplido. Que incluso siempre hemos llamado a la Liga Pro y a la Federación a trabajar juntos por mejorar, a tratar de trabajar juntos lo que más se pueda para mejorar y levantar al fútbol ecuatoriano. Por mi lado, y es lo que yo pienso, es por lo que yo creo.
1: Mire, el señor Lord en algunos aspectos tiene, es la verdad de la milanesa, ¿ya? ¿Quiere que se le diga de esa manera? Sí, ¿ya? Es la verdad de la milanesa, pero son circunstancias y cosas de que él mismo se tiene que dar cuenta. ¿Cuál es el periodismo bueno y cuál es el periodismo que le gusta gozar, pelear, como él mismo lo dice, ¿no? Yo le soy muy sincero, yo respeto a todos en el periodismo, pero hay que cambiar otra forma de ser. Hay que ser diferentes para informar, para ¿cómo se llama? Para poner en sí, ¿no? Para decirles a todos, así es el tema, así es el fútbol, así asá por acá. Pero si comenzamos a hacer cháchara de todo, ahí es que nos ven mal, maestro. ¿Ya? Y por uno pagamos todos.
0: Exacto.
1: ¿Ya? Y por uno pagamos todos. Entonces, esa es la realidad de la milanesa. Entonces, el señor Lord tiene que haberlo dicho por ¿lo sintió de esa manera, maestro?
0: No, claro, o sea, él es libre también de expresar su criterio y cada quien se lo respeta, obviamente. Es lo que sí. Yo te digo, pero al menos yo no soy de esa clase. Pero aquí las cosas que hemos hablado, todas han pegado y es con la frontalidad y con el respeto como se deben manejarlas.
1: Así es. Bueno. Sobre los hechos acontecidos, lo que estábamos hablando en el Monumental, yo creo que esto también debe ser puesto en la palestra por parte de la nueva dirigencia, que mañana va a dar una rueda de prensa, dará sus alegatos sobre este lío que hay y veremos en qué termina, si va a ser sancionado o no el estadio. Punto. Si es sancionado el estadio, bien merecido se lo hace. ¿Y quién tiene la culpa? Los hinchas.
0: Una, los hinchas, y dos, los dirigentes, que tienen que mejorar mucho el atractivo de seguridad de las barras.
1: Así mismo, como en el Capuel, cuando pasó lo mismo, cuando en el Capuel comienzan detrás del arco, comienzan a... ¡Váyase! Lo mismo. Lo mismo.
0: Y cuando pasó la, lo que, cuando la guerra de botellas, porque cayó de todo atrás del arco de Arrobarrena, acuérdate.
1: Claro. Felizmente se comportaron los muchachos el otro día en el estadio Cristian Benítez.
0: Pero
1: se han comportado los muchachos.
0: A ver, pero ¿por qué se comportaron, Javier?
1: Porque se le dio también un poquito de comportación ya, a los chicos, man.
0: Ya. Porque Emelé también jugó bien, pues. Emelé mostró que tiene, que con lo que le pusieron tiene armas. De los tres chicos que habilitaron, Valverde, Carrillo y Zaya, los tres mostraron que tienen el nivel para jugar en Emelé. Y poniéndolo a Fragoso con esos tres muchachos, Emelé luce hasta rápido. Cambia de cara, cambia de estilo. Se lo vio hasta rápido, se lo vio punzante. Si yo me pongo a ponerlo, que lo pongo a Carrillo con el tanque Neri, ¿quién me va a aportar más? Carrillo. A Carrillo yo lo vi rápido, pues. Lo vi buscar los 90 minutos, ya se cansó por el... Pero valió la pena. Pero
1: para mí, ya vamos a entrar al partido de Melec. Para mí, Pixín no hizo un buen partido, maestro.
0: Pero Zaya sí, pues.
1: Pero una golondrina no hace verano, y en Emelec necesita un hombre que le pueda dar la habilitación completa al equipo.
0: Mira, si yo te apuesto que si tú abres, dale tiempo a Zaya, dale tiempo a Carrillo.
1: Es que Emelec no tiene tiempo en este instante, Fernando. Pero Emelec lo que tiene son 29 puntos, ¿verdad? Lo máximo que puede hacer Emelec son 9 puntos.
0: Mira, con
1: llegar a 38, porque tiene 3 partidos en casa. Este fin de semana con Técnico, que, a ver, si no le ganas a Técnico después de lo que vimos con Mushuruna, maestro, retírate nomás.
0: Mira, Nasuti, si es hombre de fútbol y si quiere graduarse de buen técnico, voy a decir algo bien claro. Trata de abrir con los 4 que mostraste en el segundo tiempo, porque eso te van a marcar diferencia. Carrillo adelante.
1: Carrillo.
0: Claro,
1: Ronnie Carrillo.
0: Ronnie Carrillo le marcó alta diferencia, que no le entraron los goles.
1: Pero muy alejado del arco estuvo.
0: Pero es que lo ubicó mal, no lo puso como delantero de área, lo puso como delantero por fuera. Lo mandó a correr las rayas. Error garrafal. Pero en las que tuvo para correr el área, dentro del área le fue bien. Esa es una. Zaya, que demostró ser un jugador que hasta sabe contragolpear. Zaya es un jugador que sabe hasta ubicarse para el contragolpe y mandar el pase en vertical, como debe de ser, para alimentar a un delantero. Valverde, que demostró ser un buen volante de quite. Quien, en cambio, para mí no jugó un buen partido fue Ruiz Gómez. Ruiz Gómez estuvo perdido un buen rato y atolondrado.
1: Bueno, vamos a ir a la pausa para luego seguir hablando de este partido. Bueno, ya nos adentramos al partido de Emelec con Guayaquil City. La pausa y ya regresamos.

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0: Muy bien, la seguimos por acá. A ver, Emelec, ya que usted topa Emelec, déjeme sacar mis hojitas de cuaderno por acá. A ver, ¿qué presentó Emelec? Teo Gómez por derecha, Leguizamón Segura Guerrico, Griffin Valverde Mina, Ruiz Gómez, Pizzini y Carrillo. Un 4-3-3 para mí. ¿Para usted?
1: Prácticamente un 4-3-3 también, Javier.
0: Pero Pizzini, por el sector izquierdo, no hacía mucho. ¿Ya? Porque Pizzini también se lo veía como muy... ¿cómo le puedo decir? Muy desorientado, porque cuando quería, movía el balón, ¿no? Intentaba habilitar, pero nada más, maestro, nada más. Entonces, ¿a dónde más podemos decir que nos puede ayudar en algo el tema? Dígalo.
1: Mira, yo lo que te digo es que Emelec, lamentablemente, si el señor Nasuti tiene más jerarquía técnica y le puede sacar el jugo a estos jugadores que han llegado, como Zaya, como Valverde, como Carrillo, que mostraron qué condiciones tienen, por lo que pude ver en los minutos que tuvieron. Que los trabaje bien, más que nada. Pero que no comience a experimentar, que no quiere inventar el agua tibia. Porque ya queda claro que Zaya es un volante que te puede... Zaya hasta es más rápido que José Francisco Ceballos, para poner un pase. Ese chico Zaya es rapidísimo, Javier. Lo vi correr, lo vi moverse en la cancha. Lo vi pelear una bola como volante. El chico Valverde quitó pelotas que dio miedo. Y Ronnie Carrillo, lo único que le faltó fue el gol, nada más, pero tiene explosividad, tiene velocidad para meterse a pelear una pelota.
0: Sí, pero Carrillo estaba solo. Carrillo no encontró a alguien que lo pueda apoyar.
1: Pero si tú juegas con dos delanteros y a eso le sumas lo que puede hacer haciéndolo jugar de titular a Fragoso, el MLE puede ser otra cosa.
0: A ver, voy a ser claro en lo que voy a decir. Para mí, Fragoso no puede jugar los 90 minutos. Le soy muy sincero y se lo digo.
1: Pero hágalo arrancar del arranque, pues que te
0: que haga. Pero es que Fernando tampoco es así.
1: ¿O cuánto tiempo lo vamos a esperar? Hasta que el jugador ya tenga unos 30 años y digan, no es la nueva promesa. Hágalo arrancar.
0: El problema radica en lo siguiente: que el jugador debería de ser un revulsivo para los segundos 45 minutos. Pero debería de ser eso.
1: Pero que si el técnico no lo logra parar como revulsivo, no va. Es como que tú quieras hacerlo. Tumba casi no llega ni a camareta, pues el hombre.
0: Pero, a ver, Fernando, es que tampoco podemos ser, reales. Primero, en decir, por ejemplo, que el equipo tiene que utilizar los 90 minutos.
1: Mira, el equipo.
0: Dos, que el equipo tiene que trabajar no solo por un jugador, sino por 11, ¿ya? Y el caso del señor, ¿cómo se llama? Fragoso, para mí el jugador puede entrar tranquilamente en los segundos 45 minutos con un 0-0, con un 1-0, con un 2-0, para poder imponerle más velocidad, más juego al equipo, en mi percepción.
1: Mira, yo soy partidario de otra cosa, Javier. Fragoso bien arropado te ayuda con jugadores rápidos. Bueno, no lo puedes poner con jugadores lentos.
0: A ver, anote otro equipo sin técnico.
1: ¿Cuál?
0: El señor Bernardo Redín, se fue. Malos resultados del técnico universitario.
1: Bueno, eso se venía viendo desde hace rato.
0: No, mire, ¿sabe lo que pasó? Bernardo Redín. ¿Ya? Bernardo Redín. Puede haber sido... puede haber sido un gran jugador. Puede haber sido un jugador extraordinario en la selección. ¿Ya? Puede haber sido sensación, pero lastimosamente como técnico le está quedando muy grande el tema. Creo que es el segundo equipo que dirige Bernardo Redín, o el primero.
1: El Bernardo Redín.
0: Bernardo Redín, espérame un ratito, déjeme ver por dónde he estado. Bernardo Redín como técnico. Víctor me dice que es el segundo equipo. Ha sido asistente técnico como entrenador. Ah, no, Víctor. Como entrenador al Huila, al Cali, al Huila, al América de Cali, al Monaga y Stronger, Deportivo Pasto, Academia Compensar, Bucaramanga, Selección Sub-23 de Chile, vean, Cúcuta Deportivo, Selección Sub-23 de Honduras, Deportivo Garcilaso, Cúcuta Deportivo. Pero terminó con el Cúcuta el 13 de agosto del 2025, estamos hablando hace dos años, un año.
1: Un año que no dirigía.
0: Un año que no dirigía. Según lo que me presenta aquí mis amigos de, ya sabe usted de qué página. Pero no dirigía. Entonces, mi pregunta es, ¿no hubo otras opciones en técnico universitario para contratar otro tipo de técnico? ¿Ah?
1: No, acuérdate que técnico universitario no es un equipo, no es un equipo así que genere tanto dinero como en comparación lo genera el Macará y el Mushukrun.
0: Ya, técnico al momento, porque fue goleada lo que vimos allá. Técnico al momento en el puesto 14 con 26 puntos y menos 12 de gol diferencia. Como dije hace un rato, si Emelec no le gana a técnico el fin de semana, vámonos todos nomás a la casa.
1: Y el otro equipo, Barcelona, ¿cómo lo pones ante Mushukruna?
0: Y Mushukruna, que va a jugar con Barcelona, esto en la Cocha de Atacuca.
1: Barcelona tiene que salirle a ganar, pues, por lo menos.
0: Mire, aquí viene lo que usted estaba preguntando. ¿Ya? Uh-huh. Barcelona tendrá que ver si con su nuevo técnico interino podrá ganar el partido. Si lo gana, bravo, en buena hora.
1: A ver, este técnico Redín, mira con los títulos que tiene como asistente técnico.
0: Tiene... Es que no puede, a ver, Fernandito, usted no puede comparar como asistente técnico de como técnico.
1: Exacto,
0: como técnico. Una cosa es diferente a la otra.
1: Como asistente tiene títulos hasta que ha sido campeón del fútbol colombiano.
0: Ah, no, yo también puedo tener un sinnúmero de títulos, maestro, Copa, como asistente técnico.
1: Y Copa Libertadores y Recopa Sudamericana. Con el, ¿ah? Y adivina con quién, pues con el Atlético Nacional. Y si no me equivoco, esa Copa Libertadores del 2016... Él estuvo con Reinaldo Rueda, este hombre.
0: Ya, perfecto. Pero yo repito, yo también puedo tener títulos. ¿Cómo se llama, Víctor? Títulos como ayudante técnico, ¿no? Víctor fue el técnico del equipo y yo estaba ahí viendo todo su trabajo y todo eso. De ahí fue aprendiendo algo, que esto y que el otro, ¿verdad? Pero al ser técnico ya otro pito, maestro. ¿O no?
1: Sí, otro pito.
0: Ah. Siendo usted el técnico, que digan, el técnico del equipo de CRS Satelital, el señor Fernando Cuello, ha hecho que la radio se corone campeón del Interperiodistas. Cualquiera, ¿no? ¡Bravo!
1: Así es, Javier.
0: Señor Cuello, bravo, mira, como técnico, qué bien, que esto y que el otro, pero si eres asistente, eres el segundo, algunas veces los segundos, usted bien sabe, los segundos no parecen mucho, ¿o no es así?
1: Así es, no es. Mira, él ha sido asistente técnico de Reinaldo Rueda.
0: ¿Ya?
1: Con eso te digo todo.
0: Pero por eso digo. Mire, veremos qué nos presentará técnico universitario en las próximas horas. ¿Ya? Veremos a quién van a contratar, porque a nivel nacional, ¿a quién tenemos que puedan contratar?
1: Técnicos a nivel nacional.
0: Ahí los puse a pensar.
1: Es que...
0: Me arriesgaría con uno.
1: ¿Con quién?
0: ¿Cómo se llama el técnico que fue de... el técnico de Nacional?
1: ¿Con cuál? ¿Con Octavio Zambrano?
0: Joel Armas.
1: Ah, bueno, Joel Armas, sí.
0: Víctor dice que no.
1: Bueno, si quiero proceso, yo lo traigo a Octavio Zambrano, pero Octavio Zambrano es caro.
0: Billete no hay para Octavio Zambrano, maestro. ¿Ya?
1: Claro.
0: Entonces, fíjese cómo salen por ahí los nombres, ¿no?
1: ¿Qué me dicen por acá?
0: Vicente Ojeda, buenas tardes, señores CR, acá en Esmeralda, viendo un bonito programa todos los fines de semana, y un saludo especial para don Javier Fará,
1: muchas gracias.
0: El don maestro, déjenmelo, que no soy ningún viejo, ya. Y a todos los que hacen la radio, les cuento que el día viernes se juega un buen partido entre Sagrado Corazón e Insutet, dos equipos que vienen ganando y al que tendrá posibilidad de estar en la siguiente etapa del zonal de ascenso. Ya, listo, maestro. Gracias, don Fruto Vida, que nos está teniendo información de Esmeraldas. Ayer el Quito perdió con Independiente de Quito, pero se armó relajo al final en Atahualpa. Se quieren ir
1: de Quiño,
0: de Puño y de Quiño. Pero bueno, todavía faltan 9 partidos, dicen.
1: Es como lo que pasó entre Libertad y Universidad Católica. Que ¿ya? Hasta el día de hoy no sabemos, que hay opiniones divididas porque fue la expulsión de Loco Cortés, que dice que lo insultó y que el árbitro vio y no.
0: Ayer estaba escuchando con los amigos de Radio Visión. Mundo Deportivo. Y decía el narrador de ese partido, roja para uno y roja para el otro. Los dos, ¿cómo? Y ellos, ¿cómo es el asunto? Que lo expulsaron a Loco Cortés. ¿Y el otro cuál era? Vea, no lo he anotado. Pero Loco Cortés es uno de los expulsados, ¿no? El otro me parece que era Johan Estacio. Pero mañana se sabrá.
1: Gabriel, con el tema. Estazo, claro que sí.
0: Entonces, eso es, mi estimado Fernando. En Emelec puede haber mucha alegría, mucha tranquilidad después de lo que se vio en este día domingo. Pero tenga en cuenta algo. Leguizamón es un jugador que, cuidado, le encanta las tarjetas.
1: Exacto. Peca mucho el juego brusco.
0: Acérquese un poquito, man.
1: Peca mucho de juego brusco, Javier.
0: Oiga, vi una jugada, Víctor, no sé si la viste tú en Leguizamón, que casi me le baja y uno de los jugadores, creo que era Mero, llevaba el balón y dos veces le dio abajo y Mero no cayó. Y estaba casi en el área. Entonces yo me pongo a pensar. Leguizamón no se da cuenta de lo que hace, pero le busca pelea a todo el mundo.
1: Mira, Javier, cuando un jugador te hace eso es que ya el fútbol lo está dejando.
0: Puede ser.
1: Ya. Y lo que pasa es que en Emelec no hay centrales. Entonces, ¿qué tienes que hacer? O jugar con Leguizamón o a improvisar un central. ¿Quién te ha hecho las veces de improvisar central abajo del área porque ya no tiene la misma velocidad? El señor La Máquina Quintero.
0: Vea, acá me están peleando, acá me dicen que 100 centrales en Emelec. Ya, está Insegura y Valencia. Está bien,
1: está bien.
0: Y
1: tienes
0: yo le acepto eso.
1: Está, y tienes la tercera opción también, Javier.
0: Pero ¿sabe cuál es el problema? Que tiene a dos zagueros centrales expertos

0: Ponemos a pensar, ¿no? Solo analizamos que ese par de centrales en Emelec ya tiene mucho tiempo. No sé si es verdad lo de Fernando León, que ha dicho también de que se quiere ir del equipo. No sé si has escuchado eso tú, Fernando.
1: No he escuchado eso yo, Javier.
0: Dicen que Fernando León también le estaría diciendo adiós a Emelec. ¿Ya?
1: Algún problema de estar pasando. O sienten que ya cumplieron su ciclo. Si ya cuando comienzan con estas cositas de que se quieren ir, déjenos que se vayan, por favor, déjenos. No saben el favor que se están haciendo, señores de los clubes. Ya cuando...
0: Pero Emelec no le queda. Pero a ver, si se va el señor León, le queda Leguizamón y le quedan los otros dos zagueros y no hay nada más. Bueno, ¿o hay otro zaguero, Víctor?
1: Pero tiene que comenzar a trabajar, pues, Javier, en buscar zagueros, pues.
0: Pero si también están muchos reclamando, diciendo que en Emelec tampoco hay nada, pues. Exacto. Y la dirigencia. Miren, para la traída del señor, ¿cómo se llama? Del atacante, Ronnie Carrillo.
1: Ajá.
0: Dicen que no había plata en Emelec para pagar, y lo dijo alguien y mencionó de que le pagaron $50,000 en la rescisión de contrato, y no dicen que en Emelec no había billete. ¿Cómo es el asunto? ¿Quién miente o quién no miente?
1: ¿O quién fue el mago que sacó el billete?
0: Vimos que está firmando muchos, ¿cómo se llama?, contratos de publicidad de Emelec, y me parece bien. Me parece muy bien. Pero da el caso, Fernando, que ya debería también mencionarse y hablar del tema. Digo yo, ¿no?
1: Que es que, a ver, esa es la otra, que nadie quiere soltar nadie quiere decir, ¿sabes qué te está pasando? Porque ahorita todos quieren llegar a la asamblea, a expresar su punto de vista.
0: La asamblea de socios en Emelec.
1: Claro. Y espérate la de Barcelona, pues también dice que ahí va a haber convocatoria de elecciones, que es lo que se rumora.
0: Veamos. O sea, todo es partidario aquí de lo que se puede hacer y lo que no se puede hacer. ¿Ya? Si tanto están hablando de las famosas sociedades anónimas, ¿no verdad? Tanto están hablando de las sociedades anónimas, maestro, ya que recurran a ellas para poder tener el apoyo necesario y ver cómo le hacen las cosas, ¿o no?
1: A ver, ¿y cuáles serían los nombres para las sociedades anónimas? ¿Cuáles serían los grupos que estarían para las sociedades anónimas?
0: Yo solo estoy diciendo lo que estoy escuchando y viendo.
1: No, yo solo quiero saber a ver, yo te voy a dar nombres de los que posiblemente estén sonando. Uno de ellos, los que están proponiendo, Rafael Verduga, José Chamorro sería uno de los candidatos.
0: ¿Señor Chamorro?
1: Sí, candidaturas.
0: No, perdóneme.
1: O Rafael Verduga, ya, pongámoslo a Rafael Verduga, que siempre ha querido ser.
0: Ya, lo de Verduga te lo acepto, estaría bien.
1: Ya.
0: ¿Ya?
1: El otro sería Isidro Romero con Pablo Campana.
0: Que son familia.
1: Sí.
0: Está bien. ¿Y?
1: El otro se habla de que sería Felipao.
0: Felipao, que podría traer desde el exterior, podría traer apoyo económico.
1: Así es. ¿Con cuál ya te quedarías tú?
0: Chuso. Ahí me lo puso a pensar, dijo un amigo mío. Mire, después de la pausa, se lo digo, ¿le parece?
1: Dele, Javier.
0: Luego de la pausa se lo cuento. Vamos a la pausa y ya regresamos aquí en Entretiempo por C.

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0: hemos vuelto. Déjeme aquí poner. Oigan, déjeme enviarle un saludo muy grato a Lady Joana, allá en Colombia. Ella dice que por su trabajo de vez en cuando nos puede ver un ratito a través de CR Satelital TV. Y desde ayer estaba en comunicación con ella. Me dice que la pasó feíto el tema, la pasó feíto, pero que está bien. Y creo que ella me dijo que vive en un sexto piso. Igual, Lady, te envío un beso, un abrazo muy grande y espero que todo esté saliendo bien, que no hayan réplicas y que todo pueda ir con toda normalidad en tu casa, con tu familia, con tus hermanos. Que todo te vaya bien. Un besote para ti, mi querida Lady. Muy bien. Gracias, maestro. A ver, y hablando del tema de mi amiga en Colombia, la Conmebol el día de ayer, Fernando, envió una comunicación manifestando que por el momento y con respeto a la gente, mire que lo voy a tener por aquí, justamente lo tenía por aquí, déjeme un ratito para que el público lo vea, la suspensión temporal de los partidos de la Copa Libertadores de América y Copa Sudamericana. Ahí está en la pantalla, Fernando, el comunicado de Conmebol, de FIFA, casi digo. Parece que FIFA está tranquilita en estos días, ¿no? Ha estado tranquilo.
1: No queda otro. ¿Ah? No queda otro. Después de todo el tsunami que les pasó, por el tsunami de crítica.
0: Ah, bueno, esa es otra cosa.
1: Pues tuvieron un ambiente bien convulsionado, tuvieron. Y otro que tiene un ambiente bien convulsionado, ¿sabe quién es?
0: ¿Quién?
1: Julián Álvarez en el Atlético de Madrid.
0: Ah, no le creo. A ver, déjeme terminar con esto. La Confederación Sudamericana de Fútbol, Conmebol, expresa su más profunda solidaridad con el pueblo colombiano ante el devastador terremoto que ha afectado al país en el día de hoy. Fue ayer, por si acaso, el tema. Acompañamos con profundo pesar a la familia de las personas fallecidas. Hasta el momento, 181 hay, Víctor, ¿no? 181 personas fallecidas y como más de 600 heridas, ¿no? Así como todas aquellas que han resultado afectadas por la tragedia. En estos momentos tan difíciles, Conmebol hace llegar con afecto y cercanía a toda Colombia, especialmente a la gran familia del fútbol colombiano, y en atención a esta situación excepcional, para preservar la seguridad de todos y porque tienen que hacerle una, ¿cómo se llama? Una, ¿cómo es la palabra, Víctor? Ah, tienen que investigar, tienen que asesorarse que los estadios estén bien, ¿no? Se ha suspendido Deportes Tolima Independiente del Valle. Por eso es que Independiente ayer no fue en el aeropuerto, recibió la comunicación temprano por parte de Conmebol y no viajaron. Y el otro partido, este era hoy, Víctor, ¿verdad? ¿Este qué hora era este? ¿5 de la tarde? A ver, martes, no, 7:30. Y el otro partido que se ha suspendido el día jueves, sí señor, 7:30 de la noche, Independiente Santa Fe, River Plate de Argentina. ¿No? Bueno, déjenme ver qué otro equipo colombiano estaba en juego. Nada más a los dos, ¿no? Solo los dos. Sí, ¿no? Ya, entonces, tendrán que hacer una revisión completa de los escenarios deportivos de estos dos equipos, ¿ah?
1: Claro, para ver si cambian la sede o si se los llevan a jugar a tierra neutral.
0: Sí, verdaderamente. Pero bueno, veremos cómo va el movimiento, el caminar las cosas, y esperemos que no, que los escenarios deportivos no hayan tenido ningún problema, ¿no? Y que más adelante se pueda jugar los partidos. Como me lo menciona Víctor acá, probablemente puede ser hasta cambiado el tema, ¿no? El escenario deportivo podría cambiar de lugar. Podría, ¿no? Me imagino que podría ser uno en Asunción del Paraguay, ¿no? Uno, y otro que esté cerca, no en Bolivia, Perú. Podría ser, Fernando, ¿no?
1: Claro que sí.
0: Claro ya, que sí. Ahí el detalle, entonces, lo de la Copa Libertadores y Copa Sudamericana. Cabe indicar de que hoy hay o había 3 partidos. A las 5 de la tarde, Fluminense Rivadavia. A las 7:30, Estudiantes Católica, ¿no? Por la Libertadores, y Tolima Independiente, que está reprogramado. Y por la Sudamericana, hoy a las 5, Boca frente a Recoleta y Bolívar frente al Sao Paulo. ¿Ya? A ver, Fernando, usted decía algo, tenía un detalle usted internacional, dele.
1: Sí, o sea, de que en Barcelona denuncian que el enojo monumental de Julián Álvarez con Diego Pablo Simeone y el CEO del Atlético de Madrid tras regresar a los entrenamientos. Dice, las primeras horas de Julián Álvarez en su regreso al Atlético de Madrid se han dado de la mano de enojo con el club por no poder resolver su futuro.
0: ¿Ya?
1: Dice, no gustó a Julián Álvarez el hecho de no poder verse con Diego Pablo Simeone y Miguel Ángel Gilmarín en su regreso al Atlético de Madrid. Es la información de Mundo Deportivo por esta hora, y donde se habla de un enojo sideral del argentino por no poder transmitir su deseo de unirse al Barcelona. El Cholo vuelve el miércoles a la Ciudad Deportiva tras la gira del equipo por Corea del Sur. Se habla de Julián Álvarez como uno de los grandes puntos de debate que tienen ahora mismo en el Atlético de Madrid. No en cuanto a la postura del equipo sobre su futuro, no, donde es de público conocimiento que no pretende vender al Barcelona. Las dudas pasan por entender cómo abordar las charlas con su entorno para convencerlo de no tensar la cuerda en la capital de España. Porque de acuerdo al medio Mundo Deportivo indican que se ha reunido con sus agentes en estas horas. Su mensaje a los que estaban junto a él en su regreso fue muy claro, y no cuenten con él, y que se va a plantar y a decirlo, y así se lo va a decir al Cholo Simeone.
0: ¿Ya?
1: Eso, bueno. Afani, es que está siendo, luego de la temporada que jugó Julián Álvarez, está siendo tentado muy fuerte al Barcelona de España.
0: Bueno, ¿algún otro dato internacional que tienes por ahí? Porque hay algunos, ¿ah?
1: A ver, otro dato más así
0: interesante. A ver, lo de Jordi Caicedo, cierto, le tenía ese dato. Jordi Caicedo anotó 2 goles el otro día para Huracán, ¿no? Y parece que la forma de celebrar no les gustó, ¿no?
1: Ajá.
0: Le iban a sacar la batimadre al jugador. Y Jordi Caicedo dio declaraciones, ¿no? Pidiendo disculpas, ¿no? Por la celebración del gol, que no lo, dice él mismo que no lo hizo de mala fe, ¿no? Y obviamente esto fue lo que dijo a la prensa internacional el jugador ecuatoriano. ¿Quiere pasar a escucharlo?
1: Suéltelo.
2: Pedir disculpas por el acto que tuve dentro del campo. Las personas que son cercanas a mí saben que eso no me caracteriza. Por ahí salir del campo no me gustó, y más por un acto como ese. La verdad que bueno, eso me sentó mal ya cuando estaba en el banco. Fue un momento de euforia, pero bueno, por ahí también los que se dedican a esto saben cómo funciona. Pero también quiero pedir disculpas por el acto que tuve dentro del campo. Las personas que son cercanas a mí saben que eso no me caracteriza. Por ahí salir del campo no me gustó, y más por un acto como ese. La verdad que bueno, eso me sentó mal ya cuando estaba en el banco. Fue un momento de euforia, pero bueno, por ahí también los que se dedican a esto saben cómo funciona. Pero también quiero...
0: Ahí está, pidiendo disculpas. ¿Y sí sabe quién salió también a hablar un poco del tema, Fernando?
1: No, dígame.
0: Y salió su amigo, su compañero, su yunta, el portero, ¿cómo se llama? Hernán Galíndez.
1: No.
0: ¿No? Y dice Hernán Galíndez, este es lo que le dijo para Ener Valencia. Este es el video allá. Este es el video que hablaba yo, de que ahí donde la gente y de Rosario, ¿no? Para que no se le carguen al jugador. Y esto fue lo que dijo, escúchelo.
3: Me querían quedar trompado, disculpa él. Yo el momento me acerqué ahí en el gol, en el segundo, y trataba de explicarle a los jugadores de San Lorenzo que no era una cargada en contra de ellos, sino que siempre él grita los goles así. Ya habíamos tenido un problema contra Banfield, el primer gol que hizo. Sí, lo dije recién también públicamente, que algo que va a tener que corregir y revisar, si es que lo puede cambiar, porque si va a hacer un gol, que cada vez que haga un gol lo van a amonestar, eso va a tener que volver a perder partido, pero no fue en contra de San Lorenzo. Jordi no tiene nada que ver entre San Lorenzo y Huracán, es un chico que acaba de llegar al país. Que
4: hoy, a partir de hoy tiene todo,
3: ¿verdad? Bueno, a partir de hoy, pero no, hablo de que no se va a meter a cargar a San Lorenzo, Jordi Caicedo, no pasa por ahí, está loco nomás, ese es el problema que tiene, porque después se arrodilló en el medio del punto penal para agradecerle a Dios. Pero bueno, la verdad es que estuvo afilado. Cuando estuvo un par de partidos sin hacer gol, trabajó y hoy se lleva el premio de quedar en la historia de Huracán, ¿no? Poca cosa. Que me querían quedar trompado, disculpa él. Yo el momento me acerqué ahí en el gol, en el segundo, y trataba de explicarle a los jugadores de San Lorenzo que no era una cargada en contra de ellos, sino que...
0: Bueno, ahí está. Y la otra, la que sí le decía, que le preguntaron a Galíndez qué consejo le daría al señor Ener Valencia. Imagínese usted, maestro. Aquí va la contestación del portero ecuatoriano argentino. Escúchelo. Espérese. Ahora sí, escuche.
5: Sí, me decías, acaba de llegar Ener Valencia, justamente va a representar a Boca. Si le tendrías que dar un consejo, siendo compañero tuyo de la selección y vestir la camiseta de Boca, ¿qué le dirías?
3: Que disfrute, que tiene la posibilidad de jugar en un equipo como es Boca, con la experiencia que él tiene. Ojalá lo pueda disfrutar, ojalá que tanto él y su familia lo puedan ser felices en Argentina. Ya estuve hablando con Ener estos días.
5: ¿Qué le dijiste?
3: Nada, seguramente seamos vecinos, vamos a vivir juntos o cerca. Sí, claro, todas esas cosas. Pero nada, por suerte nuestras esposas se llevan bien, nuestros hijos también son amigos. Entonces, nada, trataremos de que el tiempo que nos toque estar juntos en Argentina, que tomar mucho mate, comer muchos asados y disfrutar mucho entre nosotros.
0: Tome mucho mate. ¡Ey, cuidado, maestro!
1: No, tranquilo.
0: Cuidado, porque no estoy viendo, por eso que le digo. Tranquilo, que tome mucho mate y coma buen asado. ¿Qué le parece la contestación?
1: Interesante. Bueno, una contestación de como que invitándolo a dar tranquilidad al jugador Jordi Caicedo. Hernán Galíndez es una persona que ya es prácticamente curtida en estos aspectos del fútbol, llena de experiencia. Mientras que Jeremy Arévalo no le interesa al español de Barcelona, según director deportivo. Dice, el delantero ecuatoriano seguirá por ahora siendo parte del Stuttgart de la Bundesliga alemana. Un rumor que lo vinculó a Jeremy Arévalo como posible fichaje para el español de Barcelona durante el fin de semana, se desvaneció rápidamente con las declaraciones del director deportivo del equipo.
0: Javier. Oye, y un Chalo Vargas también habló sobre el tema de Ener Valencia. ¿Quiere escucharle lo que dijo?
1: ¡Dele!
0: ¡Chalo, dele!
6: Pero primero que nada, realmente creo que es un reto importante para Ener en la madurez y la altura de su carrera, poder jugar en un equipo no solo grande a nivel continental, sino grande a nivel mundial, como lo es Boca. Había tenido algunas opciones dentro de la mesa para poder decidir, como eran opciones en México, en la MLS, una propuesta muy grande en Saudi Arabia, económicamente hablando, pero que obviamente en lo deportivo Boca creo que hace pensar a cualquiera. Y bueno, realmente la negociación con Román fue una negociación muy corta, muy directa, muy concreta, que en cuestión de 48 horas nos pudimos poner de acuerdo y bueno, la ilusión obviamente y responsabilidad también de llegar a tener a un equipo tan grande como el Boca.
7: Se ratifica.
6: Bueno, buenas tardes, primero que nada, realmente creo que es un reto importante.
0: Bueno, ahí está, dice que no hubo ningún problema en rapidito llegar con toda la esta.
1: Javier,
0: dígame.
1: Para cerrar, no va más en el timao. Corinthians confirmó que no renovará al jugador Memphis Depay. La decisión fue tomada en la consideración a la salud financiera de la institución. Tras un análisis cuidadoso, prevalecieron motivos exclusivamente financieros y el compromiso con la responsabilidad de la gestión del club, indicó el cuadro paulista en su comunicado. Así que no va más en el timado. Corinthians ha decidido no renovarle a Memphis Depay.
0: Bueno, ahí está. Casos y cosas del fútbol internacional que se van dando. Señor Cuello, nos vamos. Hasta el día de mañana, que la pase bien, ¿eh?
1: Hasta el día de mañana, Javier, nos vamos.
0: Esto ha sido Entre el Tiempo aquí en CRS Satelital. 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Y también está en la página web el resumen de lo que fue la fecha 24 del torneo ecuatoriano de fútbol. Gracias. Nos vemos el día de mañana. Chao.

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Hola amigos, ¿cómo estamos? Es un gusto saludarlos en este día 11 de agosto, martes 11 de agosto, luego de un feriado que se lo ha completado, gracias a Dios, con algunas novedades. Pero aquí estaremos para llevarles todas las novedades que se han sucedido en el mundo del deporte, junto con don Johnny Vinuesa, don Víctor Pizarro, Pedro Merchán. Se ha jugado la fecha número 24, digamos así, con resultados que están sorpresivos, ¿no? El caso de que el colista le gana a uno de los que están ahí estaban metidos en la pelea, como el Deportivo Cuenca. El Manta le ganó anoche en el último partido de la 24ª fecha de la Liga Pro y se cumplió en el estadio Alejandro Serrano Aguilar con una derrota de 1-2. Mancinelli marcó para el Deportivo Cuenca y el segundo gol, el definitivo 2-1, lo marcó Vergés para el Manta. Así está, el colista dio golpe en la Liga Pro. ¿Y quién lo coge a Independiente del Valle? ¿Quién lo alcanza? Le ganó, pues, al equipo Azucena, a los Albos, a la Liga de Quito. Le ganó el día viernes 2-0. ¡Qué regularidad de este equipo! 9 partidos con un récord de haber ganado 9 partidos consecutivos. Y creo que va a ser muy complicado que lo puedan apear. Por allí lleva ya 20 puntos sobre Macará y Aucas, que dieron golpe también. El Macará, bueno, ya no es sorpresa que le saquen puntos a Barcelona en el Estadio Monumental. Le sacó punto el Guayaquil City, que estuvo a punto de ganarle. Le ganó Liga de Quito la semana antepasada. Y le acaba de ganar el día sábado el Macará con un enfrentamiento entre hinchas y la policía. Acuérdense lo que les voy a decir hoy, 11 de agosto, después de haber celebrado este feriado, después de haber disfrutado desde el viernes con feriado hasta el día de ayer, y les vamos a contar. Ese, al menos ese sector, va a ser sancionado, de donde salieron los detonantes, ¿no? ¿Cómo es que se meten bengalas y cohetes y reventadores, todo lo que se dice ya en un escenario deportivo? ¿Cómo es que llegan? ¿Dónde están los controles de seguridad? Por eso es que estamos como estamos, y la violencia se la fomenta hasta en los escenarios deportivos. Y hay cohetes, bengalas, hasta camaretas. ¿Cómo puede permitirse esto en un escenario deportivo? ¿A quién le va a dar ganas de ir a un estadio después de toda la violencia que se está viviendo? Y eso ocurrió el día sábado, y que cobró ya con la cabeza de un técnico. Digo la cabeza en el aspecto profesional, cuidado, se me vaya a malinterpretar. Ya César Farías no es más director técnico del Barcelona Sporting Club. Y obviamente está al frente con el interinazgo de siempre, el señor Pablo Troviani. Es lo que les puedo comentar sobre esta situación de la que está viviendo el astillero. El otro hermano no le pudo ganar a Guayaquil City, se tuvo que conformar con un puntico, como dicen los colombianos, ¿no? Un punto. Jugando en Guayaquil, había perdido contra el Aucas, había perdido 2 puntos contra el Muchurruna, había perdido 2 puntos en el clásico del Astillero, 2-2, 4-4, 3-7 y 2-9. De 29 estuviera con 38 puntos, ahí estuviera el Emelec si hubiera hecho bien las tareas. Pero así está, y ya ahora sí se limpiaron todas las prohibiciones de que no puedo contratar, de que no puedo vender. Ya está todo listo, todo habilitado. Así que vamos a esperar de lo que haya que hacer en esta semana, a quienes más contratan. Y ahí ya jugó Carrillo, el ex Nacional,
estuvo por Europa, estuvo en el Ponchito y ahora lo contrata el Emelec, pero nada que ver. Lo propio estuvo Valverde, Teo Arce, Teo Rodríguez, en fin. No, Teo Gómez, no es Rodríguez. Y así está la situación entonces con el astillero. Emelec en el undécimo lugar, Barcelona en el quinto, ventajosamente Liga de Quito perdió y el Cuenquita no pudo sumar. Y el que se está metiendo ya en la pelea es el Libertad de Loja. Ahí te quiero ver, Libertad de Loja, ahí está con Juan Pablo Gutsch saliendo del pantano y los compromete a los de Manta, a Delfín y al Manta, al margen de que ganó. Va a ser bastante complejo. Y de ahí sigue Técnico Universitario, que cayó derrotado con el Ponchito 3-0. ¿Qué es lo que va a ocurrir en esta semana de partidos decidores, no? Donde el equipo de Independiente del Valle, claro, si jugó de visita y ganó, y ahora juega de local y va a volver a ganar y sigue tomando la ventaja. El Emelec jugará ante un desmembrado Técnico Universitario. El Barcelona tendrá que ir a Ambato, en la Cocha, para jugar contra el Ponchito, y si no ganas ahí, olvídate del hexagonal número uno. Si te alcanza, te puede alcanzar para la Copa Sudamericana, pero va a estar muy complicada la situación para los del astillero. Así estamos. 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Listo. 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A propósito de Colombia, lamentamos muchísimo, ¿no? Si hace un par de meses fue en Venezuela, sacudió este sábado, a ver, no fue el sábado, ya fue el domingo, el terremoto que sacudió Colombia, 7.4 grados. Qué pena, ¿no? Hay más de ciento y pico de personas fallecidas. Lamentamos y estamos siendo solidarios con los vecinos, ¿no? Los paisas, aquí cerquita estamos, en Ipiales. No fue ahí, pero fue por el sector de Manizales, edificios que se desplomaron, y la cantidad de muertos que hay hasta el momento. Así que nuestra solidaridad con los hermanos de Colombia, ¿no?
que están atravesando un momento muy crítico y que Dios quiera puedan salir adelante. 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Entonces, seguimos con este desmenuzado tema de la Liga Pro, la violencia en los escenarios deportivos cuando los resultados no se dan para los equipos. Ha sucedido hasta el día viernes en Casablanca, después de que todo era color de rosa, que habías goleado al Leones, que le habías ganado a Barcelona acá, y va Independiente y te pinta la cara en tu propia casa. Así están los albos. Salieron muy dolidos porque una cosa es jugar con Leones, otra cosa es jugar contra Barcelona, que no está en nada, y otra cosa es jugar con el equipo mejor pintado del fútbol ecuatoriano. Duélale a quien le duela, es el mejor equipo del fútbol ecuatoriano con 20 puntos de ventaja sobre los segundos que van ahí. Y ya de Barcelona, ¿qué le voy a decir? De Barcelona lleva 20. Y Barcelona tiene 35, tiene 26 puntos. 26 puntos más que Barcelona. Casi 7 por 8 por 3, 24, 9 por 3, 27. Casi 9 partidos. Es decir, que le faltan 6 partidos a la etapa número 1 y 12, 18. Vamos a ver, todavía falta, dice, pero la gente sigue creyendo que todavía lo pueden alcanzar a Independiente del Valle. Que a propósito, Independiente del Valle, por la tragedia que ocurrió en Colombia, se suspendió la Conmebol, suspendió el partido de octavos de final entre el equipo colombiano y el ecuatoriano. No van a jugar allí en Colombia por la situación que ya todos conocemos, ¿no? Liga de Quito sí va a jugar ante el brasileño. Otro que va a jugar con otro brasileño es el Macará por Copa Sudamericana. Y desde el domingo ya se encuentra ya en Brasil el Macará, que dio golpe y está metido en zona de Copa Libertadores. Así de simple. Vamos a ver cómo le irá, pero el equipo de Sanguinete va muy bien prendido en la zona de Liga Pro. Y vamos a ver, claro, ya la...
la situación de Macará en Copa Ecuador ya quedó apeado. Y quedó apeado por el gualaceo, ¿verdad? La semana pasada. Ya no están, se siguen quedando los grandes. Y vamos a ver qué es lo que va a definir la comisión disciplinaria en el caso de Barcelona con Liga de Puerto Viejo. Y todos los antecedentes que hay de esto, la verdad que es vergonzoso lo que está ocurriendo en Barcelona a nivel de dirigentes, jugadores, cuerpo técnico, y que no sepan de reglamento cómo puede actuar o no puede actuar un jugador. El propio jugador le tiene que haber dicho, yo jugué ante el Delfín, me refiero a Eric Mendoza, que una cosa es jugar en Delfín y otra cosa es jugar en Barcelona. Ha tenido oportunidades de marcar goles y no las supo aprovechar. Entonces está viviendo todavía el señor Eric Mendoza, jugador que vino a reforzar, a fortalecer a Barcelona, pero más debilitado se encuentra. Esa es la situación de lo que tenemos. Otro equipo que cayó sorpresivamente, que lo veíamos despegar, fue la Católica. Otra vez cayó, y cayó ante Libertad allá en Loja. 2-1, y por eso les digo, cuidado que Libertad se mete, por lo menos salir del pantano, no estar ahí en el último hexagonal, el hexagonal 2, que da premio para abajo, para descenso, no creo. Así que, bien por lo que está pasando con Libertad, aunque le salieron dos jugadores expulsados, el loco Cortés y otro jugador que está por ahí. Pero Branda siempre está prendido ahí, enchufado para marcar goles, y esperemos que puedan completar estas opciones de las que estamos hablándoles hoy, luego del feriado, que unos lo han disfrutado viajando, otros lo hemos disfrutado con la familia. Pero en fin, gracias a Dios, sin mayores novedades, al margen de las tragedias que han ocurrido, como lo de Salinas, lo de Machala, es que da no sé qué pensar ya de tanta tragedia, de tantas muertes, pero ¿qué se puede hacer? Han sido integrantes de bandas y entre ellos se están eliminando. Pero hablemos mejor de deporte, que es lo más sano. ¿Cómo estaremos para esta semana? Cargadito de fútbol, de Copa Libertadores, aunque no se juegue Independiente allá en Colombia por la tragedia del terremoto de este fin de semana. Pero Liga sí, ya se enfrentó a este equipo allá en Brasil, y ya en la fase de grupo se midieron y quedó con una victoria para el equipo brasileño allá y una victoria para Liga de Quito acá. Así estamos simplemente reseñando lo que van a hacer estos partidos, y van a reprogramar el partido entre Independiente

reciente con el equipo colombiano, ¿no? Así está la situación. Macará por Copa Sudamericana jugará el día 13, 13 y 20, allá en Brasil y luego acá en Ambato, que a propósito nos dijo don Jorge Salazar, que ya se encuentran allá en Brasil, que están prácticamente con el boleto por terminarse de todo lo que va a ser esta fiesta que van a vivir ahí los ambateños en Copa Sudamericana. El equipo del Macará tendrá que hacer prevalecer, por lo menos que si pierden allá, yo no creo que vayan a perder, ¿eh? Se van a defender muy bien y tiene gol. Hoy con Campana y con Pose tienen gol los guaitambos, ¿eh? Pero los del Macará, porque el técnico universitario viene a Guayaquil el sábado y quién sabe cuánto le pueda propinar el Emelec. No creo que el Emelec, si no gane ese partido, ahí sí, con 29 puntos y 3.32, ahí se pone a la pelea, pero tendrá que ir nuevamente a Quito, a jugar con Liga de Quito. ¿Y cómo están están dolidos, más aún que tiene su participación en Copa Ecuador, en Copa Libertadores y todo lo que le deparará estos tres frentes que tiene Liga de Quito, aunque dicen que también Liga de Quito inscribió y lo anotó en la banca a un jugador que participó por el Libertad? Pero bueno, eso dejémoslo para ver que la comisión disciplinaria se encargue de aquello. Otros dicen que si eliminan a Liga de Quito y a Barcelona, ¿con qué público le va a ir a la Federación Ecuatoriana? Y tendrán que hacer. Para mí, Barcelona no debería estar ya en Copa Libertadores. En Copa Ecuador, perdón. En Copa Ecuador. La Copa Libertadores la perdió hace rato. Cuarto entre cuatro. Pésimo año 2000. Lo del centenario y lo del centenario más uno. Pésima participación de Barcelona. Y pésima la dirigencia. Y pésimos los técnicos que han pasado. Y las malas contrataciones, vamos a ver cómo se levanta este equipo. Así estamos entonces. El Emelec, ya que hizo debutar a sus nuevas incorporaciones, ya habilitados, se cumplieron todos los acuerdos que estaban para que se le levante la sanción y la prohibición de contratar. Ya está ahí Carrillo, Valverde, Gómez, Arce, el otro es Eddie Bores, el arquero que vino de Independiente, pero que primero estuvo en Libertad de Loja, por allá estuvo, y lo contrata Independiente del Valle, pero no le dio la talla ahí, equipo muy ambicioso para los resultados deportivos. Entonces vamos a esperar que mejoren. Y con todo eso, pues ya el Emelec podrá reforzar. No sé si vaya a traer algún otro jugador. Porque ya lo de Ener Valencia, ya sabemos todos que está en Boca Juniors. Y que va a dar, dicen que él va a prenderse allá y va a dar mucho de qué hablar en favor. Porque salieron por ahí los de Boca a decirle a River: trajiste un muchacho reggaetonero, rocolero, de todo. Y que cuando iba con la pelota se ponía a bailar el perreo ahí en la cancha. La gente se presta para estos bullying que le hicieron a Kendry Páez cuando estuvo en River de Argentina. Ahora otro ecuatoriano, obviamente.

0: de Santa Elena en un feriado, sí, ha habido bastante movimiento. Hay gente que ha venido de algunos sectores de la patria y a disfrutar, ¿no? 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
0: 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Don Santos Jiménez, y cómo rugen los motores después de colocar ese material, ¿verdad? Pues, se fue y no dijo dónde iba, claro, sí. 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
0: A la vuelta vamos a escuchar lo que ocurrió en Cuenca con la gente del Manta y con el Deportivo Cuenca, toda esa rueda de prensa. Ya saben lo que va a ocurrir esta semana con la opción de que Barcelona dará rueda de prensa mañana con su presidente titular.

sí el señor Miguel Montalvo, y que digan si van, después de que Pablo Troviani asuma todo esto, pasaba por técnicos, por jugadores o valores por cumplir. Todo eso lo vamos a tener aquí en Radio CRE Satelital, la rueda de prensa de Cuenca, donde habla la gente de Manta y de Cuenca, para escuchar lo que fue el tremendo fracaso del Deportivo Cuenca en su casa. Y lo vacuna el colista de la tabla de posiciones, que es nada más que el equipo de la familia Estrada allá en Manta. Hacemos la primera pausa y ya volvemos con más novedades.

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1: Son las 8 de la mañana.
2: 40 minutos.
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0: Estamos de vuelta, estamos de regreso aquí en la programación. Vamos a ver si podremos conversar hoy con un socio activo del Barcelona Sporting Club. Se está pidiendo que se haga un llamado a elecciones. Vamos a escuchar qué es lo que dirá el día de mañana don Miguel Montalvo, presidente ya titular, sobre la situación que le viene a Barcelona. Quieren la sociedad anónima. Como lo dijo el señor Rafael Verduga, yo aceptaría una propuesta a candidato de presidente siempre y cuando hayan las posibilidades o haya la posibilidad de sociedad anónima. Así que vamos a esperar todo aquello, ¿no? Vamos a ver lo que nos dice don Richard Pacheco para ver si hablamos de las novedades de Barcelona. Ya está con nosotros don Víctor Pizarro. ¿Cómo le ha ido? ¿Cómo están los pronósticos con DraftBet? Está faltando uno ahí, don Víctor, para que usted descargue todo con DraftBet y pronostique, acierte y gane. ¿Cómo le fue? ¿Cuál fue el golpe que se dio? El de cuenta con manta, ¿no? Ese fue el golpe más fuerte, porque de ahí con Liga de Quito a mí no me llamaba la atención de que Independiente vaya a ganar, que Barcelona pierda en el Monumental, peor. Y en el partido que a lo mejor estuvimos más cerca fue el del Emelec con Guayaquil City, que no deja de poder ganar, no puede ganar el Emelec estos partidos. Don Víctor, bienvenido. ¿Cómo está usted? Buenos días.
1: ¿Cómo está, don Pedro? ¿Cómo está? Muy buenos días, saludos cordiales para usted, para don Johnny Vinuesa, para toda la audiencia de la CRS Satelital. Y efectivamente, el día de ayer nos llevamos grandes sorpresas en la Liga Pro y por supuesto que ha sido en los pronósticos también. El Manta le ganó de visita 2-1 al Deportivo Cuenca y Libertad, que también le ganó 2-1 a la Universidad Católica. 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Hoy juega Fluminense Independiente de Rivadavia. 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
0: Claro, oiga, ¿cuándo juega Liga de Quito y el rival de él?
1: A ver, en Liga de Quito, ya que estoy aquí en la Conmebol Libertadores, Liga de Quito juega el jueves. Sí, juega este jueves. A ver, permítame revisar. Sí, juega este jueves frente a Mirasol a las 17 horas. Este partido se va a desarrollar en el Estadio José María de Campos Maya, en Brasil. Así que bajo el arbitraje de Alexis Herrera, el venezolano, va a estar impartiendo justicia entre Liga frente a Mirasol, o Mirasol Liga de Quito este jueves.
0: Ya, y este mismo jueves jugará ya en Brasil con el Santos, el Macará por la Copa Sudamericana, ¿verdad?
1: A ver, Conmebol Sudamericana, hay este día jueves Santos frente a Macará, exactamente, en el Estadio Urbano de Caldeira, bajo el arbitraje de Kevin Ortega, el peruano. Así que el día jueves tenemos dos partidos, Mirasol frente a Liga de Quito y Santos frente a Macará, los dos en el mismo horario, ojo con eso, los dos juegan en el mismo horario. Y a propósito, hoy jugaba Independiente del Valle, pero como ya lo dije hace un momento, por lo que sucedió, por lo que todos conocemos, lo que pasó ayer en Colombia, este partido fue oficialmente suspendido por la Conmebol.
0: Y queda criterio de que ya cuando se repongan bien, de ahí el partido de vuelta sí lo van a jugar la próxima semana acá en Chivas Gijón, pues, ¿verdad?
1: A ver, hasta el momento sí, solo hasta el momento, porque recordemos que la Conmebol en su comunicado emitió de que ellos van a reorganizar el duelo entre Tolima Independiente y también hay otro cotejo más que queda pendiente, pero lo más probable lo más probable es que también sea removido el partido de la semana que viene para jugarlo en otra fecha.
0: Ya, muy bien. Muy bien. ¿Qué tal le pareció? Ya lo de Barcelona era crónica de una muerte anunciada, la salida de Farías, ya no, ya perdió piso y techo. Todo perdió. Y este escenario deportivo, por los acontecimientos violentos, va a sufrir una sanción no solamente económica, sino de que no pueda ir público a ese sector o sin público al estadio. No me equivoco en esto, don Víctor. Yo creo que esa sanción va a haber porque hubo violencia, hubo cohetes, torpedos, detonaciones y la policía enfrentarse al vandalismo, ¿no?
1: Exactamente. Oiga, pero, a ver, esto de Barcelona era ya, como usted lo dijo, era crónica de una muerte anunciada. Era una situación que se veía venir. Barcelona no andaba bien. No andaba bien. Ya con César Farías, que hace rato tuvo que haber renunciado, no andaba bien, no venía bien el cuadro canario. Y la gota que derramó el vaso, evidentemente, fue el partido del día sábado ante Macará. Un Macará que le terminó ganando, creo yo, bien a Barcelona. Y la gente se empezó a descontrolar. Yo creo que aquí el público debe autoanalizarse y decir, bueno, Barcelona no viene bien hace rato, o sea, y te vas a enfrentar a un equipo que sabe a lo que juega, juega algo, al menos, Macará. Me voy a contener, voy a evitar hacer desmanes, porque aquí el perjudicado directamente es el equipo. Y no se va a decir de que Barcelona tiene de dónde pagar, puede coger de la taquilla y pagar estas sanciones. Porque las taquillas de Barcelona son muy bajas. Últimamente han sido demasiado pobres. Entonces creo yo que aquí el hincha, con justa razón, le deben prohibir el paso. Y yo al menos, don Pedro, creo que de lo que resta del año, que ya es muy poco, no abrir esa zona, al margen de lo que decida Liga Pro, no abrir esa zona, cerrarla hasta el próximo año y tener una reunión con los jefes de estas barras, porque ahí hay jefes, ahí hay líderes de estas barras, y decir, oye, no me estás ayudando en nada, porque en lugar de ayudarme, entiendo tu malestar, entiendo que no te cae bien el técnico, que no te cae bien la dirigencia, pero yo salgo perjudicado económicamente. Y es el club que tiene que sacar de su presupuesto mensual, que no lo tenía destinado a este tipo de cosas, que no lo tenía claro destinado a este tipo de cosas, ellos van a tener que sacar y pagar esta sanción. Yo creo que de lo que resta del año, no abrir esa zona, tener una reunión con esta gente y decirle, oye, me estás perjudicando, entiendo que quieres tú reclamar, pero en lugar de ayudar, me estás perjudicando más.
0: Esa es la realidad de todo lo que vive Barcelona. Don Richard Pacheco me está respondiendo que después de la pausa vamos a conversar, porque mañana va a hablar el presidente, ¿no? ¿Y qué dirá? ¿Qué es lo que esperan los socios, hinchas del Barcelona? Los socios, lo que aportan y que han hecho, dejado sobrevivir de a poquito en la crisis que vive el astillero, porque los dos están empantanados. Y no quiero apartarme de esto, pero el Emelec no puede ganar tampoco sus partidos acá en Guayaquil. No importa si haya sido en el Chucho Benítez o en el Capo, pero empató con Barcelona, empató con Muchurruna, perdió con el Aucas, perdió con el otro equipo fuera, creo que fue el Cuenca con el que perdió. Y está dejando escapar las posibilidades del hexagonal número uno, ¿o usted cree que le alcance todavía?
1: A ver, matemáticamente Melec no está tan alejado del hexagonal número uno, porque ayer, antes ya de ir a descansar, estaba revisando la diferencia de puntos que hay entre Melec, que en estos momentos está en hexagonal del descenso, y el séptimo lugar, que es el que hasta el momento tiene, bueno, es el que está en cuadrangular intermedio. Melec está nada más y nada menos que a 4 puntos. Está a 4 puntos y está a 6 de Liga de Quito. Ojo, no estoy diciendo que Melec con los partidos que le quedan los va a ganar toditos. Y no estoy diciendo que los que están arriba van a perder de igual manera todos los partidos para darle chance a Melec y que se quede arriba. No, pero matemáticamente hablando, hay posibilidades todavía. Ahora, si aterrizamos esas posibilidades matemáticas a la posibilidad real de que Melec pueda subir y quedarse en hexagonal número uno, eso ya es otra cosa. Y yo creo que ahí es donde vamos a decir, está difícil la situación. Está difícil que Melec logre subir poco a poco y empezar a ganarle terreno al resto de los clubes. Si Melec quería o pretende llegar a hexagonal número uno, Emelec hace rato tuvo que haber ganado sus partidos. Hace rato. Mire, en el duelo ante Aucas, en condición de local, perdió. Contra Muchugruna empató. Ahí estás dejando escapar prácticamente 5 puntos. Ahí nomás. 5 puntos. Emelec, en la última victoria de Emelec en condición de local fue el 31 de mayo. 1-0 ante Universidad Católica. De ahí en adelante, Emelec solamente ha obtenido una sola victoria, que fue justamente el 16 de julio ante Lorense. Y de ahí ha sido derrotas y empates. Por eso digo, si Emelec pretende llegar o pretendía llegar a hexagonal número uno, Emelec hace rato tuvo que haber ganado de local y tuvo que haber arrancado puntos en condición de visitante. Que recién anoche se acordó, perdón, el día domingo, en la noche se acordó de sacar un punto en condición de local, pero como que ese punto no ayuda mucho.
0: Era ganable ese partido, pues. Mire que no estuvo ni el Quito Díaz, ¿no?
1: Exactamente. Exacto. Pero mire, al margen de quién haya estado y quién sí, quién no, Emelec tuvo que haber, de una u otra manera, haber ganado ese partido. O, bueno, ya, ok, es válido el empate. Es válido, porque dentro de, creo yo, del plan o de la planificación de un club cuando juega de visitante, es el empate y también poner la derrota. Emelec sacó el empate, ok, es válido. Pero como lo dije, Emelec perdió ante Aucas y empató ante Muchugruna. Ahí se le fueron 5 puntos, no, Pedro, 5. 5 puntos. Pongamos a Emelec con esos 5 puntos en estos momentos. Tuviera 34. 34, estuviera prácticamente debajo de Liga de Quito nomás y por encima de Libertad.
0: Y pisándole los talones a Barcelona.
1: Claro, porque Barcelona tiene 35 y Liga de Quito tiene 35 también. Estaríamos hablando que Emelec solamente tendría un solo punto de diferencia, pero hoy Emelec tiene 6. 6 puntos.
0: Por eso digo, ¿cuál es el otro problema, don Víctor? Que Melec, bueno, después de que le gane a técnico, porque le va a ganar acá, si no le gana a técnico, y ahí sí estamos más jodidos, como digo.
1: Retírate del fútbol.
0: Claro. Tiene que ir a Quito a jugar con Liga.
1: Es que ahí viene el detalle. Ahí viene el detalle. Porque mire, el fixture de Melec es el siguiente. Usted ya lo dijo. Melec técnico este fin de semana. 16 horas 15 minutos. Válido. 3 puntos, pongámosle. Liga de Quito, Emelec, al menos que Emelec se acuerde de esos buenos momentos, o se acuerde de aquellos momentos en donde no andaba bien, y Pac lo termina sorprendiendo a Liga de Quito, y le termina ganando, aunque yo lo veo muy difícil. Por cómo viene Liga, yo lo veo muy difícil de que Emelec le pueda ganar a Liga en Casa Blanca. Luego de eso, Emelec Leones Fútbol Club acá en casa, Está obligado a ganar. Luego, ya en septiembre, Emelec va a tener que visitar a Libertad en Loja. En ese mismo mes, Emelec Manta. Y cerramos la primera etapa con Macará Emelec. Dese cuenta. A Emelec solamente le queda un partido, dos, tres de local. Le quedan 9 puntos. 9 puntos. De los 9, hay que ver cuántos gana Emelec. ¿Cuánto saca?
0: Es complicada la situación.
1: Es demasiado complicado. Porque contra Liga yo no creo que Emelec logre facturar de a 3. Muy difícil. Creo que hasta la 1 es bastante complicado. Contra Libertad, yo también lo estoy viendo ya complicado. Y para cerrar Macará, ni para qué decir.
0: Con Macará cierra de visita.
1: 18 puntos. Yo creo que de esos 18, Emelec nomás va a sacar 6. Y 12 los va a perder.
0: Habrá que esperar, ¿no? ¿Saben qué? 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
0: Todo es posible, claro que sí, y de ahí dejamos también la opción de un pronóstico, porque vamos a jugar ya Copa Libertadores, Copa Sudamericana, tendremos Copa Ecuador, ya les vamos a decir 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
0: Muy bien,

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0: ¿Cómo está la opinión del hincha azul, del hincha amarillo? ¿Cómo están? ¿Tan bajoneados después del primer grito de independencia? Ni Barcelona ni Emelec sacaron de 9 puntos o repartieron 1-1. Ahí está don Vicente Ojeda, que celebró toda la fiesta de Esmeraldas. ¿Qué nos dice don Vicente Ojeda? Estuvo por Tonsupa, Atacame, Suba, por Las Palmas, todo eso, disfrutando del 5 de agosto y celebró hasta ayer. Celebró, don Víctor.
2: Así es, aquí tenemos a don Vicente Ojeda, que nos dice: buenos días, señores de la radio CRE. Ya acá desde Esmeralda, viendo su bonito programa en este fin de semana. Muy corto y un saludo especial para don Pedro Merchán y don Víctor Pizarro y a todos los que hacen la radio. Este fin de semana se viene un buen partido en el zonal de ascenso acá en Esmeralda, donde juega Sagrado Corazón e Insutec, equipos que ganaron la primera fecha. Gracias, buen día, y ojalá que pasen por lo menos un partido del zonal del ascenso, nos dice don Vicente Ojeda, que nos saluda desde la provincia verde, desde Esmeraldas.
0: Gracias, don Vicente, por estar siempre interactuando. Un abrazo para usted. Cualquier momento iremos a comer por allá un tapao y también las corvinas esas largotas, las grandes, entera, con trompa y con aleta, con todo y unos tostones. Don Vicente Ojeda desde Esmeraldas. ¿Quién más está reportando? Los barcelonistas esta semana van a estar en modo avión. Ya mismo vamos a ver si tenemos a don Richard Pacheco a la vuelta. Pero ya regresamos con más novedades, a ver qué nos cuente este socio, que está dolido. Ya era hora de que se vaya, dice Farías, hace rato era de que lo saquen y no dar tanto chance, porque se le puede escapar el hexagonal número uno, y ahí te quiero ver a dónde vas a llegar. Hacemos la siguiente pausa y ya volvemos.

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1: Son las 9 de la mañana.
2: 10 minutos.
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0: Estamos de vuelta, estamos de regreso aquí en la programación con don Johnny Vilmesa, don Víctor Pizarro y nuestros amables televidentes que están ya en la sintonía. Vamos a ver si logramos contactar con los Estados Unidos y conversar con un socio del Barcelona por todo lo que está viviendo el equipo amarillo, una debacle totalmente escandalosa. 2 años consecutivos que es fracaso en Barcelona, ¿no? Sus dirigentes con problemas de problemas personales, y que ya renunció el señor Antonio Álvarez y ahora queda el subrogante como titular, don Miguel Montalvo. Vamos a ver cuánto podrá superarse después de todas las fallas, errores que hemos visto de este Barcelona, que lamentablemente es un fracaso total de dirigentes, cuerpo técnico, jugadores y algunos hinchas, inclusive socios, excepto don Richard Pacheco, que ha estado luchando con todo ahí. ¿Verdad, mi estimado Richard? Buenos días con don Johnny Vinuesa, don Víctor Pizarro, Pedro Merchán, los saludamos. El sentimiento del socio y del hincha al momento verse comprometido, ya no en lugares estelares, sino esperando a ver qué milagro se da para el equipo, y ya en buena hora la salida de Farías. Bienvenido, Richard, ¿cómo le ha ido?
1: Saludos, muy contento de estar nuevamente aquí compartiendo con mi casa, la CR. Sí, muy preocupado por lo que está pasando en Barcelona. Bueno, esto ya se veía venir. Yo vengo reclamando esto ya más de un año. Desde el momento que hubo el fracaso, después de esa inyección de 7 millones, eso fue una catástrofe total para Barcelona. Y siempre digo lo mismo, cuando hubo esa inversión, estuvimos contentos, las contrataciones nos las pusieron como que eran lo máximo. Y por ahí algunos periodistas que conocían de la procedencia de esos jugadores le dieron el ok. Pero al no funcionar fue una catástrofe, una debacle. ¿Por qué? Porque entonces el problema de Barcelona, que ya era crónico antes de entrar ellos, al inyectarle 7 millones y tener que retirarlo nuevamente, tener que recuperarlo, eso creó una crisis mucho mayor en Barcelona. ¿Y por qué? Porque no solamente ya no había para el siguiente año otros 7 millones, sino que ahora de lo que en ese, el siguiente año, había que poner para el equipo 10 millones, se bajó a 5 millones. El problema está en que no tan solo no había para parar el equipo, sino que ahora había que recuperar esos 7 millones. De lo que no había nada, entonces tenían que sacar 7 millones. Y eso fue una catástrofe. En realidad yo no le he hecho la culpa a Faría. La culpa es de la dirigencia por no contratar en este año buenos jugadores. Sabemos que no podía porque no hay dinero. Barcelona está, no hay flujo. El señor Antonio Álvarez se quejó en una asamblea que yo tuve presente de que todo lo que entraba había que pagar, y se quejó del señor Alfaro Moreno que le había dejado muchas deudas. Y es verdad, Antonio Álvarez tuvo que pagar el remanente de los 10 millones del señor Verduga. Entonces eso le quitaba flujo, no había de dónde sacar. Y ahí entonces viene todo este problema de Barcelona. Ahora, el problema más grande que hoy tenemos en Barcelona es que se aferren al puesto los que no pueden. Señores directivos, señor Miguel Montalvo, está probado que usted no tiene la suficiente capacidad económica para solventar el equipo. ¿Y por qué sé? Porque si lo hubiera tenido, ya lo hubiera puesto o ya lo hubiera conseguido. No me va a decir a que ahora que usted es el presidente, ya no es el subrogante, ahora es el presidente, ahora milagrosamente lo va a conseguir. No, señor, eso es cuento de niño. Usted no puede, señor Miguel Montalvo. Si me quiere sacar de socio, sáqueme de socio. Pero yo muero con mi bandera luchando por Barcelona. Es tiempo que usted diga, por el amor que yo le tengo a Barcelona y porque no puedo. Si no quiere mencionar eso, no lo mencione. La verdad es que no puede. Y por el bien de Barcelona voy a renunciar hoy mismo y que venga una nueva directiva que pueda. Ahora ustedes me van a decir, ¿y quién va a coger la rienda? Yo sé de alguien que sí puede, comprobado que tiene mucho dinero y que ama a Barcelona. Tampoco, si yo no supiera de esta persona, tampoco dijera que se vaya. Porque la gran pregunta es, ¿que salga un malo para que venga otro peor? No, no lo voy a hacer. Pero como afortunadamente sí sé, entonces yo doy la sugerencia. Tiene que irse toda esta dirigencia, pero ya, inmediatamente. Ahora, tengo una pregunta para usted, a lo mejor, ¿ya se cerró el libro de pases?
0: No, todavía no, se cierra el 31 de agosto.
1: Mire eso, si se van, ellos no van a contratar a nadie. A lo mejor, si se van, o dicen, o firman, claro está que para el que venga un próximo presidente se necesitan unos cuantos meses. Pero ya queda de hoy, desde hoy, y en la cabeza del que se va a postular, bueno, yo le voy a, ojalá que pueda pensar, yo voy a hacer una inyección económica al equipo para que puedan contratar buenos jugadores y terminar este año de buena manera. Con lo que tenemos no alcanza. Faría no es el problema. Si viene Guardiola a Barcelona hoy, le va a ir lo mismo, porque ¿cómo? ¿Cómo va a hacer un buen partido con jugadores de poco linaje? Ahí Contreras, Benedetto son los mejorcitos, y después pare de contar unos que otros días que está haciendo lo que puede, y no hay mucho para escoger. Entonces, bien, Faría, ¿con quién cuenta? Con Castillo. Y así, bueno, no voy a dar nombres porque la verdad es que los jugadores no se merecen que le den desprecio. Yo solamente veo por encima. Es las contrataciones. Ni siquiera los jugadores son los malos. Los malos son los que los contrataron. Entonces, no hay otro camino en este año. Tienen que irse por el bien de Barcelona. Yo voy a poner, yo voy a mencionar algo que me encanta. En la Biblia está que habían dos madres o dos mujeres peleándose por un niño. Van donde el rey Salomón, y cuando el rey Salomón escucha, le dice, bueno, para que todos estén contentos, vamos a partir el niño por la mitad. Y cada uno se lleva su mitad y no pasa nada, ya todo el mundo contenta. La verdadera madre le dijo al rey, no. Déselo el niño a la otra. ¿Por qué? Porque por el amor que le tenía a su hijo, lo estaba cediendo. Así mismo, señores directivos, el señor Miguel Montalvo, por el amor que usted le tiene a Barcelona, tiene que entregarle el equipo a otra persona que pueda. Ese es el problema.
0: ¿Cómo queda la situación de darle una sociedad anónima? ¿El socio que está al frente del equipo está de acuerdo con esto? Ha dicho don Rafael Verduga, que es creo que al que usted se refiere, Richard, porque es el hombre que verdaderamente dejó una transparencia total en Barcelona cuando estuvo y podría retomar, pero él dice yo asumiría una candidatura a presidente de Barcelona siempre y cuando se den las sociedades anónimas. ¿Cómo avanza ese detalle? ¿El socio está concienciado de que debe existir esta política de institución?
1: Sí, a ver, el socio sí sabe de la existencia de una sociedad anónima. Lo que no sabe es cómo funciona. Eso está en cero. Y por darle un porcentaje, a lo mejor el 1% sabe algo y no más. Es una excelente pregunta. Ahora, sobre lo de Rafael Verduga, no le he dicho yo, lo dijo usted, que él puede ser, que yo estoy mencionando. No voy a dar el nombre yo. Pero me parece muy interesante lo que dice el señor Verduga, porque después de tantos presidentes y de tantos fracasos, y cada vez Barcelona se hunde más, yo sí creo que la sociedad anónima es una alternativa. Ahora, yo hice un tweet en lo que algo explicaba y di algo que puede pasar, no necesariamente. Fíjese que el problema actual es que ya está la ley para en el Ecuador para que un equipo se haga sociedad anónima deportiva, pero no está el reglamento. Yo estoy esperando ya el reglamento. Dependiendo de lo que diga el reglamento, inclusive el socio puede ser agraciado con unos cuantos miles de dólares. Yo le he hecho el cálculo matemático y sale que a cada socio le tocan como $1,600 por año de socio, porque el que tiene más años debe de conseguir más. Ahora, no necesariamente, yo voy a salvar mi palabra, no necesariamente esto es así. Puede, y ojalá para los socios, que consiguen algún dinero. Y esto es porque la venta de Barcelona, o lo que vale Barcelona, está en aproximadamente 200 millones de dólares. Y Barcelona debe 50 millones, entonces le queda al que va a invertir, le quedan 200 millones. Y la pregunta es, bueno, ¿y quién es el que coge ese dinero? El mismo inversionista. No tiene sentido, porque entonces él estaría pagando solamente 50 millones y está cogiendo un estadio, un equipo, aunque no sean buenos jugadores, como quiera tienen su valor, que a lo mejor es de 20, 30 millones. Y así tiene Barcelona, tiene más muchos activos. Inclusive la misma marca Barcelona vale mucho. Y ahí salen como 200 millones. Entonces, no me van a decir que van a comprar a Barcelona por 50 millones y son dueños del estadio también, por decir algo, por mencionar. Eso no es así. Entonces, para los socios, yo, con esta pregunta que me está diciendo, lo primero que yo haría como socio es empezar a investigar qué significa una sociedad anónima, cómo funciona y cuáles son los beneficios para la institución. Ahí está por encimita nomás, empezando el tema.
0: Muy bien, don Richard Pacheco, aquí en Radio CRE Satelital. Estamos también con mi compañero don Víctor Pizarro, que debe tener consulta porque el astillero está patinando ahora y ocurre en el otro lado, pero este es un tema exclusivo del Barcelona. Ya analizaremos lo del hermano de barrio, el Emelec. Don Víctor Pizarro, don Richard Pacheco, uno de los principales socios de Barcelona que está radicado en Connecticut, allá en los Estados Unidos. Adelante, don Víctor.
2: Muchas gracias, don Pedro. ¿Cómo está, don Richard? Le saluda Víctor Pizarro, de Radio CRE Satelital. Todos conocemos lo que hoy por hoy vive Barcelona. Dio un paso al costado el señor Antonio Álvarez. Hoy está presidiendo Barcelona el señor Miguel Montalvo, en donde él ha anunciado que el día de mañana va a dar una rueda de prensa en donde se va a tratar ciertos puntos. Uno de ellos es la sociedad anónima, tratar de convertir a Barcelona en una sociedad anónima. Lo estaba escuchando usted, don Richard, hace poco, hace unos segundos, en su intervención, y usted dice que tiene el temor de que los que vengan a Barcelona, a adquirir al equipo, a comprarlo, lo quieran comprar en un valor, por decirlo así, como dice el argot popular, a precio de gallina con peste. ¿Usted no cree que también Barcelona, con la sociedad anónima, y por encontrar una respuesta inmediata a la situación tan complicada que hoy por hoy vive, no cree usted de que Barcelona se expone a que venga un grupo inversionista y lo compre a un valor pequeño, un valor quizás muy inferior al que tal vez todos los socios pueden estar pensando en estos momentos?
1: Excelente, excelente pregunta. Por eso es que estoy insistiendo en que todos los socios tienen que informarse. Fíjense, hay una traba, un freno muy importante para esto. Y es que si todos llegamos informados, entonces no vamos a permitir que la institución se perjudique. Y ahora cuando yo digo no vamos a permitir, y es porque la última palabra la tenemos los socios. Si los socios decimos esto no sirve, no sirve y no vamos a cambiar. Y yo voy a estar en esa asamblea luchando por el bien de Barcelona. Él tiene que proponer, la directiva no decide. La directiva lo único que puede hacer es a lo mejor a nombre de Barcelona entrar en conversación con empresas a ver quién tiene la mejor postura. Pero al final no son ellos los que van a decidir, somos nosotros los socios. Y yo no creo. Ojalá que sean honestos. Y ojalá que no pongan camarones. No voy a decir qué pasó, pero sí voy a decir que se comenta que hubieron unas elecciones internas en las que decidían los socios en una asamblea. Y se presentaron a esa asamblea mucha gente que no se los conocía. La gente empezó a decir que eran camarones. Yo no estuve en esa asamblea, ni siquiera puedo asegurarlo. Pero sí puedo decir lo que se comentó. Y ojalá, señores socios, por favor, por el bien de Barcelona, no permitamos ni que venga un sapo a apoderarse del equipo, ni tampoco los que decidan sean los camarones. Bien clarito, tenemos que unirnos todos. Ya, a propósito, voy a hacer un grupo en WhatsApp en donde va a ser dedicada solamente a los socios para conversar sobre la sociedad anónima. Ni siquiera vamos a conversar de la directiva, vamos a conversar de sociedad anónima y cuál es el bien del equipo con el cambio.
2: Don Richard, también le quiero consultar a usted. Bueno, a más de consultarle, quiero contarle que uno como periodista, y como dice don Pedro, uno siempre siente la curiosidad. Y en medio de esa curiosidad que uno ha tenido con estas propuestas, al menos en este año se ha escuchado mucho la palabra sociedad anónima, yo pude escuchar una entrevista de otro colega, con un colega chileno, en donde justamente le preguntaba ellos cómo están allá en Chile con las sociedades anónimas, y el colega chileno le respondió que están prácticamente cansados. ¿Por qué? Porque no se están transparentando números, y segundo, no están siendo competitivos los clubes chilenos en torneos Conmebol, llámese Copa Libertadores o llámese Copa Sudamericana. Usted como socio, estimado Richard, ¿usted no siente ese temor de que Barcelona efectivamente se cure la parte económica, pero se convierta prácticamente en un tronco competitivo? O sea, que no vaya a competir ni por la Libertadores ni por la Sudamericana. Solamente la sociedad anónima o el grupo inversor que venga trate de mantener a Barcelona bien en la parte económica y en el resto se olvidan completamente. ¿No tiene ese temor, don Richard, usted como socio?
1: A ver, el temor no lo tengo, pero que matemáticamente pueda pasar, puede pasar. No se garantiza en realidad. Lo único que no va a pasar es que ese comentario que siempre hay en la calle, de que hay algo bajo la mesa, que un dirigente dice esto, pero no es ese número, es un número más bajo y hay algo que queda por ahí. Yo creo que todo eso de ahí ya se va a acabar. Eso es lo mismo para ponerlo de ejemplo a Deller. Deller no se va a robar él mismo. Entonces, cuando ya hay un dueño, entonces ya eso queda a un lado, primeramente.

0: Entonces, pero matemáticamente, si yo tengo un sistema que no sirve un año y dos, otro, y por 25 años no ha servido, ¿cuál es la probabilidad de que el año 26 sirva? Ninguna. Después de 25, no, ya no se sabe que no va a servir. Entonces, ¿a qué que viene? Hay que hacer un cambio. Ahora, el cambio lo que nos da es una nueva esperanza de que funcione. Y no se puede hacer más. Con el sistema que tenemos vamos al fracaso. Ya, ahora hay que rezar que el cambio y que le vaya bien a la institución. No se puede más.
1: Don Richard, y una última pregunta de mi parte. Saliéndonos un poco del guión que estamos llevando en estos momentos, el tema de conversación, que evidentemente es por el bien de Barcelona y obviamente también del fútbol ecuatoriano, le quiero preguntar a usted como hincha, como socio, ¿qué es lo que le queda a Barcelona para este 2026? ¿Qué es lo que le queda? ¿Liga Pro, le queda Copa Ecuador todavía? ¿Pero qué le queda todavía a Barcelona? ¿Qué le falta a Barcelona para poder terminar de competir en este 2026?
0: Bueno, yo lo único que le queda es la esperanza. Ahora, yo sí creo que clasifica al hexagonal final. Y a lo mejor va a ser una vergüenza porque nos van a golear en ese hexagonal. Fíjense, con respecto a Copa Ecuador, si se mantiene en semifinales, yo creo que le tocaría contra Independiente. Y según lo que se ve ahora, es una goleada que vamos a recibir. Así que, por un lado, siempre quiero ver a mi equipo campeón. Y por otro lado, quiero evitar una vergüenza. No sé qué es más malo, no ver al equipo campeón o ver al equipo goleado. Pero la esperanza es que sí, que llegue a Copa Libertadores. El campeonato no. Pero cada vez ahora el vicecampeonato se está yendo más lejos. Pero siempre vamos a necesitar estar en Copa Libertadores por esos cerca de 4 o 5 millones con taquilla que representa la Copa Libertadores para Barcelona. Yo aquí tengo una Biblia y desde hoy voy a empezar a rezar porque no queda más. No se puede con lo que tenemos. No se puede pedir más que lo que tenemos, por lo que estamos pasando.
2: Bueno, don Richard, está muy interesante la conversación y siempre es bueno consultarle al socio cuándo mismo vamos a tener una transparencia total de que el dirigente que llegue haga una auditoría, una ciencia forense, como dicen, para esclarecer todos los temas desde el año 2000 en adelante. Lo pido así como consulta de periodista, no tengo derecho yo a imponer porque es el socio el que debe pedir, pero ustedes como socio tienen esa potestad de decir, ¿y las auditorías para cuándo? ¿Cómo hablamos?
0: Fíjense que todos los años hay auditoría, todos los años se escoge una compañía auditora. Sobre la auditoría forense, la única vez que se hizo fue cuando la pidió Alfaro Moreno, y eso era para ver si es que había un dolo ahí con Ceballos, que inclusive estuvieron en juicio. Eso pasaron muchas anécdotas. Me dijeron que después de que Alfaro Moreno, esto tampoco lo voy a poder corroborar, pero me dijeron que cuando Alfaro Moreno le dijo a todo mundo, o lo dijo públicamente, que había indicios, él salvó su pellejo, no, nunca dijo este Ceballos se robó, pero se presumía, entonces le puso un juicio penal, que le costaba unos cuantos años, y eso lo dijo a la prensa, pero cuando el juez lo llamó a declarar, me dijeron a mí que él se había acogido al derecho al silencio. Es una locura. Después de que hace gastar tanto el equipo, que venga a decir, le diga al juez, no, yo no quiero hablar nada. Es una locura.

0: eso pasó en la auditoría forense, que es básicamente para cada centavo se le sigue la pista. Cuando hay una auditoría, por ahí dice, bueno, aquí está una factura, y si no hay una factura, yo me imagino que verbal o qué sé yo, pero no es tan detallista, y esa es la que se hace todos los años. Ahora, eso lo ponen en un informe que lo hacen los mismos directivos, y el auditor corrobora que eso esté bien. La cosa es que dicen, por ejemplo, se gastaron 5 millones en jugadores, y por ahí, y también pueden decir, bueno, en lo administrativo se gastaron 11 millones, pero no hay muchos detalles, específicamente el último centavo por centavo, cómo se gastan. Por ejemplo, no, nadie sabe cuánto gana los gerentes. Por ahí, bueno, en alguna asamblea yo reclamé eso, que Luigi Maquiavelo ganaba $7,000 mensuales, que después él desmintió. ¿No? Yo tampoco dije que yo sabía, yo nunca he visto un contrato, pero lo que se decía en la calle, y yo le pregunté, ¿usted es el que es verdad? Después él dijo que no. Pero todos esos detalles quisiéramos conocerlos. No sabemos cuáles son los sueldos de cada uno. Siempre ponen lo más general que se pueda. Y ahí está la cosa. Tampoco no podemos exigir tanto. Yo he hecho muchas cartas pidiendo muchas cosas a Barcelona y nunca me las contestan. Pero el día que me ponga berraco, sí lo voy a exigir, y si no me lo dan, voy a ir al Ministerio del Deporte a obligarlo que me den la información que yo estoy pidiendo, porque yo como socio, a mí tiene que dárseme toda la información al detalle. Así que aprovechen de una vez, si ustedes quieren saber algo, le hacemos una carta, le hacemos la pregunta con mi abogado en una carta y tienen que contestarme la mía. A lo mejor los periodistas no, pero al socio tiene, es obligación, por lo menos enseñarme, no me van a dejar sacar copia, pero por lo menos enseñarme que cómo es que se ha gastado algún dinero. Así es que funciona esto, mi querido amigo.
1: Muy bien, don Richard, ha sido un gusto conversar con usted y que el hincha amarillo, el hincha de Barcelona, conozca algo más en esta situación crítica que vive el Barcelona. Difícil. Viene Pablo Troviani, ojalá que pueda encontrar si pasaba por la mano técnico o por los jugadores o por los dirigentes. Ahí lo vamos a ver ya en los próximos partidos, si estaban tirados para atrás porque no les pagaban o porque el técnico no daba pie con bola. Esa es la situación. Mi estimado Richard, ¿para cuándo la asamblea que les han dicho? ¿Está próxima o todavía hay que esperar?
0: La próxima es para septiembre, la obligatoria. En esta asamblea lo que se va a conversar es los gastos que ha tenido y las proyecciones para el próximo año. La asamblea más importante es la de marzo, en la que se da el informe de todos los gastos.
1: Muy bien, don Richard, ha sido un gusto conversar con usted y estaremos siempre atentos a la figura del hincha, del socio barcelonista, y que vengan mejores momentos, ¿no? Un abrazo, Richard, cuídese mucho.
0: Bueno, un fuerte abrazo también por acá. Y ojalá que le vaya bien al equipo. Bye para todos.
1: Igual, gracias a don Richard Pacheco. Ahí estuvo un socio hincha del Barcelona Sporting Club y se va a comer esta deliciosa proteína. 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
1: Todo es posible, claro, también de ahí dejamos un remanente para ir a hacer el mejor tapizado de Guayaquil en autoforro.com, que está en los ríos 1306 y Clemente Ballén. 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Ahí después también, y a don Santo Jiménez también le vamos a explicar la fórmula de pronosticar, acertar y ganar con DraftBet, y esa fórmula la tiene siempre don Víctor Pizarro, porque tenemos que pronosticar, acertar y ganar. Y la fórmula, el 2.5 goles para el partido de hoy, para los de que vienen inmediato, la explicación y el mensaje de don Víctor.
7: Así es, don Pedro, así es. Recuerda que hoy tenemos Conmebol Libertadores y Conmebol Sudamericana. Hoy en la Libertadores vamos a tener el duelo entre el Fluminense frente al Independiente de Rivadavia en el Estadio Maracaná. Yo pongo que va a más de 1.5 goles y victoria del cuadro local. Y luego nos vamos a la Copa Sudamericana, en donde va a jugar Boca Juniors frente al cuadro de Recoleta. Frente al cuadro paraguayo, voy a que gana el equipo local, gana Boca Juniors con más de 0.5 goles, más de 1.5 remates. 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
1: Muy bien, muy bien. Ahí está, con Ener o sin Ener, Boca gana. Ahí estamos, entonces esperemos que le vaya bien al goleador histórico del fútbol ecuatoriano en la selección. 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
1: Después de eso vamos a ver si tenemos algún reporte de sintonía, los azules, los amarillos, ¿cómo está el ánimo? ¿Está caído? ¿No quieren actuar? Ay, ¿cómo que no quieren actuar? Ahí está don Luis Tomalá, que estuvo por la península, ¿verdad? ¿Qué nos dice don Luis Tomalá Chicaiza?
7: Acá don Luis Tomalá Chicaiza, buenos días, saludos don Pedro y don Víctor, reportando sintonía junto a mi esposa Amy Mata, acá en el norte, y esperando que mi equipo, con los refuerzos por lo menos, consiga un cupo por lo menos a la sudamericana, nos dice don Luis Tomalá Chicaiza. Bueno, esperando por Emelec, vamos a ver cómo le va el cuadro eléctrico, le quedan 6 partidos. Espero, don Pedro, y nos estemos confundiendo con lo que hablamos ya hace un momento.
1: Esperemos, sí, todos queremos que los dos equipos lleguen a participación internacional. y tener pues la alegría para nuestros amigos que son hinchas, los que son hinchas. Y nosotros estamos aquí para interactuar con nuestros amables televidentes. ¿Qué dice algún barcelonista por ahí? Don Juan Jesús Pesante no está por ahí para que nos diga algo de Barcelona. No quiere saber nada. Dice, ya es chimichurri. Ya para qué voy a pelear. Dice, si ya Independiente es el campeón, ya nosotros no queremos segundo lugar. Hay que esperar, tranquilo, que todavía falta mucho, por lo menos un premio en Copa Libertadores. Hacemos la última pausa y volveremos con el tema de Copa Ecuador. ¿Cómo está? ¿Cuándo sesiona la disciplinaria para la resolución del partido bélico conflictivo que quedó ahí de Copa Ecuador, don Víctor?
7: Mañana va a sesionar, mañana Federación va a sesionar y van a aceptar los descargos de Liga de Puerto Viejo y también de Barcelona.
1: Hay dos temas ahí. ¿Tiene que ver algo lo de Bucarán?
7: A ver, lo de Bucarán no es procedente, según lo que estuve consultando, porque el jugador no fue considerado en el partido anterior. Así que si el jugador pudo haber sido inscrito, pudo haber sido considerado por Liga de Puerto Viejo, fue legalmente utilizado el jugador. Porque ya nunca participó con Barcelona. Así que no pasa nada con ese tema.
1: ¿Y lo de Liga de Quito está fuera de peligro?
7: Le cuento que la defensa de Barcelona está utilizando y va a meter a Liga de Quito en su defensa.
1: Por lo de
7: Brangoy Zambrano.
1: Brangoy Zambrano, qué lío, ¿no? Bueno, la vuelta lo analizaremos. Vamos a la última pausa con don Johnny Vinuesa y cerraremos ya la parte final de la programación. Ya volvemos.
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10: Son las 9 de la mañana,
11: 52 minutos.
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1: No, pero aquí tiene que esperar el día de mañana la rueda de prensa. ¿A qué hora será la rueda de prensa de Barcelona mañana? Tipo 11 de la mañana sería.
2: 11 de la mañana confirmado.
1: Va a estar, ahora sí es titular Miguel Montalvo, ¿no?
2: Bueno, Miguel Montalvo hace rato. Yo la verdad nunca entendí por qué motivo esperaba un comunicado de parte... Y mire, un comunicado bastante improvisado por parte del señor Antonio Álvarez. Para mí hace rato Antonio Álvarez debe ser presidente de Barcelona, porque el estatuto indica de que si el señor abandonaba el cargo por segunda vez en un mismo año, él ya no era más presidente y el subrogante dejaba de ser subrogante o suplente y se convertía ya en el presidente titular. Pero bueno, son cositas que se manejan en el mundo de Barcelona, en el mundo de la dirigencia deportiva, algo que al menos yo no estoy tan de acuerdo.
1: Bueno, esperemos mejores resultados deportivos, de dirigentes, de hinchas, y la sanción que le vendrá a Barcelona para su partido ante Orense, créanme, lo que va a ser no solamente sanción económica, sino física, cerrar esa localía o a lo mejor un partido sin público. Puede ser eso también, ¿no?
2: Es lo más probable. Acá don Jofre Carril, antes de irnos, nos dice: buenos días, amigos, Berito y Víctor. Excelente martes, reportando sintonía desde Cuenca y Barcelona. No hay nada que decir, solo hay más vergüenza y nada más.
1: Gracias a don Jofre Carril, un fluminense en el Austro Ecuatoriano, cuando ya estamos llegando al cierre de la programación. Estaremos mañana, si Dios lo permite, don Víctor, don Johnny, con más novedades aquí en la programación, desde muy temprano, Dios lo permita. Gracias a todos y que la pasen súper bien, don Víctor y don Johnny. Un abrazo y hasta mañana.
2: Así es, don Pedro, como siempre, agradecerle a usted, a don Johnny, a toda la audiencia de la CRD, que tenga un excelente martes. Nos vemos ya mañana, el día miércoles, con más información deportiva. Así que tengan un lindo día, nos vemos mañana. Chao.

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1: Es la hora 16.
2: 55 minutos.

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1: Es la hora 17 en punto. Es la hora 17 en punto.
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0: amigos, ¿cómo están? Una muy buena tarde para todos ustedes. Bienvenidos a CRE Noticias, segunda emisión. Ya estamos en esta tarde junto a ustedes, cuando son las 17 horas con 11 minutos, el tiempo vuela. Y miren, en esta corta semana hay que aprovecharlo, más que nunca. ¿Sí o no, mi querido Javier Fará? ¿Cómo está? Una buena tarde. Cuénteme, ¿dónde se turqueó? Ah, ¿se fue a la Riviera Francesa, a Cancún?
1: Mejor no preguntes, que como ayer a las 5 o 6 de la tarde, me mandan el link. Ah, no, ya la encontré.
0: Y así tenía pues.
1: Tenía ganas de decir otra cosa, pero ahí nomás. Vamos a los titulares de hoy.
0: 5 o 6 de la tarde yo ya estaba lista para el trabajo del día de hoy.
1: Ah, claro, bueno. A las 4 de la tarde lo he hecho. Nos vamos, vamos a los titulares.
0: Vamos con los titulares.
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0: Bien, mucha atención. Precios de gasolinas Extra, Ecopaís y diésel bajan en el Ecuador desde el 12 de agosto, es decir, desde mañana. La fórmula cambia vía decreto. ¿Qué más tienes, Javier?
1: Muy bien, Abelardo de la Espriella agradece a Daniel Noboa por ofrecer ayuda de Ecuador tras terremoto en Colombia.
0: Y la cantidad de muertos aumenta, lamentablemente. Terremoto en Colombia deja hasta el momento 181 muertos, que reporta el gobierno, y autoridades regionales contabilizan además, bueno, 181 muertos reporta el gobierno colombiano. Autoridades regionales contabilizan al menos 240 personas fallecidas.
1: Por lo menos bueno que salvaron un bebé recién nacido de pocos días de nacido que vi ayer, eso ya. Y ayer yo llamaba a dos amigas que tengo allá en Colombia. Una vive en un piso 6 y la otra en un piso 8. Imagínense la lloradera que tenía en ese momento. Imagínense.
0: Bueno, no quiero ni imaginarme. Yo vi unas imágenes de un doctor, que era el doctor encargado del cunero, de los bebitos de meses. Qué hombre valiente, porque él allí protegiendo a los bebés, con los bebés en brazos. Qué médico para dar el ejemplo. Bien, vamos con otros titulares. ProGen pide frenar rastreo de dinero que impulsa SELEC. A ver, ProGen pide frenar rastreo de dinero que impulsa SELEC y acusa al gobierno de usar el caso para campaña política. ¡Que se vaya el diablo, ProGen! ¿Quién es ProGen para pedir frenar el rastreo del dinero? ¿Qué más quieren? ¿Ah? ¿Qué más quieren? ¿Que les den más plata y que los declaren inocentes? O sea, el Ecuador tiene la obligación con sus ciudadanos de rastrear el dinero y las autoridades demostrarnos quién o quiénes fueron los ladrones que se llevaron la plata o que dejaron que se lleven la plata.
1: Recaudación aduanera alcanzó nuevo máximo histórico de 168.57 millones en una semanita.
0: Caso goleada. Audiencia contra Aquiles Álvarez se suspendió tras pedido de la madre del alcalde para poder cambiar de abogados.
1: ¿A qué hora empieza el eclipse solar del 12 de agosto?
0: No sabo, usted sabe.
1: Ya se lo cuento.
0: Bueno, sí, ya lo estaremos viendo. ¿Qué más tenemos por acá? ¿Pies en polvorosa? ¿Quién puede poner pies en polvorosa? ¿Será? Gustavo Petro pide autorización al Senado de Colombia para viajar al exterior por un año.
1: Ya me voy a anotar yo. ¿Sabe qué? Vamos con el informe de todas estas noticias aquí en CR Noticias, segunda emisión. Aquí,
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0: Bien, iniciamos con esta novedad de la gasolina, ¿no? El precio de gasolinas Extra, Ecopaís y diésel bajará desde mañana. El presidente Daniel Noboa informó por segundo mes consecutivo la fórmula para fijar los precios de la gasolina Extra, Ecopaís y el diésel premium para el sector automotor. Con ese cambio, los precios bajarán para el petróleo desde el 12 de agosto al 11 de septiembre de este año. Se conoció que el ajuste puede ser de entre 2 a 4 centavos de dólar por galón, aunque el gobierno aún no ha oficializado los precios. La medida confirma el anuncio realizado por el presidente Daniel Noboa a finales de julio del 2026, cuando anticipó una disminución en los precios para el mes de agosto. Hasta el 11 de agosto del 2026, el precio de la gasolina extra y Ecopaís ha sido de 3,26 por galón. Si la reducción es de 2 centavos de dólar, entonces el galón quedaría en 3,24 hasta desde el 12 de agosto hasta el 11 de septiembre, muy probablemente. Las 5 de la tarde con 16 minutos.
1: Ya que a usted le encanta hablar de Progen, Víctor Ceballos, abogado de Julio Montes de Oca, afirmó que Fabián Calero, no es el cantante por si acaso, ve, fue convocado por Fiscalía a ampliar su versión de manera presencial dentro del caso Progen, un caso que le encanta a la señora Patricia Aguilar. Según Ceballos, Calero, por su paso como gerente, se le conoce quiénes dispusieron la contratación investigada. Ah, ¿verdad? A ver, escúchelo. Javier, dele play. Chao.
3: Que supuestamente iba a rendir el ingeniero Calero.
4: ¿Él pidió la ampliación?
3: No sé si la pidió él o dispuso Fiscalía, pero con preocupación.
4: ¿Por qué?
3: Vemos que le ponen una versión presencial cuando todos sabemos que el señor no iba a venir.
4: Está prófugo de la justicia.
3: A buen resguardo o está salvaguardando su integridad física fuera de acá. Me preocupa porque no estamos jugando con igualdad de armas. Yo no soy el abogado del señor Calero, pero sin embargo hay que decir, ¿dónde está la igualdad de armas? ¿Por qué a uno sí le dan vía telemática y al señor Calero no le dan el día sábado, nos notifican diciendo que se tiene que presentar presencialmente? Y preocupa porque significa o da a entender que no quieren que el señor hable. Entonces, para la defensa del resto de personas, por lo menos a mí me preocupa tal situación.
4: Que no quieren que el señor hable. ¿Cómo es eso? ¿La misma fiscalía no lo quiere?
3: Definitivamente, porque en caso contrario, ha bajado de manera telemática su participación, como han hecho con los otros coprocesados, ¿sí? Y acá inclusive hay un pedido expreso de la defensa del señor Calero.
4: ¿Y el señor Calero tiene que decir mucho?
3: Entendería que sí, porque realmente el señor Calero fue el gerente general cuando se dio toda esta situación de este contrato, y él tendrá que decir quién o quiénes fueron los que le dispusieron llevar adelante.
4: Los que estaban sobre él en ese momento.
3: Definitivamente.
4: El ministro de Energía o la ministra de Energía.
3: Definitivamente, eso es lo que salen en los chats, en las conversaciones de la gente de Progen, en la que se comunican con los ministros de esa época, haciéndole conocer que hay oposición por parte de los técnicos de Celeste.
1: Yo no digo nada. ¿Qué? Como le encanta a Patricia el tema, okay, déle usted misma.
0: No me encanta, Javier, me indigna, realmente me indigna esta situación, ¿no? Las revelaciones públicas que el gobierno de Ecuador está haciendo sobre el caso Progen, con base en el litigio que impulsa en Estados Unidos, podrían ahora jugarle en contra. Pues Progen está buscando que la Corte del Distrito Medio de Florida, detenga las peticiones que SELEC está usando para descubrir el rastro del dinero que pagó por los dos contratos, porque se están usando para fines políticos. A ver, ¿quién podría prohibir? O sea, ¿por qué razón coherente en alguna parte del mundo donde se está acusando de una estafa, de que usted pagó por motores nuevos y le mandan las chatarras que en África ya no sirven, ¿no? ¿Y en qué lugar del mundo se podría prohibir que se investigue sobre esos dineros? Sobre el curso que llevaron, quién lo depositó, quién le dio, a quién, con qué orden. O sea, esto de aquí realmente carece de lógica y está inundado de sí mismo, sin vergüenzas, mente de ladrones. En un documento ingresado en la Corte el 10 de agosto de este año, ayer, los abogados de Progen solicitan a la Corte que apruebe su moción en la que piden frenar lo que califican como un programa de citaciones abusivo e indiscriminado por parte de Selec. Vaya, específicamente piden al juez que tenga la intención de emitir citaciones a nueve terceras personas adicionales ajenas al caso. ¿Por qué? Porque realmente aquí lo que se necesita es la investigación. ¿Por qué tendrían que detenerse las declaraciones de personas que podrían dar luces sobre el destino de 109 millones de dólares? ¿Por qué? 5:21 p.m, Javier.
1: ¿Con 21 minutos? Oiga, tiene bonita luz, ¿eh? Está la luz, está muy
0: linda bien. La luz.
1: Linda la luz. La luz me dice que vamos a la pausa para que sigas con ese resplandor de la luz que te está ayudando.
0: Vamos. Te cuento que estoy en Salinas. Y entonces hay una pequeña remodelación aquí y estoy limitada de escenarios.
1: Ya mismo le digo, de un paneo para ver, estará bonito ver eso. Bueno, dejémoslo así nomás. Vamos a la pausa, ya regresamos.
0: Ya volvemos.
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13: 5:26 PM. Vamos con el tema del alcalde de Guayaquil, el caso Goleada. Todavía es alcalde de Guayaquil, ¿no? Y el día de hoy, su señora mamá, que también está acusada en estos temas que se le siguen al señor Aquiles Álvarez, pues ha pedido que suspendan la audiencia para poder conseguir nuevos abogados. ¿Seguirá el doctor Ramiro García? Sí, no, quién sabe. Bien, la audiencia preparatoria de juicio en el caso Goleada, que se instaló hoy martes 11 de agosto del 2026, fue suspendida por el juez Jairo García, debido a un escrito que informaba del cambio de abogados de Yoconda Enríquez, madre del alcalde de Guayaquil, Aquiles Álvarez. El caso Goleada investiga al alcalde por el delito de lavado de activos debido a la presunta infiltración en el sistema financiero legal de las ganancias de la venta ilegal de combustibles en las zonas fronterizas de parte de las empresas del alcalde. El proceso se encuentra en la etapa preparatoria de juicio, en la que Fiscalía y los 25 procesados deben presentar las pruebas de cargo y descargo con las que finalmente el juez García decidirá si llama o no a juicio a los implicados. El magistrado había señalado que esta etapa se cumpliría de manera improrrogable, ¿no? En un plazo de 16 días, desde el martes 11 hasta el viernes 28 de agosto, según señaló, puesto que es primordial que se sustancie la misma y se resuelva a la brevedad posible la situación jurídica de las personas procesadas. Sin embargo, un escrito judicial de la madre del alcalde presentado a las 00:02, o sea, 12 de la noche con 2 minutos de este día martes ya, cambió la agenda anunciada por el juez. Yoconda Enríquez informó al juzgado su decisión de cambiar de defensa técnica y nombrar a nuevos abogados que la representen en este campo. Enríquez facultó como nuevos defensores a Brian Barrera y Josué Salinas y pidió que el juez difiera la audiencia preparatoria de juicio con el propósito de que sus abogados dispongan del tiempo necesario para revisar el expediente y preparar su defensa. La madre del alcalde argumentó que la Constitución señala que la indefensión de alguno de los sujetos procesales origina una vulneración de la garantía de no ser privado del derecho a la defensa y la imposibilidad de contar con tiempo suficiente para preparar la defensa técnica adecuada. Una vez instalada la audiencia y conocido el escrito presentado por la madre del alcalde, el juez García dispuso la suspensión de la diligencia, la que se instalará el próximo 15 de agosto. Bien, de verdad, insatisfacción de los abogados que han llevado el caso, argumentos simplemente para postergar.

0: 11 de agosto que Guayaquil fue la protagonista de este resultado. El distrito marítimo recaudó 102 millones con un incremento del 41.32 frente al mismo periodo del 2025 y un cumplimiento de 151.12 de su proyección semanal. Para la entidad, estas cifras reflejan el dinamismo del comercio exterior y trabajo técnico comprometido de sus equipos para facilitar un comercio ágil, seguro y eficaz, fortalecer los controles y garantizar el cumplimiento de la normativa aduanera. Y algunos dicen que no estamos bien en el sector aduanero. Va.
1: Bueno, vamos con una información. Uno de los tantos alcaldes que han sido investigados porque presentaban indicios de actos irregulares es el que era alcalde de Machala. Y digo era, ¿por qué? Porque Darío Macas renuncia a la alcaldía de Machala desde la prisión. El alcalde de Machala, Darío Macas Salvatierra, presentó su renuncia irrevocable mediante una carta fechada 10 de agosto y dirigida al Consejo Nacional Electoral y al Consejo Cantonal. Actualmente permanece privado de libertad en Cotopaxi, dentro de un proceso judicial. Su salida deberá continuar con el procedimiento legal y municipal correspondiente. Bueno, este es otro alcalde del RC, de los alcaldes que se encontraron indicios que, y pistas y cosas que hicieron sospechar y que ahora afronta una causa y ha decidido renunciar. Continuamos con más información. 5:32 p.m.
0: Sí, no se preocupe, estamos con doble en estos días. Atención, el bloque de seguridad mediante UNACE y las Fuerzas Armadas rescató... Ay, se me fue. Espérenme un ratito, se me fue el tema.
1: Sí.
0: Aquí está. Rescató en Puerto Nuevo sucumbidos a un ciudadano colombiano que había sido secuestrado 8 días antes en Pasto, Colombia. Los captores presuntamente pedían 150 luquitas, es decir, $150,000 para su liberación. Fueron aprehendidos un adolescente ecuatoriano de 17 años y Anderson Cortés, de 22, ciudadano colombiano. Ambos quedaron a órdenes de la autoridad competente. Vamos con la información que nos presenta don Javier Macías, aquí en CRE Noticias, segunda emisión. Ruédete, don Javier. Dele, don Javier. Ahí está el bloque de seguridad. Mientras va ingresando, ahí están ya los detenidos. Obviamente el joven, el menor de edad, no puede ser mostrado, pero el resto sí. Ahí está Daniela Pati.
1: Qué desgracia, oiga. Puede matar, robar, violar. O sea, él puede hacer lo que le dé la gana, pero no puede ser mostrado, ¿ya? Ok.
0: Menor de edad, dicen que es menor de edad.
1: Ya sé que la ley dice eso, pero es injusto.
0: Bonita la bonita, es que legal, bonita la pared, oigan. Bonita la pared.
1: En la playa, pues, mi querido. Bueno, 5:33 p.m. Este es el ambiente marino. Vamos a continuar con más información.
0: Nos vamos de la playa cuando lleguen los marinos, a ver.
1: Nos vamos de la playa a la capital de la República, donde Pavel Muñoz, el alcalde quiteño, niega allanamientos al COE metropolitano. El alcalde de Quito, Pavel Muñoz, desmintió las versiones que señalaban un supuesto allanamiento al COE metropolitano y rechazó que exista un uso indebido de las 632 cámaras de videovigilancia. Muñoz aseguró que estos equipos funcionan de manera permanente para apoyar la seguridad de la ciudad y que su operación se mantiene coordinada con el EQ911. Bueno, pero igual ya le dijeron bye bye y esto pasa a manos del gobierno. Escuchemos lo que dice Muñoz.
2: Bien, no ha habido un allanamiento sobre entidades municipales, número uno, de que en ningún momento, ninguna entidad de la corporación municipal ha hecho un uso que no sea el que corresponde de esas 632 cámaras, me parece, que esas siempre desde que yo llegué como alcalde, ¿ya? Eso quiere decir que hay una tradición institucional del municipio de que operen en el EQ911, no han funcionado en ningún otro lado del EQ911. Y finalmente digo, puedo entender si habría algunos resguardos para que esa interoperabilidad no lo haga una empresa del sector privado, que bueno, yo puedo entender y hasta respaldar esos resguardos, pero valdría entonces que se prepare la empresa de telecomunicaciones para que pueda

0: brindar ese servicio a nivel nacional. Entiendo que además en los costos que lo está ofreciendo el mercado, porque si no, lo que van a tener problemas somos los municipios cuando lleguemos a adquirir, por ejemplo, un servicio que no esté en el estándar de mercado y después haya complicaciones por la Contraloría General del Estado. Así que yo les pido a los concejales, a las concejalas, al pueblo quiteño y a la ciudad y a los medios de comunicación, en materia de seguridad, ser absolutamente serios, coordinar acciones y no alimentar polémicas que a la ciudadanía no le sirven para absolutamente nada.
1: ¡Qué buen muchacho! ¡No! ¡Qué buen
2: muchacho! Oiga, Javier.
1: Dígame.
2: A ver, mucha atención. Yo quiero pedirles la atención de la vida en este momento a todos nuestros oyentes, seguidores, ¿no? Porque yo creo que yo estoy de acuerdo con el señor Pavel Muñoz que en cuestiones de seguridad hay que ser serios, ¿no? Y en todo lo que implica la seguridad. No me refiero solamente al tema de las cámaras, al tema que las cámaras estén manejadas por quien las ponga al servicio de la seguridad ciudadana. Sea el gobierno nacional, sea el municipio, que cumplan su objetivo. Pero hay temas de seguridad que son mucho más amplios, mucho más importantes. ¿A qué me refiero? Hemos visto a nuestros hermanos venezolanos cómo fueron víctimas de un terremoto, una expresión de la naturaleza, un desfogue de energía que es inevitable. Pero vimos cómo mucha gente murió por construcciones que no estaban bien hechas, principalmente en La Guaira, ¿no? Y porque la gente, y sobre todo el latino, no tiene una mayor cultura respecto a estos fenómenos naturales. Ayer nos tocó ver lo mismo con nuestros hermanos colombianos, ¿no? Hasta el momento van más de 200 personas muertas. Y dijo Teófilo Toukeridis, científico griego, geólogo afincado aquí en el país, vocero de la Unión Europea para los Fenómenos de América Latina, y que quiere al Ecuador como su propio país, que en algún momento esto nos va a pasar a nosotros. Y esto no es que lo dice como pitonizo, ni que, ay, antes se decía, ¿no? Nadie sabe cuándo va a ocurrir un sismo. Claro, porque la ciencia no estaba tan adelantada. Ahora que hay medidores de energía, de frecuencias, de movimientos, por supuesto que se puede tener una idea clara de cuándo va a haber un desfogue de energía que provoque, como lo ha ocurrido en Colombia, por la subducción, el choque de las dos placas y el arrastre de la una placa, un terremoto. Y eso, ese tipo de situaciones también están frente a la costa ecuatoriana. Y entonces hay que tener seriedad y hay que saber qué medidas tomar. En las redes sociales de CRE hemos anclado un post con las medidas que hay que tomar, entre esas, en familia, ponernos de acuerdo, hacer un botiquín, decía el científico Toukeridis esta mañana. No hay que comprar un botiquín con lo que trae, no, hay que hacerlo de acuerdo a las necesidades de la familia. Si alguien tiene diabetes, si alguien tiene la presión alta, si alguien tiene, o sea, si algún niño toma una medicina todos los días, de acuerdo a las necesidades de la familia. Pero nunca faltan los inescrupulosos que con algo tan sagrado como la seguridad frente a un fenómeno natural, se ponen a jugar y han sacado un comunicado que dice urgente, comunicado de seguridad nacional, hay que estar atentos, preparados, porque va a haber un sismo, especialmente en la noche, entre las 10:30 y 12 de la noche, para las provincias de Manabí, Esmeraldas y Guayas. Quisiera decir que reciban su merecido, pero no, uno tiene que ser piadoso. Que Dios lo perdone. Yo no, pero que Dios lo perdone.
1: Ya lo cogen como chiste también algunas veces.
2: Que Dios los perdone. Mira, Javier, esto no tiene clase social.
1: Yo sé.
2: Esto no tiene... En Colombia falleció el hijo de un alcalde, un niñito de 6 años, inocente. Aquí las autoridades pueden tener su casa antisísmica, pueden estar tranquilos porque sus hijos están en las escuelas donde son edificios antisísmicos, iban por la calle y cae un edificio encima, está en un centro comercial y se derrumba. Nadie sabe, nadie tiene la vida comprada, y en este tipo de fenómenos, mucho menos. Estamos tarde, estamos para atrás, antes de ayer, de hacer algo, de emprender una campaña educativa para que se pueda, en el caso, no se puede frenar un fenómeno natural, un terremoto, un tsunami, un huracán, pero sí se puede educar, nos podemos educar para saber qué hacer. Yo leí hace un momento, y me comprometo a poner todo esto en las redes sociales del CRE y a dejarlos anclados, o sea, como primera publicación. Veía, por ejemplo, Javier, lo que decían los topos de México, que si tú estás hasta el piso 3, baja, y tienes la oportunidad los primeros 30 segundos, baja. Pero a partir del piso 4, no bajes, sube, quédate donde estás. Y si puedes estar, subir a la azotea, sube, porque son los que tienen... ¿Por qué? Porque son locos y les da la gana de decir eso porque suena bonito. Esto lo hacen en base a la cantidad de sobrevivientes que encuentran en cada emergencia de este tipo. No, ya no, antes uno le decían, póngase en posición fetal o cúbrase la cabeza y póngase al lado de algún aparato. Ya no. ¿Por qué? Porque la cantidad de personas que han encontrado vivas han sido las que han estado, sí, claro, al lado de algún aparato que soporte el peso, pero acostadas boca arriba, ¿no? Acostadas boca arriba, porque si este es el aparato y usted está así, entonces le puede caer algo encima y lo puede lastimar, pero si usted está en horizontal, se forma un triángulo y no lo toca, pero en horizontal, no cúbito ni en posición fetal ni nada de esto. Entonces, y yo creo que tenemos que de verdad darnos la mano entre nosotros y educarnos. Si las autoridades no toman la iniciativa, tenemos que autoeducarnos, compartir ese tipo de cosas. Pero aquellos miserables que están compartiendo información falsa, realmente ojalá que Dios los perdone y que los coja confesados en el rato de una tragedia de este tipo.
1: Unita.
2: Dígame.
1: Unita. ¿Se acuerda que habló el señor Pavel Muñoz de las cámaras? ¿Se acuerda?
2: Uh-huh.
1: El ministro del Interior asumió el control de las cámaras de seguridad que eran administradas por el municipio de Quito desde el ECU 911. Desde el Cabildo señalaron que la medida responde a un convenio interinstitucional. Veamos. Ruede tape, don Javier.
3: Por 5 años, el Gobierno Nacional, a través del Ministerio del Interior y Policía Nacional, administrarán la operación de las cámaras de seguridad de la capital, que hasta hace poco eran dirigidas por el municipio de Quito.
4: El manejo tiene que ser llevado por quien está manejando hoy la seguridad del país, que es el Gobierno Nacional, y no permitir que suceda lo que ahora acabamos de constatar, ¿no? Que hay 5 o 6 lugares, por decirlo menos, que están conectadas a la sala y a las cámaras de la ciudad de Quito. Eso es una forma irresponsable. Vamos a hacer las investigaciones. Ahora sí, pues no me llama la atención que tengamos ex-Senaín trabajando en el municipio.
3: Son 632 cámaras operadas desde las instalaciones del ECU 911 en el Parque Ichimbía, Centro Sur de Quito, que a través de un convenio pasan a manos del Gobierno Nacional con el objetivo de combatir la delincuencia, afirman desde el municipio de Quito.
5: Que en este momento se ha hecho la firma de este convenio, en el cual justamente permite y ya entrega a la Policía Nacional el control de esta sala situacional del COE Metropolitano para sumar esfuerzos y articular las acciones entre la parte local y nacional.
3: 80 oficiales de policía y técnicos operativos ingresarán al COE Metropolitano para trabajar las 24 horas del día, enfatizó Pablo Dávila, comandante general de la Policía Nacional.
6: Esto no quiere decir que las personas que están trabajando acá actualmente van a salir, sino más bien Policía Nacional ingresa a realizar un trabajo coordinado.
3: Además, las autoridades gubernamentales citaron como ejemplo la intervención de Segura EP en Guayaquil. A raíz de ello, aseguran los operativos son más coordinados. Juan Miguel Rodríguez, Teleamazonas.
1: Me parece bien. Yo estoy de acuerdo, doña Pati. Totalmente
2: de acuerdo.
1: Tiene que
2: haber un mando unificado, Javier. Tiene que haber un mando unificado, si no, se diluyen esfuerzos. 5:44, vamos a una pausa y venimos con más.
1: Vamos a la pausa y ya regresamos.
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9: Muy bien, mira que hemos estado hablando sobre el tema de Quito, mi querido Javier. Y ahora tenemos justamente aquí, vea, yo pensaba que estaba en el chat de CRE. Tenemos justamente aquí declaraciones de Harold Burbano, que es candidato a la alcaldía. Harold, exministro de Trabajo, Harold Burbano, se refirió al futuro de la capital durante una entrevista en Ecuador TV junto a Lautaro Andrade. Afirmó que Quito necesita dejar atrás el caos y la falta de rumbo y planteó trabajar por una ciudad más ordenada, inclusiva, segura y con oportunidades para todos. Urbano señaló que su visión apunta a construir una capital donde ningún ciudadano quede fuera del desarrollo. Escuchemos.
10: Siento que en la papeleta lo que vemos es pasado, solo tenemos un pasado caótico que en su momento salió mal, salió por la puerta de atrás, tenemos un presente que no ha hecho que las cosas funcionen y creo que la candidatura de Harold Burbano representa eso, representa futuro. Yo estoy listo para darle ese futuro que necesita Quito, para hacer que Quito sea nuevamente esa carita de Dios para todos, toditos, todos los quiteños. Tenemos la claridad de que en Quito necesitamos tener patrullaje y control constante, ahí ayudará el grupo de agentes metropolitanos para este trabajo, pero también tenemos que hacer que en los lugares en donde se ha instalado la delincuencia, entre la Policía Nacional, pueda hacer el barrido correspondiente, hacer las aprehensiones correspondientes, pero el municipio tiene que tener la capacidad que no la tiene ahora para poder instalarse en esos lugares y hacer una recuperación del tejido social.
9: Bien, Javier, tenemos que informar algunas cosas desde Colombia, ¿no? De lo que ha ocurrido en el terremoto, porque mire que hemos dicho poco sobre lo sucedido. Imagínense, a cada cual una situación de esta le puede coger en cualquier sitio, en cualquier parte. Momentos de terror pasó una familia que quedó atrapada en el teleférico durante el terremoto en Cali. En Cali es donde tal vez más se ha sentido. Terror en las alturas, familia queda atrapada en un teleférico durante fuerte terremoto. Momentos de angustia vivió una familia que se encontraba en el teleférico de Cali, Colombia, cuando el fuerte terremoto sacudió la ciudad. La cabina quedó suspendida mientras se producía el movimiento sísmico generando desesperación entre sus ocupantes. Las imágenes del momento comenzaron a circular en redes. Veamos.
11: ¡Ay, Dios! ¡Ay! ¡Ay! ¡Ay!
12: ¡Qué buenos cables! ¡Qué buenos cables, oiga! ¡Qué buenos cables! Aguantaron bastante movimiento, ¿ah?
9: ¿Eso sabe qué significa? Los cables, qué buen mantenimiento.
12: Sí.
9: Qué buen mantenimiento, gracias a Dios. ¿Qué? Pero qué momentos de terror realmente. Mire, y hay sobrevivientes, Javier. Hay sobrevivientes que enternecen, ¿no? No solamente los seres humanos. Un momento de esperanza se vive en Cali, Colombia, donde rescatistas y voluntarios lograron sacar con vida a un perrito que permanecía atrapado entre los escombros de una vivienda colapsada tras el terremoto de magnitud 7.4. El animal fue puesto a salvo en medio de las intensas labores de búsqueda y rescate. Veamos.
12: Yo, ¿sabe qué? Yo vi a un par de gatitos, tres gatos creo que eran, que comenzaron a sentir, bajaron en fila india y se metieron en un cajón de la cocina. Los tres ahí, los tres, como que no tuve, como que fueran hermanos, los tres adentro, ¿no? Y ahí se salvaron los muchachos.
9: Mira, o sea, la sensibilidad que tienen los animales, ¿no? Oye, Javier, antes de que me quede fuera del aire, porque estoy a punto de que se me acabe se me apague la computadora, ahí le dejo un par de notas más, pero esto es importante, un nuevo sismo en Manabí, atención, un nuevo sismo de magnitud 4.3 se registró hoy martes 11 de agosto a las 3:05 a una profundidad de solo 4 kilómetros, o sea, no es tan intenso 4.3, pero la poca profundidad, 4 kilómetros, hace sentirlo, lo hace sentir, ¿no? El evento fue localizado a 55 kilómetros de Manta, Manabí, según los datos reportados. Por tratarse de un movimiento superficial, pudo haber sido percibido en sectores cercanos de la provincia. Se recomienda mantenerse atentos ante cualquier nuevo movimiento y tener lista la mochila de emergencia. Por Dios, cuántos avisos, hay que estar preparados. No, hay que estar preparados. Hagamos un plan familiar. Bien, Javier.
12: No, yo es que me quedo todo sorprendido de lo bonita que está la pared. Milagro. Bueno.
9: Bien.
12: Espero que no cambie la pared después de un tiempo, rayada por ciertos pintos que yo conozco. Bueno, ya están.
9: No, eso era cuando era chiquito. Ya. Ahora no, pues ahora ellos arreglan también.
12: Ah, bueno. El gobierno colombiano reporta al momento 181 fallecidos, 668 heridos por el terremoto en magnitud 7.4 que sacudió la parte de Colombia este 10 de agosto. Mientras autoridades regionales contabilizan al menos 240 fallecidos, decenas de edificios colapsados, hospitales quedaron desbordados, aeropuertos suspendidos en sus operaciones, mientras continúan la labor de búsqueda y rescate. Un detallito, Pati, en Colombia se habían suspendido los dos partidos, uno de Copa Libertadores y uno de Copa Sudamericana, uno en Tolima, que iba a ser hoy, 7:00 p.m, con Independiente del Valle, que no viajó, el equipo rayado del Valle se quedó en la capital de la República, y el otro era Santa Fe frente a River Plate, pero ya la Conmebol ha dado fecha y día de esos partidos. Déjame un minutito nada más y te doy el dato porque ya me lo pasaron por acá. A ver, a reprogramación de los partidos. Aquí está. El partido Deportes Tolima Independiente del Valle, que era hoy, se jugará el 18 de agosto, el de ida, ¿no? En el estadio de Deportes Tolima, el estadio Manuel Murillo Toro de Ibagué, Colombia. Partido quedó reprogramado para las 19:30 del 18 de agosto. Y el de vuelta será aquí en Guayaquil, perdón, en la capital de la República, el 25 de agosto a las 19:30 en el estadio Banco Guayaquil, en la capital de la República. O sea, ya está reprogramado. La Conmebol también tiene que hacer inspecciones. Se me fue. Tiene que hacer inspecciones del tema del estadio para ver, obviamente, cómo están los escenarios deportivos previo a esta situación después del terremoto. Creo que nada más por el momento. Nosotros nos despedimos. Esto ha sido CR Noticias, segunda emisión. Que la pasen bien. De parte de Patricia Aguilera y Javier Farah, les decimos gracias. Buenas tardes.

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Hola, ¿cómo están? Hoy empecé CR satelital en todo el país, en el entero, mucho saludarlos. Aquí estamos para contarles el deporte local nacional internacional. Resumen de lo que ha sido este fin de semana, que bueno, por el tema de feriado y demás. Para los que quieran conocer nuestro resumen del torneo ecuatoriano de fútbol, también lo pueden ver en la página www.radiocrsatelital.com, a un costadito, al derecho, ahí lo pueden observar y escuchar. Bueno, a ver, entre algunas cosas para contar, aún no hay una información complementaria sobre la renuncia del presidente de la Comisión de Fútbol de Barcelona. Todavía no hay una confirmación por parte de la actual dirigencia amarilla. Dos, luego del mal resultado de Bacará Barcelona, la dirigencia decidió decirle gracias al señor Farías y que se regrese nomás y que se vaya del plantel, que ya no es técnico del cuadro amarillo. Más o menos ahí. Liga Deportiva Universitaria de Quito se prepara para el día jueves jugar la Copa Libertadores, la Copa Sudamericana, ya que la Libertadores, que tenía que jugarse hoy, no se lo va a dar. Ya le vamos a contar por qué motivo. Algunos detalles de lo que hemos sacado este fin de semana de los partidos. Y algunas cosillas por ahí que tendremos para contarles a través de CR satelital. Veo que hasta Lucas Sosa ha puesto una alegría, una sensación de esa manera, porque se ha ido el técnico de Barcelona, señor Farías. A ver, voy a empezar rapidito por lo que fue esta fecha. Esta fecha en la cual se anotaron un total, creo que 19 goles, si no estoy mal. Conferencia de prensa de Barcelona será cuando, el día 12 de agosto, mañana habrá rueda de prensa en Barcelona desde las 12 horas. Se llevará a cabo una conferencia de prensa del conjunto amarillo. ¿Qué novedades nos presentarán? Me imagino que la primera novedad será de quién es el técnico encargado de Barcelona. No sé si hasta fin de temporada, pero dicen que es el señor Pablo Troviani. No hay una, repito, en Barcelona no confirman nada, no dicen nada, no mencionan nada. Que lo que primero deberían de hacer es, si entrena el equipo, deben de decir quién está al frente de la conducción técnica del equipo por el momento. Se filtran muchas cosas. Ya ha puesto, digamos, una especie de reclamo el señor Miguel Ángel Lor, diciendo que parece que la prensa solo se basta a hacer chistes, bromas, pelear entre ellos y demás. Con respeto al señor Miguel Ángel Lor, no todos somos así, don Miguel Ángel. No todos somos así. Porque sí existimos periodistas que, de alguna u otra manera, ¿no?, analizamos, bien vemos las cosas y tenemos seriedad para actuar. ¿Ya? Yo sé, yo leí todo lo que usted expuso, no sé a qué medio se refiere, pero yo creo que esos medios deberían de ser ya algo que se tranquilice. A ver, me sale por acá. Bueno, ya voy a... Me mandan por acá un dato que no quiero alertar ni poner sustos a nadie, ¿no? Pero ya veremos si es que hay una confirmación absoluta también de eso. A ver, entonces, ya dijeron
en confirmación que el técnico se fue. Perfecto, no hay ningún problema. Pero ¿por qué no ponen en Barcelona también? No me interesa, por lo que he estado leyendo, a mí no me interesa cuánto gana alguien en Barcelona o no gana en Barcelona, no me interesa. Me interesa que se esté informando a la gente, que se esté informando a las personas, a los hinchas, de saber qué es lo que pasa con el equipo. Eso quisiera saber. Pero me ponen otras cosas que verdaderamente no me vienen al caso. ¿Ya? No vienen al caso. Son cosas que verdaderamente creo que sí. Salen muchas de no sé dónde. Verdaderamente no sé qué sector. Pero eso debería de cambiar. Les soy muy sincero. Porque a mí no me importa si es que él es un personaje o no es un personaje dentro de Barcelona. No, eso no me importa. Me importa la información que se pueda obtener. Pero ya es hora de que Barcelona tenga que cambiar muchas cosas. Muchas cosas. Y es necesaria. Por ejemplo, repito, se dice que hay un... técnico encargado, ¿no? Pero no sabemos quién es. Todos en contexto dicen que es el señor Pablo Troviani. Si es el señor Pablo Troviani, listo. Pero ¿por qué no lo dice la propia gente de Barcelona? ¿Por qué no lo dice? ¿Y hasta cuándo va a estar o quiere el presidente encargado del cuadro amarillo informar eso a la sociedad? Perfecto, que lo informe. Pero también existe, como mandan boletines de prensa informando sobre esto, sobre lo otro, también debería de servir eso, ¿no? Y decir que él es el encargado de todo. Don Víctor, ¿cómo le va? Entonces, eso debería suceder en Barcelona, que debería de dar información. Repito, se dice que es el señor Troviani, dicen que ya lo han visto en las primeras prácticas. Perfecto. Pero nada más. No se sabe cómo fue que lo llamaron, cómo lo contactaron al señor Troviani, que esto y que el otro. No se sabe. Esperemos que mañana en la rueda de prensa, después del mediodía, don Víctor, que hará Barcelona completa, ahí se haya información que uno pueda saber. Igual la rueda de prensa la tendremos acá para que ustedes también la escuchen, porque será a partir de las 12 horas, me imagino que no durará mucho, o si durará será una hora aproximadamente, y ahí se las tendremos a todos ustedes para que también estén informados del tema. Sobre el campeonato ecuatoriano de fútbol, rapidito, Independiente del Valle prácticamente creo que tiene el título en sus manos. Creo que tiene el título en sus manos. Si es que los números que nosotros hemos sacado van a seguir dándose. Es decir, según los números que hemos sacado nosotros en nuestra proyección, de aquí le tocaría 8 puntos podría hacer en total al equipo de Independiente, 8 puntos, más los 61 que tiene, 69. Obviamente, pero me va a decir, tiene 2 partidos en cero, que podrían ser partidos que pierda. Podría. Pero igual, si llega a ganar el que tiene a continuación, que es ¿con quién es? Con el Delfines, ¿no? Con Delfines. Sí, creo. Déjenme ver para ratificarles. Sí, con Delfín haría 64 puntos, ¿no? Y de ahí viene con dos partidos que se juegan en la capital de la República, ¿no? Con rivales propios. Es decir, a ver, de una vez le voy diciendo el tema. A ver, ¿a dónde? No, ¿a qué hora? A ver, revise bien ese asunto, maestro.
A ver, me están dando información por acá que ha habido... no sea chistoso, maestro. ¿En dónde? A ver, me dicen acá que ha habido temblor en Manta. Veamos qué dice el Instituto Geográfico. A ver, déjenme ver qué dice el Instituto Geográfico. A ver si lo podemos contactar acá. Si tienen los institutos geográficos, envíen. ¿Ya está? 4.5 en el sector de Manta, dices, ¿no? A ver, aquí está. A ver, a las 13.05, a las 13.05 en Manta, Manabí, en Manta, Manabí, a 13.05, hace 14 minutos. ¿Ya? Cuando guste. Siga nomás. A ver, por acá nos envía entonces un Víctor. Vamos a poner solo en la escala Richter, y aquí está el tema justamente que nos envía también el Instituto Geográfico revisado. Dice 11 de agosto a las 13.05, magnitud 4.3, profundidad de 4 kilómetros, localizado a 55.48 metros de Manta, Manabí. A los amigos que están en Manta, si hay alguna, pero ha sido de 4, no ha sido tan fuerte, ¿no? Pero de todas maneras. Bueno, a ver, los Independientes del Valle, que les decía. Prácticamente el Independiente del Valle obtiene su corona puesta ya, ¿no? Le ganó a Liga Deportiva Universitaria de Quito. El primer gol llega a los 35 segundos del partido. 35 segundos ante una buena habilitación a Juan Riquelme Angulo, para que el jugador vaya, saque al portero y remate bien. Y el segundo gol de Ronald Briones, ¿no? Que también es un golazo, por la hechura, por la capacidad, por la forma de trabajo y demás, qué sé yo. Ese gol fue al minuto, espérese un ratito, ese gol fue al minuto 48 del segundo tiempo para cerrar todo, ¿no? Y prácticamente cerrar el buen partido de Independiente del Valle. Ojo, que hubo una jugada de un gol a Liga Deportiva Universitaria de Quito, pero fue anulado, ¿no? Por tema de posición adelantada. Eso fue a Michael Estrada. Rapidito, así le estamos dando un recorderis nada más de los partidos. Aucas le ganó muy bien a Leones. Aucas fue fenomenal. Leones, de ese Leones que habíamos visto que no había fallado en primeras instancias, ahora sí, lastimosamente el Aucas lo hizo ver muy mal al conjunto de Leones. Le ganó 3-0. Y en Barcelona, Macará, realmente no sé si aquí sí de decir que el técnico debió irse más rápido que mandaba hacer, porque Barcelona no jugó a nada. A nada jugó Barcelona. Porque si puso la misma alineación de Contreras, Carabalí, Báez, Rangel, Vallecilla, lo puso a Lugo, lo puso a Quiñones, lo puso a Mejía, fue, ¿no? Marcos Mejía, lo puso a Sergio Díaz, lo puso al Chico Huila y Benedetto. Pregúnteme yo, y luego que ingresaron Eric Mendoza y compañía. Repito, en Barcelona es problema deportivo o dirigencial. Y más parece dirigencial que otra cosa. ¿Ya? ¿Ah? Sí, sistemático. Pero el problema es que el primer gol llega ante yendo por la derecha, pone un centro que, perdóname, tranquilamente el portero hubiera podido salir, o salía a Báez, o salía a Vallecilla, o salía ¿cómo se llama? Rangel, a poder rechazar el balón. Pero ninguno lo hizo, la pelota pasó largo,
Lo encuentra Franco Pose y este pone el pie para anotar la primera conquista. 1-0. Minuto, aquí tengo yo todo. Minuto 15 del segundo, del primer tiempo. Vea, primer tiempo, 15 minutos. Y el segundo gol cae en el mismo primer tiempo, a los 37, cuando un centro del costado izquierdo llega el jugador Mateo Viera también, cabecea al cuerpo del portero que podría haberse quedado con la pelota, pero el balón le rebota y se va adentro, 2-0. Así finalizó los primeros 45 minutos en este partido, donde el público ya estaba molesto, el público ya estaba fastidiado, la Azul Oscura comenzaba a hacer su presentación de banderas, de pancartas y demás. Eso es otra cosa que va a suceder en el estadio, que va a haber sanción, sí, al estadio. Yo creo que a esa parte del escenario deportivo le va a caer una sanción muy fuerte, muy fuerte. Esperemos que no, pero le va a caer muy fuerte. Y ya en el segundo tiempo, cuando corría los 9 minutos del segundo tiempo, se aprovecha un balón que recoge en la mitad de la cancha Sergio Díaz. Este se amaquea hacia su pie derecho, remata la pelota, pega en alguien, en un defensor del conjunto de Macará, y se va adentro. 2-1. Todo el mundo pensó, hinchas, aficionados, prensa, todo el mundo dijo, va a lo Barcelona, va a buscar a lo Barcelona. Lo intentó, lo buscó. Todos sus disparos se iban por arriba del horizontal, unos malos remates, otros rechazados por la defensa. Pero así era. Así era prácticamente lo que se vio en este partido. Y entonces, había que esperar qué es lo que se iba a dar en los segundos 45 minutos. Y lastimosamente, es lo mismo que se ha visto en los otros partidos. Lo mismo. No hay por dónde cambiar. No había la misma situación. Se vio la misma situación en Barcelona. Entonces, todo el mundo se pone a pensar que como así se lo bajaron a Thiago Núñez, ¿no? Porque dice Thiago Núñez que los jugadores fue el que le pusieron la cascarita. Acá fue lo mismo. Y la cascarita se la puso hace rato, se la pusieron al señor César Farías. Hace rato. ¿O me van a decir que recién se la pusieron ahora? No. Se la estaban poniendo hace rato, Miguelito. Y bueno, ¿qué pasó aquí? Se fue nada más el técnico y se acabó el tema. ¿No? Digo yo, hay que esperar, hay que ver en qué va a suceder en Barcelona. Todavía hay mucho que pensar en lo que va a suceder en el cuadro. Mucho. Pero, repito, veremos. ¿Ya? Veremos. Y esa es la situación dentro del plantel. ¿Ya? Bueno. Entonces, ahí la situación en Barcelona. ¿Qué puede pasar en las próximas horas? No se sabe. Pero que va a haber cambios en Barcelona, va a haber cambios y cambios urgentes. ¿Ya? No crea tanto, don Víctor. Hubo en otro sector, el hermano de barrio, hubo cambios. Y se puede decir que han sido unos cambios bastante buenos. ¿Ya? Bastante buenos. O sea, no extraordinarios, pero buenos. Y sencillamente esperaremos nada más de ver qué es lo que va a suceder en los siguientes partidos de Barcelona. Hoy se resuelve el tema de lo de la Copa Ecuador.
Dicen, no me crean a mí, dicen que lo de la Copa Ecuador estaría resuelto. ¿Ah? No, así dicen, no puedo decir quién, pero dicen que así estaría resuelto el tema. Pero veremos verdaderamente qué es lo que va a funcionar y qué es lo que va a suceder. Yo lo único que le digo es que hay que esperar todo el tema con Barcelona. El señor Troviani, ¿qué tiempo se quedará en el equipo? Dicen que puede ser hasta final de temporada. Veremos primero si les dan los resultados. Le toca un partido bravísimo. Le toca un partido bravo. ¿Ya? Frente al conjunto de Mosuruna, que va a ser en la coche de la Tacunga, maestro. No va a ser en el Bellavista Ambato, porque todavía está en arreglos el Bellavista. ¿No? Veremos. Vamos a irnos a la pausa para luego regresar con más aquí en Entretiempo por CRE Satelital. Y ya está el señor Fernando Cuello, que quiere conversar y hablar. La pausa. Ya regresamos.

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0: Muy bien, nos seguimos por acá. Recordar que mañana habrá rueda de prensa en Barcelona al mediodía y sabremos qué novedades nos van a entrar. Señor Cuello, ¿cómo le va? Buenas tardes. A ver, espere. Don Víctor, no sea malito. Ábrale, póngale el este, nada más. Espérese un ratito, maestro. Justo, pongo y me olvido. Ay, Dios mío santo. A ver, me avisa. ¿Ya? Diga hola.
1: Hola,
0: ahí sí. Ahí sí.
1: Ok.
0: A ver, espere. Diga hola.
1: ¿Me está escuchando, Javier?
0: Sí. Pero espérese un ratito, ya voy para allá. Un segundito, espérenme un segundo.

0: ahora sí, salud, maestro.
1: Buenas tardes, Javier. Buenas tardes,
0: hola. Siga, Tomás, siga, tranquilo.

0: y donde tendrá que en la segunda vuelta solo sacar pocos puntos, ya, porcentaje de puntos mínimos para poder ser campeón nacional. ¿Qué será? Unos cuatro, ganar pocos partidos ya para que le dé la vuelta y ampliar su ventaja y listo.
1: Ya, tenga la mano un minutito,
0: Ok, te tengo la mano, ya está. Referente al Barcelona Sporting Club en ese partido que la verdad dio pena, con poco público, Javier, donde me enteré de mano de alguien que va a mandar un saludo, Angelito Encalada, que siempre nos cuenta sobre cómo está el movimiento de entradas y todo. Dice que los hinchas de Barcelona ni regalados querían ir, ni regalándole las entradas querían ir al estadio. Con eso les digo todo. ¿Cómo habrá estado la desilusión para que en ese estadio no haya ni 1.500 personas, que es lo que yo pude ver?
1: A ver, yo lo que voy a decir es lo siguiente. Primero, el tema del público nuevamente mal comportado, la gente de Barcelona. Mal comportamiento han tenido en este partido. Sí, ellos reclaman porque el equipo no está jugando bien, la hinchada también ya está molesta, fastidiada, porque quiere prácticamente tener las cosas listas, ¿no? Pero el problema aquí radica de que el comportamiento que se deba de dar, ¿verdad?, debe ser de otra manera. Porque

0: El comportamiento, para decirlo de esta manera, debe ser apoyar al equipo, apoyar a la hinchada, perdón, apoyar al plantel. Nadie está diciendo que no vayan, reclamen y demás. Pueden reclamar todo lo que quieran. Todo lo que quieran. Pero reclámenlo de una manera tranquila. No a lo, que si digo una palabra enseguida me van a caer encima. No a lo bestia. Ya. ¿Eso quiere que diga? No a la salvajada. No a tratar de dañar nada.
1: O dañar a alguien.
0: O dañar a alguien. Oye, eso parecía, lo que las imágenes que pude ver, parecía una batalla campal entre policías y el público que quería meterse a la cancha. ¿Qué hacían metiéndose a la cancha? Pregunto yo.
1: Nada.
0: ¿Qué hacían metiéndose al terreno de juego a reclamar a los jugadores, a reclamarle esto? Igual la policía los iba a sacar. Igual la policía los iba a sacar. Y por si acaso, no es solo contra un equipo. Siempre he dicho que aquí todos los equipos tienen que darse respeto. Todos. Todos. Y verdaderamente, también el público se merece que por lo menos ellos demuestren que quieren a su club, que quieren al equipo. Pero si nos comenzamos a tirar piedra, a bajar una pancarta para que las cosas sean de otra manera, estamos mal. Volvemos a la edad de piedra. ¿Y eso es lo que quieren? ¿Eso es lo que andan buscando? ¿Ese tipo de cosas es lo que quieren? Digan. Ahora, les va a caer una sanción muy fuerte.
1: ¿Cuál sería la sanción? ¿Qué, cuántos partidos? Si me dice que van a ser 10, 12 partidos, encantado.
0: No, serán a esa parte del estadio, la van a sancionar con 4 o 5 partidos de suspensión. ¿Ya?
1: ¿Esa es la sanción fuerte?
0: Póngale 3.
1: Dime, ¿esa es la sanción fuerte para todo lo que salió?
0: Es que eso es.
1: Están equivocados, pues.
0: Ese es el reglamento, señor Cuello. A mí no me mete en problema. Ese es el reglamento.
1: Por eso es que les hacen lo que les hacen, Javier, pues. ¿Hasta cuándo va a ser lo mismo? ¿Hasta cuándo vamos a estar aguantando que las barras bravas sigan? A este paso no vamos a quedar sin fútbol, pues.
0: Pero, a ver, Fernando, repito, eso yo no lo digo, lo dice el reglamento. El reglamento.
1: Que tienen miedo a reformar los reglamentos, porque antes las sanciones eran más fuertes y más drásticas.
0: Yo no sé, pero mire, esto es sencillo. Esto es sencillo. Esperemos el momento de la sanción. Esperemos. Y nada más, y simplemente veremos cuál es el asunto del tema. Nada más. Ver cuál es el tema que se va a dar. Y repito, mí la sanción va a ser entre 3 o 4 partidos. Ya.
1: Sanción escueta, disculpa que te lo diga. Sanción con parche, obviamente. Hay sanción con parche.
0: Esa y un billetito adicionalmente a eso, ¿no?
1: Ah.
0: ¿Ya? Pero ese es el reglamento, Fernando, y usted lo conoce también.
1: Pero es que ¿hasta cuándo, pues, Javier? Otra vez se ha sancionado con más rigurosidad. ¿Qué tiene que haber? ¿Un herido? Algo que se salga de control. Hasta que no se le salga de control no van a escarmentar, créeme.
0: Yo sé, maestro, pero es que no se puede hacer más. ¿Ya?
1: Y otra cosa, viendo las cosas, ¿dónde estaba el presidente de Barcelona?
0: El encargado.
1: Claro, pues Montaño tenía que estar ahí.
0: Dos.
1: Tenía que estar abajo cuando estaban los problemas.
0: Dos. El árbitro del partido, el señor Aragón, amigo del señor Pizarro, ¿no? Dio 5 minutos de recuperación. 5 fueron, Víctor, ¿no? 5. De los cuales solo se jugaron 3, porque en los 2 últimos que se iba a jugar, se le ocurrió la sur oscura armar el relajo. ¿Ya? Se le ocurrió armar el relajo. Y el señor Aragón tuvo que esperar hasta ver que haya las condiciones. Si no hay condiciones para, no, para que el partido no continúe, no se continúa el partido, señor Aragón. Exacto. O el reglamento, perdón, Fernando, o el reglamento dice algo contrario a lo que estoy mencionando, Fernando.
1: Mira, sí, eso ya quedaba a criterio del árbitro. Si no había las condiciones, se acababa el partido y chao.
0: Pero, ¿queda cómo?
1: Se acababa el partido y chao.
0: No, en la primera parte que dijiste que quedaba criterio del árbitro.
1: Claro, quedaba criterio del árbitro.
0: Perdóname, pero si ya no había garantías, Fernando.
1: Por eso te digo, el árbitro, si él veía que ya no había garantías, él decía pitar el final del partido y se acababa todo.
0: Pero si los jugadores ya se habían ido hasta camerinos de los dos equipos.
1: Hicieron el protocolo de mandar 15 minutos hasta que se disuelva todo. Ahora, si él iba a seguir jugando, ahí voy con el error de Aragón. Él tenía que descontar no los 2 minutos. Él tenía que descontar, adicionar lo que faltaba con el retraso, pues.
0: Faltaban 2 minutos para que termine. Ya, súmale un par de minutos más. Pero hasta que demoró, hasta que esto, acá el otro, se demoraron como más de 15 minutos.
1: Es que él tenía que haber, por lo menos los 17 minutos tenía que haberlo jugado, Javier.
0: Pero Fernando, si ya no había garantías en el estadio, termínalo.
1: Pero no lo quiso terminar, pues.
0: Entonces, ¿quién es el error ahí?
1: El error es compartido, ¿sí sabes?
0: El error es del árbitro. No, ahora, ese informe...
1: A ver, déjame hablar. El error es compartido. Porque ahí hay asesores, ahí hay un VAR que te dice, sabes que te está tomando el tiempo, ahí hay este asesor de árbitro.
0: Porque el VAR, a ver, perdóname, ¿el VAR tiene algo en cuenta sobre ese tema de no, señor? El VAR tiene sus limitaciones todavía, Fernando.
1: Ya, ok.
0: ¿Ya?
1: Pero hay asesor de árbitro, ¿para qué está el asesor de árbitro?
0: Ya, ahí sí. ¿Y el quality manager también?
1: ¿Y el quality manager? Entonces,
0: pero lastimosamente, ninguno de ellos lo llamó a decirle. ¿Ya?
1: O le puede haber dicho, sabes que hay dos caminos. O tú adicionas un par de minutos más para compensar el relajo, o tú terminas el partido en este momento.
0: Dele.
1: Pero no quería, o tú terminas el partido en este momento. Ahí ya queda, pero lamentablemente el árbitro se dejó desvanecer. Se dejó contrariar por la seguridad. La seguridad lo que debía haber hecho, a ver, asesor de árbitros, quality manager, y todos se me van al camerino, y ahí en el camerino charla para evitar, y lo sacabas primero a los árbitros y a los jugadores los metías después, o primero metías a los jugadores y a los árbitros los dejabas.
0: Primero tenías que meter a los árbitros, a los jugadores, maestro, discúlpeme.
1: Exacto, o metes a los jugadores, metías a los jugadores y a los árbitros los dejabas reunidos en cancha, quality manager, asesores y todo. Pero parece que los asesores están pintados en la pared.
0: Lo que pasa es que esa decisión la debería haber tomado en conjunto. Y si no la tomó en conjunto y la tomó solo una persona. A ver, antes de que sigas, quiero agradecer la invitación a Manuela Santos del Comité Olímpico Ecuatoriano, que nos invita a la rueda de prensa, la bienvenida a la medallista del Campeonato Mundial de Atletismo Sub-20 de Oregon 2026. Esto va a ser mañana en el Comité Olímpico Ecuatoriano a las 10:30 de la mañana. Estará presente su presidente, el señor Jefferson Pérez Quesada. Bueno, Entonces, eso, mi estimado amigo Fernando. Entonces, ¿qué hacemos? O sea, la situación primero en el tema de lo de Barcelona es así de complicado.
1: Claro, es así de complicado. Pero lo que, ¿sabes qué es lo que más me marea? Que los dirigentes no hicieron nada. No hicieron nada, por lo menos acuérdate que antiguamente cuando pasaban estas cosas, los dirigentes estaban abajo, pues. Estaban abajo. Por eso te digo, ¿dónde estaban los dirigentes en ese momento? ¿Qué estaban haciendo?
0: Tratando de ver cómo solucionaban las cosas que se venían. ¿O no?
1: No, no creo, ya.
0: Ah, ellos, ¿no lo crees?
1: No, ellos ya sabían lo que se les venía, Javier. El equipo no venía bien. ¿Y sabes por qué me voy contra... ¿Por qué digo dónde está el presidente Barça? Porque días antes, acuérdate que aquí leímos y se confirmó en un portal de internet de que el señor Montalvo quería renovarle el contrato a Farías, acuérdate. En la misma semana salió que ellos estaban muy contentos con el trabajo de Farías. Lo leímos aquí. Fue día jueves o día viernes, acuérdate. Día miércoles o jueves, acuérdate, Javier.
0: Yo sé.
1: Que estaban contentísimos, que querían. ¿Qué pasó durante esa semana? ¿Por qué se rompió la cuerda lo más rápido? Para mí la cuerda se rompió en esa semana. Algo pasó.
0: O sea, tú dices que ya estaba roto hace rato.
1: Claro. Claro, ya. Y ya lo que vino después, todos los problemas que venían después. Porque mira que ni los dirigentes de Barcelona se han pronunciado con lo de Copa Ecuador, del cual hay muchas versiones diferentes.
0: Hay una versión de que Barcelona continuaría. Hay una versión, no me la crean a mí.
1: Bueno, sí, creo que yo podría arriesgarme a decir por qué continuaría el
0: Ecuador. ¡Dele! Si usted la tiene, dela.
1: No, es mi opinión y es mi criterio.
0: A ver, dele.
1: Porque, acuérdate que en las llaves, Barcelona podría entrar a semifinales. ¿Y contra quién se podría enfrentar en semifinales en la misma llave? Contra el Independiente del Valle.
0: O sea, usted está dando más o menos en cuenta
1: de que más atractivo sería ver en Copa Ecuador un Barcelona Independiente del Valle en semifinales que un Liga de Puerto Viejo o un Delfín que ante Independiente del Valle.
0: Cuidado, maestro, y van a tomar sus palabras como otra cosa.
1: No, es que Podría darse el caso.
0: O vaya a darse que el señor Miguel Ángel Loro, ¿cómo se llama? Diga que también la prensa está especulando mucho, ¿no? Como, sí leyó lo del otro día del señor Loro, ¿no?
1: Sí, sí pude leer de que hay prensa.
0: ¿Qué opina usted sobre eso?
1: Yo lo que va a ser franco. Y tengo el gusto de conocerlo el señor Lourdes también, y el señor Lourdes conoce mi franqueza también, como soy también, en la caballerosidad. Hay la prensa, nosotros analizamos, al menos yo analizo de las perspectivas y de la tendencia como se está dando, como se dan las cosas. Al menos usted y yo, Javier, que tenemos este primer año en el que estamos trabajando, siempre hemos analizado con la tendencia, y siempre este programa se ha jactado por decir las cosas puntuales, y en todas hemos pegado. No necesitamos tanta fonomímica, ni teatro, ni nada. Aquí le hemos pegado a todo. Y lo que vi, y siempre lo que hemos dicho, siempre se ha cumplido, Javier. Siempre, siempre, siempre se ha cumplido. siempre se ha cumplido. Que incluso siempre hemos llamado a la Liga Pro y a la Federación a trabajar juntos por mejorar, a tratar de trabajar juntos lo que más se pueda para mejorar y levantar al fútbol ecuatoriano. Por mi lado. Y es lo que yo pienso, es por lo que yo creo.
0: Mire, el señor Lor en algunos aspectos tiene, es la verdad de la milanesa. ¿Ya? ¿Quiere que se lea de esa manera? Sí. ¿Ya? Es la verdad de la milanesa. Pero son circunstancias y cosas de que él mismo se tiene que dar cuenta. ¿Cuál es el periodismo bueno y cuál es el periodismo que le gusta gozar, pelear, como él mismo lo dice, ¿no? Yo le soy muy sincero, yo respeto a todos en el periodismo, pero hay que cambiar otra forma de ser. Hay que ser diferentes para informar, para ¿cómo se llama? Para poner en sí, ¿no? Para decirles a todos, así es el tema, así es el fútbol, así asá por acá. Pero si comenzamos a hacer cháchara de todo, ahí es que nos ven mal, maestro. ¿Ya? Y por uno pagamos todos.
1: Exacto.
0: ¿Ya? Y por uno pagamos todos. Entonces, esa es la realidad de la milanesa. Entonces, el señor Lord tiene que haberlo dicho por lo sintió de esa manera, maestro.
1: No, claro, o sea, él es libre también de expresar su criterio y cada quien se lo respeta, obviamente. Es lo que yo digo, pero al menos yo no soy de esa clase. Pero aquí las cosas que hemos hablado, todas han pegado y es con la frontalidad y con el respeto como se deben manejarlas.
0: Así es, así es. Bueno. Sobre los hechos acontecidos, lo que estábamos hablando en el Monumental, yo creo que esto también debe ser puesto en la palestra por parte de la nueva dirigencia, que mañana va a dar una rueda de prensa, dará sus alegatos sobre este lío que hay y veremos en qué termina, si va a ser sancionado o no el estadio. Punto. Si es sancionado el estadio, bien merecido se lo hace. ¿Y quién tiene la culpa? Los hinchas.
1: Uno, los hinchas, y dos, los dirigentes, que tienen que mejorar mucho el atractivo de seguridad de las barras.
0: Así mismo, como en el Capuel, cuando pasó lo mismo, cuando en el Capuel comienzan detrás del arco, comienzan a... ¡Váyase! Lo mismo. Lo mismo.
1: Cuando la guerra de botellas, porque cayó de todo detrás del arco de Arrobarrena, acuérdate.
0: Claro. Felizmente se comportaron los muchachos el otro día en el estadio Cristian Benítez. Pero se han comportado los muchachos.
1: A ver, pero ¿por qué se comportaron, Javier?
0: Porque se les pidió también un poquito de comportación a los chicos, maestro.
1: Ya. Porque Emelé también jugó bien, pues. Emelé mostró que tiene, que con lo que le pusieron tiene armas. De los tres chicos que habilitaron, Valverde, Carrillo y Zaya, los tres mostraron que tienen el nivel para jugar en Emelé. Y poniéndolo a Fragoso con esos tres muchachos, Emelé luce hasta rápido. Cambia de cara, cambia de estilo. Se lo vio hasta rápido, se lo vio punzante. Si yo me pongo a ponerlo, que lo pongo a Carrillo con el tanque negro, ¿quién me va a aportar más? Carrillo. A Carrillo yo lo vi rápido, pues. Lo vi buscar los 90 minutos, ya se cansó por el... Pero
0: para mí, ya vamos a entrar al partido de Melec. Para mí, Pixín no hizo un buen partido, maestro.
1: Pero sale así, pues.
0: Pero una golondrina no hace verano y en Emelec necesita un hombre que le pueda dar la habilitación completa al equipo.
1: Mira, si yo te apuesto que si tú abres, dale tiempo a Zaya, dale tiempo a Carrillo.
0: Emelec no tiene tiempo en este instante, Fernando. Emelec lo que tiene son 29 puntos, ¿verdad? Lo máximo que puede hacer Emelec son 9 puntos.
1: Mira, con
0: llegar a 38, porque tiene 3 partidos en casa. Este fin de semana con técnico que, a ver, si no le ganas a técnico después de lo que vimos con Ushuruna, maestro, retírate nomás.
1: Mira, mira, Nasuti, si es hombre de fútbol y si quiere graduarse de buen técnico, voy a decir algo bien claro. Trata de abrir con los 4 que mostraste en el segundo tiempo, porque eso te van a marcar diferencia. Carrillo adelante.
0: Carrillo.
1: Claro,
0: Ronnie Carrillo.
1: Ronnie Carrillo le marcó alta diferencia, que no le entraron los goles.
0: Pero muy alejado del arco estuvo, pues.
1: Pero es que lo ubicó mal, no lo puso como delantero diaria, lo puso como delantero por fuera. Lo mandó a correr las rayas. Error garrafal. Pero bueno, en las que tuvo para correr el área, dentro del área le fue bien. Esa es una. Zaya, que demostró ser un jugador que hasta sabe contragolpear. Zaya es un jugador que sabe hasta ubicarse para el contragolpe y mandar el pase en vertical, como debe de ser, para alimentar a un delantero. Valverde, que demostró ser un buen volante de quite. Quien en cambio para mí no jugó un buen partido fue Ruiz Gómez. Ruiz Gómez estuvo perdido un buen rato y atolondrado.
0: Bueno, vamos a ir a la pausa para luego seguir hablando de este partido. Bueno, ya nos adentramos al partido de Emelec con Guayaquil City. La pausa y ya regresamos.